Cantal, ¿no? Bueno, de este, de Enequén, se guarda las rosas de Castilla, todo esto según la tradición, va a ver al obispo, bueno, con su ayate recogido, ¿no? Lleno de las rosas, y claro, la idea es, le voy a mostrar las rosas, y bueno, según la tradición, cuando abre su ayate para que caigan las rosas y las vea el obispo, claro, caen las rosas, y en ese momento, según la tradición, lo que ve el arzobispo es cómo los ángeles plasman la imagen guadalupana en la tilma de Juan Diego. Ese es el milagro guadalupano, o esa es la base del milagro guadalupano. Entonces empecemos con las preguntas. ¿Guadalupe o Tepeyac? ¿Por qué es la Virgen de Guadalupe si la Virgen se aparece en el Tepeyac? El cerro Tepeyacac, así se llama, Tepeyacac, no Tepeyac, Tepeyacac, que significa la nariz del monte. Tepeyacac era un cerro donde ya era común venerar a Tonantzin. Esto es bien importante. Tonantzin, en la tradición de los pueblos nahuas, nuestra madrecita, nuestra reverenda madre, eso quiere decir Tonantzin, nuestra madrecita. Recuerda que el tzin, este sufijo tzin, es señora, es como noble, ¿no? Nuestra madrecita noble, nuestra noble madrecita. Bueno, Tonantzin, la madre de los dioses, ya recibía culto en Tepeyacac tiempo antes de que llegaran los españoles. Los testimonios de Bernardino de Sahagún en la Historia General de las Cosas de la Nueva España nos dicen eso, que desde mucho antes ya iban los pueblos en peregrinación a finales de año a Tepeyacac a ver a Tonantzin. Diversos pueblos nahuas de diversas zonas se iban en el solsticio de invierno, en torno al solsticio de invierno, a ver a Tonantzin. Tonantzin es la madre tierra. A ver, aquí tienes una imagen de Tonantzin, como puedes ver, te digo que son perturbadoras, la imagen de la Virgencita de Guadalupe, ¿la ves? Y si te imaginas esa frase de, no estoy yo aquí, que soy tu madre, y si te imaginas a esa Virgencita acogiéndote en su regazo, no quieres que Tonantzin te acoja en tu regazo, es decir, pero bueno, es que ya sabes, es la mujer serpiente con los colmillos, con los pechos, con los maíces. Recordemos una cosa, la diosa madre en todas las culturas humanas tiene una cantidad súper diversa de manifestaciones. A ver, siempre que hablamos de Dios, ¿no? Dios hombre, masculino, Dios es Dios y tiene su personalidad y sus características y ya. La madre tierra siempre es muy compleja, la diosa es muy compleja, porque de pronto la diosa madre, la madre tierra es... Es madre de los dioses, pero es madre de los hombres. Es diosa, casi siempre es diosa de la vida y de la agricultura y de la fertilidad, pero también es diosa de la muerte. Y casi siempre es diosa del amor, pero también es diosa de la guerra. ¿Cómo puede una sola diosa ser diosa de amor y guerra, de vida y muerte? Piensa en los simbolismos y en la experiencia de estos pueblos antiguos, sea que hablemos de Egipto, de la India o de los toltecas. Claro. Tu experiencia es todo lo que nace y vive brota de la tierra. Por lo tanto, la tierra es fuente de vida. Por lo tanto, la diosa madre es diosa de la vida. Pero todo lo que muere vuelve a la tierra donde se desintegra. Por lo tanto, la misma diosa que te da la vida es la que te la quita. Entonces, la diosa de la vida también es diosa de la muerte. Pero todo lo que vuelve a la tierra se transforma y renace. Entonces, también es la diosa de la resurrección. Y claro, en esta dimensión, en este mundo, en esta tierra, es donde experimentas el amor. Por eso es diosa del amor y de la generosidad, que es la agricultura. Pero en este mundo todo es conflicto. Por eso también es diosa de la muerte. Y todo es por eso. A ver, es lo mismo en la India. Tú puedes ver a Shakti, que sería el equivalente a Tonantzin. Shakti es toda diosa genérica. Tú puedes ver a Lakshmi, la diosa de la fortuna, con monedas, con un loto, con puras cosas hermosas, ¿no? O puedes ver a Kali con una cabeza degollada, un cuchillo con sangre, menstruando. O sea, pero pues todas son la madre, todas son la diosa. Bueno, aquí pasa lo mismo. Entonces, Tonantzin es una representación primigenia. Tonantzin es la madre tierra. Y esta madre tierra tiene muchas manifestaciones. Es curioso, en la tradición cristiana pasa lo mismo, ¿ves? Solo hay una Virgen María, pero tiene muchas manifestaciones. Bueno. Tenemos a Coatlicue, por ejemplo, la madre de Huitzilopochtli, es una Tonantzin, la mujer de faldas de serpiente. Xochitlicue, la mujer de falda de flores, es otra manifestación de Tonantzin. Chimalma, la protectora, que es la madre de Quetzalcóatl, es otra manifestación de Tonantzin. Sí, bueno, pero por eso Tonantzin tiene esta representación con serpiente, con colmillos, con muchas manos, con pechos, con mazorcas. Este es Tonantzin y es la madre de los dioses, ¿sí? En un cerro llamado Tepeyacac, ¿sí? Hoy en día, Guadalupe, siglo XXI, Guadalupe es el nombre
que se le da a la sierra. Es la Sierra de Guadalupe, pero eso se le puso después. No se llamaba así. Es un nombre árabe. Llega con los españoles. En la Sierra de Guadalupe, hoy en día, está el Cerro Tepeyacac, ¿sí? El nombre Guadalupe a la sierra se lo ponen los conquistadores. Los conquistadores son casi todos extremeños. Estos extremeños son fieles devotos de la Virgen de Guadalupe en Extremadura. Por eso, en este lugar donde aquí se aparece la Madre de los Dioses, a ellos le llaman Guadalupe. ¿Cuándo se apareció la Virgen de Guadalupe a los españoles? Según la leyenda de allá, bueno, que es tan polémica como la de acá, tan misteriosa como la de aquí, tan milagrosa como la de acá y tan llena de pruebas a favor y en contra como la de acá, porque la fe es la fe y no requiere de pruebas, pero según la tradición católica española, la Virgen se aparece en la Sierra de Guadalupe en torno al año 1250. Es decir, 250 años antes, 280 años antes de las apariciones de acá. Hernán Cortés va a tomar Tenochtitlan al mando, no, nunca olvidemos esto, 13 de agosto de 1521, Cortés toma Tenochtitlan al mando de unos 1,000 españoles y 100,000 indígenas. Y de estos 1,000 españoles, la inmensa mayoría son de Extremadura, son fieles devotos a la Virgen de Guadalupe. Cortés trae su pendón de la Virgen de Guadalupe. El pendón de la Virgen de Guadalupe de Hernán Cortés, por cierto, lo puedes ver en el Museo de Historia, en el Castillo de Chapultepec. Ahí está el pendón con la imagen de Guadalupe que trae Cortés. Tal vez ese pendón no te parezca tan parecido a nuestra Virgencita, aunque pon atención en los elementos iconográficos. Es decir, es la Virgen con la cabeza ladeada, con las manos en postura de oración, cubierta, vestida de tierra, rojo, con el manto que representa el cielo. No tiene estrellas en el manto, tiene estrellas alrededor. Y no eclipsa toda ella al sol, pero su cara sí está eclipsando al sol. Ya se parece mucho a nuestra Virgencita, aunque bien podrías decir que no lo es. Sigamos adelante. Total que después de que tomaron Tenochtitlan, Hernán Cortés subió al Templo Mayor y derribó las imágenes de Huitzilopochtli y de Tlalocantecutli, que son las que estaban ahí, y puso una cruz y una imagen de la Virgen de Guadalupe, de la Virgen de Guadalupe de Extremadura, España, que aquí puedes ver la foto del pendón de la Virgen de Guadalupe. Insisto, sí, no se parece a la nuestra, y sí, sí se parece un poco a la nuestra. Eso es lo bonito de nuestra Virgencita de Guadalupe. Nuestra Virgencita de Guadalupe, claro que es la Virgen María de la tradición católica, sí y no. Es decir, sí es, pero no es solo eso, porque nuestra Virgencita también es la Tonantzin. Es la Tonantzin, sí y no. También es la Virgen María del catolicismo. Nuestra Virgencita de Guadalupe es la Virgen de Guadalupe de España que trae Hernán Cortés, sí y no. Porque la nuestra es más mestiza y es por eso nuestra. Por eso hay que seguir viendo la historia de Guadalupe. Bueno, entonces, en 1521, desde la caída de Tenochtitlan, pues ahí está ya la Virgen de Guadalupe en el Templo Mayor, ya con ese nombre, Guadalupe, la de Hernán Cortés. En 1522, Hernán Cortés colocó la imagen de la Virgen de Guadalupe en el Tepeyac. A ver, él se ha encomendado a la Virgen de Guadalupe desde que salió de España. Esta encomienda siempre es, te tengo que traer fieles devotos. Y claro, tú descubres, y además quieres cristianizar y evangelizar, y tú descubres que estos pueblos indios ya hacen todos los años una peregrinación a Tepeyacac a ver a una deidad que ellos ubican como la madre de los dioses, y de manera muy específica, la madre de Huitzilopochtli o la madre de Quetzalcóatl. Y entonces, claro, pues la relación de conceptos, pues aquí te pongo a la madre de Jesús. Esta idea de que poco a poco vayas fundiendo este culto, ¿no? Y entonces, para sustituir el culto a Tonantzin, eso piensa Cortés, por lo menos pone su imagen de la Virgen de Guadalupe. Pero no solo eso, ¿eh? No vayas a pensar que Cortés está tratando de engañar a los indios, que seguro sí, Cortés era muy taimado en ese sentido. Pero me encanta que siempre nos contamos esa versión, nunca nos contamos la versión en la que son los indios los que se hacen pendejo a Hernán Cortés. Es que eso tiene muchísimo más sentido. Hernán Cortés no tiene idea de nada de lo que pasa aquí. Tú ya sabes, nosotros nos contamos, Cortés puso la imagen de Guadalupe, de la Virgen, en lugar de Tonantzin, y se hizo tonto a los indios que ahora veneran a Guadalupe. Piénsalo al revés. Hernán Cortés pone su imagen de la Virgen católica, y los pueblos indios dicen, ah, sí, sí, claro, venero a tu virgen, y siguen venerando a su Tonantzin. Bueno, se va mezclando el culto finalmente, ¿no? Pero lo que quiere hacer Cortés también es otra cosa.
Él tenía la costumbre, como muchos de los extremeños, de hacer una peregrinación todos los años al santuario de Guadalupe. Claro, si tú vives en Trujillo, en Badajoz, en Cáceres, en Medellín, de donde son los extremeños, el santuario de Guadalupe te queda a 2 días caminando, 3 días caminando. Si tú vives en Nueva España, el santuario de Guadalupe te queda a 6 meses de viaje. No hay manera de hacerlo. ¿Qué quiere Hernán Cortés? Inaugurar un nuevo centro de peregrinaje para los extremeños, para los propios españoles. Y para que peregrinen junto con los indios, que vayan al mismo lugar. Cortés, eso sí, trajo siempre un sueño de fusión y mestizaje. Entonces vamos a poner a Guadalupe en Tepeyac para que los españoles ahora podamos ver a nuestra Guadalupe aquí en el Cerro del Tepeyac. Bueno, ojo, este pendón del que te hablo de Hernán Cortés, que lo puedes ver en el Castillo de Chapultepec, ese es el estandarte de Hernán Cortés, es prácticamente su bandera. Lo trae desde que salió de Castilla en 1504, 18 años de edad, lo conservó a lo largo de su vida y aventuras, lo tuvo en Santo Domingo, lo tuvo en Cuba, se lo trajo a México. Es un damasquinado bordado sobre una tela de seda precioso que, ojo, fue realizado, el que trajo Hernán Cortés aquí y el que tenemos acá, fue realizado en el Real Monasterio de Santa María de Guadalupe, en Puebla de Guadalupe, en Extremadura, España. Y este pendón que trae Hernán Cortés está inspirado en una imagen muy específica de este Real Monasterio de Guadalupe en España, que es la Virgen del Coro. Aquí te pongo una imagen de la Virgen del Coro. Este es un retablo en madera. Este es un retablo en madera del siglo XIV, principios del siglo XV. Hablamos ya de una imagen de 1400. Sigue siendo una imagen 100 años anterior a la conquista, 100 años antes de que Cortés llegue a Tenochtitlán. Y fíjate en esta Virgen del Coro. Esta sí es igualita a la nuestra. Es que aquí ya es imposible negarlo. No es la misma, pero los elementos son los mismos. Date cuenta, tenemos al querubín sosteniendo la media luna, la Virgen parada sobre la media luna, la Virgen con su manto de cielo cubierto de estrellas, eclipsando al sol, y morena. Entonces tienes una Virgen morena sobre la luna que sostiene el querubín con un manto de estrellas eclipsando al sol. Es igualita, tiene una sola diferencia fundamental. Esta Virgen está cargando al niño Dios, la nuestra no. Nuestra Virgencita está aún embarazada y voy a terminar este programa más adelante, por supuesto, con una reflexión al respecto de eso. Vamos a hablar un poco entonces de esa Virgen de Guadalupe de los españoles. Y esa Virgen de Guadalupe de los españoles tiene que ver absolutamente todo con este proceso al que hoy se le llama reconquista. Este proceso de 800 años de guerra santa de cristianos contra musulmanes. Estos 800 años de guerra santa en los que nace España. Hoy en día se le llama reconquista a este proceso de 8 siglos en general de ir sacando a los musulmanes. Es una historia complejísima, luego haremos un programa sobre la reconquista, solo no olvidemos esto, no es una reconquista de España. España como tal todavía no existe, no con ese nombre, no en el siglo V, VI, VII, VIII. Lo que existe es la Hispania romana. Y esta Hispania romana pues empezó a cristianizarse desde el primer siglo de la era cristiana. Esta Hispania romana empezó a latinizarse igual. Y esta Hispania romana se hizo formalmente católica, como todo el Imperio Romano, en el año 380 con el Edicto de Tesalónica. Entonces tienes una Hispania, en la península ibérica, una Hispania romana, donde se habla latín y son católicos. Ya están ahí dándose los elementos de España y los de México, por cierto. Cayó el Imperio Romano, y en la península ibérica, en la Hispania romana, toman el poder los visigodos. Los visigodos es un pueblo germano, es uno de los llamados pueblos bárbaros, pero que se establecieron con permiso del Imperio Romano, y estos visigodos también se hicieron cristianos, también se hicieron católicos. Entonces lo que tenemos es un territorio que se asume como católico. Pero en el año 711, los árabes y bereberes musulmanes del norte de África comienzan la invasión de este reino de los visigodos, que es la Hispania romana. Entonces tienes a un grupo de musulmanes invadiendo y conquistando un territorio que lleva 500 años siendo cristiano. La reconquista tiene que ver con religión, ¿sí? Es la reconquista de los cristianos contra los musulmanes. Los musulmanes entraron a España en el año 711, o a la península ibérica, a la Hispania, en el 711. Para el 722 habían conquistado prácticamente toda la península ibérica. Cuenta la tradición española que en el año 722
en la cueva de Covadonga hasta el norte de España, en lo que hoy es Asturias, se aparece la Virgen de Covadonga, y el rey Pelayo, un tanto mítico, un tanto legendario, un tanto histórico, el rey Pelayo y sus hombres pues llevan a cabo la batalla de Covadonga o la escaramuza de Covadonga, como le llaman hoy, porque no son propiamente ejércitos, pero bueno, que es el primer intento de los cristianos de contener a los musulmanes. Y a partir de ahí, bueno, pues es la historia de España. Cristianos del norte avanzando hacia el sur y expulsando musulmanes hasta la caída de Granada en 1492. Y aquí hay un momento muy importante en medio de esta historia. Los árabes dominaron casi toda la península. Luego los cristianos desde el norte empezaron a recuperar territorio. Vamos a ubicarnos en el año 1212. Aquí te presento un mapa que nos dice más o menos cómo se veía la península ibérica en este momento. Al sur vemos lo que sigue estando dominado por los musulmanes. Y al norte vemos los reinos cristianos que se han ido formando mientras vienen quitándole tierras a los musulmanes. El reino de León, el reino de Portugal, el reino de Castilla, el reino de Navarra, el reino de Aragón. Cristianos del norte contra musulmanes del sur. En el año 1212 se da la batalla de las Navas de Tolosa en el sur de España. Es la última gran batalla de esta reconquista. Luego hay otra importante también, la batalla del Salao. Pero en 1212, en las Navas de Tolosa, cuenta la leyenda que un ejército de 30.000 cristianos derrotó a un ejército de 100.000 musulmanes. Digo leyenda, las cifras seguro están exageradas para hacer más victoriosa la victoria, más milagrosa la victoria. Pero el tema es que en las Navas de Tolosa, los cristianos derrotan a los musulmanes y los musulmanes se repliegan al sur, donde van a crear el reino de Granada, ese que luego será conquistado por los reyes católicos. ¿Cuál es el tema con estas vallas, con esta batalla de las Navas de Tolosa? Es fundamental porque es la gran derrota de los musulmanes. Aquí te pongo otro mapa del reino de Granada. Los musulmanes se retiran al sur y forman el reino de Granada, que duró de 1238 hasta que lo toman los reyes católicos en 1492. Pero ¿cómo funciona esta reconquista? Tampoco hay tantos habitantes, ¿ves?, en la península ibérica. Entonces, cuando tú vienes desde el norte avanzando hacia el sur, derrotando a los musulmanes, esto es como en cualquier guerra por territorios, ¿eh? No basta con derrotar al enemigo y expulsarlo. Una vez que derrotas al enemigo y lo expulsas, ahora tienes un territorio vacío que el enemigo te podrá recuperar en cualquier momento. Tú tienes que poblar aquello que vas conquistando, porque si no, lo vas a perder. Entonces, comprender que las victorias cristianas implican un proceso de destrucción de tierras y de expulsión de musulmanes, luego es necesario repoblar este territorio. Si nos vamos años atrás de lo de Guadalupe, por ahí del año 800, en tiempos del imperio de Carlomagno, cuando los cristianos del norte empiezan a echar al sur a los musulmanes, a ver, este es el origen del Camino de Santiago. La idea de encontramos los restos del apóstol Santiago, esto te genera una ruta de peregrinación, esto te genera una red de hospitales, de conventos, de monasterios, esto te genera un flujo de peregrinos, esto te genera población y esto te genera una frontera. Eso ocurre en torno al apóstol Santiago, en torno al año 800. ¿Sí? Bueno, algo similar va a aparecer con lo de Guadalupe. Tras la victoria de las Navas de Tolosa, se expulsa a la población musulmana del sur y es necesario promover población cristiana. Pero casi nadie quiere bajar hasta allá a poblar, pero de pronto se aparece la Virgen es milagrosa, empiezan las peregrinaciones de creyentes y devotos hacia el sur a ver a la Virgen que se ha aparecido y poco a poco se puede ir poblando. Es en alguna fecha imprecisa del siglo XIII cuando se aparece la Virgen en Guadalupe, España. Es después de 1212, que es la batalla de las Navas de Tolosa, ¿sí? Y claro, ahí se aparece la Virgen pisando la media luna, como la nuestra. La media luna, por lo menos en Europa, es el símbolo del Islam. Entonces significa el triunfo de la cristiandad sobre el Islam. Bueno, aquí te pongo imágenes del monasterio de Guadalupe, que es muy, muy bonito. Es un monasterio gótico, hecho en varias etapas, muy, muy, muy bonito. Aquí tienes el patio central, el claustro. Es de verdad un lugar maravilloso. Prácticamente no te dejan tomar fotos ahí. Voy a ver si te puedo meter algunas fotos en este video, porque la última vez que fui sí que me dejaron tomar fotos. Pero mira, aquí te pongo dos imágenes fundamentales. Del lado izquierdo, estás viendo, ya te hablé de ella, el retablo de madera. Este al que llaman la Virgen del Coro.
Esta es una esta no es la imagen original de la Virgen de Guadalupe de España. Esto es la Virgen del Coro. Es un retablo en madera del siglo XIV, siglo XV. Pero aquí están los elementos iconográficos de nuestra Virgencita. Insisto, el querubín cargando la media luna, la Virgen sobre la media luna con un manto de estrellas eclipsando al sol. Ahí está. Y del lado derecho estás viendo la talla en madera. Aquí en México tenemos un lienzo, ¿no? El lienzo guadalupano. Lo que se aparece milagrosamente en España no es un lienzo, como en nuestro caso, es una talla en madera. Es una talla como de un metro. Y bueno, y en España hacen mucho esto que ves aquí de vestir a la Virgen con estos vestidos triangulares. Y aquí ves a la Virgen de Guadalupe que se venera en Guadalupe, Extremadura, España, con su manto de cielo con estrellas igualmente. Bueno. ¿Qué pasa con esta Virgen de Guadalupe? Esto es bien interesante. Cuenta la leyenda española, ya te sabes la de México, empezamos este programa con eso, la idea de Juan Diego, las cuatro ocasiones, tiene al tío enfermo, está buscando un confesor, se le aparece la Virgen, le pide un templo. Bueno, ¿cómo es la historia de Extremadura, España? Aquí tenemos a un vaquero, ¿no? Aquí en México tenemos a un pastor, ¿no? Juan Diego, un indio pastor, Juan Diego, aquí le llaman vaquero, que es lo mismo que un pastor, el que lleva a los animales a pastar, ¿no? Pero bueno, entonces este vaquero o este pastor llamado Gil Cordero sale con rumbo a Toledo. Él no va a Tlatelolco, él va a Toledo a buscar a un cura porque su hijo se está muriendo. Es su hijo, no su tío el que se está muriendo. Cuento corto, porque la leyenda es un poquito compleja. En la sierra de Guadalupe, en Extremadura, España, se le aparece la Virgen con luces y destellos y demás, y obviamente le dice que hay que levantar un templo en este lugar. La Virgen se le aparece en cuatro ocasiones, y aquí el milagro es que la Virgen le señala, a lo lejos en el cerro, unos arbustos, con la encomienda de que vaya allá a buscar, ¿no? Y pues ahí va a los arbustos en el cerro, Gil Cordero escarba, y lo que encuentran es la talla en madera, que hoy es venerada en el Real Monasterio de Guadalupe, que es la que te presento aquí. La talla en madera, la Virgen Negra. Ojo, esta es más oscura que nuestra Virgencita. Nuestra Virgencita, a la que le llamamos la Virgen Morena, que yo nunca le he visto tan morena, esta es negra. Hay toda una tradición de las llamadas vírgenes negras en el Mediterráneo. La imagen de la Virgen de Guadalupe, aquí está, es una Virgen Negra, ¿sí? Entonces, la leyenda lo que te dice es, Gil Cordero, siglo XIII, se le apareció la Virgen y la Virgen le dijo dónde encontrar esta talla en madera. ¿Cuál es la historia de esta talla en madera? Y esto es pura tradición más que historia, pero es bien interesante. Se supone que esta imagen tallada en madera en el siglo XIII es en realidad una imagen de la Virgen que según la tradición fue tallada por el mismísimo por Lucas el evangelista. San Lucas, recuerda los evangelios, Mateo, Marcos, Lucas, Juan. Lucas era un médico griego que no conoció a Jesús, que llegó a Jerusalén buscando a Jesús pocos días después pues de lo que llamamos la Semana Santa, de la crucifixión de Jesús, ya no conoció a Jesús, pero Lucas se entrevistó con la Virgen y con los discípulos y es el autor, según la tradición, del Evangelio según San Lucas y de los Hechos de los Apóstoles. Bueno, pues según la tradición guadalupana de España, Lucas el evangelista, pues un día en su taller, pues aburrido, no sé, se puso a tallar una imagen de la Virgen. Entonces, cuenta la tradición en España que nada, pues Lucas Evangelista talló una imagen de la Virgen de Guadalupe. Basta, tienes una imagen de la Virgen de Guadalupe de tiempos de Jesús, tallada por uno de los evangelistas, ¿sí? Y esta, obviamente, se quedó en Jerusalén. Luego, en el siglo IV, tenemos al famosísimo emperador Constantino, el que empieza a promover el cristianismo. La madre de Constantino, la llamada Santa Elena, era una devota cristiana que le encantaba coleccionar reliquias. Y entonces, a través de Santa Elena, la madre de Constantino, es que esta talla en madera de Lucas Evangelista llega a Constantinopla. Entonces, desde el siglo IV tenemos esta imagen en Constantinopla. Y en Constantinopla, en el siglo VI, van a coincidir dos personas muy interesantes. Un hombre llamado Gregorio, que más adelante será conocido como el Papa Gregorio Magno, y un hombre llamado Leandro de Sevilla, que más adelante será el obispo de Sevilla. Bueno, la talla descubierta
en el siglo XIII, según la tradición en España, es la imagen que talló Juan Evangelista, digo, Lucas Evangelista. La idea es la talló Lucas Evangelista, se quedó en Jerusalén, quién sabe cómo llegó a Constantinopla a través de Santa Elena, y ahí en Constantinopla se hizo de ella Gregorio Magno. Y cuando Gregorio Magno se convirtió en papa, se la regaló a su amigo Leandro de Sevilla. En realidad, se la regala al hermano de Leandro, que se llama Isidoro de Sevilla. Pues bueno, a Leandro y a Isidoro de Sevilla. Estamos hablando del año 585. Entonces, fíjate qué bonito. Para el año 585, lo que tenemos no es España, ya no es el Imperio Romano que ya cayó, es el reino de los visigodos, que es un reino cristiano. Y entonces, pues fíjate qué bonito, el Papa le regala al obispo de Sevilla una talla en madera que según esto fue hecha por Lucas Evangelista y que representa a María, la madre de Jesús. ¡Wow! Y esa talla en madera era venerada en Sevilla. Obviamente, ahí está en Sevilla, y la gente, pues, es la Virgen que tienen en Sevilla. En el año 711, los musulmanes invadieron Sevilla, y cuenta la leyenda entonces que en el año 711, el obispo ocultó la imagen en algún lugar bajo tierra cerca de un río sin decirle nada a nadie. La idea de ahí vienen los musulmanes, que son enemigos de los cristianos, que son enemigos de las imágenes, van a querer profanar todas nuestras imágenes, hay que esconder a la Virgen, que todavía no se llama Virgen de Guadalupe, por supuesto, solo es la Virgen María. Y entonces, ante la invasión musulmana, el obispo de Sevilla se lleva la imagen para esconderla en algún lugar cerca de un río. Y nadie más vuelve a saber de ella. Hasta 500 años después, según la tradición, 500 años después viene la victoria cristiana en las Navas de Tolosa, y es después de esto cuando la Virgen, que fue escondida para que los musulmanes no se apoderaran de ella y ultrajaran la imagen, ahora que los musulmanes han sido derrotados, la Virgen puede manifestarse. Pero nadie sabe dónde la escondieron 500 años atrás, y por eso se le aparece a Gil Cordero para decirle ahí, básicamente, ¿sí? Entonces, esa es básicamente la historia. Esta historia de la talla en madera y de todo el origen del monasterio está escrita en un libro que se llama Códice Milagros de Nuestra Señora de Guadalupe, escrito en el siglo XV y que está en el monasterio de Guadalupe. La primera etapa de este monasterio en Guadalupe, Extremadura, España, se empezó a construir en torno a 1285, algo muy chiquito. Más adelante, en 1340, el rey Alfonso XI, lo le llaman onceavo, Alfonso XI de Castilla, fue a visitar el convento en 1340, decidió hacerle un donativo, el convento empezó a crecer y a partir de ahí, cuento corto, empiezan las peregrinaciones, se convierte en la gran reina de esta España que están haciendo, va gente de todos lados al monasterio de Guadalupe, pero sobre todo desde 1340 hasta hoy, incluyendo a Felipe VI, todos los reyes de España al comenzar su reinado tienen que ir a Guadalupe. Es un monasterio y un culto importantísimo por allá. Y bueno, ¿por qué es una virgen negra? Hay quien dice, no, bueno, es que lo hicieron sobre madera negra. No, todo parece que la imagen se ennegreció, o sea, es barnizada, pues se ennegrece de manera deliberada. Se hace negra de manera deliberada. ¿Por qué es una virgen negra? Resulta que hay muchas vírgenes negras en el Mediterráneo. El culto a la Virgen Negra se extendió por todo el Mediterráneo sin que nadie lo tenga muy claro, pero todo indica que es la adaptación del culto a Isis. Isis. Estamos hablando de Isis, la madre tierra, la diosa madre del antiguo Egipto. Isis, la consorte de Osiris. Isis, la que hace resucitar a Osiris después de que es asesinado por Set. Y ojo con esto, mitología egipcia. Isis es la esposa de Osiris. Osiris es asesinado antes de que Isis pueda tener a su hijo Horus. Isis reconstruye el cuerpo de Osiris, según la tradición egipcia, para devolverle la vida. Porque resulta que Set destruyó el cuerpo de Osiris y lo cortó en 14 pedazos. Isis solo encontró 13 pedazos
de los 14 pedazos. Imagínate tú cuál fue el pedazo que le faltó, si te lo imaginaste bien. Y resulta que el problema es que Isis tiene que quedar embarazada de Osiris, pero les falta justo la parte necesaria para eso. Y cuenta la tradición egipcia que entonces Isis asume, bueno, pues la parte que me falta de Osiris, pues debe seguir ahí en el Nilo, y que entonces Isis se mete desnuda a bañarse al río Nilo y sale embarazada. ¿A qué voy con todo esto? Bueno, que Isis es la doncella virgen madre del Hijo de Dios. Porque claro, queda embarazada de Horus. Horus es el Hijo de Dios, Horus es el Hijo de Osiris, y la doncella virgen que es Isis.

Tenemos en el culto a la Virgen Negra, es la Virgen Negra, Madre del Redentor, Nuestra Señora Isis, porque a Isis se le decía Nuestra Señora. Y el culto a Isis fue de los más populares de Egipto, salió de Egipto. A ver, Egipto fue conquistado por los persas, después por los griegos, después por los romanos, y el culto a Isis se fue extendiendo por todo el Mediterráneo y eran vírgenes negras cargando al niño. Isis era representada así, una doncella negra cargando al niño. El culto de Isis fue súper popular, pero en el año 525 de la era cristiana, el emperador romano de Oriente, Justiniano, prohibió el culto a Isis y mandó cerrar todos los templos donde hubiera culto a Isis. Y pasa lo que pasa en todos los lugares en los que hay fusiones religiosas. El culto a Isis se convirtió en culto a la Virgen. Pero como Isis ya era negra, pues ahí donde el culto a Isis se transforma en el culto a la Virgen María del catolicismo, será una Virgen negra. Y de ahí que la Virgen de Guadalupe sea una Virgen negra. Ahora aquí te pongo imágenes fascinantes porque todo mundo ubica la imagen de la Virgen María cargando a Jesús. Pero aquí también puedes ver la imagen de Isis cargando a Horus. Y son perturbadoramente similares. Y en ambos casos es lo mismo, es la doncella virgen, madre del Hijo de Dios que debe de redimir a la humanidad. ¡Pum! El culto a Isis incluye muchas cosas, para ponértelo más complejo. En Egipto fue el primer lugar donde se desarrolló el concepto divino de la Trinidad, de Dios que se manifiesta en tres personas, eso es egipcio. Y la idea de sagrada familia también viene de Egipto. Claro, la sagrada familia de Egipto son Isis y Osiris teniendo a Horus. Y dado que Horus e Isis le devuelven la vida, resucitan a Osiris y Osiris derrota a Set y todo esto nos lleva a la vida eterna, bueno, pues en Egipto también surgió el concepto de resurrección y de vida eterna. Nada más qué cosa tan interesante. Bueno, pues de aquí viene el culto a Isis, que ojo, Isis, la diosa madre, lo sagrado femenino, la madre del Hijo de Dios, del Redentor del mundo, era conocida de muchas formas. Se le decía diosa de la resurrección, madre doliente, madre benevolente, madre de la realeza, madre del ascenso, reina del mundo, sanadora del mundo, diosa del conocimiento, reina del cielo, reina del universo. Y si alguna vez has rezado un rosario católico, dices, ¿estos no son las letanías del rosario? Pues sí, las letanías del rosario, todas las advocaciones de la Virgen María, eran los nombres que se le daban a Isis. A ver, la relación entre el culto mariano y el culto egipcio a Isis es tremenda, es evidente. Pero bueno, esta virgen que se aparece en España, como se aparece junto al río Guadalupe, será conocida como la Virgen de Guadalupe. Y su veneración se va a ir extendiendo por toda España entre el siglo XIV, XV y XVI. Se hizo popular en toda España y fue conocida como la campeona de la cristiandad y la reina de la hispanidad. Además, por supuesto, de ser la santa patrona de Extremadura, que es la tierra de Cortés y de los conquistadores. Y es así como a partir de 1522, los castellanos pues van a seguir su devoción a la Virgen de Guadalupe, ahí en el Cerro Tepeyacac. Ellos veneran a Guadalupe y ahí los indios veneran a Tonantzin. Y esto, a ver, se tiene que ir fundiendo y en las dos vías, ¿eh? Igual nos encanta pensar en los indios son súper pasivos y solo van recibiendo lo español y lo mezclan con lo suyo. Los españoles son una ínfima minoría de menos del 1%. ¿Tú crees que ellos no fueron también mezclando las ideas de esta gente con las suyas? Por supuesto que sí. Y así es como se va mezclando el culto a la Virgen de Guadalupe, que es la Virgen María del catolicismo, con el culto a Tonantzin. Y por eso te decía hace rato, nuestra Virgencita de Guadalupe sí es la Virgen María del catolicismo, sí y no, también es la Tonantzin. Nuestra Virgencita es la Tonantzin, sí y no, también es la Virgen María. Y nuestra Virgencita es la Virgen de Guadalupe que trajo Cortés de Extremadura, sí y no. Porque aquí se va convirtiendo en otra cosa. Es la joya de este catolicismo ecléctico, sui generis, pagano, hereje, idólatra que tenemos en México, ¿no? Donde nuestra Virgencita de Guadalupe sí que es la Virgen María del catolicismo, pero también es nuestra diosa por derecho propio, y háganle como puedan, ¿no? Y bueno, pues así es como comienza el culto guadalupano, que va a estar envuelto en un montón de conflictos. No vayas a pensar, a ver, el monasterio de Guadalupe en España
estaba en ese momento al mando de la Orden

0: orden de los Jerónimos, y aquí el santuario de Guadalupe va a estar va a ser de los franciscanos. Bueno, en 1571, los frailes Jerónimos de España van a presentar una denuncia ante el rey Felipe II contra los franciscanos de México, de Nueva España, diciendo, oigan, allá están venerando a nuestra Virgencita de Guadalupe y no nos están pagando nuestra parte. Su majestad, ¿qué vamos a hacer al respecto? Va a ser Felipe II el que va a decir, señores, se parecen mucho, pero son cultos diferentes, ¿no? Para evitarse el problema. Pero ve cómo hay una serie de conflictos. Bueno, Bernardino de Sahagún, mi predilectísimo Bernardino de Sahagún, se echó la puntada de decir que el culto a la Virgen de Guadalupe era satánico, porque solo estaba ahí para ocultar la idolatría. Que claro, a principios del siglo XVI, seguramente eso es justo lo que está pasando, y más o menos Bernardino de Sahagún, pues tiene razón, ¿no? En fin. ¿Cuándo comenzó la leyenda? Porque vamos a pensar que hay apariciones en 1531, pero ¿cómo se populariza eso de forma tal que de pronto todo un reino, el reino de la Nueva España, todo un país, después México, giran en torno a este acontecimiento? Me gusta decirle el acontecimiento guadalupano, porque tú puedes o no creer en la Virgen de Guadalupe, tú puedes o no creer en las apariciones. Hay un acontecimiento guadalupano, o sea, eso es un hecho, hay un acontecimiento, algo aconteció, aunque no tengamos claro qué es. ¿Cuál es el origen de la leyenda de Guadalupe en México y cuál es el origen del lienzo? Está la versión, por supuesto, es lo que se le plasmó a Juan Diego, pero... A ver, es interesante esto. Los cronistas de la época, o sea, de 1531, ninguno de los grandes y famosos cronistas de la época mencionan jamás a Juan Diego, ni a la Virgen, ni a las apariciones, ni al milagro. No lo menciona la crónica de Bernal Díaz del Castillo, no lo menciona la crónica de Diego de Durán, no lo menciona el cronista fundamental que es Fray Bernardino de Sahagún, no lo menciona Hernán Cortés, que es un fiel fanático devoto de su Virgen de Guadalupe, no lo menciona Fray Juan de Zumárraga. De hecho, Fray Juan de Zumárraga en sus diferentes textos y cartas siempre pone frases como ya no quiere el Redentor que haya milagros, ya no hay milagros. Y se supone que él presenció el milagro, pero yo ya te dije que Zumárraga no estaba aquí en 1531. Y sin embargo, a ver, ya podrás estar pensando, pues dirás lo que quieras, nadie habló de ella, pero aquí está el culto guadalupano. Pues sí, efectivamente, es parte del misterio, es parte del milagro. Ojo, para 1556, dato histórico, nada más, 1556, todo el mundo sabía el nombre de la persona que pintó el lienzo. ¿Cómo me dices eso? Bueno, sí, toda la tradición de hoy nos dice es la Virgen plasmada de manera milagrosa en la tilma de Juan Diego. Sin embargo, si tú pudieras viajar en el tiempo a 1556 en adelante, 57, 58, y preguntarle lo que alguna vez preguntó Hillary Clinton, oigan, ¿quién la pintó? Cualquiera te hubiera dicho Marcos Zipac de Aquino. Marcos Zipac de Aquino es un indio cristianizado, educado en el Colegio de la Santa Cruz de Santiago Tlatelolco, discípulo de Bernardino de Sahagún. Y todo indica, bueno, los franciscanos, es lo que decían, este señor pintó el lienzo. ¡Ojo! A mí que me gusta siempre encontrar la fusión de todo. No me voy a meter nunca con la fe. Las apariciones ahí están para el que quiera ver apariciones. Vamos a pensar por unos instantes en que es un lienzo pintado por Marcos Zipac. Eso no le quita lo milagroso, ¿sabes? Eso no le quita lo revelado. En términos religiosos estamos muy acostumbrados al concepto de la revelación. Pero por revelación entendemos a Dios que se comunica con algún profeta, hablándole, ¿no? A través de la palabra. O entendemos la idea de textos revelados. Dios se le revela a los que escriben, entonces escribe un texto inspirado, como las Escrituras, pues como la Biblia, como el Nican Mopogua. ¿Y por qué no se nos ocurre pensar que Dios también se le puede revelar a los creativos que tienen otro tipo de expresiones como la pintura? Es decir, en 1556 se asumía que el autor del lienzo guadalupano era Marcos Zipac de Aquino y se asumía que era un lienzo revelado. ¿Sí? Es decir, sí se le daba autoría a un ser humano. Y aún así se decía, esto es una revelación. O sea, este pintor recibió revelaciones. Ese era el milagro en aquella época. Así las cosas. De hecho, los franciscanos de entonces y de ahora se refieren al lienzo como el Códice Guadalupe. el códice, porque sí que guarda información. Bernardino de Sahagún en 1570 lo dijo en un sermón, dijo: el guadalupanismo es una invención satánica para ocultar la idolatría, porque, a ver, él te dice, hay imágenes de la Virgen por todos lados, pero los indios vienen a Tepeyac, aunque tengan imágenes más cerca, y vienen aquí porque aquí veneran a Tonantzin. Lo cual es básicamente cierto. ¿Cuándo empieza a esparcirse la leyenda de Juan Diego en particular? Porque a lo largo del siglo XVI nadie mencionó jamás a Juan Diego. Nadie mencionó jamás a Juan Diego en el siglo XVI. Tal vez si eres muy clavado del guadalupanismo estás a punto de decirme, ¿cómo no? El padre Escalada. Tenemos el Códice Escalada, un códice fechado en 1545 que menciona a Juan Diego. Es falso. El Códice Escalada es falso. Está en la lista de códices mesoamericanos falsificados. No hay ningún escrito del siglo XVI que mencione a Juan Diego. Ojo, que no se le mencione en un escrito no quiere decir que no exista, ¿eh? Solo quiere decir que no se le menciona y que es mucho más difícil comprobar su historicidad. Para eso falsificaron el Códice Escalada. Pero bueno, ¿cuándo aparece por primera vez la leyenda de Juan Diego? Hasta 1648. En 1648, en Nueva España, un padre jesuita, Miguel Sánchez, publica un libro llamado Imagen de la Virgen María, Madre de Dios de Guadalupe en el Cerro del Tepeyac. Y es en este libro, escrito en náhuatl directamente, recordemos que aquí los frailes de inmediato aprenden las lenguas locales. Entonces, el jesuita Miguel Sánchez escribe en náhuatl el libro llamado Imagen de la Virgen María, Madre de Dios de Guadalupe en el Cerro del Tepeyac. Y es en este libro donde el jesuita Miguel Sánchez te habla de Juan Diego y te habla de estas cuatro apariciones y de todo lo demás que ya sabemos. ¿La leyenda de aquí se parece mucho a la de allá? Bueno, pues sí. Se da como fecha del milagro una muy interesante en la que Juan de Zumárraga no estaba aquí, bueno, pues ni hablar. Y dentro de este libro llamado Imagen de la Virgen María, Madre de Dios de Guadalupe en el Tepeyac, escrito por Miguel Sánchez, hay un capítulo llamado Nicanmopogua. Nicanmopogua es náhuatl, quiere decir aquí se narra. Son las primeras frases de este capítulo. Y el propio padre Miguel Sánchez va a decir, este capítulo no es mío. Este capítulo lo escribió Antonio Valeriano. ¿Quién es Antonio Valeriano? Pues el autor del Nicanmopogua. Antonio Valeriano, ojo, no te dejes engañar por el nombre. Cuando los bautizan, les ponen nombres en español. Antonio Valeriano es indio. Es indio de la nobleza náhuatl. Antonio Valeriano va a ser gobernador de México Tenochtitlan de 1573 a 1599, porque sí, aquí también se cae la mentira de la conquista. Tenochtitlan fue gobernada por indios todo el siglo XVI y hasta mediados del siglo XVII. Antonio Valeriano y después su hijo fueron gobernadores de México Tenochtitlan. Antonio Valeriano también fue discípulo de Fray Bernardino de Sahagún en el Colegio de Santiago Tlatelolco. Y entonces lo que va a decir Miguel Sánchez en el siglo XVI, al integrar este capítulo que es el Nicanmopogua, él va a decir, esto no es mío, esto es una pieza que yo me encontré, que se le atribuye a Antonio Valeriano, que fue gobernador de Tenochtitlan, que fue discípulo de Bernardino de Sahagún. Nicanmopogua lo conoces muy bien, Nicanmopogua es el texto de las apariciones. Huey tlamahuilcotica Omonexitli, en fin, no te lo voy a leer todo porque mi náhuatl no es una maravilla. 10 años después, en 1659, el bachiller Luis Lasso de la Vega publica su propia versión del Nicanmopogua. En fin, es en esta época cuando se empieza a hablar del Nicanmopogua, de las apariciones y del tal Antonio Valeriano. Ojo. Se supone que Antonio Valeriano escribió el Nicanmopogua, el texto de las apariciones, en 1556, el mismo año en el que se supone que Marco Cipactli pintó el lienzo. Esta es una fecha muy curiosita. También es la fecha en la que el arzobispo de Tamaulipas fue expulsado de Nueva España por decir que la Virgen no se había aparecido. ¡Oh! Esto está lleno de cosas bien curiosas. En fin, ¿qué dice el Nicanmopogua? Bueno, aquí se narra y se pone en orden lo que aconteció en el Cerro del Tepeyac, pum, pum, pum. ¿Qué dice la Virgen a Juan Diego en el Nican Mopogua? Yo soy la perfecta siempre Virgen Santa María, Madre del verdaderísimo Dios por quien se vive, el Creador de las personas, el dueño de la cercanía y la inmediación, el dueño del cielo y el dueño de la tierra. Te lo estoy diciendo en español, está escrito en náhuatl. El dueño de la cercanía y la inmediación, en náhuatl, Tloquenahuaque, es uno de los nombres de Dios. El Nican Mopogua, escrito directamente en náhuatl, está mucho más relacionado con la tradición tolteca que con la cristiana. Más adelante sigue diciendo la Virgen en Nican Mopogua, mucho quiero, mucho deseo que aquí me levanten mi casita sagrada, en donde yo te mostraré, lo ensalzaré al ponerlo de manifiesto, le daré a las gentes en todo mi amor personal, en mi mirada compasiva, en mi auxilio, en mi salvación. O sea, háganme un templo para que aquí la gente venga por mi mirada compasiva, por mi auxilio, por mi salvación. Que es a lo que sigue yendo la gente hoy. Porque yo en verdad soy vuestra madre compasiva, tuya y de todos los hombres que en esta tierra estáis en uno, y de las demás variadas estirpes de hombres, mis amadores, los que a mí clamen, los que me busquen, los que confíen en mí, porque ahí les escucharé su llanto, su tristeza, para remediar, para curar todas sus diferentes penas, sus miserias, sus dolores. Y esto otra vez te lo tengo que volver a decir, ¿no? Oye y ten entendido, hijo mío, el más pequeño, que nada es lo que te asusta y te aflige. No se turbe tu corazón, no temas esa enfermedad ni otra alguna enfermedad o angustia. No estoy yo aquí, que soy tu madre. No estás bajo mi sombra. No soy yo tu salud. No estás por ventura en mi regazo. Es bien bonito. Leer el Nican Mopogua vale mucho la pena. Bueno, total que sí, no en tiempos de Juan de Zumárraga, sino del segundo arzobispo Alonso de Montúfar, después de 1558, se construye la ermita que está arriba de Tepeyacac. La ermita que está allá arriba. Lo que hoy se conoce como la antigua basílica, ¿no? La virreinal, la que está ahí hundiéndose junto a la actual basílica, fue construida hasta el siglo XVII. La construyeron, de hecho, entre 1695 y 1709. La Colegiata de Guadalupe, que será ya hasta 1905, cuando tendrá el rango de basílica, y también cuando el hundimiento pues, la inutiliza. Y bueno, tenemos la que tenemos hoy, por supuesto, ¿no? Dato curioso, el Códice Guadalupe, es decir, el lienzo de Juan Diego, el lienzo guadalupano, sea aparición o sea revelación, te describe pictográficamente el capítulo 12 del Apocalipsis. No te voy a leer todo el capítulo 12 del Apocalipsis porque nos llevaría mucho tiempo y porque es otro tema, pero es este capítulo, si te leo un poquito, es el capítulo en el que te dice que apareció una gran señal en el cielo. Una mujer vestida de sol con la luna debajo de sus pies y sobre su cabeza una corona de 12 estrellas. Y estando encinta, clamaba con dolores de parto y sufría por dar a luz. Y bueno, y aparece el dragón y el dragón quiere devorar al hijo en cuanto nazca. Y bueno, el capítulo 12 del Apocalipsis que se ha interpretado en general como el Cristo y el Anticristo, ¿no? Aquí en Nueva España, el padre Miguel Sánchez y luego el dominico Fray Servando Teresa de Mier le dieron una explicación mexicana o novohispana al capítulo 12 del Apocalipsis y van a decir, la mujer del Apocalipsis es la Virgen de Guadalupe. Juan Evangelista, que aparece ahí, es Juan Diego. San Miguel Arcángel derrotando al demonio es Hernán Cortés. Los ángeles que ayudan a San Miguel Arcángel son los demás conquistadores. El dragón que es matado por San Miguel Arcángel es la idolatría que es matada por Hernán Cortés. Las alas que aparecen en el capítulo 12 del Apocalipsis en torno a la Virgen de Guadalupe, te van a decir, son las alas del águila mexicana. La ciudad mencionada en el capítulo 12, Tenochtitlan. El desierto, el Tepeyac, la luna, el lago de Texcoco. O sea, se va haciendo toda una adaptación del capítulo 12 del Apocalipsis para que concuerde con el lienzo guadalupano y la realidad de Nueva España. Es una cosa muy, muy, muy bonita. Te hablo mucho de eso en mi libro de Hernán Cortés, ¿no? Este Nican Mopogua, aquí se narra, se pone en orden y concierto, cómo en forma muy maravillosa se apareció la Madre de Dios, nuestra verdadera Señora, allá en Tepeyacac y se dio a conocer como Guadalupe. Nican Mopogua es el texto de las apariciones, pero también es el primer texto donde a la diosa madre se le da aquí en nuestro querido México el nombre de Guadalupe. Es el momento en el que la Virgen que hace nacer España nace en América, se hace India y hace nacer a México. Es bien bonito lo que pasa aquí, apariciones o no. Eso es lo bonito, ¿eh? Guadalupe es un milagro, haya o no haya apariciones. Y el tema de las pruebas, como si los... porque hasta académicos debaten este asunto, ¿no? Como si los milagros fueran jurisdicción del debate académico y científico. Los milagros no tienen nada que ver con la ciencia. La ciencia no puede ni comprobar ni refutar milagros. Como si el creyente necesitara del aval de los académicos y de los científicos para creer. Como si el intelectual estuviera dispuesto a entregarse a la fe si encontrara pruebas. Que si tiene pruebas, dejaría de ser fe. Y como si el guadalupano fervoroso estuviera tentado a dejar su fe porque hay pruebas. Esto es un debate que no tiene sentido. Guadalupe es un milagro, haya o no haya apariciones. El milagro, este y el que sea, el milagro es para quien cree en él. El milagro es para quien lo necesita. El milagro, el que sea, no está disponible para el que no quiere creer. No hay nada que discutir al respecto de esto. Pero quiero terminar con una reflexión que a mí me parece muy linda. Te decía que la Virgen de Guadalupe en España está cargando al niño. La Virgen ya dio a luz a su fruto sagrado. Siendo muy ortodoxos, es la Virgen María que ya dio a luz a Jesús el Cristo. Sí. Siendo más simbólicos, la Virgen se aparece después de la gran derrota que sufren los musulmanes ante los cristianos. Se aparece la Virgen cargando al niño. La Virgen ha dado a luz a su fruto sagrado. Me gusta pensar que ese fruto sagrado es España, que ha terminado de nacer ahora que han derrotado a los musulmanes. Llegan los españoles acá tiempo después, comienza aquí nuestro propio culto guadalupano. Nuestra Virgencita no está cargando al niño. Nuestra Virgencita está embarazada. La Virgencita de México no ha dado a luz. Lleva 500 años embarazada, siendo muy ortodoxos católicos, claro, de Jesús, el Cristo, el Hijo de Dios, siendo simbólicos de México. El fruto sagrado que nuestra Virgencita de Guadalupe no ha podido dar a luz, somos nosotros, somos tú y yo, es el México mestizo. Nuestra Virgen no es la Guadalupe de España, nuestra Virgen no es la Tonantzin, nuestra Virgencita de Guadalupe es mestiza. Como México, como tú, como yo, como nuestra cultura, como nuestra historia, como nuestra alma, como nuestra esencia. La Virgencita de Guadalupe en México lleva 500 años embarazada de nosotros, no ha dado a luz a su fruto sagrado y no lo ha logrado hacer porque ese fruto sagrado que somos tú y yo, nosotros, México, no puede nacer en el conflicto. No puede nacer en el conflicto que hoy en día nos carcome las entrañas. En ese conflicto de nosotros contra nosotros, en esa negación de nuestra identidad, en esa negación de nuestro ser. Siempre digo, lo digo en Hernán Cortés, lo digo en el regreso de Quetzalcóatl, somos hijos de dioses en ambos lados del océano. Lo mejor de Europa atravesó el océano para mezclarse con lo mejor de América. El resultado de lo mejor de Europa y lo mejor de América somos nosotros. Si todavía no somos lo mejor del mundo, es porque no es la historia que nos contamos. Nos contamos una historia de negación y de conflicto. Pero aquí está nuestra Virgencita de Guadalupe, siempre lista para dar a luz.
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0: Todo en el mundo está diseñado para que no seas libre. Todo está diseñado para que seas un esclavo. Todo está pensado para que seas un títere. Y como todo está muy bien pensado, también todo está pensado para que no te des cuenta de que eres un esclavo y que eres un títere. Todo está diseñado para que seamos esclavos sublimados con sueños de libertad. Porque siempre para someter al individuo humano hay que usar un discurso ideológico, palabras bonitas. Y la palabra más hermosa con la que hoy someten a todo el mundo es la libertad. El poder depende de narrativas, de ideologías, de cuentos. Hoy te voy a enseñar cómo te engañan. Hoy te voy a enseñar cómo te convierten en un esclavo del poder, cómo te falsifican la historia, cómo monosean tu mente. Vamos a hablar del tema más importante del que se puede hablar: narrativas de poder.

Vamos a hablar de narrativas de poder, es decir, de las historias que los poderosos te cuentan para poder ser los poderosos, de las historias que los poderosos te cuentan para ejercer poder sobre ti. Solo hay dos maneras de ejercer el poder. Primero definamos poder de la manera más simple y burda que se me ocurre, y luego iremos buscando otras, pero es muy simple: que yo logre imponer mi voluntad sobre ti. El que impone su voluntad tiene el poder. El que logra que su voluntad dirija es quien tiene el poder. No importa si te cuenta que su voluntad es la voluntad de Dios o que su voluntad es la voluntad del pueblo, en ambos casos es mentira, en ambos casos es su voluntad. El que logra imponerse es el que tiene el poder. El fenómeno del poder a nivel político es que uno o muy pocos imponen su voluntad sobre todos. Solamente hay dos formas de mantener el poder desde el principio de la civilización hasta hoy: el poder burdo o el poder sutil. El poder burdo es muy simple, pero no se puede, no es sostenible, no se puede mantener el poder por mucho tiempo. El poder burdo es simple: soy más fuerte que tú, o haces lo que quiero o te rompo la madre. Totalitarismos, estados policiales, grandes dictaduras donde tengo un sistema policial, un sistema de espionaje, un sistema militar, un sistema donde todos se delatan a todos y el gobierno está siempre listo para romperte la madre si no le haces caso. Han existido y existen. Son muy caros, son insostenibles a largo plazo. Acabas en lucha constante contra tu sociedad, destruyes a tu sociedad, destruyes a tu estado. No alcanzan los recursos para mantener ese sistema de opresión burda. Es el caso de Venezuela, y entonces por eso el estado acaba siendo una miseria donde la gente no puede comer, pero tenemos los mejores sistemas de espionaje social del planeta. Bueno, eso es tan incosteable que las personas inteligentes lo que hacen es buscar el poder sutil. El poder sutil es ese en el que yo impongo mi voluntad, yo digo lo que se hace, yo determino sobre ti, pero tú ni te enteras. O te enteras, pero estás de acuerdo. Es decir, el poder sutil es el que se logra a través de narrativas. Yo establezco narrativas, ideologías, discursos, construcciones mentales, ideológicas, historias. Te cuento cuentos, y si te crees el cuento, yo mando. Es curioso. Piensa en todas las estructuras sociales, en la pirámide social, desde el Antiguo Egipto hasta la Revolución Francesa y hasta hoy. Pero hasta antes de la Revolución Francesa. ¿Qué tenemos hasta arriba? El rey, el faraón, o como el emperador, el Shahanshah, o como se llame el mandamás, y su élite de realeza, ¿no? Hasta arriba. Y luego, ¿qué tienes realmente en la estructura? Tienes la élite, siempre primero, justo debajo del poder, la élite sacerdotal. Después, la casta de los guerreros. Y después, el pueblo, que en general siempre era comerciantes, artesanos, comerciantes, artesanos y campesinos, ¿sí? Entonces, hasta arriba el que manda, casta de los sacerdotes, la casta sacerdotal, la casta de los guerreros y el pueblo que produce. El pueblo que produce, el comerciante, el artesano y el campesino, es el que mantiene al que manda, a la casta de los sacerdotes y a la casta de los guerreros, que no trabajan o que hacen un trabajo distinto. Su trabajo es mantener la estructura de poder para que tú trabajes y ellos vivan de tu trabajo. Una estructura de explotación. Pero bueno, lo interesante es que está el que manda y de inmediato siempre está la casta de los sacerdotes y luego de la de los guerreros. Nunca al revés, nunca al revés. De los soldados y de los ejércitos. Luego nos cuentan los mitos románticos que el ejército existe para defender al pueblo del enemigo extranjero. Eso es mentira. Desde que hay civilización, los ejércitos existen para proteger al poderoso de su propio pueblo. Para eso son los ejércitos desde el Antiguo Egipto hasta hoy. Para que cuiden al poderoso cuando su pueblo descubre que se lo están chingando, básicamente. Bueno, así las cosas, ¿no? Entonces, la casta de los sacerdotes están arriba de los guerreros porque ese es el poder sutil. La casta sacerdotal, antiguo Egipto, antigua Mesopotamia, antigua Grecia, antigua Roma, Europa monárquica, Imperio Mexica. La casta sacerdotal, yo les digo los cuentacuentos. La casta sacerdotal es la que estructura las narrativas, la que cuenta la historia que te explica por qué el que está en el poder debe estar en el poder. La mayor parte de la gente se conforma con esto. Ojo. Hoy no existe como tal esa casta sacerdotal. Son los medios de comunicación, las redes sociales, los discursos ideológicos, pues el cuento, la narrativa, lo que te explica por qué manda el que manda y por qué eso es aparentemente lo mejor y por qué te conviene tu opresión. Bueno, y después la casta de los guerreros. Es decir, primero están los cuentacuentos, los que te cuentan la historia para que te autosometas. Y luego la casta de los guerreros para romperle su madre a las minorías que no se creyeron el cuento de los cuentacuentos. Y abajo, el pueblo, básicamente.
Eso es una narrativa de poder. Me encanta siempre meter frases icónicas. A mí me encanta Gustave Le Bon, psicólogo de las masas, y en su libro Psicología de las Masas, Le Bon nos dice: las masas nunca han sentido sed por la verdad. Se alejan de los hechos que no les gustan y adoran los errores que les enamoran. Quien sepa engañar a las masas será fácilmente su dueño, y quien intente desengañarlas será siempre su enemigo y terminará siendo su víctima. Las masas nunca han sentido sed por la verdad. Es, a mí no me amargues con la realidad, a mí dame promesas. ¿Qué es de lo que viven los gobiernos hoy en día? Promesas. Entonces, lo primero, a las masas no les gusta la verdad. Michael Ende, autor de literatura fantástica en La Historia Interminable, me encanta esta frase: nada da mayor poder sobre los hombres que las mentiras, porque los hombres viven de ideas y las ideas se pueden dirigir, y ese es el único poder que cuenta. El poder que cuenta es que alguien dirija tus ideas. Siempre digo que alguien debe dominar y ser amo y señor de tus emociones. Deberías de ser tú, casi nunca eres tú. El que domina tus emociones es tu amo y señor. Si es un político, un sacerdote, un ideólogo, ya valiste madre, porque a ninguno de ellos le importas. El amo y señor debe ser tú. Para eso debes de controlar tus emociones, pero nada da mayor poder sobre los hombres que las mentiras, porque los hombres viven de ideas y las ideas se pueden dirigir. No hay nada más que cosas. Decía Víctor Hugo que lo que mueve al mundo no son las máquinas, sino las ideas. Y las ideas se pueden dirigir. Y también le dice Gustave Le Bon a Víctor Hugo: sí, lo que mueve al mundo no son las máquinas, son las ideas. Las ideas mueven al mundo después de que se transforman en sentimientos. Y le agrego yo, emociones. Se falsifica la historia, los ideólogos te mienten, los políticos te mienten, te falsifican la historia, te manosean la cabeza para meterse no a tu razón, no a tu lógica, sino a tus emociones, producirte perturbaciones emocionales, producirte sentimientos, dominar tus ideas, dominar tu mente, dominar el mundo, básicamente, ¿no? Y por supuesto, el maravilloso Joseph Goebbels, que nos decía, ¿no?, el gran ideólogo de los nazis y el propagandista de los nazis, que decía: miente, miente, miente, que algo quedará. Cuanto más grande sea una mentira, más gente la creerá. Y ya sabes, de pronto, 13 años después, la culpa de las cosas la sigue teniendo Felipe Calderón. Miente, que algo quedará. Pero me encanta cómo las personas repiten un montón de frases hechas que les encantan repetir, pero que no reflexionan. Una de ellas: la historia la escriben los vencedores. Si bien no es del todo cierta, en general lo es. La historia la escriben los vencedores. Bueno, por lo tanto, la historia oficial, si estamos en México o en España o donde estés, la historia oficial que tú replicas sin cuestionar, la escribieron los vencedores. Difícilmente es verdad. Siempre debes de cuestionar de la versión histórica que te da el que tiene el poder, pero más aún debes dudar de la versión histórica que te da el que aspira a derrocar al que está en el poder y tomarlo por su cuenta. Ambos te mienten. Es muy difícil saber quién te dice la verdad. Por eso te quieren erradicar el pensamiento crítico. Si la historia la escriben los vencedores, tú vives en la historia de los vencedores. Y ojo, por más que hoy te hablen de los poderes fácticos, el poder en la sombra, los Illuminati, los masones, la izquierda internacional es el poder mundial y es quien escribe la historia. También nos dijo Goebbels: ojo con esto, una mentira repetida mil veces se convierte en verdad. Esta frase es verdad. Una mentira repetida mil veces se convierte en verdad. Todo el mundo repite esta frase, pero no la reflexionan, porque si una mentira repetida mil veces se convierte en verdad, ¿cómo sabes que no vives, de hecho, inmerso en lo más profundo de una mentira que te han repetido mil veces hasta que creíste que es verdad? Lo más probable es que tú vivas inmerso, metido hasta el cuello y más allá, en una mentira, sin saberlo, porque te la han repetido mil veces y te la han convertido en verdad. Ahí lo que te quieras cuestionar, ¿no? Pero bueno, para hablar de narrativas de poder, el poder se ejerce sobre el individuo humano. Hay que entender la mente del individuo humano, porque todo se trata de dominar tu mente. ¿Qué es lo que nos hace humanos a nivel mente? Me encanta que siempre el ser humano es el único animal que todo psicólogo ha dicho eso, o sociólogo ha dicho eso alguna vez en su vida, ¿no? Y luego, el único que hace la guerra, el único que hace arte, el único que piensa, el único que tiene emociones, en fin. Sí pienso que el ser humano es el único que verbaliza, que por lo tanto tiene sentimientos
que pueden ser controlados por él o manipulados por alguien más, que puede comprender. Tal vez otros mamíferos tienen emociones, pero solo si las verbalizas puedes comprenderlas. Si comprendes tus emociones, puedes dominarlas. Si comprendes las emociones de otros, puedes dominarlo. Y nada maneja más al ser humano que sus emociones. Entonces, sí, somos el único animal que tiene emociones conscientes, la capacidad de verbalizar, por lo tanto, de reflexionar, por lo tanto, de cuestionar. Es decir, tenemos capacidad de abstracción, capacidad de dudar, capacidad de imaginar, capacidad de mentir. Gusto por la mentira, porque tenemos la capacidad de mentir, nos encanta mentir, nos encantan las mentiras hacen más fácil el convivio social. La sociedad actual no sería posible si no fuera por la mentira, si todo el mundo dijera lo que piensa cuando se lo preguntan, esto sería un desmadre. Tenemos capacidad de abstracción, de imaginación, de mentir, de recordar. Tenemos lenguaje consciente. Otros mamíferos, otros animales tienen lenguaje filogenéticamente programado. Tú y yo tenemos un lenguaje construido por los individuos humanos en sociedad a lo largo de milenios de historia. Tenemos un lenguaje construido por nosotros para poder pensar y referirnos a conceptos construidos por nosotros. Tenemos un lenguaje construido por nosotros que nos permite contarnos a nosotros historias de nosotros mismos. ¡Wow! Eso es lo que nos hace humanos. Eso es lo que nos hace fascinantes y eso es lo que nos hace manipulables, porque el que domina el lenguaje puede dominar tu mente. Por eso no es inocente el lenguaje incluyente, que es todo menos incluyente. ¿Sabes qué es incluyente? Que yo diga todos y ahí esté metido todo el mundo. Eso es incluyente. Si yo tengo que decir todas, todos, todes, todos y referirme a cada quien por separado, eso es excluyente. Si yo me tengo que referir a cada quien por separado, eso es excluyente. Una palabra que mete a todo el mundo ahí es incluyente. Pero bueno, a través del dominio de tus emociones te pueden convencer de que eres un paladín de la justicia histórica. ¿Qué tenemos los seres humanos? Lenguaje consciente, acceso a nuestra memoria, capacidad de mentir, capacidad de imaginar, capacidad de abstracción y, por encima de todo, pensamiento simbólico. Construimos la realidad y la comprendemos a través de símbolos. Justo vamos a hablar de eso. Todo el mundo conoce a Yuval Harari. Si bien no creo que sea el creador de este concepto, tal vez sí, no lo sé, pero me gusta mucho, lo leí en su Sapiens, la revolución cognitiva. Claro, es... no es un acontecimiento como tal, pero diferentes estudiosos de la historia de la humanidad hablan de que más o menos hace unos 70.000 años es cuando el Homo sapiens sapiens, lo que tú y yo somos, que ya existía desde entonces, desarrolla precisamente su capacidad de conocer, la mente que tenemos hoy. ¿Por qué te hablan de hace 70.000 años? A ver, cuando encuentras enterramientos, o sea, un enterramiento te habla de una capacidad simbólica tremenda del ser humano, de una conciencia brutal, porque un enterramiento significa que la manada humana que va caminando perdió a un elemento y se detuvo. Quiere decir que la manada humana que viene caminando, pues somos nómadas en esa época, perdió a un elemento, lo notó, lo sintió, lo percibió, regresó y no lo abandonó, sino que lo atendió. Hacer un hoyo te habla de que hay pensamientos detrás. Puede ser que piensen que va a otro mundo, que va al inframundo, o simplemente es un cuidado higiénico, pero hay pensamientos, ¿no? Cuando los entierran en posición fetal, eso hay que entender que ya es un símbolo y que hay una idea detrás de ese símbolo. Y cuando en esos enterramientos encuentras herramientas, vasijas de barro, flechas de obsidiana, te habla de que hay obsequios, de que hay presentes, de que tal vez hay una idea de más allá. Eso nos habla de que esta capacidad de abstracción ya está en el ser humano. Los enterramientos te dicen muchas cosas. Y lo otro que te dice muchas cosas son las pinturas rupestres, por supuesto. Desde la clásica que encuentras en muchos lugares de manos plasmadas con pintura, que puede ser un simple yo estuve aquí como un ejercicio de conciencia bárbaro. Las pinturas en las cuevas, pinturas rupestres, no son como se ha pensado tanto tiempo, se pensó mucho tiempo de ay, estas del búfalo es para que aprendas a matar búfalos. No, a matar búfalos se aprende matando búfalos. Porque no están en las cuevas donde la gente vive. Estas pinturas rupestres que están hasta lo alto de las montañas o en lo más profundo de una cueva a la que se accede por un túnel de menos de 50 centímetros, son santuarios, son rituales. ¿Qué significan esas pinturas? ¿Quién sabe? Pero te habla de una revolución cognitiva. Entonces se habla de que hace más o menos 70.000 años el Homo sapiens sapiens ya tiene esta capacidad de abstracción, este pensamiento simbólico, esta capacidad
de crear historias en su mente, de contarse historias de un más allá, de un más acá, de un juicio, de una vida tras la muerte, de un submundo, de un inframundo, contarnos historias, historias con las cuales habitamos en la realidad, nos explicamos la realidad. Y aquí tenemos el origen de lo que con el tiempo serán los sistemas mitológicos. Las mitologías no solo son historias fantasiosas sin sentido, son historias fantasiosas con un montón de sentido, con significados sagrados, con significados profundos, psicológicos, metafísicos, filosóficos. Vamos haciendo historias y vamos depositando significado en las historias. Vamos inventando personajes y depositamos valores y significados en los personajes y bondades éticas y morales en los personajes. Y también, claro, venimos en una comunidad y entonces nos identificamos con nuestra comunidad y por allá hay otra comunidad. No nos identificamos con esa comunidad. Eso es una capacidad de abstracción brutal, que digo yo pertenezco aquí, no allá. Sin embargo, el otro, si lo veo con atención, digo, es que el otro es igualito a mí, pero yo pertenezco acá. Entonces tengo la capacidad de darme cuenta, el otro y yo somos lo mismo. Y al mismo tiempo la capacidad de decir, ni madre, el otro y yo no somos lo mismo. Él es de allá y yo soy de acá. Pero para que yo sea de acá y tú seas de allá y yo no sea de allá y tú no seas de acá, tanto mi grupo como tu grupo necesitan tener un símbolo. Y aquí surge el pensamiento totémico. Si yo digo tótem, puede venir a tu mente y es correcto, los clásicos árboles talados y de Norteamérica, ¿no? Donde ves al oso, al jaguar, al águila, etcétera, ¿no? Son los símbolos con los que una tribu se identifica. Eso es un tótem, ¿sí? La idea de todos nosotros, nuestro dios es el koala, porque en Australia también hay, ¿no? El koala o el jaguar o el oso o el grizzly. Y entonces le damos forma, ¿no? A un tronco. Y este es no necesariamente nuestro dios, es o el espíritu que nos guía o nuestro dios o simplemente nuestro símbolo. Todos nosotros somos la comunidad de este símbolo. Esa comunidad no gira en torno a un oso tallado en el tronco, giran en torno a una pantera tallada en el tronco. No somos lo mismo. Esto es lo que pasa con los equipos de fútbol, con los equipos de fútbol americano, con todo. Es lo mismo, es pensamiento totémico. Tú no le puedes ir a un equipo de fútbol por encima de otro, identificarte con él y que mueva tus pasiones sin un símbolo. Necesitas un símbolo, los colores, los dibujos, las líneas, un símbolo que identifique yo soy de esto y tú no. Yo no soy como tú no eres como yo. Grupos, símbolos que nos agrupan y nos integran y que al mismo tiempo nos desagrupan y nos desintegran. Nos integramos con unos, nos desintegramos con otros. Así funcionamos desde el principio. Y claro, nos integramos con unos porque eso nos hace sentir seguridad, pero como eso nos hizo desintegrarnos de los otros, le tenemos miedo a los otros. Como le tenemos miedo al otro, nos aferramos más a lo nuestro, porque lo nuestro nos protege de lo que no es nuestro. Ese pensamiento totémico se desarrolló hace 70.000 años y en eso se basan las narrativas de poder de hoy, en decirte tú eres de estos, ellos no. El lado correcto de la historia, el basurero de la historia, mi ideología es la correcta, mi religión es la correcta, mi nación es mejor que la tuya, mi Dios es mejor que el tuyo, es lo mismo. Pero sin símbolos no podría pasar nada de esto. Surge la mitología, surge el pensamiento totémico y la mitología y el tótem se van a convertir en la base del control social. La mitología son las primeras historias que te explican, piensa en los olímpicos, en toda la mitología griega o en la egipcia, que te explican desde el origen del mundo hasta cómo el caos se convirtió en orden y cómo para mantener el orden tiene que quedarse en el poder este güey y hay que hacer ciertos rituales y tienes que pagar tus tributos porque hay que mantener el orden, porque si no volvemos al caos, porque están los dioses, porque están las fuerzas. Entonces tengo mitología y símbolos que me permiten controlarte. Los partidos políticos y las ideologías de hoy funcionan igual. El hombre comprende su realidad a través de símbolos. Quien sabe dominar los símbolos, sabe dominar tu mente. Y a eso agrégale que tenemos la facultad de mentir. Es la premisa de mi libro, Falsificar la Historia. No quiero que parezca que me es un comercial en medio de un programa, pero es un comercial en medio de un programa. Básicamente así empieza. Tenemos la facultad de mentir, la capacidad de construir mentiras y la maravillosa inclinación de creer en ellas. Y podemos mentir porque tenemos lenguaje consciente y capacidad de abstracción, de imaginar cosas que no pasaron. Podemos mentir porque tenemos memoria y la memoria nos permite proyectarla y tener imaginación. Ahí están los elementos de una mentira. Es una maravilla porque Agustín de Hipona dice que la memoria y la imaginación son las facultades de la mente que nos permiten conocer a Dios.
Y el mundo es dual, aquí todo es una moneda de doble cara. Las mismas facultades que nos permiten comprender a Dios y amar al prójimo son las facultades que nos permiten engañar al prójimo con algún Dios como pretexto. Así somos los seres humanos. Pero bueno, todo esto, el pensamiento totémico, las imágenes que generen tu mente, tus emociones, tus sentimientos, las mitologías, las narrativas, dependen del lenguaje. El lenguaje es la forma en la que se organiza nuestro pensamiento. Tú no podrías pensar si no tuvieras palabras. Los seres humanos somos capaces de pensar gracias a que hablamos. Puede parecer tentador que es al revés, pero no. Uno podría pensar, no, podemos hablar porque pensamos. No. Piensa en un bebé. Un bebé empieza a hablar antes de pensar. ¿Cómo? Claro, cuando el bebé dice su primera palabra, no sabe lo que esa palabra significa. El bebé está repitiendo un sonido que ha estado escuchando porque se lo han estado diciendo, porque está en un entorno social. El bebé empieza a repetir sonidos y le gusta repetirlos. Tiene la capacidad foneátrica de producir sonidos articulados, pero no sabe lo que significan. La primera vez que tu bebé dice mamá, no sabe lo que significa mamá. Solo está repitiendo una palabra que seguramente tú le has estado diciendo. Y con el paso del tiempo, los bebés van creciendo y van relacionando esos sonidos con un significado. Y entonces ya es una palabra. El bebé repite mamá. Claro que cada que el bebé repite mamá, tú reaccionas. Mente humana, el bebé empieza a relacionar el sonido mamá contigo, con la persona que está reaccionando. Y entonces de pronto tú eres mamá, pero tú y solo tú eres mamá. Y tu bebé crece y un día en la primaria le preguntan ¿cómo se llama tu mamá? Y él contesta mamá. Eso le pasa a muchos niños, que se enteran cómo a ver el nombre de pila de su madre y ellos nunca se lo dicen, ¿no? Entonces, ¿cómo se llama tu mamá? Pues mamá. ¿Y tu papá? Pues papá. Más capacidad de abstracción es cuando el niño entiende, esta no es mamá, esta es mi mamá. Hay otras mamás, otros tienen otras mamás. Todo esto que te puede parecer muy bobo, bueno, así se empieza el pensamiento. Primero repetimos sonidos, luego le atribuimos significados y eso va construyendo el lenguaje. Con esto te quiero decir otra cosa. La farsa del lenguaje incluyente, la trampa del lenguaje incluyente. El lenguaje es la cosa más democrática de la historia. El lenguaje es algo, es un sistema de intercambio simbólico que nos permite comunicarnos y construir desde ciudades hasta religiones, mitologías y filosofías. Bueno, el lenguaje es una construcción social. Empezamos a hacer ruidos, gruñidos, gemidos, gestos y atribuirle significados y a pensarlos y a reflexionarlos y a relacionarlos. Y eso fue construyendo el pensamiento, ¿sí? Entonces, el lenguaje es algo que se ha creado de manera colectiva desde hace 70.000 años. Pensemos en la lengua que hablamos tú y yo en este momento, la lengua española. El español, cuando era conocido como castellano, pues dicen los estudiosos que lo podemos ubicar en torno al año 1000, ya algo, la versión antigua de lo que hablamos hoy, pero que eso a su vez era un dialecto del latín, y el latín podemos ubicarlo por lo menos desde el siglo VIII antes de Cristo, que a su vez es un dialecto de una lengua indoeuropea original que podríamos ubicar tal vez en el 5000 antes de Cristo. Eso quiere decir que en lo que tú y yo hablamos hay semillas de palabras que se construyeron hace 5.000 años y otras que se construyeron la semana pasada. Eso es fascinante. Entonces la lengua se hereda, cada generación hereda la lengua de los padres, piensa en ella, reflexiona en ella, ama en ella, comprende el mundo en ella, la hereda, la toma, la conserva, la transforma porque siempre pasa y así van surgiendo las lenguas. Es un acto social, nunca hay un acto de poder en la construcción del lenguaje, nunca se reunieron los hombres para decir no mames, ya sé güey, que todas las palabras terminen en no y así sacamos a las mujeres del lenguaje. Eso no pasó nunca. No hay conspiraciones para hacer el lenguaje, ¿no? Y entonces, de pronto llega un ideólogo y te dice, hombre, yo soy más inteligente que 150.000 años de evolución lingüística. La lengua que creamos a lo largo de los últimos 5.000 años en comunidad quedó mal. Pero yo tengo una mejor idea. Hay que hablar así y todos se chingan. Tienen que hablar así. Ahí está el lenguaje incluyente. Imponer un lenguaje es bien fascista. Prohibirlo o imponerlo. Entonces, piénsenlo los que quieren imponer el lenguaje incluyente. El lenguaje es la forma en la que se organiza nuestro pensamiento. El pensamiento humano existe gracias al lenguaje. No puedes pensar en nada para lo cual no exista una palabra. Ya estás tratando de pensarlo. ¿Qué vienen a tu mente? Palabras o imágenes. ¿Y una imagen a qué te evoca? Una palabra. Vamos a pensar que tú eres el genio que de pronto dice, ya, yo sí, yo ya pensé en algo para lo cual no hay palabras. Ajá, dime qué es.
pues no puedes, porque no tiene palabras. Todo pensamiento está atado a la palabra. Oye, y los sordomudos, por eso tienen lenguaje de señas. Oye, y los ciegos, por eso hay braille. Por eso es fundamental a estas personas enseñarles sus propios, que aprendan sus propios lenguajes, que eso sí se tuvieron que construir de manera más científica y académica, porque así haces esta relación de pensamientos. El pensamiento existe gracias al lenguaje. Pensamos porque hablamos. Y el lenguaje es binario. Y el lenguaje es binario porque el cerebro es binario y eso nos genera o es derivado de una mente binaria, porque el mundo es binario, porque la realidad es binaria y porque la comprensión de la realidad y el pensamiento crítico y la lógica y la razón solo se logran a través de un sistema binario, porque solo un sistema binario te permite negar algo. Porque me encanta, ¿no? Los no binarios pues son el lado B de un sistema binario en el que hay binarios y no binarios, porque no puede ser no binario en un mundo cuya realidad existencial es la dualidad. El pensamiento, nos lo explicó Platón y nos lo explicó Hegel, se construye a través de la dialéctica, del diálogo, de la negación, de la capacidad de estar en desacuerdo, de sostener ideas contrarias, pero contrastarlas. La dialéctica platónica o hegeliana, hay una idea a la que llegas a través de la razón, pero esta idea o tesis puede ser negada por la misma razón, se puede contradecir antítesis, y esto genera una tensión que te genera una nueva idea o síntesis que puede ser negada antítesis para construir una idea superior. El pensamiento se crea a través, se construye a través de la capacidad de negar. El pensamiento se construye a través del lenguaje binario. La trampa del lenguaje incluyente es erradicar el pensamiento binario. Sin pensamiento binario, pues ya dejaste de ser ser humano. Y uy, tú estás pensando que estás salvando a la humanidad por usar X en lugar de A o de O y solo eres un tonto útil que va a joder a la humanidad como pocas personas podrán joder a la humanidad. El lenguaje binario es la base de la dialéctica del pensamiento. Nos permite razonar, confrontar ideas, construir conocimiento. El lenguaje binario es la base del pensamiento que nos permite identificarnos como individuos, porque yo no soy tú y tú no eres yo. Querer destruir el pensamiento binario es querer destruir nuestra capacidad de razonamiento y de pensamiento crítico. En fin, volviendo a las narrativas de poder, pero es fundamental que entiendas lo poderoso que es el lenguaje. La existencia no es más que una serie de narrativas, porque imagina que en tu mente no hubiera ninguna palabra. No habría ningún pensamiento, esto sería la nada. A lo que voy es que tú vives dentro de una historia. Yo vivo dentro de otra historia. Los colectivos humanos construimos historias colectivas para que todos habitemos más o menos dentro de una historia común que nos permite identificarnos. Esa historia puede ser la religión, esa historia puede ser el nacionalismo, esa historia puede ser una ideología, esa historia puede ser tu pertenencia al corporativo en el que trabajas porque te pusiste la camiseta, allá tú. Esa historia puede ser lo que sea. Construimos historias colectivas para habitar en ellas. Eso es cultura y civilización, esas historias comunes. Estamos de acuerdo en la historia elemental dentro de la cual vivimos, pero dentro de esa historia, tú vives en una historia, yo en otra, él en otra, aquel en otra, cada quien vive en su propia historia, porque cada quien tiene su propia realidad, porque cada quien, tú y yo nacimos en países diferentes, en ciudades diferentes, en barrios diferentes, en años diferentes, en familias diferentes, en círculos sociales diferentes, que hizo que nos mandaran a escuelas diferentes, que nos generó compañeros de escuela diferentes, amistades diferentes. Bueno, pues es que por eso pensamos diferente. Tú no tienes la razón. Yo tampoco. Tenemos diferentes visiones de la realidad. El pensamiento, el lenguaje dialéctico, nos permite llegar a acuerdos con esto. Entonces, que entiendas que tú habitas una historia y yo habito una historia y habitamos una historia común. Y en tu historia y en la mía está el bueno, el malo y el feo, está el héroe y el villano, están todos los arquetipos de las historias. La existencia no es otra cosa más que una serie de narrativas que le dan significado a tu existencia. Si tú habitas la historia que tú te cuentas de manera libre, siendo amo y señor de tus emociones y tus pensamientos, wow, ya lograste lo más importante en la existencia. Pero si te agarró un político, un ideólogo, bla, bla, bla, bla, bla, bla, bla, entonces tú vives en la historia de alguien más, sirviendo a los intereses de alguien más, dándole significado a la vida de alguien más. El poder de la palabra y de la historia que se crea con las palabras es crear la realidad.
Habitamos una historia colectiva y en ella habitamos una historia individual que depende muchísimo de la historia colectiva. Y esas historias que nos contamos, volvemos al tema de yo soy yo, tú no eres yo, yo tengo compañeros, aliados, aliades, como sea, yo tengo un colectivo, tú tienes otro colectivo, yo pertenezco a esto, tú perteneces a este, yo tengo un símbolo, tú tienes un símbolo, yo sigo una bandera, tú sigues una bandera, tú vas con el puño izquierdo muy en alto, él va con el puño derecho muy en alto, él sigue una bandera del arco iris, él sigue una bandera morada, él sigue... Todos seguimos banderas. No iríamos a una guerra si no fuera por banderas, si no fuera por símbolos, si no fuera por historias. Ejemplo, imagínate que un día en el año 1094 en Clermont, Francia, el Papa Urbano II decide contarle la verdad al pueblo y les dice: cristianos ignorantes, jodidos y miserables de Europa, para que sus amos y señores sigamos siendo sus amos y señores, necesitamos que vayan al Medio Oriente a matarse contra un montón de musulmanes. ¿Quién quiere ir? Nadie. Entonces sale el mismo Papa en el mismo concilio de Clermont a decir: cristianos, Dios lo quiere, hay que defender el Santo Sepulcro, sigan a la cruz. Ya está, Dios lo quiere, hay un Santo Sepulcro, hay una causa que defender, hay una cruz que seguir. Y ahí va la multitud. Seguimos banderas, seguimos símbolos, por eso tu equipo de fútbol tiene un símbolo. El pensamiento abstracto y el tope mismo del que hemos hablado nos lleva a un pensamiento tribal. Eso quieren los políticos de hoy, por supuesto, que tengamos pensamiento tribal. Todos pertenecemos a una secta. Puede ser la secta de los cristianos, la secta de los musulmanes, la secta de los judíos, la secta de los budistas, la secta de los gringos, la secta de los mexicanos, la secta de los españoles, la secta de los nazis, la secta de los comunistas, la secta de los chairos, la secta de los terraplanistas. Todo, pero todo el que tiene un símbolo es porque hace comunidad, porque hace tribu. Y te sientes más cómodo con aquel que es parte de tu tribu, lo cual es lógico. Y que veas de manera pues sospechosa o por lo menos no tan amigable al que no es parte de tu tribu. Eso también es lógico. Que te convenzan de que tienen que pelearse. Eso es estúpido. Eso es lo que hacen los ideólogos. ¡Pah! La idea de tú tienes que tenerle miedo al otro, el del otro símbolo, el de la otra bandera, el que se cuenta una historia diferente. Y eso es lo que nos lleva a la guerra y al enfrentamiento. Esa es la guerra civil mundial en la que vivimos hoy en día. Individuos comunes y corrientes perdiéndose entre la estupidez monumental de izquierda y derecha, mientras arriba los titiriteros están haciendo lo que se les da su gana. Pero bueno, esto es el poder sutil del que te hablé al principio. Hay un poder burdo: o haces lo que quiero o te rompo la madre. Es insostenible. Hay un poder sutil: te deja someter porque crees en las historias que te cuento. Los seres humanos contamos historias, interpretamos el mundo a través de las historias que nos contamos, le damos sentido. Contamos historias del mundo para habitarlo y darle sentido. Desde que somos seres humanos, pues esas narrativas están siempre llenas de símbolos, de significados, de arquetipos, de emociones, de interpretaciones. Y desde que inventamos el fenómeno del poder, esas historias están también llenas de ideologías. Cada historia de tu religión, pues tiene algo de eso. Cada historia de la secta en la que tú estés tiene algo de eso. Cada historia nacional tiene algo de eso. La historia de tu feminismo, de tu colectivismo, de tu en lo que estés... Se construyen historias, se construyen héroes, se construyen mártires, se construyen banderas. Todos siguen el esquema de la religión, finalmente, porque todos son sustitutos baratos de la religión. Hablando de la historia, que por eso se falsifica tanto, la historia se usa como herramienta de poder, porque con la historia se construye una memoria colectiva. Me encanta que ahora que en México, en España y en todos los lugares donde el socialismo chafa del siglo XXI toma el poder, siempre hay una ley de memoria histórica. Está cabrón que no te hayas dado cuenta de lo tremendo que es eso. Una ley de memoria histórica es cuando el gobierno desde el poder te dice qué cosa debes recordar y cuál no, y cuáles de tus recuerdos son correctos y cuáles no. Está tremendo. No le llaman censura, le llaman memoria histórica. Suena chévere. No existe la memoria histórica, no existe la memoria colectiva, no existe la memoria del pueblo. La memoria solo existe en los individuos. Tú tienes memoria. El pueblo no, el colectivo no, México no. Tú tienes o deberías de tener memoria. Tu memoria es individual. A través de las narrativas te puedo convencer de la memoria colectiva, pero es una mentira. La memoria es individual, lo cual nos lleva a otra cosa. Tú no puedes recordar nada que no hayas vivido. Tú no recuerdas la guerra civil, tú no recuerdas la revolución, tú no recuerdas la... Tú no recuerdas nada de eso porque...

pero nos matamos durante 30 años más, dejamos 3 millones de muertos y desplazados, destruimos todas las estructuras del país. O sea, hay que inventar una historia que le dé sentido a esto. Y la historia, en el caso de México, es la revolución. Y entonces, no, mira, es que había valores, es que había esto, bla, bla, bla, bla. Nunca lo hay. Son narrativas. Las narrativas crean pueblos y te permiten ejercer poder sobre los pueblos. Esas narrativas históricas siempre son simbólicas, no son reales, no son mentira ni verdad, son simbólicas. Y casi nunca se dirigen a tu razonamiento, se dirigen a tus emociones, porque en tu razonamiento tú puedes o no estar de acuerdo. Cuando te pegan en las emociones, siempre es más fácil manipularte. El mito, desde los dioses, desde el faraón es Dios, desde al rey lo nombró Dios, hasta que tú nombraste a la Suprema Corte de Justicia, que nunca es verdad. El mito y la narrativa y el tótem y el símbolo han sido siempre la forma de manipularte a nivel político. El mito de Dios, el mito del rey, el mito del pueblo, el mito de la libertad, el mito de la democracia. Y así es como pasamos. A mí me encanta cómo evoluciona la política y su control de Dios padre a Dios pueblo. Primero, el faraón es Dios. Luego, no sé, el Shahanshah de Persia, el emperador es sagrado. O los Césares, los Augustos de Roma, el emperador es divino. El noble es de sangre azul. El rey es nombrado por Dios. El pueblo es el soberano. El camarada es respaldado por el pueblo. El pueblo bueno y el pueblo malo. Solo el pueblo bueno tiene derecho a decidir quién manda. Uf. Otra cosa que digo en este libro. La principal razón para falsificar la historia es infiltrarse en lo más profundo de tu mente y convertirte en un esclavo al servicio del poder. Cada revolucionario y cada una de las ideologías sometedoras que se dicen progresista dependen por completo de que tú te creas narrativas que no son verdad. Entregas tu poder a quien teje, entreteje, narra y construye la historia en la que crees. Y tú eres Dios pueblo. Ahí está el problema, ¿ves? Esa abstracción terrible que te permite hacer lo que sea. Tú eres Dios pueblo. Tú eres el discurso legitimador de todos los poderosos. Tú eres el pretexto de cada movimiento. Tú eres el alma de todas las causas. Tú eres el arma de todas las guerras. Tú eres el esclavo que debe ser liberado. Tú eres el durmiente que debe despertar. El tema es que desde que hay civilización hay poder. Desde que hay poder hay narrativas que lo justifican y eso se ha ido refinando y refinando y refinando y refinando hasta llegar al mundo de hoy. No es posible mantener el poder por la fuerza. Tiene que ser de manera sutil, lograr que la masa acepte el fenómeno del poder y que le digan conservador al que esté en contra del fenómeno del poder. Se puede porque nuestra mente vive de símbolos, nuestra mente vive de narrativas y la mayor parte de las personas ni siquiera saben eso. Ni siquiera saben lo que es un símbolo, ni siquiera saben lo que es una narrativa. Y con estas dos cosas se construyen y se mantienen estructuras de poder. Símbolos y narrativas, si nos venimos al siglo XXI, donde siempre se mezcla la esperanza y el miedo. Uf, todo está de la chingada, pero todo va a estar mejor. Pero hay que tenerle miedo al que está en contra de este proyecto. Es terrible. El poder se ejerce a través de símbolos y de historias y eso nos permite crear al soldado perfecto. Tú eres el soldado perfecto porque tú eres Dios pueblo y los ideólogos en el poder siempre necesitan gente frustrada, encabronada, motivada, combatiente, con el puño izquierdo muy en alto, listos a defender a Nicolás Maduro porque ya no va a poder oprimir al pueblo venezolano. ¿Cómo creas al soldado perfecto? El soldado perfecto es Homero Simpson. Y eso es casi todo el mundo hoy en día. Es decir, su vida no tiene sentido. Véndele cualquier causa. Que no piense mucho. Extírpale su capacidad de pensamiento crítico con lenguaje incluyente. ¿Cómo creas al soldado perfecto? Con ideologías. Convéncelo de una ideología. Sumérgelo en una ideología. Envenénale su mente con una ideología que le permita pensar que un concepto abstracto que le vale madres en realidad como derecho internacional es más importante que la libertad de todos los venezolanos. ¡Oh, Sun Tzu ya se delató! ¿Es trumpista? No, no soy trumpista. A mí me valen madre las ideologías. A mí sí me interesan los seres humanos reales, vivos, de carne y hueso, que son los capaces de experimentar felicidad y sufrimiento. Y en el caso de los venezolanos individuales que pueden experimentar esas cosas, hoy en día están felices. Hay muchas cosas detrás de lo que pasó en Venezuela. Sí, vamos a pensar en los seres humanos individuales que lo están celebrando. Ah, pero es que no se dan cuenta que son

0: los manipula Estados Unidos, como antes los manipulaba Maduro, China, Venezuela, Irán. Ah, es que no te das cuenta que Estados Unidos solo quiere el petróleo de Venezuela, pues lo que quería China, Rusia, Cuba, Nicaragua, Irán. Es que Estados Unidos está interviniendo en Venezuela, que ya estaba intervenida por Cuba, Venezuela, China, y digo, Irán. A ti te valen madre las personas si estás metido en ese discurso, solo te importa la ideología pura y dura. ¿Cómo creas al soldado perfecto? Envenénalo con ideología. ¿Cómo creas al soldado perfecto? Constrúyele una identidad que parezca muy firme y muy sólida, pero al mismo tiempo sea muy frágil y siempre tenga que estarla defendiendo del otro. ¿Cómo creas al soldado perfecto? Llénalo de miedo y genérale un otro. El otro del que se tiene que cuidar, el otro que es su enemigo, el otro que no comparte su ideología, el otro que tiene otra narrativa, el otro que tiene otro símbolo. Así creas al soldado perfecto, lo envenenas con ideología, le das una identidad, lo convences de que el otro amenaza su identidad y su vida, lo llenas de símbolos, lo llenas de tótems, lo llenas de miedo, lo haces pertenecer a tu secta porque está muerto de miedo, y el miedo es la peor amenaza del pensamiento crítico, el miedo destruye tu capacidad de razonar. ¿Qué es una ideología a todo esto? Bueno, el comunismo lo era, el nazismo lo era, el sionismo lo es, el feminismo lo es, el activismo del arco iris lo es. Los nacionalismos en gran medida lo son, supongo que en gran medida las religiones lo son. Un conjunto de ideas diseñadas e impuestas desde las élites, cuya relación con la realidad es menos importante. Esto es la definición marxista, ¿eh? Conjunto de ideas diseñadas e impuestas desde las élites para oprimir al oprimido. La relación de la ideología con la realidad no es importante. Lo importante es el objetivo de la ideología, evitar que los oprimidos perciban su estado de opresión. Eso es una ideología, una narrativa que te somete. Cada ideología es una cosmovisión que pretende despojar al individuo humano de su libertad, lo sumerge en una mentira, le envenena el corazón, lo convierte en parte de una masa y si te hago parte de una masa es porque te quiero manipular y dominar. Toda ideología es una herramienta de control social. Y así estamos hoy en día. Es el sustituto más barato de la religión que hemos encontrado hasta hoy. El miedo y el odio son las mejores formas de control social porque eliminan las capacidades críticas de la sociedad. Y entonces llegamos al soldado perfecto o al súbdito perfecto o al chairo perfecto o al seguidor perfecto del gran camarada, sea quien sea el gran camarada, nos dijo George Orwell, la ortodoxia significa no pensar, no necesitar el pensamiento. Nuestra ortodoxia es la inconsciencia. De eso se trata hoy en día la política populista. Todo está diseñado para que no seas libre. La historia humana parece la historia de la búsqueda de la libertad, aunque le tenemos pánico a la libertad. En realidad, la historia humana es el desarrollo de formas cada vez más sutiles de sometimiento. Al final, porque ya tenemos que terminar, es muy importante que te quedes con esta idea. Lo único que realmente importa es tu libertad. ¿Por qué? Porque lo único que importa es tu felicidad y tu plenitud. Plenitud, que no te falte nada, que estés conforme con lo que tienes, que lo que hay se asuma como perfecto. Plenitud no es lo tengo todo, plenitud es soy pleno, no me falta nada. Vivo en paz, puedo ser sereno, soy feliz. Eso es lo que le da sentido a tu existencia. Para lograr todo eso tienes que ser libre, porque esto se logra, como dijo Aristóteles, llevando al máximo tus capacidades, tus talentos y tus potenciales. Tu libertad es lo único que importa, pero tal vez en realidad no quieres ser libre, tal vez en realidad no te gusta mucho la libertad, porque la libertad nos da mucho miedo. Al final, todos padecemos de lo mismo. Ser prisionero. A ver, eres. Cuando digo eres, hablo de mí también, obviamente, porque aquí no hay ningún iluminado del otro lado, todos padecemos de lo mismo. Eres prisionero de tus narrativas y yo de las mías. Desde tu historia personal hasta la historia de todos los colectivos con los que de alguna u otra forma te identificas, eres los tótems y los símbolos en torno a los cuales te agrupas. Eres propaganda repetida en casa, en la escuela, en tu familia, en tus redes sociales, en tus medios de comunicación. Comprender el mecanismo con el que falsificas tu propia historia te va a ayudar a comprender el mecanismo con el que otros falsifican la historia en la que tú vives. Y eso es fundamental para obtener tu verdadera libertad. Y entonces Llegamos a lo maravilloso. El único objetivo de tu existencia es tu absoluta plenitud. La única forma de lograr tu absoluta plenitud es que tú seas el constructor y el narrador de tu propia historia. Y la única forma de eso es que tú seas libre. Y para eso hay que...
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0: ¿Qué sabes sobre el Dalai Lama? Me atrevo a decir que prácticamente nada. Si es que no te pierdas el video que he sacado sobre la historia, breve historia del Tíbet y el Dalai Lama. Todo lo que tienes que saber desde los mongoles hasta el actual Partido Comunista Chino y su relación con el Tíbet y el Dalai Lama. No te lo pierdas. ¿Quién es el Dalai Lama? ¿Qué hace? ¿De qué sirve? ¿Es el líder del budismo? ¿Es el líder de todos los budistas? ¿Por qué el gobierno chino considera terrorista al Dalai Lama? ¿Qué va a pasar cuando muera el Dalai Lama? El Dalai Lama ha anunciado que va a reencarnar y que los chinos no van a reconocer su encarnación. ¿Qué está pasando con el Dalai Lama? Bueno, pues vamos a hablar un poquito de la historia del budismo tibetano y del Dalai Lama. Entonces, primero vamos a ubicarnos en el Tíbet, la meseta del Tíbet, ¿no? A 4.000 metros de altura en el occidente de lo que hoy es China, en el centro de Asia. De la historia del Tíbet, en Occidente se sabe muy poco. Se sabe del Tíbet a partir del siglo VII de la era cristiana, más o menos, cuando empezaron a llegar algunos misioneros cristianos y después y sobre todo los monjes budistas. ¿Qué había en Tíbet antes de eso? Se sabe muy poco. Había una religión ancestral que sigue existiendo, la religión Bon, B-O-N, la religión Bon, que es un culto animista, o sea, los espíritus de la naturaleza, de los árboles, en fin, muy, muy chamánico el culto Bon. Y más o menos en el siglo VII, los años 600, empezaron a llegar monjes budistas de los Himalayas y de la India y empezaron a promover el budismo. El budismo se empezó a adaptar a la religión Bon y se creó un budismo que integra de alguna forma la tradición antigua del Tíbet, que es la religión Bon. Pero bueno, el tema es que para el siglo VIII, siglo IX, los monjes budistas son prácticamente ya los amos y señores del Tíbet. El Tíbet se convirtió en una teocracia donde los monjes budistas eran terratenientes como señores feudales y todos los demás tibetanos pues son campesinos que trabajan para los señores feudales. Es decir, es como la Europa feudal. En el budismo hay una tradición que es bien importante comprender para comprender todo lo que tiene que ver con el Dalai Lama, que es el renacimiento, no la reencarnación, que eso es hindú, los renacimientos. A ver, si tú eres occidental, pues seguramente tu visión de la vida es más judeocristiana, es decir, esta idea de hay una vida, esta en la que estás, y hay una muerte, esta que tendrás, y tras la muerte, si tienes algún tipo de creencia trascendente, pues hay cielo o infierno, premio o castigo, como lo quieras ver, o nada. Pero bueno, es la idea de una sola vida, te mueres y entonces cielo o infierno. En el oriente se creen los renacimientos, es decir, que tu alma o tu mente, que alma y mente son lo mismo, son un flujo, un continuo mental que va de cuerpo en cuerpo. Es decir, no es que yo, Juan Miguel Zunzunegui, renazca en alguien más. No, no, Juan Miguel Zunzunegui es una ilusión. Son los recuerdos con los que hoy me identifico. El tema es que adentro de esto, a lo que hoy yo le llamo Juan Miguel Zunzunegui, hay un flujo mental. Y cuando este cuerpo al que yo identifico como Juan Miguel Zunzunegui muera, el flujo mental que lo habita y lo anima, el ánima, el alma, entrará en otro cuerpo o proyectará a otro cuerpo. Y entonces no es Juan Miguel Zunzunegui en otro cuerpo, es el flujo mental que en esta vida se identificó como Juan Miguel Zunzunegui, ahora identificándose como alguien más. El planteamiento budista es bien interesante porque es purificar tu mente de todas sus perturbaciones y todos sus lados oscuros y aspectos negativos. Es muy difícil y lleva más de una vida. Pero se trata de purificar tu alma, purificar tu mente. Entonces, pues tú tienes esta vida y mueres. Y si no terminaste de purificar tu mente y todavía tienes rencillas pendientes, deseos de venganza, apegos, etc., renacerás y renacerás y renacerás. En el budismo, eso lo toman del hinduismo, el objetivo del individuo es liberarse de esta rueda de renacimientos, ¿sí? Alcanzar este estado de iluminación de modo tal que en esta muerte tu alma, en lugar de regresar y volver a encarnar y volver a experimentar el mundo, tu alma se reintegra al todo. Volver a experimentar el mundo no es un castigo. En el mundo hay cosas muy buenas, pero el mundo siempre es una moneda de doble filo. En el mundo siempre hay cosas muy malas. En el mundo tú puedes experimentar el amor y lo vas a experimentar, pero sí o sí vas a experimentar el sufrimiento. En el mundo vas a experimentar cosas bellísimas, pero vas a experimentar cosas terribles. En el mundo vas a ver las mejores y más hermosas manifestaciones del amor y vas a ver las más terribles y putrefactas manifestaciones del miedo. En el mundo hay pena, dolor, muerte y sufrimiento. En el mundo estás destinado a tener problemas existenciales, a sentir carencia, a sentir un hueco, a sentir un vacío existencial y emocional, y vas a buscar siempre cómo llenarlo. El budismo va a empezar a llegar al Tíbet, entonces, en torno al siglo VII, siglo VIII, y poco a poco se va a imponer sobre la religión Bon, aunque la va a integrar un poco, y los lamas, que es como se van a llamar ahí los monjes, los lamas serán los señores feudales, los terratenientes, y todos trabajarán para ellos. Y este estado de desigualdad se va a justificar, igual que en la India, con tu karma, con el estado de tu alma. Es yo soy un lama, señor feudal, terrateniente, amo y señor, porque ya mi mente está acá en unos niveles al borde de la iluminación, tengo karma positivo. Tú eres mi siervo y estás ahí haciendo los peores de los trabajos de mi casa, porque eso es lo que te toca a ti, porque ese es tu karma. Hoy no estamos hablando de budismo. El budismo es mucho más complejo que lo que te acabo de decir. Prometo que haremos un programa de budismo, pero el budismo se empieza a apoderar del Tíbet y los lamas se empiezan a apoderar de las tierras y por lo tanto se convierten en los amos y señores. Y así se va el Tíbet. Siglo VIII, siglo IX, siglo X, siglo XI, siglo XII. En el siglo XIII viene la gran expansión de los mongoles. Los mongoles, su gran imperio, ¿no? Dominan todo desde Corea hasta Rusia y desde Siberia hasta la India, el imperio mongol. Y en la zona del Asia Central y del Tíbet y de Mongolia, la mayor parte de estos mongoles se convirtieron al budismo, así como los que llegaron más al Medio Oriente se convirtieron al Islam. Entonces, los mongoles del centro de Asia se van a convertir al budismo. Y va a haber mucha relación entre los mongoles y el budismo tibetano. El Tíbet va a ser parte del imperio mongol. Los mongoles van a dominar el Tíbet. Los mongoles son muy supersticiosos y muy religiosos. Les atrae y les atemoriza al mismo tiempo la versión tibetana del budismo, pues que también es muy, muy, muy chamánica y muy supersticiosa y con muchos amuletos, pero también es muy profunda y muy mística. De ahí viene el budismo tántrico, el de los chakras. En fin, para cuando los mongoles llegan al Tíbet y lo tienen bajo su control, se dan cuenta que para seguir controlando el Tíbet lo que hay que hacer es controlar la tradición religiosa. Vamos a ubicarnos entonces en el siglo XVI. En el siglo XVI, con los mongoles al mando, ¿qué han hecho los mongoles? Bueno, los mongoles que son nómadas nunca se establecen a gobernar. Hay lamas al servicio de los mongoles. Y uno de estos lamas se llama Sonian Gyatso. Sonian Gyatso se va a convertir en el líder del budismo en el Tíbet, al servicio de los mongoles. Y Sonian Gyatso, y aquí yo no voy a catalogar si esto es verdad, si es mentira, si se lo inventó, si se lo creyó o no, pero Sonian Gyatso empieza a decir de sí mismo que es la reencarnación o el renacimiento de un maestro iluminado anterior llamado Gendun Drupa, y que Gendun Drupa a su vez era una encarnación del Buda Avalokiteshvara, que es el Buda de la compasión. ¿Qué? Vamos a ponerlo en orden. Dentro del budismo hay muchos budas, muchos iluminados, no solo Siddhartha Gautama el Buda. En el Tíbet y en gran parte del budismo existe el Buda Avalokiteshvara. Se representa como un Buda en meditación con mil brazos, extendiendo mil brazos hacia el mundo, ¿no? Es como la compasión, el Buda que quiere abrazarlos a todos. Entonces, es un Buda, es decir, un iluminado. Es decir, cuando te iluminas ya no tienes que renacer, pero puedes hacerlo si así lo decides. Y entonces la tradición cuenta que el Buda de la compasión decidió que no podía iluminarse y reintegrarse con el todo sin antes liberar a toda la humanidad. Entonces por eso estos iluminados deciden seguir naciendo, para seguir ayudando a los demás. Bueno, entonces según la tradición tibetana, el Buda Avalokiteshvara, el Buda de la compasión, encarnó en el maestro Gendun Drupa. Y cuando Gendun Drupa murió, renació en Sonian Gyatso, en el que en el siglo XVI es el líder del Tíbet. Y ahí es cuando los mongoles son los que generan la figura y la tradición del Dalai Lama. De hecho, el nombre Dalai Lama está en lengua mongola. Dalai Lama. Lama es sabiduría. Los lamas, como se llaman los monjes budistas, son los sabios. Dalai es la inmensidad del océano. Dalai Lama significa océano inmenso de sabiduría. A este hombre Sonam Gyatso es al que los mongoles le van a dar el título de Dalai Lama. Y pasa la historia como el tercer Dalai Lama. Los otros dos no existieron. Uno se reconoce a Gendun Drupa y el primero sería el Avalokiteshvara. ¿Sí? ¡Ojo! ¿Qué significa esto? Significa que todos los Dalai Lamas son el mismo. Muere el tercer Dalai Lama y entonces la idea es que el Dalai Lama es un hombre ya liberado, ya no tendría que renacer, pero renace para ayudar a su pueblo y para guiarlo. Entonces la idea es cuando muere el tercer Dalai Lama, reencarna en quien será el cuarto Dalai Lama, que morirá y reencarnará para ser el quinto Dalai Lama, y así hasta llegar al actual Tenzin Gyatso. Tenzin Gyatso, el actual Dalai Lama, es el 14 Dalai Lama. Y vamos a hablar entonces un poquito de él. Tenzin Gyatso nació en 1930 en el Tíbet. Hasta este momento, todos los que serán Dalai Lama nacen en el Tíbet, obviamente. Su predecesor, que sería él mismo en otra vida, ¿no? El 13 Dalai Lama. Al 13 Dalai Lama le tocaron cosas como recibir una embajada nazi. O sea, los nazis mandaron una embajada al Tíbet y cosas así. El 13 Dalai Lama fue el primer Dalai Lama que entró en contacto con la modernidad. El mundo del Tíbet vivía ahí, aislado de todo lo demás. Ojo con lo que te voy a decir. El Tíbet siempre fue parte de China. ¿Cómo? Y entonces lo deliberan al Tíbet y que si China invadió el Tíbet en 1950. El Tíbet es parte de China desde el siglo XIII. Desde la dinastía Yuan, los mongoles integraron China y Tíbet como parte del mismo imperio. Fue la dinastía Yuan y así hasta la última, la dinastía Ming y la dinastía Qing, la última dinastía del imperio chino, el Tíbet siempre fue parte de China. Casi siempre por la buena, a veces por la mala, casi siempre con mucha autonomía, el Dalai Lama gobernaba a su pueblo y le daba cuentas al emperador chino y se acabó la historia. Pero el tema es que cuando el 13 Dalai Lama era Dalai Lama, dejó de existir el imperio chino. Cayó el imperio chino y viene la guerra civil, ya 1927 a 49, de la que surge la China comunista. Entonces, bueno, cuando nace Tenzin Gyatso en 1930, estamos en eso. Ya no hay imperio chino y China está en guerra civil entre nacionalistas y comunistas. El 13 Dalai Lama aprovechó el caos para decir Tíbet es independiente. Y no es que lo aceptaran o no lo aceptaran los chinos, es que no hay un estado chino que pueda aceptar o no aceptar la declaración de independencia del Tíbet, porque de momento no hay estado chino. Eso le pasó al 13 Dalai Lama. Entonces murió el 13 Dalai Lama, se encontró a su reencarnación, que es el actual, lo reconocieron cuando tenía 2 años de edad, que ese es el tema con el Dalai Lama. Pues es un niño, es un bebé cuando lo reconoces. Oye, ¿y quién gobierna mientras tanto? Fíjate qué interesante. Cuando muere el Dalai Lama, el tema es, bueno, rendimos, tenemos luto y demás, se supone que el alma del Dalai Lama se va y volverá a renacer en el lapso de los siguientes 2 años. ¿Quién toma el poder mientras tanto? El segundo al mando del Tíbet, otro lama, que es el Pashen Lama. El Pashen Lama se convierte en el gobernante temporal del Tíbet y su principal función es organizar el grupo que tiene que encontrar a la reencarnación del Dalai Lama. Entonces el Pashen Lama y un grupo encontraron en el occidente del Tíbet a este niño Tenzin Gyatso y dijeron, esta es la reencarnación del Dalai Lama. Entonces el Dalai Lama es Dalai Lama desde que nace, porque es el Dalai Lama anterior reencarnado, pero obviamente no gobierna. Y hasta que es mayor de edad, 15 y 16 años, gobierna el Pashen Lama. Eventualmente el Dalai Lama es declarado mayor de edad y gobierna. Esto nos lleva a que el Pashen Lama y el Dalai Lama suelen ser de edades dispares. Uno es viejo cuando otro es joven. Cuando muere el Pashen Lama, el Dalai Lama, que seguramente fue reconocido por el Pashen Lama que murió, tiene que organizar la búsqueda de la reencarnación del Pashen Lama, que cuando sea grande buscará la reencarnación del Dalai Lama. Y así, 1949, Mao Zedong gana la guerra civil. 1 de octubre de 1949 se proclama la China comunista y el Tíbet decía que era independiente. En 1950 las tropas del ejército rojo comandadas por Deng Xiaoping, que fue el siguiente líder de la China comunista, llegó al Tíbet. 1950 Deng Xiaoping llegó al Tíbet. Tenzin Gyatso tenía 15 años de edad, todavía no gobernaba. El gobierno seguía a cargo del Pashen Lama. El gobierno del Pashen Lama firmó un acuerdo con la China comunista en el que el Tíbet y el Dalai Lama aceptaban ser parte de China, aceptaban la soberanía china. A cambio de lo cual, esta China comunista, muy antirreligiosa, se comprometía a respetar las tradiciones tibetanas. Firmaron el acuerdo, Tíbet formalmente es parte de China. Al año siguiente, 51, Tenzin Gyatso, 14º Dalai Lama, fue proclamado mayor de edad. Y a él nunca le gustó la idea de que el Panchen Lama hubiera aceptado la soberanía de China. En 1959, Tenzin Gyatso, 14º Dalai Lama, desconoce el acuerdo del Panchen Lama con China y encabeza una revolución para que el Tíbet se libere de China. ¿Quién estaba detrás de Tenzin Gyatso, 14º Dalai Lama? La CIA. Sí, señores, la CIA. Nada más y nada menos que la CIA. Estamos en la Guerra Fría. Tienes a la China comunista, tienes a la Unión Soviética comunista y tienes al Tíbet en medio. Y entonces Estados Unidos dice, esta es una base de operaciones. Y esa es la razón por la que Tenzin Gyatso desconoció al gobierno chino. Pero así como en 1950 fueron unos cuantos soldados chinos y firmaron por la buena que el Tíbet reconocía al gobierno comunista chino, cuando Tenzin Gyatso se rebela en 1959, Mao manda 1,000,000 de soldados. Y 1,000,000 de soldados aplastan y destruyen Tíbet. 1,000,000 de soldados incendian y saquean prácticamente todos los templos budistas del Tíbet. Y 1,000,000 de soldados prácticamente destruyen toda la literatura tibetana. Y entonces, Tenzin Gyatso, 14º Dalai Lama, en 1959, tuvo que disfrazarse de mendigo. Consiguieron algunos uniformes británicos, algunos monjes se vistieron de soldados británicos. Y así, escondidos y disfrazados, salieron huyendo del Tíbet, llevando con ellos, pues, todo lo que pudieron de sus libros, atravesaron por los Himalaya hasta llegar a la India, donde le pidieron asilo político a la India, que les permitió establecerse en una ciudad muy al norte, ahí en los Himalaya, Dharamsala, donde hasta la fecha existe el gobierno tibetano en el exilio. El actual Dalai Lama, que tiene 90 años, es al que le pasó todo esto. Es el que se rebela contra China, el que es agente de la CIA, el que tiene que salir huyendo disfrazado de mendigo. Hay una canción de Mecano al respecto, por cierto. Ahí para que la busquen. Y entonces China toma control absoluto sobre el Tíbet, cierra los templos, declaran terrorista a Tenzin Gyatso, 14º Dalai Lama, y desde entonces empieza a surgir en la década de los 60 el movimiento de Liberen al Tíbet, ¿no? Free Tíbet. Y hay una cosa bien curiosa, porque, a ver, sí, digo, el gobierno chino comunista es un opresor, pero no es que el gobierno del Dalai Lama no lo fuera, no el de este, el de todos. Estamos hablando de que bajo el gobierno del Dalai Lama, este o el que fuera, bajo el gobierno de los lamas, todo el pueblo era siervo feudal de una élite religiosa. Entonces, oye, liberen al Tíbet de los chinos, no, sin duda, pero también liberen lo de los lamas, porque no es que les fuera bien con los lamas a la población local. El Tíbet está súper romantizado en Occidente. Hay una sabiduría bárbara, hay una tradición religiosa, espiritual, mística impresionante, y además había un sistema de opresión política, económica y social. Pero bueno, en 1989 muere el Panchen Lama que reconoció esta encarnación del Dalai Lama. ¿Y saben qué pasó entonces? Que el gobierno comunista chino, el Partido Comunista Chino, buscó a su reencarnación y reconoció una reencarnación. Quiere decir que el gobierno comunista chino dijo, este es el Panchen Lama. ¿Qué quiere decir? Que el gobierno comunista chino está listo a decir, este es el nuevo Dalai Lama en cuanto este muera. Obviamente, el Dalai Lama y el gobierno tibetano en el exilio reconocieron la reencarnación del Panchen Lama. Este niño y toda su familia fueron secuestrados por el Partido Comunista Chino. En 1992, el actual Dalai Lama, 14º Dalai Lama Tenzin Gyatso, declaró que ya no iba a reencarnar, lo cual significaba, yo soy el último Dalai Lama. Y claro, declaró esto, yo ya no voy a reencarnar, para evitar que el gobierno chino declarara al próximo Dalai Lama. Y sin embargo, parece que a principios del 2025 lo repensó y lo reflexionó, y tal vez dijo, le estoy haciendo el trabajo fácil a los chinos. Entonces el Dalai Lama creó una fundación que tiene como objetivo promover la cultura tibetana, el budismo tibetano, y reconocer a la próxima reencarnación. Y entonces el Dalai Lama, en junio del 2025, ha dicho que sí va a reencarnar cuando muera en esta vida, en la que ya tiene 90 años, que sí va a reencarnar, que no va a reencarnar en China, que va a reencarnar en el mundo libre y que será reconocido por la fundación que él ha creado para reconocer. Con lo cual está diciendo, sí voy a reencarnar y lo que te diga el Partido Comunista Chino es mentira. El Dalai Lama al que reconozcan los chinos no será el Dalai Lama. Esto significa que la muerte de Tenzin Gyatso, 14º Dalai Lama, va a desatar una crisis política y geopolítica tremenda en torno a China y al Tíbet. Esta fue la historia del Dalai Lama.
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0: Hace 70 años, un país dejó caer dos bombas nucleares sobre población civil inocente y mató en minutos a 80.000 personas. Eso pasó hace 70 años, cuando Estados Unidos detonó las bombas nucleares de Hiroshima y Nagasaki. ¿Por qué lo hicieron? ¿Es verdad que Japón era invencible y era fundamental lanzar las bombas? Eso es mentira. Estados Unidos tenía que lanzar esas bombas. De hecho, tenía prisa porque Japón estaba pidiendo la paz y ellos no tenían listos sus bombas y tenían que lanzarlas sobre Japón. El proyecto Manhattan incluía detonar las bombas sobre Japón. ¿Por qué? ¿Por qué detonaron las bombas nucleares? ¿Qué hay detrás de esta historia? Esto nos lleva, por supuesto, al final de la Segunda Guerra Mundial. Hay que comprender también qué fue esa guerra mundial. Así es que, bombas nucleares a 70 años de Hiroshima y Nagasaki, con Sun Tzu. No te lo pierdas. 6 de agosto de 1945 cae la bomba de Hiroshima y no quiero que parezca que meto un anuncio en medio de mis videos, pero son mis libros y mis videos, así es que claro, es que así empieza Locura y Razón, una de mis novelas favoritas. Empieza lunes 6 de agosto de 1945. Cada paso por el sendero de la civilización nos arrastra hacia lo más profundo de la barbarie. Nos embriagamos de razón hasta llegar a la locura y nos hartamos de progreso hasta tocar lo más profundo de la decadencia. La humanidad depositó sus esperanzas en la razón, y ese camino nos condujo a los rincones más sórdidos y oscuros de nuestras pasiones más inconfesables. La razón nos llevó a la más terrible de las locuras. La razón no es compasiva, y la compasión es el único camino para llegar al futuro. Así empieza Locura y Razón, una novela que te habla de las guerras mundiales y su relación con la Revolución Mexicana. Y este tema de, claro, desde la Ilustración se nos vendió el tema de la razón humana nos va a llevar al progreso. Y sí, y la razón humana nos llevó a las bombas nucleares también. 6 de agosto de 1945, bomba de Hiroshima. Vamos a hablar de todo lo que eso significa, qué pasa después, qué pasó antes, qué tantos simbolismos podemos encontrar detrás de las detonaciones de las bombas nucleares, pero vamos a hablar de datos muy importantes. Detonaron la bomba el lunes 6 de agosto de 1945 sobre la ciudad de Hiroshima. La ciudad de Hiroshima es muy particular. Era una ciudad militar, es decir, había fábricas de armamento japonés. Es decir, es un objetivo militar en ese sentido, pero por supuesto está lleno de población civil inocente. Lo más interesante es, en toda la guerra del Pacífico, que empieza en 1942 prácticamente, Estados Unidos nunca atacó Hiroshima, a pesar de ser una ciudad militar. ¿Por qué? Porque ahí van a detonar una bomba. Ya lo veremos después, pero es importante medir la capacidad de destrucción de tu nuevo juguetito. Vino la detonación nuclear. De inmediato, hablo de un instante, hubo muertos. Todo lo que había un kilómetro a la redonda, ¡pah!, fueron los más afortunados de todos. Ellos no se enteraron. Estaban haciendo tranquilamente su vida, y de pronto ya no estaban. Un kilómetro a la redonda, todos murieron de manera inmediata. Luego, a un radio de 4 kilómetros alrededor de donde fue la explosión, hubo quemaduras de tercer grado en prácticamente todos los que vivían ahí. Todos ellos murieron, evidentemente, fueron los más desafortunados. Los de un kilómetro a la redonda no se enteraron, fueron calcinados de inmediato. Hay imágenes terribles, es como si fuera una fotografía de sombras proyectadas en paredes del fogonazo de luz. 4 kilómetros de radio, todos murieron de quemaduras de tercer grado. Esta explosión generó vientos arrasadores de 800 kilómetros por hora que devastaron todo todavía 3 kilómetros más allá. Para que te ubiques, un huracán de categoría 5 tiene ráfagas de 200 kilómetros por hora, perdón, vientos sostenidos de 200 kilómetros por hora y ráfagas de hasta 250. Bueno, son 4 huracanes de eso, lo que dejaron caer sobre Hiroshima y Nagasaki. Viento de 800 kilómetros por hora destruyó todo. todos los edificios en un radio de 13 kilómetros fueron destruidos de inmediato por la ráfaga de la explosión. Murieron 78 mil personas solo el día de la detonación, más los que murieron después agonizando por sus quemaduras de tercer grado, más los que murieron de contaminación radioactiva, más los que murieron de hambre porque todo quedó contaminado, más hubo escenas terribles de gente quemada con tal quemazón que aparentemente ya ni siquiera tenían dolor, de hasta los nervios se quemaron, y que de pronto empezó a llover y la gente salió a las calles a dejarse mojar y la lluvia era negra. Estaba bajando toda la radioactividad. Eso fue la bomba de Hiroshima. Estados Unidos es el único país que ha detonado bombas nucleares sobre población civil inocente. Eso no hay que olvidarlo nunca, sobre todo ahora que es el país que se abroga el derecho de decidir quién puede o no tener bombas nucleares por si las va o no a usar de manera responsable. No mames, no hay manera de usar de forma responsable una bomba nuclear. Pero bueno, ¿qué le vamos a hacer? Eso fue el 6 de agosto, primera bomba. Para el 7, nadie en Japón sabe lo que está pasando. El 8 de agosto de 1945, los soviéticos invaden Manchuria, dentro de China. Vamos a explicar un poquito esto. No hay que olvidar que en la Segunda Guerra Mundial, por cuestiones coyunturales, Estados Unidos, Inglaterra y Francia, entre paréntesis, los aliados, se van a aliar con la Unión Soviética. No tienen nada que ver, no tienen nada en común, son enemigos por naturaleza, pero los dos están en guerra contra los nazis. Claro, porque Hitler tuvo la pésima idea, para él, por supuesto, buena para los demás, de abrir todo el frente occidental y conquistar toda Europa Occidental. Se sintió seguro en Europa Occidental y entonces abrió el Frente Oriental, la Operación Barbarroja, invadir la Unión Soviética en el verano de 1941. Stalin, que había firmado un pacto de no agresión con Hitler, a ver, los dos sabían que alguien iba a violar ese pacto en algún momento. Stalin ganó tiempo. Stalin, que era un paranoico, en la década de los 30, prácticamente había matado a su propio ejército, porque a cada rato le entraba la paranoia de me quieren matar, me quieren derrocar, me quieren traicionar. Stalin viene de ejecutar a todos sus oficiales y mermar su propio ejército cuando Hitler está empezando su guerra. Por eso cuando Hitler le propone, 23 de agosto de 1939, un pacto de no agresión, el pacto Ribbentrop-Molotov, Stalin lo acepta. De hecho, los nazis y los soviéticos se reparten en este pacto Ribbentrop-Molotov, se reparten Europa del Este. Llegan al acuerdo de cómo repartirse Finlandia, Estonia, Letonia, Lituania y Polonia. ¡Ojo! Entre 1815 y 1914, Finlandia, Estonia, Letonia, Lituania y Polonia eran parte del Imperio Ruso. Se convirtieron en países independientes después de la Primera Guerra Mundial, cuando nace la Unión Soviética, que pierde este territorio. Y claro, Stalin lo quiere recuperar en la Segunda Guerra Mundial. Cuando Hitler le dice, oye, me voy a lanzar contra Europa Occidental, ¿qué está haciendo Hitler? ¿Por qué Hitler? Ojo, los nazis eran declarados anticomunistas y los comunistas eran declarados antinazis. O sea, cada uno es el enemigo natural del otro. ¿Por qué pactan Hitler y Stalin? Bueno, Hitler tiene un plan. Y el plan de Hitler es atacar Europa Occidental. ¿Qué quiere Hitler? Quiere llegar hasta el Atlántico, eso sin duda. Quiere llegar hasta Holanda y quiere por lo menos recuperar de Francia Alsacia y Lorena, si no es que conquistar toda Francia, por supuesto, para lo cual necesita petróleo. Entonces primero invadió Dinamarca para poder invadir Noruega para tener el petróleo noruego. Es decir, que Hitler quiere tener toda esta parte de Europa Occidental. Pero no olvidemos, ¿cuándo nos dicen que empezó la Segunda Guerra Mundial? Pregunta de examen, ¿cuándo empezó la Segunda Guerra Mundial? La respuesta es diferente en cada país. Aquí en México, aquí en Occidente, seguramente tú has escuchado que empezó el 1 de septiembre de 1939, cuando los nazis invadieron Polonia. Sin embargo, si tú preguntas en Estados Unidos cuándo empezó la Segunda Guerra Mundial, te van a decir que en diciembre de 1941, cuando los japoneses atacaron Pearl Harbor. Pero si tú le preguntas a un chino cuándo empezó la Segunda Guerra Mundial, te van a decir que en 1933, cuando los japoneses invadieron China. Si tú le preguntas a un soviético cuándo empezó la Segunda Guerra Mundial, bueno, a un ruso hoy en día, te van a decir en el verano del 41, cuando los nazis invadieron la Unión Soviética. ¿Cuándo empezó la Segunda Guerra Mundial? Pero fíjate qué interesante, volviendo a las patrañas de la historia. Siempre te digo esta. cómo empezó la Primera Guerra Mundial cuando mataron al archiduque de Austria. Es decir, que si no lo hubieran matado, ¿no hubiera habido guerra? Sí, cómo no. Y fíjate qué interesante de la Primera Guerra Mundial. Un serbio mata en Bosnia al archiduque de Austria. Por eso empieza la guerra. Y como un serbio mata en Bosnia al archiduque de Austria, 5 años después, Inglaterra le arrebató el Medio Oriente al Imperio Otomano. ¿Qué tiene que ver? Un serbio mata en Bosnia al archiduque de Austria. En consecuencia, Inglaterra, Francia y Rusia le declaran la guerra a Alemania. ¿Qué tiene que ver? Un serbio mata en Bosnia al archiduque de Austria. En consecuencia, se desmorona el Imperio Austrohúngaro. Quedó claro, ¿no? Lo del archiduque de Austria es un pretextazo. Bueno, pues lo mismo pasa con la Segunda Guerra Mundial. Nos dicen, la Segunda Guerra Mundial empezó en septiembre, el 1 de septiembre de 1939, porque Hitler invadió Polonia. Y es curioso porque si algo hacían los europeos los últimos 200 años era invadir y repartirse Polonia para llegar a acuerdos de paz. Pero Europa del Este es geopolíticamente muy importante. Pero fíjate qué interesante. 1 de septiembre de 1939, Hitler invade Polonia. En consecuencia, Inglaterra y Francia le declaran la guerra a Hitler. ¿Qué pensaría uno de esto? Bueno, pues invadir Polonia es algo terrible que amerita declararle la guerra al que lo hace. Muy bien. 17 días después, el 17 de septiembre de 1939, Stalin también invade Polonia porque había llegado con Hitler al acuerdo de repartirse Polonia. Lo curioso es esto. 1 de septiembre, Hitler invade Polonia, Inglaterra y Francia le declaran la guerra. 17 de septiembre, Stalin invade Polonia, Inglaterra y Francia guardan silencio. Oye, pero hizo lo mismo que Hitler, invadir Polonia. Nada más que entendamos que todo esto de las guerras es un fraude y que de verdad nunca te compres el pleito de los buenos contra los malos. Pero bueno, total que por eso tenemos guerra de todos contra los nazis, porque se invadieron la Unión Soviética y eso hace que se alíen Stalin con los aliados occidentales. Muy bien, pero del otro lado, en el Océano Pacífico, donde Estados Unidos tiene su propia guerra contra Japón, no olvidemos por qué, ahora voy más para allá, pero Estados Unidos empezó a invadir el Océano Pacífico desde 1858 y empezó a atacar Japón desde 1858. Ahora vamos más para allá. Pero el tema es que Japón, en su expansión imperial, conquistó las Filipinas, conquistó Indonesia, conquistó la Indochina, pero también conquistó la isla de Sajalín, que era de la Unión Soviética, y la Alta Manchuria, que también era de la Unión Soviética. Es decir, que la Unión Soviética también tendría que estar en guerra con Japón, solo que eso le queda muy lejos. Stalin está concentrado en los nazis. En 1943, conferencia de Teherán, se reúnen los llamados tres grandes, Roosevelt por parte de Estados Unidos, Churchill por parte del Imperio Británico y Stalin por parte de la Unión Soviética, para llegar a acuerdos de cómo ganar la guerra. Stalin, que es el que ha dado toda la verdadera carga contra los nazis, le va a decir a Roosevelt y a Churchill, no nos hagamos tontos, Rusia está poniendo los muertos, ustedes lo saben y yo lo sé. Si ustedes no me abren un verdadero frente occidental en Francia, yo dejo de atacar a los nazis de este lado. De ahí viene el desembarco en Normandía, el llamado Día D. Entonces, Churchill y Roosevelt se comprometieron con Stalin a abrir un frente en Francia, pero Roosevelt le dijo a Stalin, oye, yo estoy en guerra con Japón en el Océano Pacífico, sacándolo de los territorios que ha conquistado y tiene conquistados territorios soviéticos. ¿Tú cuándo vas a entrar a la guerra contra Japón? Y entonces aparentemente Roosevelt consigue que Stalin se comprometa en apoyarlo contra los japoneses y llegan a un acuerdo. En cuanto derrotemos a los nazis en Europa, la Unión Soviética va a mandar tropas contra Japón. Y eso fue justo lo que pasó. Alemania se rinde en mayo de 1945 y de inmediato la Unión Soviética empieza a mandar tropas por el Transiberiano para atravesar Rusia y llegar a la península de Corea. ¡Ojo! Entre 1942 y 1945, luchando contra los nazis, Stalin invadió toda Europa del Este. En algún momento Churchill dijo, cuando acabe la guerra tenemos que liberar todos los territorios que hayamos invadido para sacar a los nazis. Y Stalin le dijo, no señor, yo puse 25 millones de muertos y el precio es quedarme con lo que he conquistado. O sea, Stalin le dice a Churchill y a Roosevelt de manera muy clara, yo no voy a desocupar ningún territorio invadido. Todo aquello que yo me quede sacando a los nazis es mío. Y así es como forman el bloque comunista. Así es como se quedan con Polonia, Checoslovaquia, Hungría, Rumania, Bulgaria, etc. Bueno, eso está pasando en Europa. Y de pronto, pues claro, cuando empiezan a llegar las tropas soviéticas a Corea en junio de 1945, pues el miedo de Roosevelt es, pues Stalin me va a aplicar la misma. Si Stalin se mete a Corea, se la va a quedar. ¿Qué pasa con Corea? Corea era un reino vasallo del Imperio Chino desde el siglo XVIII. Antes era un reino independiente. A partir del siglo XVIII, Corea era un reino vasallo del Imperio Chino. Reino vasallo del Imperio Chino significa que eres independiente, que tienes tu casa real, que reconoces la supremacía del emperador chino y que se intercambian tributos. Es un tema más simbólico que otra cosa, pero no eres del todo independiente. Empieza a haber movimientos de independencia en Corea en el siglo XIX. La segunda mitad del siglo XIX, y en vista de la decadencia del Imperio Chino, muchos coreanos se quieren independizar. Pero en 1895, Japón, en su expansión imperial, invade Corea. Y entre 1895 y 1910, Japón invade Corea, destruye Corea, secuestra a la reina, mata a la reina. O sea, Japón hace unas cosas terribles en Corea. Cuando termina la Segunda Guerra Mundial, claro, el planteamiento es Japón tendrá que salir de todo territorio ocupado. ¿Qué hacemos con Corea? Corea, para cuando Japón se rinde, Corea lleva 50 años siendo de Japón. No le podemos devolver Corea a Japón porque Japón es el derrotado. No le podemos devolver Corea a China porque China está en medio de una guerra civil entre nacionalistas y comunistas. Y es cuando surge la idea, bueno, pues Corea independiente, sí, pero los soviéticos se están metiendo a Corea. Y además se están metiendo a Corea en teoría para ayudar a los gringos porque fue el acuerdo al que llegaron con Roosevelt. Entonces están llegando las tropas soviéticas a la península de Corea y están penetrando la península de Corea cuando cae la bomba de Hiroshima. Y los rusos se detienen. El 8 de agosto de 1945, las tropas soviéticas invaden Manchuria, la Manchuria rusa, destruyen el estado de Manchukuo, que es un estado títere que habían inventado los japoneses, están cruzando el río Yalu, que es la frontera con Norcorea, y cae la bomba de Hiroshima. Y Stalin sabe lo que está pasando, y los rusos se retiran. Pero la parte norte de Corea se quedó invadida por tropas comunistas y este es el origen de la Guerra de Corea y de que hoy tengamos dos Coreas. 9 de agosto de 1945 cae la bomba atómica en Nagasaki. Los números son similares a los de la bomba de Hiroshima, por supuesto. Y después de estas dos bombas, el 14 de agosto, Japón finalmente aceptó la rendición incondicional. Pues sí, después de esto, ¿quién no la va a aceptar? Y desde entonces vivimos con un mito, porque a ver, Estados Unidos, el país del buenismo, los paladines de la justicia, la democracia y la libertad acaban de matar a 200,000 personas en dos días. Inocentes, civiles. Y entonces hemos vivido con el mito inventado por los gringos de hubiéramos preferido no lanzar las bombas, pero no tuvimos otro remedio. Esta idea de lanzando las bombas, hicimos que la guerra terminara tres años antes y evitamos en realidad cientos de miles de muertos que hubiera habido en esos años de guerra, porque Japón era poderosísimo. Mentira, mentira, mentira. De Japón, por ejemplo, nos dicen de imagínate nada más a los japoneses kamikazes. Esta escena, ¿no?, del avión japonés y el piloto japonés que decide lanzarse con todo y su avión contra un barco para hundir el barco. Cuando un piloto de avión se lanza tripulando su avión contra un barco enemigo, quiere decir que el avión que viene manejando es la última munición que le queda. Si no, hubiera disparado contra el barco. Un piloto kamikaze que se mata estrellándose en su avión contra un barco con tal de hundirlo, es un piloto desesperado. Es un Japón que está perdido, que está derrotado y que están lanzando lo último que tienen, que son a su propia gente en sus propios aviones. Japón estaba aniquilado desde que empezó 1945. Japón venía pidiendo la paz desde que empezó 1945. Desde marzo del 45, Japón está diciendo ya, ya no puedo más, se acabó. Pero claro, ¿qué está pidiendo Japón a Estados Unidos? Negociaciones de paz. Es decir, declaremos un alto al fuego y negociemos la paz. Negociar la paz implica cómo llegamos a un acuerdo que sea honroso para los dos. Y la postura de Estados Unidos es yo no tengo nada que negociar. Quiero una rendición incondicional, aceptando todo lo que yo establezca. Lo cual hace que Japón pues, no acepte. Y entonces, aunque Japón está pidiendo la paz desde marzo, Estados Unidos alarga la guerra hasta agosto. ¿Por qué? Porque todavía no tienen listas las bombas y necesitan detonarlas y no pueden detonarlas si se acaba la guerra. Si se acaba la guerra y tú detonas tus bombas, pues tú eres el cabrón. Si las detonas antes de que se acabe la guerra, puedes contar la historia en que la guerra se acabó gracias a ti y que tú eres el héroe de esta película, ¿no? Sin embargo, Robert Oppenheimer, afortunadamente hoy famoso por la película, Robert Oppenheimer, el padre de la bomba atómica, lo deja muy claro. La frase es esta: la decisión, soltar las bombas, la decisión estaba implícita en el proyecto y no era posible detenerla. Esto tiene doble sentido. El proyecto Manhattan, el de la bomba atómica, fueron años y una cantidad de recursos económicos, tecnológicos y científicos tremendos. ¿Qué es el proyecto Manhattan? Es diseñar, construir y detonar bombas nucleares. No es diseñar y construir para tenerlas guardaditas por si acaso Dios no lo quiera y guerra las usemos. No, es diseñar, construir y detonar bombas nucleares. También se hablaba mucho de Harry Truman, presidente de Estados Unidos, debatiendo si detonamos o no detonamos la bomba. Nada de eso es verdad. Japón estaba derrotado, las bombas no eran necesarias, Estados Unidos tiene que detonar esas bombas. No basta con ganar la carrera nuclear, porque ojo, los nazis están buscando una bomba atómica, los soviéticos también, los gringos lo consiguen primero, en gran medida porque los nazis antisemitas expulsaron a los grandes científicos judíos como Einstein, que finalmente fueron fundamentales para que Estados Unidos tuviera su bomba atómica. Aquí hay que decir una cosa, ¿eh? Estados Unidos es el malo de este cuento porque detonó una bomba nuclear. Si la hubieran tenido primero los nazis, la hubieran detonado. Y si la hubieran tenido primero los soviéticos, la hubieran detonado. Porque en la carrera nuclear se trata de mostrarle al mundo que tienes tu bomba atómica. Además de que no están tan conscientes, evidentemente, de las consecuencias. El tema es que Oppenheimer lo deja claro. La decisión estaba implícita y no era posible detenerla. Así es que con las guerras nucleares, Japón se rinde y termina de terminar la Segunda Guerra Mundial. En realidad termina la Gran Guerra Mundial, algo que siempre digo que es importante que recuerdes, solo hay una guerra mundial. Empieza en 1492, pero hablando del siglo XX, solo hay una guerra mundial, 1914 a 1945. No son dos guerras distintas, es la misma guerra, son los mismos contra los mismos y es algo muy simple. Está terminando de caer el mundo antiguo, el mundo de los reinos, el mundo de los imperios. La Primera Guerra Mundial es la gran caída de los imperios. Cae el Imperio Austrohúngaro, cae el Imperio Otomano, cae el Imperio Alemán, cae el Imperio Ruso. Parece que no está relacionado, pero sí lo está. Cae el Imperio Chino y surgen los grandes imperios modernos, imperios que no dependen tanto de tierra, sino de economía y recursos. El Imperio Anglosajón, Estados Unidos y el Imperio Británico. Lo que estamos viendo entonces es que termina la Gran Guerra, que fue de 1914 a 1945. Con eso termina de acabar el mundo antiguo y nace el mundo moderno. Nace el mundo moderno que hoy está colapsando. En 1945, Estados Unidos surge como gran potencia, siempre aliado de Inglaterra, con quien tienen su famosa relación especial, así le llaman ellos, nuestra relación especial, que es que entre los dos juntos, pues ahí vamos conquistando el mundo. Y a través del Imperio Británico tenemos a soldados silenciosos como Australia, Nueva Zelanda y Canadá, que todo mundo jura que los canadienses son hippies de hojas de maple, que son bien pacifistas. Canadá está metida en todas las guerras en las que está metido Estados Unidos. No es nada pacifista. Y Canadá, llena de armas, cualquier cantidad de estos países en guerra. Pero bueno, entonces, pues nada, en 1945 nace el mundo actual, nace el mundo de Estados Unidos, el mundo de la ONU, el mundo del Fondo Monetario Internacional, el mundo del Banco Mundial, el mundo del Tratado de Bretton Woods, el mundo del patrón dólar, el mundo de Estados Unidos, el mundo de Occidente, el mundo de la Guerra Fría en la que finalmente es derrotada la Unión Soviética y deja a Estados Unidos como líder de un Occidente colectivo y dueño del mundo. Demos los datos de esa guerra, que son bien interesantes. Mencionamos tanto a veces los datos de la cantidad de muertos de las guerras que nos deshumanizamos ante ellos. Por eso es importante que los recuerdes. En 30 años de guerra, entre 1914 y 1945, solo en Europa, vamos a concentrarnos en Europa, porque la guerra mundial es la guerra europea. Los europeos envolvieron al mundo en guerra. Los europeos están en guerra entre ellos desde 1492. O sea, desde que empiezan a salir de Europa y a descubrir el mundo, nunca dejaron de matarse por dominar el mundo. Claro, las guerras eran con caballería, con artillería y con los reyes o los comandantes al frente en el campo de batalla, viendo la barbarie y por lo tanto también terminándola antes. Estas guerras donde un montón de soldados en búnkers bajo tierra dan órdenes sin estar nunca en el campo de batalla y matan desde sus Game Boys, bueno, pues la guerra se deshumaniza muchísimo. En 30 años de guerra marcharon por Europa 170 millones de soldados. Y hubo 70 millones de muertos, solo en Europa. La población europea de aquella época era de 440 millones de personas. Estamos hablando de que la tercera parte de la población era una máquina de morir y matar. 170 millones de soldados, 70 millones de muertos. Jóvenes de 15 a 25 años, yendo a matarse contra jóvenes de 15 a 25 años a los que no conocen. Bien dicen por ahí que las guerras, y nunca se te olvide esto, las guerras es el lugar donde jóvenes que no se conocen y no se odian, se matan siguiendo las órdenes de viejos que sí se conocen y sí se odian, pero ni siquiera se atreven a matarse entre ellos. Y eso aplica en todas las guerras, no solamente en las guerras mundiales, en todas las actuales guerras. El mundo es una guerra y tú eres el botín que todos quieren en esta guerra. No te dejes comprar los discursos de viejos cobardes que se odian y se conocen, pero no se atreven a matarse y entonces quieren que tú hagas el trabajo sucio. Aplica desde nazis y soviéticos hasta la política mexicana, que nunca se te olvide. 170 millones de soldados, 70 millones de muertos, jóvenes contaminados por nacionalismo y por ideología comunista y por ideología nazi, peleándose sin saber por qué se pelean. Eso pasó también. Pero bueno, termina la guerra, Estados Unidos se encumbra. Tiempo más adelante, Harry Truman, ya después de ser presidente de Estados Unidos, en una carta que le escribe a Henry Kissinger, vean esto que le dice Truman a Kissinger, hablando de la Segunda Guerra Mundial y de las bombas atómicas y de la división de Alemania. Derrotamos por completo a nuestros enemigos y luego los trajimos de vuelta a la Comunidad de Naciones. Me gusta pensar que solo Estados Unidos es capaz de eso. Esta frase la hemos comentado en videos del imperialismo norteamericano. ¿Qué significa? Destruimos Alemania, destruimos Japón, que eran nuestros competidores industriales, y luego los trajimos de vuelta a la Comunidad de Naciones. La Comunidad de Naciones no son todos los países, son los que se pliegan a mis deseos. Es decir, me los surtí a madrazos, los aplaqué y los puse en mi bando. Es una forma de hacer la paz, por supuesto. Estados Unidos logró con ello tener sometida a Alemania y a Japón desde entonces hasta hoy. Alemania fue un país ocupado por Estados Unidos con 50.000 soldados hasta 1990. Japón sigue teniendo 50.000 soldados gringos establecidos ahí. Estados Unidos trató de hacer después, en la década de los 90, lo mismo con China y con Rusia. China y Rusia no se dejaron y ese es el origen de todas las guerras que tenemos hoy. Entonces, claro, entre 1914 y 1945, en este proceso de guerra mundial, Estados Unidos destruyó Alemania, destruyó Japón, insisto, mantuvo ocupada Alemania hasta el 90, Japón básicamente hasta la fecha, pero se hizo su socio, su aliado, su inversionista, te destruyo, luego me... A ver, esto es como con la guerra de Irak, ¿no? La guerra del Golfo de 1990-91. Destruimos Irak sin razón alguna. Acusamos a Hussein de tener anthrax, armas químicas, bombas nucleares, armas de destrucción masiva. Por eso es importante que todos nos lancemos contra Hussein en una guerra que duró 3 semanas, porque Hussein no tenía nada de lo que decían que tenía. Pero bueno, destruimos Irak. Y ya que Irak está destruido, es ¡ay, en la madre! Hay que reconstruir Irak. Y entonces nosotros, que destruimos Irak, hacemos un proceso de licitación para ver qué empresas gringas van a reconstruir Irak. En el caso de Irak fue maravilloso. Irak, la reconstrucción de Irak estuvo a cargo de 2 empresas. Halliburton, que era propiedad de Dick Cheney, vicepresidente de Estados Unidos, y Saudi Bin Laden Group. Ahí nomás. Pero es una maravilla porque destruyo tu país, Ahora hago un proceso de reconstrucción. La reconstrucción cuesta. ¿Con qué me la vas a pagar? Pues con petróleo, papá, pues si no, ¿con qué? Bueno, pues lo mismo le hicieron a Japón. Te destruyo con bombas nucleares y con una guerra y luego yo meto mi dinero para reconstruirte. Y lo mismo hicieron con Europa. Y bueno, pues lograron tener control económico sobre Europa, o sobre Alemania y Europa hasta hoy, y sobre Japón también. Entonces, pues así.

desde entonces la ONU. En 1947 viene el Plan Marshall. Ese es fundamental. Tú imagínate esto. Europa se destruyó a sí misma en 30 años de guerra, particularmente en esto que llamamos Segunda Guerra Mundial. Y Estados Unidos, por supuesto, patrocinando esta destrucción. El problema es que ya terminó la guerra. Estados Unidos es un país que vive en gran medida del comercio. Su principal socio comercial es Europa y Europa está destruida, devastada, despoblada, en recesión, en represión, en depresión. Europa está destruida y Europa no se levanta. Y si Europa no se levanta, hay dos problemas. Uno, Estados Unidos no vende y su economía también va a caer. Dos, si Europa no se levanta, se la comen los comunistas. Estados Unidos esperó un año y medio, lo que queda del 45 y el 46. Para el 47, cuando está claro que Europa está destruida y no se va a levantar sola y se la pueden comer los soviéticos, Estados Unidos propone el Plan Marshall. En resumen es esto: yo, Estados Unidos, estoy dispuesto a darte el dinero que sea necesario para que te reconstruyas. Pues no hay de otra, hay que aceptarlo. Pero fíjate qué interesante. El gobierno de Estados Unidos prestó a los gobiernos europeos el equivalente a lo que hoy serían 40 mil millones de dólares. Entonces, el gobierno de Estados Unidos le presta esas cantidades a los distintos gobiernos europeos que toman el plan. ¿De dónde toma dinero el gobierno de Estados Unidos? De donde lo toma cualquier gobierno, de ti y de mí. Entonces, con dinero del pueblo norteamericano, el gobierno norteamericano le da dinero a los gobiernos europeos con la condición de que sean capitalistas, liberales y democráticos y que la reconstrucción se lleve a cabo con iniciativa privada para reactivar la economía. Los gobiernos europeos, como quien dice, tienen que bajar ese dinero a sus empresarios y generar una reconstrucción que genera trabajos, que reactiva la economía, que reactiva el comercio, y entonces los empresarios norteamericanos le vuelven a vender cosas a los empresarios europeos, lo cual ya es una gran ganancia, pero además todos estos países tienen que pagar el préstamo. El Plan Marshall fue como Estados Unidos terminó de reconstruir Europa, de ayudar a Europa a salir adelante, pero también de tomar posesión de Europa. 1949, finalmente la Unión Soviética, el segundo país que logra tener una bomba nuclear, la bomba soviética está lista a principios del 49, hacen una detonación de prueba en Kazajstán. Las detonaciones de prueba no son para ver si las bombas sirven, eso ya lo saben, las matemáticas no fallan, es para mostrársela al mundo. También en el 49 se crea la OTAN, Organización Tratado del Atlántico Norte, y también en el 49 se oficializa la división de Alemania. La división de Alemania te la pongo aquí en este mapita, ¿no? Primero se dividió en cuatro: una parte para Inglaterra, una para Francia y otra para Estados Unidos y otra para la Unión Soviética. Eventualmente la parte inglesa, francesa y gringa se unieron y formaron la Alemania Occidental y pues, la parte soviética formó la Alemania Oriental, con el detalle de que Berlín, la capital de toda Alemania, está en el centro de la zona soviética. Entonces Berlín fue partido en dos y eventualmente le pusieron un muro. Ya hablaremos en noviembre del muro de Berlín porque el muro de Berlín cayó en noviembre de 1989. En fin, después de la Segunda Guerra Mundial, entonces, o de la Gran Guerra Mundial, tuvimos la Guerra Fría. La Guerra Fría, este periodo que va pues, desde la detonación nuclear, hay quien dice que, a ver, decir cuándo empezó la Guerra Fría son fechas simbólicas. Hay quien te dice que la Guerra Fría empezó a la mitad de la Segunda Guerra Mundial, desde que se empieza a ver que Stalin, Roosevelt y Churchill pues no están de acuerdo en todo. Hay quien dice que empieza en el 45 en cuanto acaba la guerra. Hay quien dice que empieza en el 47 porque con el Plan Marshall se acaba de desgajar Europa entre la Europa capitalista y la Europa comunista. Hay quien dice que empieza en el 49 con la creación de la OTAN y con la bomba nuclear de los soviéticos. Da igual. Termina la Segunda Guerra Mundial y de inmediato tenemos una Guerra Fría. ¿Por qué? Bueno, porque Estados Unidos, que pretendía emerger como la gran potencia mundial, descubre que no es la única, que la Unión Soviética también ha emergido como gran potencia mundial. La Guerra Fría, esto es bien importante, la Guerra Fría, ya lo comenté, es una guerra. Fría quiere decir que como los dos tenemos poder nuclear, nos enfrentamos a través de otros. Por eso es fría, porque nunca hay disparos directos entre soviéticos y gringos, pero se pelean a través de todos los conflictos que hay en el mundo. Y no hay conflicto directo porque los dos tienen poder nuclear y si los dos se atacan con su poder nuclear, se nos acaba el planeta a todos. Hubo varios momentos de paranoia, de Tercera Guerra Mundial, de fin del mundo, de holocausto nuclear, etcétera, como por ejemplo la Guerra de Corea. Claro, esto fue un pendiente de la Segunda Guerra Mundial. Sacamos a Japón de Corea, no se la

0: Volvimos a China, al final llegamos al punto de hay que hacer una Corea independiente, pero el norte de Corea está invadida por rusos y el sur de Corea está invadida por chinos, digo, perdón, por gringos. Entonces los gringos quieren una Corea capitalista, los chinos y los soviéticos quieren una Corea comunista, y entonces toman la decisión más estúpida de la Guerra Fría, que la repitieron por todo el planeta: ¿por qué no lo partimos en dos? ¿Por qué no partimos Alemania en dos? ¿Por qué no partimos Vietnam en dos? ¿Por qué no partimos Corea en dos? ¿Por qué no partimos Yemen en dos? La Guerra Fría fue eso. Siempre había un del norte y del sur, ¿no? O del este y del oeste, que siempre significa una gringa y otra soviética. La Guerra de Corea es el primer enfrentamiento de la Guerra Fría entre Estados Unidos y la Unión Soviética. Pero claro, lo que se está enfrentando es Corea del Norte contra Corea del Sur. Pero Corea del Norte tiene el apoyo de la China comunista de Mao y de la Unión Soviética, y Corea del Sur tiene el apoyo de Estados Unidos. Cada uno quiere unificar Corea bajo su régimen. Se dijo que iba a haber un referéndum para que el pueblo coreano decidiera si querían ser comunistas o capitalistas por piedad. Ahora resulta que a los poderosos les importa lo que quieren los pueblos. Dicen que van a hacer un referéndum en el 49, pero ni Estados Unidos ni la Unión Soviética están dispuestos a respetar ese referéndum si no gana la postura que ellos quieren. Boicotean el referéndum y entonces hay una guerra de Corea entre el 50 y el 53. Hay 1 millón de muertos y la frontera se queda justo donde estaba. Se declara un alto al fuego, que no un tratado de paz. Corea del Norte y Corea del Sur siguen oficialmente en guerra hasta hoy. Se crea la OTAN en el 49 y la respuesta de la Unión Soviética es crear el Pacto de Varsovia en 1955, ¿no? En azul, pues vemos aquí la OTAN, ¿no? Norteamérica, Europa Occidental, y en azul clarito los aliados de la OTAN. Y en rojo, pues el Pacto de Varsovia, la Unión Soviética y sus países aliados de Europa del Este. Es decir, hay dos bloques militares, medio mundo contra medio mundo, cada uno encabezado por una potencia mundial que tiene poder nuclear. Ahí no más. La otra gran paranoia de Guerra Fría, de la Guerra Fría, de ahora sí ya valió madre el mundo, fue la crisis de los misiles. Resulta que Estados Unidos metió a Turquía a la OTAN. Turquía tiene frontera en ese momento con la Unión Soviética y Estados Unidos puso misiles nucleares en Turquía apuntando a Moscú. Y entonces Moscú dijo: pues vamos a poner misiles nucleares en Cuba apuntando a Miami. Y Estados Unidos dijo: ¿cómo se te ocurre? Pues cómo se te ocurre a ti. Entonces la Unión Soviética, a ver, mientras Cuba está haciendo instalaciones para recibir misiles nucleares de Rusia, bueno, de la Unión Soviética manda sus misiles. Y ahí van los barcos con misiles soviéticos a Cuba. Y entonces Kennedy va a trazar una línea en el mapa y les pone un ultimátum muy claro: si un solo barco soviético cruza esta línea, yo disparo todo mi arsenal nuclear. Los barcos soviéticos siguieron avanzando, Estados Unidos siguió amenazando, en alguien tenía que caber la razón, no iba a ser en el ojo de Kennedy, y entonces Nikita Khrushchev detuvo los barcos a un par de kilómetros de la línea. Aquí, a ver, aquí te pongo una foto que es el rango que tenían los misiles que la Unión Soviética va a poner en Cuba, por eso Estados Unidos está preocupado, abarcan todo el sur de Estados Unidos. Aquí te pongo esta foto. A ver, esto es un barco soviético con un misil y a 10 metros arriba viene volando un avión gringo. O sea, fue una cosa tremenda. Entre el 14 y el 28 de octubre de 1962, los gringos estaban comprando búnkers, la gente estaba consiguiendo comida, estábamos al borde de la guerra nuclear. No la hubo porque los rusos se detuvieron, negociaron, los rusos se llevaron sus misiles de Cuba, pero los gringos se llevaron sus misiles de Turquía. La guerra de Vietnam o las guerras de Vietnam entre 1945 y 1975 son otro combate de la Guerra Fría. La Indochina, o sea, todo lo que hoy es Vietnam, Laos y Camboya era la Indochina francesa, colonia que los franceses empezaron a conquistar desde tiempos de Napoleón III y que fue invadida por los japoneses durante la Segunda Guerra Mundial. Los indochinos se organizaron con los gringos para sacar a patadas a los japoneses y los franceses regresan así de: ay, qué bueno que sacaste a los japoneses, ya regresé yo. Y la postura de los vietnamitas, de los indochinos en general, es: saqué a Japón, te puedo sacar a ti. Total, los franceses se rinden pronto, según cuentan. Y entonces, ¿qué fue la guerra de Vietnam? Tiene varias etapas. Entre 1945 y 1953 es una guerra de independencia de la Indochina contra Francia. En 1953, Francia dice: me largo de aquí, y reconoce la independencia de Laos y de Camboya, y tiene un problema en Vietnam, el norte de Vietnam está lleno de comunistas, ya sé por qué no partimos Vietnam a la mitad. Y entonces se dice que se va a hacer un referéndum para que los vietnamitas decidan cómo se quieren unificar entre la Unión Soviética y Estados Unidos, boicotean el referéndum. Y entonces viene la segunda etapa de la guerra de Vietnam entre el 57 y el 64, Vietnam del Norte contra Vietnam del Sur. Claro que Vietnam del Norte implica a China y a Rusia, bueno, a la Unión Soviética, y Vietnam del Sur implica a Estados Unidos. Y para 1963 está clarísimo que Vietnam del Sur no puede ganar esa guerra ellos solos y Estados Unidos se tiene que meter a la guerra de Vietnam, pero no encuentran cómo y hacen lo que siempre han hecho los gringos, inventar un atentado terrorista. Y entonces de pronto en el Golfo de Tonkín, en Vietnam del Norte, explota un buque norteamericano, el S.A. Maddox, el Maddox. De inmediato Estados Unidos dice, fue el Vietcong, le declara la guerra a Vietnam del Norte y viene la tercera etapa de la guerra de Vietnam entre el 64 y el 73, Estados Unidos contra Vietnam del Norte. Para 1973, bueno, 72, está claro que Estados Unidos no puede ganar esa guerra contra Vietnam del Norte y le encargan a Henry Kissinger que diseñe un plan para salirse honrosamente de Vietnam. Y entonces Henry Kissinger lo que va a plantear en enero del 73, ojo, todos se quieren salir de esta guerra, Estados Unidos se quiere salir, China se quiere salir, la Unión Soviética se quiere salir, pero nadie se puede salir porque es aceptar que ganó el otro. Y Henry Kissinger se los pone a todos ahí en bandeja de plata. Y Kissinger va a decir, esta guerra se ha prolongado porque todos nos hemos metido, todos los que nunca debimos meternos nos metimos, entonces yo propongo, le va a llamar así, la vietnamización del conflicto. Nos vamos todos y que Vietnam Norte y Sur se enfrenten entre ellos a ver quién gana. Lo cual en el fondo es rendirte porque todo el mundo sabía que iba a ganar Vietnam del Norte, que fue justo lo que pasó. Se van los gringos en el 73 y la guerra de Vietnam entre el 73 y el 75 es otra vez Vietnam del Norte contra Vietnam del Sur, que termina con Vietnam del Norte tomando Saigón. Hoy ciudad Ho Chi Minh, capital del Vietnam comunista unificado, comunista hasta hoy. Pero aquí otra vez hay paranoia de guerra nuclear porque además. Ya para cuando se salen, en el 73, con este tema de hay que salirnos de esta guerra, es porque para este momento entre Estados Unidos y la Unión Soviética tienen casi 100.000 dispositivos nucleares. Ponle atención a esta gráfica que te estoy mostrando. Fíjate. Aquí vemos en rojo el armamento nuclear de Rusia, bueno, de la Unión Soviética, y en azul el de Estados Unidos. Entonces, claro, para 1945, pues, Estados Unidos tiene un par de bombas. Para el 50, Estados Unidos, pues, tiene unas decenas de bombas y Rusia tiene su primer bomba. Pero fíjate cómo a partir de 1960 empieza la escalada nuclear de la Unión Soviética, también de Estados Unidos. Para 1960, Estados Unidos tiene 32.000 dispositivos nucleares. 32.000 dispositivos nucleares que alcanzan para destruir al mundo unas 10 o 15 veces, mientras que la Unión Soviética debe tener 10 o 20. Por eso la Unión Soviética le mete con todo. Para 1975, que Estados Unidos está desmantelando parte de su arsenal y la Unión Soviética viene con todo, fíjate nada más, para 1975 Estados Unidos debe tener unos 25.000 dispositivos nucleares y otros 25.000 la Unión Soviética. Para 1985 la Unión Soviética tiene más de 40.000 armas nucleares. A partir de ahí ya le empezaron a bajar. Esta es la carrera nuclear. Le llaman la mutua destrucción asegurada, porque si empieza una guerra, nos morimos todos. Mutual Assured Destruction. Sus siglas, MAD, locura. Esto fue la carrera nuclear. Pero bueno, Estados Unidos tuvo bomba, la Unión Soviética tuvo bomba, y entonces otros países sienten que tienen que tener una bomba, y se va conformando lo que se llamó el club nuclear. ¿Quién fue el, bueno, quién es el club nuclear? Estados Unidos desarrolla su bomba en el 45. La Unión Soviética desarrolla su bomba en el 49, con apoyo de Estados Unidos y de científicos ingleses que participaron del proyecto Manhattan. Inglaterra desarrolla su bomba en 1952. Francia la desarrolla con su propia tecnología, la tiene lista en 1960, con apoyo, más bien, con robo, con espionaje industrial de China y la Unión Soviética. China, entre China y la Unión Soviética, pues China desarrolló su bomba nuclear para 1964. Y de pronto parecía que con eso, a ver, estos son los cinco grandes de la ONU. Entonces, como decir, bueno, tenemos la ONU y el Consejo de Seguridad de la ONU, son cinco pelados, todos con dispositivos nucleares. Dices, bueno, esto puede generar cierto equilibrio. El problema es cuando estados canallas, cuando estados fallidos, cuando estados recién nacidos se empiezan a hacer de su propia bomba nuclear. En la década de los 90, India, Pakistán y Corea del Norte desarrollan sus bombas nucleares. Y a partir de ahí, problemón. Y ya para el siglo XXI, Israel, por supuesto, Israel tiene armas nucleares. Eso no lo olvides nunca. Irán no las tiene todavía, y gran parte de este tema es que Irán no las tenga porque está enriqueciendo uranio y no tarda en tener la capacidad de tener bombas nucleares. Brasil no tiene bombas nucleares, pero tiene toda la capacidad de armarlas porque tiene los misiles de medio alcance y tiene los reactores nucleares y tiene el material fisible enriquecido. Y claro, cuando cae la Unión Soviética, a saber cuánto material nuclear se perdió por ahí. Esto es el club nuclear. Y pues esto es un peligro hasta el día de hoy porque Estados Unidos, Rusia, Francia, Inglaterra y China son muy responsables con sus políticas nucleares. Bueno, tan responsables que nadie ha detonado una bomba nuclear, ¿no? Y justo tienen políticas nucleares que afortunadamente no dependen de quién sea el líder del momento. En el caso de Rusia, por ejemplo, es muy claro, Rusia no puede atacar con bombas nucleares, solo puede defender su territorio. En el caso de Estados Unidos es lo mismo. Pero India, Pakistán y Corea son un peligro. Sobre todo ahora que India y Pakistán están otra vez en guerra. En fin, pues así está el club nuclear al día de hoy. Y así es como llegamos al colapso de la Unión Soviética, que se da en el periodo de Gorbachov. Habrá que hacer un video del colapso de la Unión Soviética, te lo prometo. Entre 1985 y 1991 se desmorona la Unión Soviética. La Unión Soviética se disuelve formalmente, deja de existir de manera oficial la noche del 31 de diciembre de 1991. Y en teoría hereda todo el arsenal nuclear. Pero quién sabe cuánto de ese arsenal nuclear se haya quedado perdido por ahí. ¿Qué fue la Gran Guerra Mundial? Fue muchas cosas. Fue un choque entre países de Occidente, porque la primera empieza porque los países europeos deciden matarse entre sí para repartirse colonias. Entonces es un choque entre países de Occidente en su conquista del mundo. También es un choque entre competidores industriales, Estados Unidos e Inglaterra, que ven con mucho resquemor el poderío industrial de Alemania, de Rusia y de Japón, y por eso los destruyen. También es un choque de civilizaciones entre China, Rusia y el Islam contra Occidente, porque es un Occidente que lleva todo el siglo XIX destruyendo China, invadiendo el mundo del Islam y de Inglaterra peleándose con Rusia. También es un reacomodo y una nueva distribución del mundo según los intereses de los poderosos de entonces. Es decir, todo el siglo XX en guerra, tomando en cuenta las dos guerras mundiales y la Guerra Fría, fue un conflicto por imponer el orden mundial. Un conflicto que ganó Estados Unidos. Un conflicto donde los poderosos que aspiraban a ser los poderosos no tuvieron ningún empacho en que ese reparto del mundo incluyera detonar dos bombas nucleares sobre población civil inocente. Hace 70 años, Estados Unidos detonó las únicas dos bombas nucleares que han sido usadas en una guerra contra inocentes. Estamos a 70 años de esa barbarie y es importante.
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0: Las guerras son para robar. Todas las guerras. Vivimos en el gran engaño de la guerra, que es uno. Pensamos que existe la paz. Y luego yo te cuento la mentira que te han contado desde que vas en la secundaria. La Primera Guerra Mundial comenzó porque mataron al archiduque de Austria. La Tercera Guerra Mundial ya empezó, va a empezar, la van a anunciar en 8 columnas. Este es el primer problema con la Tercera Guerra Mundial. La gente se pregunta, ¿va a haber Tercera Guerra Mundial? ¿Cuándo empieza? Y no es que la vayan a inaugurar formalmente. Entonces, vamos a hablar del actual conflicto que no es en Ucrania, que no es en Medio Oriente, que no es en Taiwán, es en todo el planeta. Y que estos conflictos, Medio Oriente, Israel, Siria, Ucrania, Taiwán, Pakistán, África, no son conflictos separados. Todo lo que ocurre en este momento, siglo XXI, en nuestro planeta, todo es parte de la misma guerra. Y sí, es una guerra mundial. ¿Cuándo comenzó? Probablemente en 1492. ¿Cómo? Vamos a ver cómo esta guerra mundial comenzó en 1492. Hay mucho que decir en torno a la Tercera Guerra Mundial, pero lo primero, hay que reflexionar. ¿Qué es una guerra mundial? Esta, a la que le llamamos la Primera Guerra Mundial, de 1914 a 1918, tiene una principal característica, y es que no fue mundial. De hecho, en su momento le llamaron la Gran Guerra de Europa. Ya hasta después le pusieron Primera Guerra Mundial. Y eso nos lleva a otra reflexión. Hay que recordar que a todas las guerras, como a todos los eventos históricos, les ponen nombre los historiadores después. Y cuando tú le pones el nombre a un acontecimiento histórico, determinas lo que la gente va a pensar de ese acontecimiento histórico. Ejemplo, tal vez tú no sabes nada de la historia de Inglaterra, pero si yo te hablo de la Revolución Gloriosa, pues tiene que ser algo muy chingón. Fue la Revolución Gloriosa, el nombre lo dice. En cambio, si yo te digo la Decena Trágica, eso tuvo que haber estado de la patada. Es trágica. Y la verdad es que en ambos casos fueron golpes de Estado para quitar al poder legítimo. ¿Por qué uno es glorioso y por qué otro es trágico? Bueno, porque la historia está llena de política. ¿Qué pasa con las guerras? Tú y yo, los ciudadanos de a pie, la gente común y corriente, vivimos en el gran engaño de la guerra, que es uno. Pensamos que existe la paz. Lo que vamos a entender hoy es que no hay tal cosa como la paz. La paz es cuando a los poderosos... A ver, siempre hay guerra porque un hombre con poder siempre quiere más poder. Los poderosos siempre están en guerra, siempre se están repartiendo el mundo, los recursos, los territorios, los mercados, las rutas comerciales, todo. Y hay dos formas de guerra. A veces es armada y a veces no. Eso es todo lo que pasa. Pero claro, si yo le pongo un acontecimiento, Primera Guerra Mundial, y te digo que fue de 1914 a 1918, pues parece que esa guerra está ahí contenida y separada de los demás. Y luego yo te cuento la mentira que te han contado desde que vas en la secundaria. La Primera Guerra Mundial comenzó porque mataron al archiduque de Austria. Luego decimos que estudiamos historia para aprender del pasado y no cometer errores y no repetir errores. Es absurdo. La Primera Guerra Mundial empezó porque todos los países europeos llevaban 30 años esperando una guerra porque se querían repartir las colonias en el planeta. Pero a ti te dicen que empezó porque un serbio mató en Bosnia al archiduque de Austria. Y luego ya nunca reflexionas cosas como un serbio mató en Bosnia al archiduque de Austria. En consecuencia, Inglaterra, Francia y Rusia le declararon la guerra a Alemania. ¿Qué tiene que ver? Nada. Un serbio mató en Bosnia al archiduque de Austria. En consecuencia, desapareció el Imperio Otomano. ¿Qué tiene que ver? Nada. Un serbio mató en Bosnia al archiduque de Austria. En consecuencia, Inglaterra y Francia se repartieron el Medio Oriente. Porque una vez que empezó la guerra, pues ya estamos en esto, ya estamos encarrerados y vamos a hacer lo que se hace en todas las guerras, robar. No existen las guerras justas. Las guerras son para robar. Todas las guerras, para robar personas, para robar territorios, para robar recursos, si eres Napoleón, para robar obras de arte, lo que sea. Las guerras son para robar. Entonces, claro, yo te digo que la Primera Guerra Mundial empezó en 1914 porque mataron al archiduque de Austria, y te digo que terminó en 1918 y culminó con la Paz de Versalles, y nos quedamos con un aprendizaje muy tonto que es algo así como, antes de 1914 no había guerra. Mataron al archiduque de Austria. Si no lo hubieran matado, no hubiera habido guerra, lo cual es estúpido. Pero como sí lo mataron, sí hubo guerra. Y aunque nadie quería la guerra, porque no, nadie quería la guerra, pero todos se la declararon. 5 años después, todos se declaran la paz, firman un tratado universal de paz. Entonces tú piensas que la guerra terminó. Y luego cuando te hablo de una Segunda Guerra Mundial, te digo que empezó en el 39 porque Hitler invadió Polonia y tú piensas que esa guerra no tiene nada que ver con la primera. Y tiene todo que ver. Porque después de la Primera Guerra Mundial, como de todas las guerras, se hace un reparto del mundo con el que los poderosos que ganaron están de acuerdo y los poderosos que perdieron no. Y en eso, a lo que tú y yo le llamamos paz, los poderosos se rearman, se reorganizan y se vuelven a romper la madre para volver a intercambiar territorios. Entonces, la Primera Guerra Mundial no fue en el mundo, fue en Europa y se pelearon europeos. ¿Por qué le decimos mundial? Bueno, porque lo que se peleaban era el reparto de todo el planeta. ¿Qué es una guerra mundial en ese sentido? Pues una guerra donde el objetivo es repartirse el mundo. ¿Fueron mundiales las dos guerras mundiales? La primera no. La segunda sí. La segunda en realidad es la continuación de la primera. ¿Hubo guerras mundiales antes? porque de pronto nos hablan de Primera y Segunda Guerra Mundial, pero las guerras napoleónicas fueron más mundiales que la Primera Guerra Mundial. En las guerras napoleónicas, todos en Europa se rompieron la madre durante 15 años. Por ahí existe una guerra de los 7 años entre Francia e Inglaterra y aliados, y se acabaron peleando en todo el planeta. Por ahí hay una guerra de los 30 años en el siglo XVII y se pelearon todos contra todos por el dominio de las colonias y de Europa. Es decir, que decirle guerras mundiales a las guerras mundiales es un poco una farsa. O no decirle guerras mundiales a todas las demás guerras es un poco una farsa. A ver, hay guerra mundial desde que existe la posibilidad de controlar el mundo, o dicho de otra forma, los grandes poderosos de la historia, desde siempre, desde el principio de la civilización, han querido conquistar el mundo. Lo que ha cambiado es el tamaño del mundo. Ejemplo, siglo VIII antes, siglo V antes de Cristo, Ciro el Grande, rey de Persia, rey del mundo y rey de los cuatro rincones de la tierra, conquistó todo el mundo, que empezaba en China y terminaba en el Mediterráneo. Pero eso era todo el mundo, y conquistó todo el mundo que era conquistable en aquella época. Alejandro Magno conquistó todo el mundo que era posible de ser conquistado en aquella época. Y esto pasa en todas las épocas. Los grandes poderosos siempre quieren conquistar todo el mundo. Lo único que va cambiando es el tamaño del mundo. Desde el inicio de la civilización, los poderosos siempre han luchado por conquistar lo que en su momento es el mundo. Pero a partir del siglo XIX, con la revolución industrial y la industrialización de la guerra, por primera vez en la historia es posible dominar todo el planeta. Y una vez que es posible dominar todo el planeta, porque es posible darle la vuelta a todo el planeta y se hace comercio en todo el planeta, surge la necesidad de dominar todo el planeta. Tienes la capacidad y la necesidad de dominar todo el planeta. Esa es la historia del siglo XX. Nunca antes se pudo. A ver, ojo, esto se trata de dominar el mundo, pero dominar el mundo tiene reglas. Entonces vamos a hablar un poco de geopolítica. Hay un geopolitólogo muy importante, ahora comentaremos más de él, John Harford Mackinder, que establece una teoría que él llama el corazón de la Tierra. Literal, es como ver el Señor de los Anillos, y es una leyenda del Anillo del Poder. Porque este señor nos dice, el que domine Europa del Este dominará el corazón de la Tierra. El que domine el corazón de la Tierra dominará la isla del mundo, y el que domine la isla del mundo dominará el planeta. En serio, podría estar puesto en un anillo. Pero nos está dejando una cosa muy clara. El objetivo es dominar el planeta. Para dominar el planeta, primero hay que dominar la isla del mundo. Para dominar la isla del mundo, primero hay que dominar el corazón de la Tierra. Para dominar el corazón de la Tierra, primero hay que dominar Europa del Este. Europa del Este se llama Ucrania. Por eso nos estamos peleando por Ucrania, porque hay que dominar Europa del Este para dominar el corazón de la Tierra, para dominar la isla del mundo, para dominar el planeta. La isla del mundo es Eurasia, este gran continente que va de China hasta España. El corazón de la Tierra es como Mackinder le llama a todo el territorio que está en el centro de Eurasia, básicamente Rusia. Entonces vamos a entender por qué siempre ha habido guerras contra Rusia, porque al final Rusia posee el territorio que todo aquel que aspira a tener poder tiene que dominar. Vamos a hablar de dos hombres importantes. Vamos a hablar entonces de John Harford Mackinder y de Alfred Mahan. Vamos a empezar por el almirante británico Alfred Mahan, quien escribe un libro, ¿no? La influencia sobre el poder del mar a través de la historia de 1660 a 1783. A ver, esto es bien simple. Quien domina el mar domina el comercio mundial. Quien domina el comercio mundial domina el mundo. Pero fíjense, está dejando otra vez muy claro, todo se trata de dominar el mundo. ¿Quieres dominar el mundo? Hay que dominar el comercio mundial. ¿Quieres dominar el comercio mundial? Hay que dominar los mares. ¿Por qué? Pues porque por ahí se mueve la mercancía. Entonces, bueno, a ver, y por eso los británicos se dedicaron a dominar los mares, y por eso los norteamericanos se dedican a tener portaaviones por todo el planeta, porque hay que dominar los mares para dominar el comercio, para dominar el mundo. Todo se trata de eso. Y eso nos lleva a un tema bien interesante, la relación entre guerra y comercio. Porque, a ver, la situación con la civilización es esta. Desde el principio de la civilización, todos necesitamos recursos que no tenemos y que sí los tiene el otro. Eso ha pasado siempre. ¿Cómo solucionas ese problema? Desde el principio de la historia solo ha habido dos caminos, la guerra o el comercio. O sea, el camino civilizado es tú tienes cosas que yo necesito, seguro yo tengo cosas que tú necesitas, vamos a intercambiar. Camino civilizado. Camino incivilizado, yo tengo cosas, tú tienes cosas que yo necesito, te voy a romper la madre y te las voy a quitar porque yo las quiero. Ese es el camino de la guerra. Y siempre se han juntado. Hacemos comercio para evitar la guerra. Pero cuando no ganamos en el comercio, hacemos guerra para dominar el comercio, que de eso se trata también la actual guerra. Y bueno, vamos a hablar de Eurasia, porque todo se trata de dominar la isla del mundo, que es como le llaman a Eurasia. ¿Qué es Eurasia? Acuérdate que desde la primaria te engañaron con esto de que hay un continente asiático y un continente europeo. Hay un solo continente llamado Eurasia. No hay ninguna división entre Europa y Asia. Es una sola masa continental que lo abarca todo. Eso es a lo que Mackinder le llama la isla del mundo. ¿Por qué hay que dominar la isla del mundo? Bueno, pues porque ahí está el 70% de la población del planeta y el 70% de los recursos necesarios. Solo por eso hay que dominar Eurasia, es decir, la isla del mundo. Así es que vamos a tratar de entender este tablero de ajedrez. Y los mapas son muy importantes. Aquí se ve Eurasia como el único continente que es. La isla del mundo es todo esto, ¿no? Todo alrededor de Eurasia. Aquí está el 70% de la población mundial. Pero aquí hay una cosa bien interesante. Fíjate, en este extremo de Eurasia, al que llamamos Europa, hay más o menos 800 millones de habitantes. En este extremo de Eurasia, al que llamamos China, hay 1.500 millones de habitantes. 2.000 millones de habitantes si sumamos China y el sureste asiático. En este extremo de Eurasia, al que llamamos India, hay 1.500 millones de habitantes. ¿Cuál es el tema? 800 millones de habitantes de un lado, 1.500 millones de habitantes del otro, 2.000 millones de habitantes del otro, y al centro de Eurasia, el corazón de la Tierra. Aquí están todos los recursos necesarios para que todo el mundo sobreviva, y es un territorio despoblado. Es casi todo de Rusia, de Kazajstán o de China, pero aquí hay todos los recursos y muy poca gente. Entonces, los cientos o miles de millones de personas viven alrededor de todos los recursos necesarios. La guerra es por esto. Y claro, no es lo mismo tener, ya lo veremos, planicies fértiles, como en la parte siberiana, que mesetas montañosas, que desiertos de tierra. Toda la guerra tiene también que ver con esto. Vamos a entender entonces más. Justo John Harford Mackinder en 1904, aquí está lo del anillo del poder. Quien controle Europa del Este dominará el corazón de la tierra. Quien controle el corazón de la tierra dominará la isla del mundo. Quien domine la isla del mundo dominará el planeta. ¿De qué está hablando este hombre? Bueno, pues lo sabremos con el mapa. La isla del mundo, toda Eurasia. Esto es lo que hay que dominar. El 70% de la población y de los recursos. Para dominar esta isla del mundo, dice Mackinder, hay que dominar el corazón de la tierra. Corazón de la Tierra es todo el centro, todo lo que sería el Asia Central, Kazajstán y toda la Siberia rusa. Esto es el corazón de la Tierra. Pero para dominar el corazón de la Tierra, dice John Harford Mackinder, hay que dominar Europa del Este. Europa del Este es Polonia, Ucrania y Bielorrusia. Desde que cayó la Unión Soviética en 1991, Polonia quedó claramente en el bando occidental europeo. Bielorrusia quedó claramente en el bando ruso y Ucrania quedó en medio. Y eso es lo que ellos están dividiendo. ¿Quién se va a quedar como Ucrania? O, ¿cómo pasará? La vamos a partir. ¿Cómo va a ser la división de Ucrania? Porque nos estamos peleando por Europa del Este. ¿Por qué es tan importante Europa del Este? Porque es la única forma de llegar al corazón de la Tierra, que hay que dominar para dominar la isla del mundo, que hay que dominar para dominar el planeta. ¿Por qué? Pues fíjate, por acá arriba el Polo Norte. Imposible llegar por allá. Congelado todo esto hasta acá. Aquí tienes China, imposible. Aquí tienes el Himalaya y la meseta del Tíbet, imposible. La meseta de Irán, imposible. La cordillera del Cáucaso, imposible. Obstáculos geográficos. ¿Qué tienes acá? La gran llanura europea. Una planicie sin montañas, con ríos cada vez menos caudalosos, plano, que se va haciendo cada vez más ancho. Y por Europa del Este tienes un frente de 2.000 kilómetros para entrar a Rusia. Todas las invasiones que ha tenido Rusia en su historia han sido justo por ahí. Por eso es lo que Rusia piensa que tiene que proteger. En el siglo XIX, los politólogos de aquella época le llamaban, esta es la zona, lo que está en el círculo rojo, esta es la zona, el centro de Eurasia, le llamaban la zona del gran juego. ¿Por qué? Bueno, porque potencias como Francia, Inglaterra y Rusia, que en Europa son aliadas y se llevan bien, acá se están rompiendo la madre. Y entonces tienen que ver cómo le hacen para pelearse acá y llevarse bien acá. Pelearse acá mientras no se declaran la guerra, porque de este lado del mundo hacen comercio. Pero claro, es que en el siglo XIX Rusia llega al Asia Central, pues por su propio territorio, pero recuerda que la India es de los británicos, que también llegan acá desde su imperio, que es la India, y se están peleando desde entonces por Afganistán. ¿Por qué es tan importante Afganistán? Pues porque es justo otra entrada a este corazón de la tierra. En el siglo XIX le llamaban la zona del gran juego, para que veas cómo siempre han tenido claro que eso es lo que hay que dominar. En el siglo XX, en Estados Unidos, le llaman de manera muy pragmática la zona prioritaria del alto mando norteamericano. Es decir, lo que en el Pentágono saben que sí o sí tienen que dominar. Asia Central. ¿Por qué? Porque aquí están los recursos y porque por aquí se mueve el comercio. Esta península árabe, que todavía hoy hay que darle la vuelta porque sacas petróleo y recursos de aquí y hay que darle la vuelta, hay que salir por el estrecho de Hormuz, dar la vuelta por el mar Arábico, entrar por el estrecho de Bab el Mandeb y entrar por el canal de Suez. Todas las guerras de este lado del mundo son básicamente por eso. Esta es la gran llanura europea. Tienes todo lo que es, cada vez que tienes montañas, si tú tienes que defender tu territorio, tú eres Rusia. Y dices, ¿cómo defiendo Rusia cuando tienes esta gran planicie? Porque donde tienes montañas y ríos, te ayudas. Entonces, claro, aquí tienes, fíjate cómo es Europa, ¿no? Toda la zona sur es montañosa. Los Pirineos, que se convierten en el macizo central de Francia, y en los Vosgos y en la selva negra alemana, que se convierte en los Alpes, que se convierte en los Balcanes, que se convierte en los Cárpatos. Por aquí es prácticamente imposible invadir algo. Uy, pero por acá, por el norte de Francia, por los Países Bajos, aquí hay 100 kilómetros de anchura. Y conforme vas avanzando por esta planicie, se va haciendo cada vez más ancha. Para cuando llegas a la frontera, la actual frontera rusa, hay que defender 2.000 kilómetros de llanura. Eso es imposible. Y entonces es cuando entiendes, mi seguridad nacional depende, si eres Rusia, de llegar a los Cárpatos. Porque aquí tienes una gran cordillera montañosa que te detiene al enemigo. A los Cárpatos y al río Vístula. Los rusos, desde el siglo XVII, siempre han pretendido que el imperio ruso termine aquí, el río Vístula, que atraviesa Polonia a la mitad, y los Cárpatos. Los Romanov lo lograron, el imperio ruso llegaba hasta acá. Y luego, a lo largo del siglo XX, pues Rusia fue perdiendo ese territorio por el que sigue siendo la actual guerra. Vamos a pensar en Europa del Este en torno a 1700, aquí está. ¿Dónde está Ucrania? Ubique usted Ucrania en el mapa. No existe Ucrania en el siglo XVIII. Tienes el Imperio Ruso, tienes el Reino Polaco-Lituano, tienes a los Habsburgo Austriacos y tienes el Imperio Otomano. Si aquí preguntáramos quién domina Europa del Este, pues está difícil. Los Habsburgo es un imperio débil, los otomanos también, Rusia está muy lejos, Polonia en su mejor momento histórico es probablemente quien domina Europa del Este. Y sin embargo, entre los prusianos, los austriacos y los rusos, destruyeron Polonia, y para el siglo XVIII ya no hay Polonia. Digo, para el siglo XIX, para 1800, otra vez, ubique usted Ucrania en el mapa, no existe, prácticamente es Rusia. Rusia que en el siglo XVIII conquistó todo lo que hoy es Ucrania y la península de Crimea, que se la conquista al Imperio Otomano. ¿Quién domina Europa del Este? Ya no hay Polonia, pero tenemos tres grandes poderosos, Prusia, el Imperio Austriaco y Rusia, y evidentemente se están peleando por el dominio de Europa del Este. Después de las guerras napoleónicas gana Rusia, porque es Rusia quien se come gran parte de Polonia y crece hasta meterse en Alemania. En este momento Rusia, 1815, tiene Finlandia, Estonia, Letonia, Lituania, Polonia. A la pregunta ¿quién domina Europa del Este? La respuesta es muy clara. Rusia, que domina Europa del Este y domina el corazón de la Tierra. Y esta Rusia existió así hasta llegar a la Primera Guerra Mundial. Justo en la Primera Guerra Mundial, en este momento ya es muy clara esta máxima geopolítica, todo se trata de dominar Europa del Este, pero toda Europa del Este le pertenece a Rusia. Toda Europa del Este, todo el corazón de la Tierra y gran parte de la isla del mundo le pertenece a Rusia. Pero Rusia murió en la guerra, hay que recordar eso. Rusia entró a la Primera Guerra Mundial y no salió. El imperio cayó, hay guerra civil cuando termina. Y fíjate, este es un mapa de 1914, ahí está Europa del Este. ¿Quién domina Europa del Este? Pues Rusia. 5 años después, cuando termina la Guerra Mundial, ya no hay Rusia, están haciendo la Unión Soviética y ahora hay Finlandia, Estonia, Letonia, Lituania, Polonia, Checoslovaquia, Hungría, Rumania. La gran pregunta aquí es, ¿quién domina Europa del Este? Rusia ya no. Rusia fue replegada hacia el oriente, además Rusia ya no existe, el Imperio Otomano ya no existe, el Imperio Austrohúngaro ya no existe, el Imperio Alemán ya no existe. ¿Quién acabó con todos esos imperios? Inglaterra. ¿Quién domina Europa del Este? No la Unión Soviética, Y no ningún país recién nacido, Finlandia, Estonia, Letonia, Lituania, nadie domina Europa del Este. Bueno, sí, siempre alguien domina. ¿Quién? Inglaterra. ¿Por qué? Porque Inglaterra es el país que inventó Finlandia, Estonia, Letonia, Lituania, Polonia, Checoslovaquia, Hungría y Rumania. Y es quien puso a sus monarcas y a sus gobiernos y quien controla su economía y su política. Punto para Inglaterra en la guerra por Europa del Este. En fin, la Unión Soviética, eso sí, no dominarán Europa del Este, pero dominan el corazón de la Tierra. Todo lo que fue Imperio Ruso ahora es Unión Soviética. Kazajistán, Uzbekistán, Turkmenistán, Tayikistán, Estonia, Letonia, Bielorrusia, todo absolutamente. Dominan Europa del Este y el corazón de la Tierra. Luego viene la Segunda Guerra Mundial y en la Segunda Guerra Mundial los soviéticos derrotan a los nazis. Los soviéticos derrotan a los nazis, mil planas de eso. Los soviéticos derrotan a los nazis. Los gringos nunca derrotaron a los nazis. Los soviéticos derrotaron a los nazis. Bueno, y entonces Stalin cumplió el sueño de cualquier zar Romanov. La Unión Soviética abarca todo lo que fue Imperio Ruso, excepto Finlandia, pero bueno, Estonia, Letonia, Lituania, Bielorrusia, Ucrania, Moldavia, Georgia, Azerbaiyán y Armenia, junto con Rusia, son repúblicas de la Unión Soviética. Ojo, la Unión Soviética era un conjunto de 15 países. Rusia es uno de esos 15 países, pero también están Estonia, Letonia, Lituania, Bielorrusia, Ucrania y todo el Imperio Ruso. Pero luego en la Segunda Guerra Mundial, Stalin conquistó Europa del Este hasta llegar a Europa Central y entonces surge el bloque comunista. Alemania Oriental, Polonia, Checoslovaquia, Hungría, Rumania, Bulgaria, países títeres de Moscú. Entonces tienes una Rusia que llega hasta los Cárpatos, aquí en Moldavia, y al Vístula, aquí en Polonia, y además tiene un bloque comunista de colchón. Llega prácticamente hasta Alemania. Y esto fue la Unión Soviética entre el 49 y el 89. Pero en el 89 cae el muro de Berlín, luego se reunifica Alemania, cae el bloque comunista, en el 91 cae la Unión Soviética. Y este es el drama. Vladimir Putin se la pasa diciendo que la caída de la Unión Soviética es la tragedia geopolítica más grave del siglo XX. Y tiene razón. Cae el imperio que domina Europa del Este y la isla del mundo. Y cuando cae un imperio, aquellos que lo hicieron caer van como buitres tras la carroña a repartirse el cadáver imperial y eso significa guerra. Pero si tú ves cómo era el dominio ruso hasta el 89 y ves lo que pierde entre el 89 y el 91, es que es tremendo. O sea, pierden 200 años de avance histórico. Y eso es lo que quieren recuperar, ni hablar. Y claro, cae la Unión Soviética y todos estos países conformaban la Unión Soviética. Estonia, Letonia, Lituania, Bielorrusia, Ucrania, Moldavia, Georgia, Armenia, Azerbaiyán y en el Asia Central, Kazajistán, Uzbekistán, Turkmenistán, Kirguistán, Tayikistán y Rusia. Si no son parte de Rusia, todos ellos junto a Rusia son parte de la Unión Soviética. Entonces, claro, ¿cuál es la isla del mundo de John Mackinder? Eurasia. Pues la Unión Soviética es media Eurasia. Hay que dominar el corazón de la Tierra. El corazón de la Tierra prácticamente es ruso. Hay que dominar Europa del Este. Rusia ya domina Europa del Este, ya domina el corazón de la Tierra y ya domina gran parte de la isla del mundo. Cae la Unión Soviética y todo esto queda al mejor postor. Y ahora tienes un montón de países recién nacidos, sin tradición política, sin moneda propia, sin tradición económica, pobres, pero con un montón de recursos y con dictadorzuelos que han quedado en el poder. Y desde el 92 no se ha terminado de enfriar el cadáver soviético, cuando esto ya está lleno de negociadores norteamericanos para extraer todos los hidrocarburos del Mar Caspio. La caída de la Unión Soviética es el final de la Guerra Fría. Y la Guerra Fría es una guerra. Claro, le llamas Guerra Fría y suena a que es una guerra falsa, a que es una guerra de mentiritas, a que es una guerra no tan en serio. Es una guerra. Es fría porque Rusia tiene 50.000 dispositivos nucleares. Entonces no te puedes meter con Rusia. Hoy tampoco te puedes meter con Rusia porque tiene 5.000 dispositivos nucleares. Entonces es fría porque no se disparan entre sí Rusia y Estados Unidos, pero es guerra. Y el objetivo en la guerra es destruir a tu enemigo y Estados Unidos gana la Guerra Fría. Destruye a la Unión Soviética y se empiezan a repartir los restos del imperio, como pasa después de todas las guerras. Y me encanta Harry Truman. Harry Truman fue presidente de Estados Unidos justo al terminar la Segunda Guerra Mundial y en una carta que le escribe a Henry Kissinger, fíjese qué interesante le dice Truman. derrotamos por completo a nuestros enemigos y luego los trajimos de vuelta a la comunidad de naciones. ¿A quién se refiere? A Japón y a Alemania. Es lo que hace Estados Unidos en dos guerras mundiales, destruir a Japón y a Alemania. ¿Por qué a Japón y Alemania de pura casualidad eran las dos potencias industriales que más competencia le hacían a Estados Unidos? Uno lo partes en dos, sobre otro sueltas dos bombas atómicas, se acabó la competencia. Derrotamos por completo a nuestros enemigos y luego los trajimos de vuelta a la comunidad de naciones con esa arrogancia de comunidad de naciones no son todos los países, son mis cuates, los que se llevan conmigo y juegan con mis reglas. Y tiene razón, y es tremendo, es destruí Alemania, devasté Japón y luego los traje a mi redil y los hice mis cuates. Básicamente, visto al revés, es un Japón y una Alemania que dicen, en serio ya no te metas con este cabrón. ¿Por qué? Porque habla en serio. Y se convierten en los grandes aliados de Estados Unidos. Se me gusta pensar que solo Estados Unidos es capaz de hacer algo así. A ver, es una forma de llegar a la paz. Tu enemigo es Japón, tu enemigo es Alemania, los destruyes, los sometes, los pones de tu lado, bueno, pues entonces ya tienes paz. ¿Qué pasa después? Tenemos toda la Guerra Fría, Japón y Alemania son aliados de Estados Unidos. ¿Qué pasa en el 91? Cae la Unión Soviética y China está abriéndose al mundo. Y entonces en el 91 parecía que tal vez Estados Unidos podía lograr con Rusia y con China, lo que había logrado con Japón y Alemania. Es decir, te destrozo, te humillo y te recibo entre mis brazos. En la década de los 90 parecía que podía hacer eso con Rusia. Boris Yeltsin, que estaba muy ocupado destruyendo Rusia y vendiéndolo todo, estaba muy allegado a los gringos. En la China de Deng Xiaoping, pues también estaba muy allegada a los gringos. Pero luego, pues China y Rusia finalmente decidieron no ser como Japón y Alemania. Ojo, todo se trata de dominar Eurasia, lo hemos platicado mucho. Si tú eres China o Rusia, ya estás en Eurasia, ya estás en el corazón de la Tierra. Todo lo que tienes que hacer es cuidar lo que ya tienes. Pero ¿qué pasa si tú eres una potencia que aspira a dominar el mundo, como Estados Unidos, y ni siquiera vives en Eurasia, sino que vives en tu propia isla, que es América? Lo primero que tienes que hacer es salir de tu isla, lo siguiente que tienes que hacer es llegar a Eurasia por sus periferias, por sus costas. Aquí está Alemania y aquí está Japón. Es decir, tienes, bueno, Inglaterra, el gran socio de Estados Unidos, y Alemania. Desde aquí controlas Europa y desde Japón controlas la parte asiática. Y luego si vemos todas las demás guerras, ya las veremos, pues son en el Medio Oriente, en el norte de África, en Irán, en la periferia. Todo se trata de dominar Eurasia. Y entonces justo vamos a ver cómo es esta guerra por imponer el orden mundial. Y vamos a concentrarnos en Estados Unidos. Ojo, el único país que después de crecer empezó a anexar territorio y luego empezó a conquistar países. El único que ha soltado dos bombas nucleares sobre población civil inocente y el único que siempre te cuenta la historia en la que todos los demás son los malos. Entonces, vamos a hacer este brevísimo repaso de Estados Unidos. Nació como país en 1783, que es cuando Inglaterra reconoce la independencia de sus colonias, y nace únicamente de la costa del Atlántico al Mississippi. Compra Florida, compra Luisiana en 1803. Jefferson le compra Luisiana a Napoleón y Estados Unidos triplica su tamaño. Luego le compran Florida a España y tiene un poquito más. Luego se anexan Texas en 1845, pues ya crecen un poquito más. Luego viene la guerra contra México, donde le roban la mitad del territorio al país, 1848, y Estados Unidos ya llega de costa a costa con su política del destino manifiesto, que básicamente dice, nosotros, los blancos anglosajones protestantes, somos el nuevo pueblo elegido de Dios, América es la tierra prometida y nuestra misión es conquistar el mundo. En 1867 invaden Hawái, que era un reino independiente, conquistan Hawái, se anexan Hawái y le compran Alaska a Cuba. Le compran Alaska a Rusia. En 1898, en Cuba, los gringos se inventan un atentado terrorista, explota un barco norteamericano, le echan la culpa a los españoles, le declaran la guerra a España y le quitan Cuba, Puerto Rico, las Islas Guam y las Filipinas. Es decir, que para cuando termine el siglo XIX, Estados Unidos pasó de ser una franjita en el Atlántico a ser un país que llega hasta Hawái. Es decir, no solamente de costa a costa, sino que ya está conquistando el Océano Pacífico y hasta Filipinas, está prácticamente ya en la costa con China. Y así empieza el siglo XX con un Estados Unidos que ya domina el Pacífico y ya está llegando a Asia Y en el siglo XX dicen, bueno, romperemos nuestra tradición de neutralidad, eran neutrales hasta ese momento, y de aislamiento, que también lo eran, y se meten a las dos guerras mundiales y determinan quién las gana, y con ello determinan el orden mundial. Y bueno, determinan en gran medida el orden mundial, y entonces viene la Guerra Fría, después de la Guerra Mundial, hasta 1989, cuando, insisto, pues logran que Rusia pierda todo este territorio. ¿Y qué pasa? Ay, Dios. Una vez que cae la Unión Soviética, es decir, cae el imperio, padrísimo, ¿cómo nos vamos a repartir el territorio? Vamos a hacer una lista rapidísima de conflictos después de la caída soviética. Tienen una sola cosa en común todos los que te voy a mencionar. Estados Unidos está detrás de todos. La primera guerra del Golfo en 1991, todavía no termina de caer la Unión Soviética, pero Estados Unidos ya engañó a su aliado Saddam Hussein. Saddam Hussein llegó al poder en Irak en 1979 con apoyo gringo, después de 10 años de ser vicepresidente. Pues lo engatusan para que se meta a Kuwait, luego se escandalizan porque invadió Kuwait, le declaran la guerra. ¿Qué hace Estados Unidos? Meterse al Medio Oriente, un territorio que hay que dominar para dominar el corazón de la Tierra. Entre el 92 y el 94, en todo esto que era Unión Soviética, alrededor del mar Caspio, Kazajstán, Uzbekistán, Turkmenistán, Georgia, Azerbaiyán y Armenia, llegan los negociadores gringos para extraer todos los hidrocarburos que antes eran soviéticos, ahora son de países recién nacidos en el mar Caspio. Esto no es guerra, estos son acuerdos, lo demás sí son guerras. 1994, primera guerra de Chechenia en territorio ruso. De pronto en Chechenia, Rusia, en el Cáucaso, los chechenos dicen, me quiero independizar porque no soy ruso, soy checheno. ¿Quién patrocina el separatismo checheno? Estados Unidos. ¿Para qué? Para hacerle una guerra a Rusia en el Cáucaso, porque se trata de desmantelar Rusia. Luego se nos olvidan las guerras de Yugoslavia, el otro gran país comunista, pues que también empieza a caer en el 89. Y bueno, 10 años gobernado por Slobodan Milosevic, que empieza a ser una matanza étnica, pero esto me encanta. Como Milosevic está haciendo matanzas étnicas en su propio país, entonces vamos a bombardearlo. Porque entonces la OTAN, ¿qué hace? Bombardear Yugoslavia. Destruyen Yugoslavia, generan 15 años de guerra en Yugoslavia, la dividen en 7 países, y claro, uno que pudo haber sido un país poderoso se convierte en un montón de países débiles. Y aquí uno muy importante, Kosovo. Kosovo era parte de Serbia. En Kosovo surge un movimiento separatista, los gringos lo apoyan, se declaran independientes de Serbia, Serbia no lo acepta, Rusia no lo acepta, China no lo acepta, España no lo acepta, pero Estados Unidos lo acepta y Kosovo es independiente. Oye, ¿y eso qué tiene que ver? Bueno, tiempo después Crimea se declara independiente, Ucrania no lo acepta, Rusia sí lo acepta, Estados Unidos no lo acepta y a todo el mundo le parece terrible. ¡Ah, los rusos se metieron en Crimea! Bueno, pues los gringos se metieron en Kosovo. El presidente de Kosovo es un terrorista buscado en toda Europa. Pero está puesto ahí por Estados Unidos. Y es un narcoestado por el que llegan todas las drogas que vienen por la ruta de los oleoductos que hicieron los gringos en el mar Caspio. En fin. Una segunda guerra de Chechenia. La primera le tocó a Yeltsin, la segunda le toca a Putin. La primera fue nacionalista, es decir, los chechenos dicen soy checheno y no ruso. ¿A quién le importa eso? A nadie, solo a los chechenos. En la Segunda Guerra de Chechenia, los mismos se levantaron en armas, pero el argumento era, soy musulmán, queremos una república islámica. ¿A quién le importa eso? A todos los musulmanes. Y esta guerra duró 10 años. ¿Quién patrocina? Salman bin Sultán de Arabia Saudita. ¿De dónde saca el dinero? De Saudi Aramco. ¿Qué es Saudi Aramco? La empresa petrolera de Arabia Saudita, de capital gringo. ¿Quién patrocina entonces? Estados Unidos. ¿Quién va a ser? Luego, por supuesto que no se nos olvide, 1999, primera expansión de la OTAN, este ejército creado por Estados Unidos en 1949, que claro, llegaba hasta Alemania Oriental. Después de que cae la Unión Soviética y se reunifica Alemania, en el Tratado de Moscú, es donde se le asegura a Rusia que la OTAN no se va a ir hacia el este. Pero en el 99 le entran Polonia, Chequia y Hungría. Entonces, ¡pum!, la OTAN se acerca un poquito a Rusia. Luego viene el 11 de septiembre, no vamos a debatir aquí del 11 de septiembre, pero los talibán, que fueron puestos por Estados Unidos en 1995, son derrocados por Estados Unidos en el 2001. ¿Por qué? Porque Atentado terrorista, caen las Torres Gemelas y Estados Unidos sin pruebas, dice Osama Bin Laden. Sin pruebas, dice, ese pelado se esconde en Afganistán, le declaran la guerra a Afganistán, lo invaden y lo destruyen porque el país más poderoso del mundo contra el país más pobre del mundo, eso no es una guerra, es una masacre, derrocan a los talibán, organizan elecciones democráticas y ponen como presidente títere a un tal Hamid Karzai, un afgano que vive en Estados Unidos, que resulta ser vicepresidente de la compañía petrolera que va a recibir las concesiones petroleras de Afganistán, de pura casualidad. En fin, caen los talibán y entonces Estados Unidos se mete a Afganistán y organiza que la OTAN se meta a Afganistán y luego nos dice, y Saddam Hussein apoyó a los talibán. Y ya no te cuentan, oye, pero los talibanes son fanáticos religiosos radicales y Saddam Hussein es prácticamente ateo. Es un radical socialista nacionalista y se odian entre sí. Claro, pero eso no lo sabes tú, eso no lo sabe la gente, eso no lo sabe el público. A la gente vamos a decirle que son cuates y que entonces nos tenemos que volver a meter en Irak. Y entonces se meten a Irak. Y entonces la parte norte de Irak, la que está poblada por kurdos, los gringos crean ahí el Kurdistán iraquí autónomo, donde hoy en día hay un ejército de 200,000 soldados gringos y kurdos. Es decir, que Estados Unidos tiene 200,000 soldados metidos al norte de Irak, junto a Irán, junto a Siria, junto a Turquía y a nada de Rusia. ¿Quién dice que eso está mal? Nadie. Es una cosa muy rara. Pero ahí están metidos los gringos desde el 2003. En el 2004 se amplía más la OTAN y le entran Estonia, Letonia, Lituania, Eslovaquia, Eslovenia, Rumania y Bulgaria. ¡Pum! Seguimos acercándonos a Rusia. Aquí queda muy claro, ¿no? Mapa de la izquierda, pues, ¿cómo está la OTAN hasta 1990? Llega hasta Alemania, y Grecia y Turquía. 20 años después, ¡pum!, estamos cercando a Rusia. Y luego falta que invitemos a Ucrania y a Georgia, que eso es lo que va a pasar. En el 2008 se invita a Ucrania y a Georgia a entrar a la OTAN. Estamos cercando Rusia, porque además... Este es el Cáucaso. Y aquí, si tú le quitas esto a Rusia, que son 200 kilómetros, le quitas el Cáucaso. Y aunque solo sea el 10% de su territorio o el 5%, si le quitas el Cáucaso, le quitas todo. Porque es su salida al Mar Caspio, al Mar Negro y la zona principal por la que pasan los hidrocarburos. Y evidentemente se trata de eso, porque por eso está acercando a Rusia por el Cáucaso. Cabe señalar que tanto en Georgia como en Ucrania había gobiernos prorrusos, hubo golpes de Estado patrocinados por Occidente, tomaron el poder gobiernos prooccidentales y llegaron las invitaciones a la OTAN. Sospechoso, diría yo. Mismo 2008, George Bush se encargó de patrocinar una guerra en la que Georgia, ex República Soviética, ataca tropas rusas el 7 de agosto del 2008, y el 8 de agosto, mientras todos estábamos viendo las Olimpiadas de Beijing, la inauguración, los rusos invadieron Georgia. Nadie nos dijo que los georgianos atacaron Rusia. Sí nos dijeron que Rusia invadió Georgia, noticia de 8 columnas, pinches rusos. Y de pronto hay que notar cómo los medios tienen una tendencia de solo te cuento la mitad de la historia, solo te cuento cuando Rusia ataca, pero no te cuento cuando Rusia es atacada. En el 2011, que no se nos olvide que los gringos inventaron la primavera árabe con la cual quitaron a Muammar Gaddafi de Libia, a Hosni Mubarak de Egipto, generaron cambios en Túnez, en Marruecos, en Argelia, y lo más importante, esto está lleno de gas shale o gas de esquisto y... Ahora, desde el 2011, también está lleno de compañías norteamericanas extrayendo ese gas. ¿Y por qué es tan importante extraer este gas desde el 2011? Porque ya sabemos que tenemos planeada una guerra contra Rusia para quitarle el control del gas y tenemos que buscar fuentes alternativas. Luego, en el 2012, pues como en Siria no lograron derrocar al régimen, guerra civil en Siria. Y ahí se van a meter todos. Y claro, en el 2014, cuando un gobierno prorruso es derrocado en Ucrania, es cuando Crimea se separa de Ucrania, hacen un referéndum, se integran a Rusia. ¡Ah, eso es terrible! Sí, cuando Kosovo hace lo mismo, nadie dice nada. Son diferentes varas de medir. En el 2017, Rusia y Siria anuncian que ganaron la guerra civil. Es decir, que todos los grupos rebeldes de Siria han perdido. Bashar el-Assad se mantiene en el poder. ¡Punto para Rusia! Luego en el 2024, Bashar el-Assad salió huyendo. Punto para Estados Unidos, esto no tiene nada que ver con Siria. En el 2021, después de 20 años y sin lograr terminar su oleoducto, los gringos se retiran de Afganistán. Y a finales del 21, cuando los gringos se retiran, uno podría preguntarse por qué. Luego, cuando ves que en febrero del 22 empieza la guerra de Ucrania, te queda muy claro por qué. Y también te queda claro que ni los gringos pueden estar en todos lados al mismo tiempo y tenían que elegir entre Ucrania y Afganistán. Se fueron de Afganistán para poder estar en Ucrania. Y en fin, el tema es que Estados Unidos salió de su continente, atravesó los océanos y se empieza a meter cada vez más por la periferia de Europa.

con lo de Ucrania. Influencia en el Cáucaso, pues es lo que intentan a través de Georgia. Dominio del Medio Oriente, es lo que intentan a través de Israel. Influencia en el Asia Central, pues es lo que más se pelean con Rusia, con estos países. Influencia en la India, esa la tienen. India es un gran socio de Estados Unidos, pero Estados Unidos no le vende un solo rifle a India. Toda la defensa de India depende de Rusia. Entonces, uy, la relación de India con estos dos es bien interesante. Necesitan influencia en el sureste asiático, la logran en gran medida a través de Filipinas. Dominio en el Pacífico asiático, pues lo logran a través de sus títeres por allá, que son Corea del Sur y Japón. ¿Qué más necesitan? Debilitar a China, lo intentan con esta guerra comercial, y dividir a los países musulmanes, lo cual es muy fácil. Enfrentarlos entre sí siempre le ha resultado sencillo a Estados Unidos. Pero claro, estamos hablando de que tienes que dominar el norte de África, el Medio Oriente, los países árabes, la India. Estamos hablando de la periferia de Eurasia. Si entendemos todo lo anterior, podemos entender por qué es tan importante Ucrania. Pero también nos va a ayudar a entender por qué es tan importante Taiwán. Porque, ojo, va a haber una guerra por Taiwán. Va a haber un conflicto por Taiwán. Ojalá no sea guerra, pero conflicto por Taiwán va a haber. ¿Por qué? Porque Taiwán no es un país. Taiwán no es reconocido como país más que por 11 o 10 países de todo el planeta. Eso es bien importante tenerlo claro. Taiwán, que fue parte del imperio chino, de la dinastía Qing, hasta que cayó el imperio chino. El Partido Comunista, que toma el poder en 1949 tras una guerra civil, ha propuesto y le ha prometido al pueblo chino que para el 2049, cuando se cumplen 100 años de que han tomado el poder, van a haber recuperado todo el territorio de la dinastía Ming que perdieron en manos de Occidente. Y eso incluye Taiwán. Pero lo de Taiwán no es únicamente un tema histórico, y sí que lo es. Incluye un tema de geopolítica, vamos a ver. Pero lo primero que hay que tener en cuenta, por cierto, porque tal vez aquí hay un... No se entiende muy bien. Estados Unidos no reconoce a Taiwán como país. Ojo con eso. Estados Unidos no reconoce a Taiwán como país. De hecho, no hay un solo país llamado Taiwán. Taiwán tiene un nombre oficial que es la República de China. Y aquí está la complicación. Taiwán se hace llamar República de China y China se hace llamar República Popular China. Y es que, claro, todo esto era el Imperio Chino. Cayó el Imperio Chino en 1912 con revolucionarios a sueldo norteamericanos e ingleses, pero bueno, cae el Imperio Chino. Y hay una guerra civil entre 1927 y 49, entre dos bandos, los nacionalistas de Chiang Kai-shek y los comunistas de Mao. Cada uno quiere tomar el control de China. Claro, uno trae como proyecto la República Nacional China y otro trae como proyecto la República Popular China. Los comunistas ganan en toda la China continental y proclaman, 1 de octubre del 49, la República Popular China. Chiang Kai-shek sale huyendo a Taiwán y proclama la República Nacional China. Desde entonces hay una política fundamental que se llama una sola China. Esta política dice, solo hay un pueblo chino, solo hay un territorio chino y solo hay un gobierno legítimo que representa a China. Claro, Taiwán dice somos nosotros y China dice somos nosotros. Y China, si tú quieres ser amigo de China, es decir, tener relaciones diplomáticas con China y comerciar con China, China te dice, padrísimo, si quieres ser mi amigo, no puedes reconocer a Taiwán, porque solo hay una China. Para ti, ¿cuál es esa China? No, pues tú. Ok, perfecto, entonces sí podemos ser amigos. ¿Quién sí reconoce a Taiwán? San Cristóbal y Nieves, San Vicente, Honduras, Paraguay, Tuvalu, o sea, 11 países del Caribe y del Pacífico asiático. ¿Y por qué son tan poquitos? Bueno, porque China hace toda una campaña porque los reconozcas a ellos y te conviene más llevarte con ellos que con Taiwán en términos generales. Un día llega China y te dice, oye, mira, traigo 10 mil millones aquí en mi bolsa porque quiero que hagamos una presa y un tren. ¡Ah, padrísimo! Tú dices, sí, quiero. Ah, no, pero tú reconoces a Taiwán. No, pues no se va a poder. Y dices, no, espérate, sí quiero tu dinero, ¿qué tengo que hacer? Desconoce a Taiwán, desconocemos a Taiwán. 11 países en la actualidad reconocen a Taiwán. Estados Unidos reconoce a China. Por lo tanto, no reconoce a Taiwán. No lo reconoce como país independiente. Y si no es un país independiente, es parte de otro país, no hay de otra. Y ese otro país es China. Claro, esa es justo la discusión, ¿no? Hay 25 millones de taiwaneses que dirían que yo estoy equivocado, que ellos son otra cosa. Claro, ellos ya no quieren ser parte de China. China lo va a recuperar y vamos a ver por qué. Pero bueno, primero, es que China quiere recuperar todo lo que fue el imperio de la dinastía Ming, con lo cual, ojo, toda Mongolia, para China, Mongolia no existe.
Kirguistán, pues que les cuento, es decir, China tiene problemas con muchos.

0: países, vamos a ver, pero bueno. Entonces, fíjate nada más recordando a los gringos, ¿no? Cómo desde el siglo XIX toda su costa, que es enorme, casi le quitan su costa a Canadá, y por estas islas aletuanias, que son la prolongación de Alaska, pues ve hasta dónde llegan, más Hawái, más todas sus islas del Pacífico, más las Filipinas, más Japón, más Corea, Estados Unidos, llega hasta acá, está enfrente de China, aquí está Taiwán. Douglas MacArthur lo definió en la década de los 50. Fíjate, ¿cómo definió a Taiwán? Un portaaviones gigante e insumergible frente a la costa del enemigo. Una vez que Estados Unidos define así a Taiwán, pues si tú eres China, te tienes que quedar con Taiwán, porque no puedes permitir tener ahí a un portaaviones gigante e indestructible de tu enemigo. Pero no es solamente eso. Vamos a hablar de un poquito de todos los reclamos que tiene, que tiene China, pero bueno, vamos a hablar de la recuperación de Taiwán. Es un plan que el Partido Comunista Chino tiene para el 2025. Yo creo que lo van a aplazar un poco, pero bueno, es una guerra tremenda. Si es guerra directa, no puede ser muy larga porque destruye la economía de todos. Es una guerra que no puede durar más de 6 meses. Es mucho más probable que Occidente se vaya por el camino de querer sancionar a China en lugar de pelearse con China. Sancionar a China quiebra a todo aquel que sancione a China, con lo cual esto es muy complicado. ¿Qué tan largo va a ser este conflicto? Porque el conflicto va a existir, va a depender de qué tanto se metan Estados Unidos y Japón donde no los llaman. La otra opción que tienen es deja que China se meta a Taiwán porque tal vez es una ratonera, porque es invadir un país que no tiene cómo defenderse de ti, pero que tiene 25 millones de pobladores que te van a hacer hostiles. Y eso no es nada fácil. ¿Pero por qué la necedad en recuperar Taiwán? Fíjate qué interesante. Uno podría pensar que China tiene una gran salida al mar. Y sí que la tiene, tiene toda esta costa, ¿no? El mar de Bohai, que es este de aquí, y por acá está Beijing. Bueno, pero tienes que salir al mar y tienes que, otra vez geopolítica, asegurar tu navegación y tu potencial enemigo, Estados Unidos, tiene que asegurar que pueda estrangular tu navegación. Tienes lo que se llama la primera cadena de islas. Fíjate, esto es Japón. Entonces tienes todo Japón. Luego tienes las islas Senkaku, donde está Okinawa, que llegan hasta Taiwán. Y luego de Taiwán siguen unas islitas hasta llegar a Filipinas, que se prolonga hasta llegar a Borneo. Todo esto es lo que se llama la primera cadena de islas. Y claro, Japón, aliado gringo. Corea del Sur, aliado gringo. Taiwán, protegido por Estados Unidos. Filipinas, aliado gringo. Borneo, bueno, Borneo. Malasia, aliado gringo. Es decir, que Estados Unidos puede bloquear perfectamente el comercio chino cuando se le dé la gana. ¿Qué tiene que hacer China? Evitar eso. Así de fácil. Y para eso tienes que dominar Taiwán. Hoy en día, el estrecho de Taiwán, entre Taiwán y China, es considerado mar internacional. Si China tiene Taiwán y llega hasta acá, esto ya no es internacional, es chino. Pero además, China podría asegurar su salida no solo a todo el mar de China, sino al mar de Filipinas, más allá de Taiwán. Porque más allá está la segunda cadena de islas. Y otra vez, desde Japón, una serie de islas muy pequeñitas, pasando por las Marshall, Salomón, hasta llegar a las islas Guam, hasta llegar a Papúa Nueva Guinea. ¿Ahí qué hay? Bases militares norteamericanas. Entonces, ¿qué tienes? Gringos en la primera cadena de islas, gringos en la segunda cadena de islas, y más allá, los estados de Micronesia, que son aliados de China, pero que están separados de China por dos cadenas de islas controladas por Estados Unidos. ¿Qué tiene que hacer China? Evitar eso. Porque una vez que China sale por acá y llega a Taiwán, garantiza su navegación por el mar de Filipinas. Y luego China llega aquí, a lo que se llama el mar de China Meridional. Aquí tiene conflicto con Vietnam, con Filipinas, con Malasia, con Brunei Darussalam, porque todos reclaman un pedacito del mar de China. Y China dice que todo es de ellos. Y entonces hay una serie de islas por acá, todas ellas ya dominadas por China, porque China tiene que asegurar su navegación hasta acá, porque, ojo, tiene toda esta salida al mar, pero tienes a los gringos acá. Y luego la única salida del sureste asiático es el estrecho de Malaca, 16 kilómetros de ancho. Geopolítica, si quieres estrangular al enemigo, ¿qué hay que hacer? Cortarlo acá. ¿Qué está haciendo China? Dos cosas. Un pacto con Tailandia para hacer un canal aquí, y entonces poder atravesar por su propio canal sin tener que recurrir a Malaca, y un acuerdo con Myanmar o Birmania, este país de acá, para hacer una vía férrea, para, por tren, salir por Myanmar directo al Océano Índico. Todo esto para garantizar su comercio, porque al final las guerras son comerciales y eso pues hay que tenerlo muy claro. Este es el mar de China Meridional del que hablamos, ¿no? Entonces, claro, China quiere todas estas islas, ¿no? Las islas Spratly, todas estas islas de acá, las islas Paracelso, estas de acá. Si esto es de China y esto es de China, pues entonces todo este mar es de China y China sigue asegurando su salida al mar. Entonces China tiene y tendrá y va a haber conflicto por Taiwán por esto mismo. El conflicto por el mar meridional de China o el mar del sur de China, pues por esto mismo de dominar el comercio. Pero además, agreguen cosas bien interesantes. China tiene problemas fronterizos con India, con Nepal y con Bután por el Tíbet. Son problemas fronterizos pequeños, son los que más está dispuesto a negociar China. A ver, Nepal y Bután, lo que China les diga, pues, ellos van a decir que sí. La India se pone más pesada, eso lo van a acabar negociando. Pero el problema que tiene China es con Mongolia. A Mongolia no le reclaman un pedazo de territorio. A Mongolia le reclaman su existencia misma. Para China, Mongolia no existe. Mongolia fue parte del imperio chino desde la dinastía Yuan en el siglo XIII y era parte de China en el siglo XIX. Entonces China dice, Mongolia, que además tiene 4 millones de habitantes. China tiene 1.500 millones, Mongolia tiene 4 millones. El 90% viven en la capital Ulaanbaatar y dependen por completo de China y Rusia. Entonces, no le tomen mucho cariño a Mongolia porque no va a existir durante mucho más tiempo. Y el peor problema que tiene China hoy en día, pero por eso van a dejar esta guerra hasta el final, es con Rusia. Porque en el siglo XVIII, el Imperio Ruso también conquistó parte de la Manchuria China, todo esto de acá. Esto yo creo que también es algo en lo que China está dispuesto a ceder, porque les conviene llevarse bien con Rusia, pero no van a ceder a Taiwán y no van a ceder a ninguno de sus reclamos en el mar de China Meridional. Y todo esto para entender y terminar con toda esta disertación. Tal vez te has dado cuenta de que desde que terminó el COVID hay como que una desglobalización. Luego uno hasta sospecha, ¿y no habrán hecho el COVID para eso? Porque claro, la globalización, esta gran interdependencia mundial de comercio, fue el gran proyecto de la década de los 80 y los 90. Fue lo que acabó con la Unión Soviética, fue lo que se estableció tras la queda soviética. Funcionó durante un tiempo, todo funciona durante un tiempo y luego deja de funcionar. Una apuesta era una interdependencia de tal tamaño que evitara las guerras. Eso ya vimos que es imposible. Y de alguna forma esta globalización total le quita mucho control a los poderosos. Y entonces lo que estamos viviendo es un proceso de desglobalización, es decir, retraer esta globalización. Claro, no podemos volver a encerrarnos en países porque ningún país es autosuficiente y entonces nos vamos a encerrar en bloques regionales que van a interactuar y comerciar entre sí. Todos los conflictos de hoy básicamente es ver cómo van a quedar esos bloques, ver qué poderoso se va a quedar con quién, ver sobre qué cosa tiene influencia China, sobre cuál Rusia y sobre cuál Estados Unidos. Eso es básicamente lo que está ocurriendo. Un mundo tripolar, Rusia, China y Estados Unidos armando sus bloques en este proceso de desglobalización. Y claro, por eso tenemos el conflicto con Rusia en Ucrania, el conflicto de Taiwán que tiene que ver con China. Son las dos grandes potencias emergentes dominándole el dominio a la potencia aún dominante que es Estados Unidos. Al final, la guerra es por el mundo, por eso es una guerra mundial. Por lo tanto, es una guerra por Eurasia. Es lo primero que hay que dominar, Eurasia, para lo cual hay que dominar el corazón de la Tierra, que es Rusia y China, para lo cual hay que dominar Europa del Este. ¿Cuáles son los bandos? Muy simple. El occidente colectivo, Estados Unidos, Europa, hay que ver aquí cómo lo maneja Trump, Estados Unidos, Europa, Australia y Japón, que son el gran occidente colectivo, luchan por el dominio de Eurasia contra las grandes potencias eurasiáticas, Rusia y China, que además se llevan bien. ¿Qué quiere Trump coqueteándole a Rusia? Pues que Rusia y China no se lleven tan bien. De pronto es inteligente, ¿eh? Tengo dos enemigos poderosísimos. No mames, no los hagas cuates. De hecho, haz todo lo posible para que no sean cuates. ¿Cómo? Llevándote tú con uno de ellos. Entonces, Estados Unidos luchando por ese dominio contra China y Rusia. Luego tenemos países muy interesantes o regiones muy interesantes. La periferia de Eurasia. El norte de África, el mundo islámico, la India y el sureste asiático son los comodines. Ellos van a definir muchísimo el poder de los contendientes porque ellos son los que van a decidir si se unen a Estados Unidos, a Rusia o a China. Y eso va a ser importantísimo. El norte de África tiene gas y es una entrada de Eurasia. El Medio Oriente es el puente del mundo. El mundo islámico tiene todos los energéticos necesarios. India y su gran frontera geográfica, pues, son una gran ayuda. Y bueno, el sureste asiático, junto a, entre Australia y China, por quién se decante el sureste asiático, por Occidente, Australia o por China, va a definir mucho. Entonces, estos países tienen mucho que decidir. Y luego, África y Sudamérica. Ahí cada quien va a aprovechar lo que pueda. Literal, son la pelusa de toda esta guerra. Es una pelusa, ahí estamos nosotros, que no se nos olvide. Es una pelusa muy importante y, ojo, es un papel maravilloso. Los que estamos aquí, si somos inteligentes, le podemos sacar un gran provecho a esto. Porque nos pelucean, es lo que nadie quiere, es lo que en realidad también todos necesitan. China le pone mucha atención a África y a Sudamérica, y estos países tan antigringos, pues es venga China, hay que ver qué tanto nos conviene. Sabernos poner en una posición donde le podamos plantear a Estados Unidos y a China, Rusia, quién me quiere y con quién voy a estar, eso nos puede dar una gran ventaja. Para eso, por supuesto, necesitamos una serie de características que en México nunca hemos tenido, como sensatez, serenidad y unidad. Pero bueno, si logramos tener eso, podemos sacar un gran provecho en esta guerra. Y esto...
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0: La Guerra Santa, la famosísima Yihad. ¿Qué es la Yihad? ¿Sí significa o no significa Guerra Santa? ¿Tiene que ver con guerra real, simbólica, material, bélica, política, espiritual? ¿Tiene que ver con el terrorismo? ¿Qué tiene que ver con Irán? ¿Qué tiene que ver con Palestina? ¿Qué tiene que ver con Israel? ¿Qué tiene que ver con Hamás? Hay mucho que tienes que saber y que no sabes, que no sabemos de la Guerra Santa, cuando hoy en día hay personas que por diferentes razones ideológicas todavía se les ocurre que vale la pena defender tanto a Hamás en Palestina, porque a ver, te escondes atrás de un deal, te escondes atrás de una idea Free Palestine, Free Palestina. Bueno, a ver, si a ti te gobierna un grupo terrorista, no eres libre, y eso es lo que pasa en Palestina. Es como si a ti te gobierna un cártel del narcotráfico, por decir algo, ¿no? Y que todas estas personas también defienden el régimen de los ayatolás. Y los cabezas de toalla, queridos amigos, son los principales promotores del terrorismo a nivel mundial. Entonces, si tú estás del lado de Hamás y estás del lado de los ayatolás, pues estás del lado del terrorismo y estás del lado de la Guerra Santa en su peor manifestación, porque el origen de la Guerra Santa no tiene nada que ver con el terrorismo. Hablemos de Guerra Santa.

0: Para entender el concepto de guerra santa, siempre me gusta empezar con esta reflexión. Es muy importante que la tengas claro porque de verdad los poderosos de hoy viven de que tú y yo seamos tontos, de que tú y yo no analicemos, de que tú y yo no tengamos capacidades críticas y nos vayamos por la simple, por la básica, por la de niño de cuarto de primaria, tipo, ay, es que Estados Unidos solo quiere el petróleo. Así de simple se explica la historia. Es que judíos y palestinos siempre se han odiado. Así de estúpido se explica la historia. Es que la religión siempre ha servido para someter, así de simple, no se puede entender absolutamente nada. Y es que con Dios siempre, o sea, Dios ha sido la causa de todas las guerras. Bueno, Dios es siempre el pretexto, pero nunca la causa. Cuando hablamos de guerra santa, de guerra religiosa, de odio sagrado y de todas estas tonterías, nunca lo olvides. Dios es siempre el pretexto, pero nunca la causa. En fin, vamos para allá. Y para hablar de yihad. Para hablar de yihad, pues hay que hablar del Islam. No nos vamos a meter muy a detalle en el Islam, en la historia del Islam en este programa, que ya que tendremos que hacerlo, por supuesto, pero simplemente vamos a ubicarnos en la historia. El profeta Muhammad, conocido en español como Mahoma, aunque no se llama Mahoma, se llama Muhammad. De hecho, la traducción correcta, si lo quieres castellanizar, es Mohammed. Lo de Mahoma, de hecho, ahora que estamos en la cultura de la ofensa, todos los musulmanes consideran ofensivo el término Mahoma. Su nombre es Muhammad y si lo quieres decir en castellanizado es Mohamed. Bueno, o Muhammad, ¿no? No Mahoma. En fin, el profeta Muhammad, que nació en el año 570 y murió en el año 632 después de Cristo, pues es el profeta del cual nace el Islam. No es correcto, de hecho, decir que es el profeta fundador del Islam, porque te diría cualquier musulmán que el Islam lo fundó Dios, ¿no? Pero bueno, el profeta Muhammad es quien históricamente nos trae la revelación que hoy en día se conoce como Islam. El Islam, y esto es bien importante recordarlo, yo lo digo con todo respeto, digo que es judaísmo 3.0, el 2.0 es el cristianismo, el judaísmo es el original, es decir, que es la misma familia, la familia abrahámica monoteísta. El Islam se parece al judaísmo muchísimo, pero muchísimo, muchísimo más de lo que uno se puede imaginar, y se parece mucho más el Islam al judaísmo que lo que se pueda parecer al cristianismo o el cristianismo con el judaísmo, en fin. Muere el profeta Muhammad en el año 632 cuando ha logrado que todos los habitantes de la península árabe hayan abrazado su prédica de la fe, que es básicamente la misma prédica que uno ve en la escritura judía. Pero claro, con el tiempo, con la historia, el Islam se va convirtiendo en algo diferente. Una de las cosas que hacen que el Islam sea el Islam y no otra versión del judaísmo es que el profeta Muhammad llevaba una buena relación con las comunidades judías de Yatrib, hoy llamada Medina, que veían con muy buenos ojos y hasta con gracia que un árabe estuviera hablando, ya sabes, de Abraham, de Moisés, de Isaac, de Jacob, de José, o sea, un árabe contándole a los árabes la historia del pueblo hebreo. Eso estaba muy bien, les caía muy bien Muhammad, además eran socios de negocios, Muhammad era un próspero comerciante. En algún momento el profeta Muhammad le dijo a los judíos, bueno, pero es que yo soy profeta de Dios. Y ahí, o sea, quiero que me reconozcas como un profeta de Dios. Y ahí es donde de plano no se pudo. Ninguna comunidad judía de Arabia quiso reconocer a Muhammad como un profeta. Y bueno, pues ahí viene el conflicto. Ahí empieza el origen de la separación entre musulmanes y judíos y demás. Pero bueno, vámonos directo a la religión. Se empieza la expansión del Islam en el 632. ¿Qué es ser musulmán? En la práctica es muy simple. Bueno, en la teoría sobre la práctica es muy simple. Los cinco pilares de la fe. Vamos a hablar de los cinco pilares del Islam, los cinco fundamentos. Si tú quieres ser musulmán, tienes que cumplir los cinco pilares de la fe. Que son, número uno, primer pilar del Islam, shahada. Shahada quiere decir manifestación de fe, tu credo, decir en qué crees, ¿no? Shahada. En árabe, la ilaha ilaha Muhammad Rasul al-Ha. No hay más Dios que Dios y Muhammad es profeta de Dios. Eso es la declaración de fe. Eso es la shahada. Declaro que no hay más Dios que Dios y que Muhammad es profeta de Dios. Sin esto, no puedes ser musulmán. Si tú te quisieras convertir al Islam, tendrías que repetir esto en árabe ante dos testigos musulmanes. La ilaha ilaha Muhammad Rasul al-Ha. Primer pilar de la fe. ¿En qué crees? Segundo pilar de la fe, es una religión. ¿Cuál es el pilar? La oración, salat. Hay que orar 5 veces al día, todos los días, desde que tienes 13 años. Desde que tienes 13 es obligatorio, desde antes lo puedes hacer. Se ora 5 veces al día, antes de que salga el sol, a media mañana, a media tarde, cuando se está poniendo el sol y en la noche. Se detiene toda la vida política, económica, social, porque hay que rezar. Si has viajado a un país musulmán, pues lo has visto, ¿no? Que de pronto el muezín, el que canta, pues sube a lo alto, al minarete, a lo alto de la mezquita, y empieza a hacer un canto en árabe llamando a la oración, y ahí va todo el mundo, ¿no? Entonces, primer pilar, tu declaración de fe.
1: Son las 6 horas.
2: 6 de la mañana.
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0: las 10 de la mañana. 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
9: ¿Qué tal? Muy buenos días. Iniciando una nueva semana en este lunes desde El Paretón, desde Cantareros, desde Totana, en este día en el cual vamos a dedicar el programa exclusivamente a las fiestas en honor a la Virgen del Rosario, que arrancaban con alguna que otra actividad el pasado día 1 de agosto, pero que las fechas importantes llegarán en la segunda quincena de este mes de agosto. A lo largo de la mañana vamos a tener invitados a partir de las 10:20 que nos van a hablar precisamente de esta pedanía en la que nos encontramos en esta mañana mañana realizando este tiempo de radio que va a llegar hasta la una del mediodía. Como siempre, los saludos de Juan Martínez. Vamos a comenzar hablando del gobierno regional que va a licitar la elaboración de lo que es la quinta fase de los mapas estratégicos de ruido dentro de la red regional de carreteras. El director general, Francisco Carrillo, ha destacado que esta actuación va a permitir seguir avanzando en la evaluación y reducción de la contaminación acústica en las principales vías de titularidad regional. La Guardia Civil ha procedido a la detención de un conductor temerario por conducir y darse a la fuga a un vehículo sustraído en dirección contraria. Los hechos ocurrían precisamente en la autovía, en este caso de Caravaca de la Cruz. El turismo levantó las sospechas de los agentes y tras consultar las bases de datos comprobaron que figuraba como vehículo sustraído. Un vehículo que emprendió una peligrosa huida a gran velocidad cediendo a la autovía de Caravaca de la Cruz en sentido contrario, poniendo en grave riesgo al resto de usuarios de la vía. Al conductor y a otro ocupante del vehículo se les atribuye la presunta autoría de un delito de apropiación indebida de vehículo a motor y el conductor además un delito contra la seguridad vial. El gobierno regional abre una vía de colaboración con diferentes asociaciones para impulsar la innovación en materia de construcción e infraestructuras. De hecho, el consejero Jorge García Montoro mantuvo esta semana una reunión con el nuevo presidente de CETECON, Juan Luis Portúa, y el encuentro sirvió como primera toma de contacto institucional tras la reciente incorporación del nuevo presidente del Centro Tecnológico y permitió sentar las bases de futuras acciones conjuntas entre el gobierno regional y este sindicato patronal. El Servicio Murciano de Salud despliega en todos los hospitales una plataforma de seguridad informática para proteger los equipos médicos de uso sanitario, un sistema que estará monitorizado en tiempo real y forman en cuanto a los temas relacionados con las electrocardiografías o los TAC para detectar amenazas externas y evitar interrupciones en las asistencias a pacientes. Nos ocupamos ya de los municipios de esta comarca, entrando de lleno en la ciudad de Lorca, donde la Casa del Artesano dedica agosto a la talla en piedra natural para poner en valor uno de los oficios artesanos con mayor tradición en el municipio. Una muestra que podrá visitarse desde el 4 al 27 de agosto y que contará con piezas de la artesana Paca Molina Manzanares, además de demostraciones en vivo para acercar al público las técnicas tradicionales de la talla y también de la piedra natural. La Guardia Civil investiga en Lorca al propietario de un galgo y a un veterinario por certificar su muerte cuando estaba desaparecido. De hecho, el can había sido dado de baja por muerte natural en el registro de animales de compañía de la región de Murcia, pero apareció abandonado en un paraje en el municipio de Totana 4 días después de certificar la muerte del animal. La policía local de Lorca también despliega una treintena de controles en las pedanías de Lorca y ha detenido a un total de 8 personas durante la última semana. Estos dispositivos en las zonas rurales han permitido la identificación de más de 232 personas, 616 vehículos y forman parte de las estrategias preventivas para mejorar la seguridad y evitar la comisión de delitos. En materia de tráfico y seguridad vial también se ha llevado a cabo casi un centenar de intervenciones, de las cuales casi una treintena correspondieron a vehículos de movilidad personal. También se han tramitado numerosos expedientes relacionados con la ordenanza municipal de tenencia de animales y convivencia ciudadana, así como con la ley orgánica 4/2015 de protección de seguridad ciudadana. El Ayuntamiento de Lorca responde al Partido Socialista de que la UCI de Lorca estará al 50% de ocupación y no atenderá a pacientes de otras áreas, tras las críticas que se realizaron por parte del concejal socialista José Ángel Ponce. Fuentes municipales aseguran que una vez más el Partido Socialista intenta instrumentalizar la salud para tapar los problemas y tratar de confundir a los lorquinos. De hecho, a fecha actual, la UCI del Hospital de Lorca está al 50% de su capacidad. Hay libres 5 de las 10 camas de las que dispone. Por otro lado, también los populares de Lorca denuncian la invasión migratoria que sufre Ceuta y exigen al gobierno actuar para proteger las fronteras de España y evitar que estos ciudadanos lleguen a otras comunidades autónomas. Lamentan la sensación de miedo, de inseguridad y abandono que están sufriendo los ceutíes debido a la falta de respuestas por parte del gobierno de Pedro Sánchez ante esta situación que se ha vivido en Ceuta. Estamos en Paretón Cantareros, Diputación de Totana, y nos ocupamos precisamente de las noticias de este municipio. Hablamos del servicio de regulación y control de estacionamiento en superficie, la hora, que en este caso estará exento de pago durante todo el mes de agosto, como ya viene siendo habitual. Por otro lado, también el servicio especial del Servicio de Atención al Ciudadano, el SAT, en Totana, se mantiene en agosto en horario de mañana, desde las 9 hasta la 1 y media, respectivamente, para atender a los ciudadanos de esta localidad. Por otro lado, también en Totana se ha aprobado el plan de acción para el clima y la energía sostenible dentro del municipio. En otro orden de cosas, también se adjudica el servicio de retirada de vehículos de la vía pública y vehículos abandonados como residuos sólidos urbanos para los próximos 2 años, algo que dependerá de la Concejalía de Servicios. Por otro lado, en Totana también adjudican el contrato de servicios para la gestión del cementerio de Nuestra Señora del Carmen durante los 2 próximos años, y cerca de 450 niños de esta localidad están participando de forma activa en los programas de conciliación de la vida familiar dentro de las escuelas de verano y el verano polideportivo, que está promovido por Juventud y Deportes en colaboración con la Asociación El Candil. Los últimos apuntes de Totana nos hablan del inicio también de la tramitación del contrato de seguro de daños materiales para el Ayuntamiento de Totana, y por otro lado la presentación oficial de la campaña de uva de mesa en la región de Murcia 2026, que tuvo lugar la pasada semana en la Plaza de la Constitución y a la que asistía tanto el alcalde Juan Pagán como el consejero Joaquín Buendía. El municipio de Puerto Lumbreras se celebra la segunda edición de Cantos al Cielo, con varias actuaciones, entre ellas la de Amanda Moore, Laura San y Greco Tecno, que son los que más o menos pondrán la parte musical al calter, porque hay más artistas invitados que, según la alcaldesa María Ángeles Túnez, se darán a conocer en próximas fechas. También la localidad de Puerto Lumbreras incorpora 4 nuevos agentes dentro de lo que es la plantilla de la policía local, y también se ha abierto el plazo en Puerto Lumbreras para solicitar la concesión de la explotación de barras de cara al baile de la reina de este año 2026. El municipio de Aledo ha celebrado con gran éxito la tradicional Noche en Vela, con 2 pases y con gran afluencia de público, todo completo. También el municipio de Aledo refuerza su compromiso con el sector de los cuidados a través de un proyecto europeo capable que se va a poner en marcha en la localidad. Y por otro lado, continúan con gran aceptación por parte de los ciudadanos el vehículo eléctrico para mejorar la movilidad de los mayores dentro del municipio de Aledo. Y Cerramos el primer avance informativo y lo hacemos en Águilas, en la localidad costera, que está sumergida en un sinfín de actividades con motivo de esta época estival. De hecho, tenemos que hablarles a esta hora de la mañana de que el Club Náutico de Águilas acoge la conferencia de Fernando Canet sobre la situación actual del atún rojo en el Mediterráneo. Y por otro lado, más de 400 menores participan dentro de las denominadas escuelas de verano gratuitas dentro del plan Corresponsables. Y por otro lado, también se ha celebrado en Águilas la tradicional fiesta del el Esparto, donde han participado muchos vecinos. ...14 minutos, sobrepasamos ya las 10 en punto de la mañana de este lunes, de este inicio de semana, día 3 de agosto. Hablamos enseguida de Paretón Cantareros, hablamos de las fiestas patronales en honor a la Virgen del Rosario, que ya el pasado fin de semana tuvieron alguna que otra actividad, y vamos a tener esta mañana con nosotros a varias personas que nos van a hablar de ello y de la actividad en este municipio. Tendremos a miembros de la Comisión de Fiestas, tendremos a la presidenta de la Asociación de Amas de casa del Paretón Cantareros. Tendremos también al concejal Francisco José Díaz Espinosa, también Isabel, la concejal de pedanías, estará con nosotros, y también miembros del Club de Petanca y otros invitados que a lo largo de la mañana nos van a ir hablando de la actividad. Y vamos a abrir en breve el tiempo de entrevistas con el alcalde pedáneo, en este caso del lugar donde nos encontramos, con Jacobo Costa, que va a estar en breve al micrófono para hablarnos precisamente de temas relacionados con la pedanía. Pero de momento lo que vamos a hacer es hacer una pequeña pausa, llegar con música al primer corte publicitario y enseguida saludar a Jacobo Costa, que ya está, por cierto, entre nosotros para hablar esta mañana del lugar, como decimos, donde nos vamos a encontrar hasta la una del mediodía. Fantástico día el que ha amanecido, esperemos que sea la semana leve en cuanto a temperaturas, que nos den un respiro, y de momento estamos todos bajo el mismo sol. Que caliente más o caliente menos, eso ya depende de la intensidad con la que lleguen los rayos esta mañana.

0: Son las 10 y 20 de la mañana. 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

0: Las 10 de la mañana, 21 minutos, seguimos el de Buena Mañana de hoy, lunes día 3, desde Partón Cantareros. A partir de el día 13-14 comienzan los días fuertes en honor a la patrona, la Virgen del Rosario, aunque, como hemos dicho antes, hemos tenido actividades durante este de fin de semana. De hecho, bueno, tuve oportunidad de asistir el día 1 de agosto a ese lanzamiento de los autos locos, bueno, que la verdad que despertó la atención de muchas personas, de muchos vecinos que estuvieron por aquí. Más de 11 años hacía, me decía el presidente de la Comisión de Fiestas, aproximadamente, que nos hacía esto, Jacobo Costa.
1: Buenos días.
0: Buenos días.
1: Pues sí, en el 2010 fue cuando se empezó con los autos locos en las fiestas, pues yo estaba en aquel año, estaba yo en la comisión de fiestas, y fue cuando empecemos con los autos locos. Luego había unos años ahí de parón, porque parece que no, pero cuesta mucho dinero hacer esa actividad, porque pues hay que traer una ambulancia, unos servicios y unas cosas que cuesta mucho dinero. Y se paró de hacer, y este año lo han vuelto a recuperar. La comisión de fiesta actual la ha vuelto a recuperar. La verdad que con mucho gusto, porque la gente es una actividad que la gente participa y...
0: Había visto algún que otro reportaje antiguo, ¿no?, a través de la televisión local. Y bueno, la verdad que me llamó la atención, ¿no? El interés, ¿no?, que despertó entre los ciudadanos después, como tú dices, de tanto tiempo sin hacerse. Bueno, Jacobo Costa es el alcalde pedáneo del Paretón Cantareros, representa en este caso a la figura de Juan Pagán, el alcalde, al equipo de gobierno. Y bueno, para situar un poco a la audiencia, Jacobo, ¿cómo es la rutina diaria de un alcalde pedáneo? Una pedanía tan activa, porque digamos que estamos en una de las pedanías más grandes del término municipal de Totana.
1: Sí, pues esta es la pedanía más grande de Totana. La verdad, aquí tenemos unos 1.500, 1.600 habitantes. Es una pedanía muy activa porque hay mucha gente y muchos vecinos. Y la verdad que bien. Pues yo lo único que hago es recoger quejas y transmitir las quejas y las cosas al ayuntamiento de la gente.
0: ¿Hay prioridades? O sea, si tuvieras que destacar alguna prioridad.
1: Para mí ahora mismo la gran prioridad, que ya se lo he dicho varias veces a Juan Pagán y en las reuniones que hemos tenido luego de pedanía y todo eso, una de las grandes prioridades que necesita la pedanía es el alcantarillado de los cantareros. La zona de los cantareros ahora mismo no tiene alcantarillado. Es una zona que hay muchas viviendas y carece de alcantarillado, y es necesario, porque las fosas sépticas no pueden estar así. Es necesario.
0: Claro, los vecinos siempre demandan mejoras, ¿no?, en áreas clave como es el tema del asfaltado, el alumbrado, la seguridad, la limpieza. ¿Hay algún proyecto concreto en el que se esté trabajando ahora?
1: Ahora mismo se acaba de realizar el reasfaltado de recinto feria de la fiesta, que se reasfaltó la semana pasada. Hay algunos proyectos que se están licitando de arreglo de caminos, como el camino a Costillicas, el camino de los Tuertos. Hay algunos proyectos así. Cara a vista, pues sí, tenemos pensamiento de... Yo estoy intentando a ver si se puede arreglar la avenida Príncipe de Asturias, pero como es una cosa no del ayuntamiento, que depende de carreteras de la comunidad autónoma, pues estamos a ver si entre uno y otro se puede arreglar, porque parece que no, pero es una avenida principal, la arteria que cruza toda la pedanía, da mucha imagen, mucha visibilidad, y ahora mismo podría faltar un carril bici y reasfaltarla, que esté en condiciones, con unos resaltos, porque la verdad que la gente va ligera, entonces pues hay muchos vecinos que van andando por el arcén y no hay margen, no hay arcén. Entonces nosotros reivindicamos siempre que la avenida Príncipe de Asturias debe de estar acondicionada al día que estamos hoy en día.
0: ¿Cuántas personas pueden vivir aquí?
1: Aquí yo creo que calculo entre 1.500 y 1.600 personas.
0: O sea, es una pedanía que tiende a crecer. O sea, ¿hay interés por instalarse a vivir en el Paretón, en Cantareros?
1: Sí, ahora mismo una pedanía que está en auge, que la gente, todos los días viene gente preguntando por casas para alquilar o por casas para comprar. Ahora mismo no hay oferta, no hay viviendas disponibles. El plan urbanístico, estamos atrancados, entonces con el plan urbanístico pues te frena mucho la posibilidad de poder construir en solares y tal. Pero ya digo, una pedanía muy activa. Ahora mismo el colegio tiene 288 alumnos, que es un colegio grande, ¿entiendes? Y tenemos una instalación deportiva en condiciones para poder desarrollar. Ahora mismo, este año va a salir y han intentado recuperar un grupo de vecinos de aquí del pueblo el equipo de fútbol sala del Paretón, para que haga una actividad de fútbol, porque hubo, pero se perdió. Y unos vecinos de aquí que quieren jugar al fútbol sala van a recuperar. Para este año hace un equipo de fútbol sala senior.
0: Bueno, yo digo que los jóvenes vienen empujando fuerte. De hecho, prácticamente todos los que están dentro de la comisión de fiestas del Paretón es gente joven, ¿no? Que ha cogido el tema pues con ilusión y con ganas. Pero claro, hablamos de oferta de ocio, por ejemplo, Jacobo. Ocio, cultura, apoyo a la juventud, apoyo a las familias. ¿Hay actividades aquí en esta pedanía que de alguna forma eviten, entre comillas, que los jóvenes se tengan que desplazar hasta Totana, otro municipio, a disfrutar del fin de semana o del ambiente festivo?
1: Hay algo, pero pocas cosas. La verdad es esa. Sí que es verdad que luego la comisión de fiestas, cuando llega, va terminando el año, pues con el dinero que le dan de la subvención de desarrollo y dinamización de la pedanía, pues se hacen cosas, sobre todo en Navidad, se hacen mercadillos y todo, pero más bien enfocado al final de año. Pero, hombre, ahora mismo, pues si hubiera más ocio, no estaría de más.
0: Bueno, el sector agrícola, se puede decir que es el motor, ¿no?, del municipio, el sector agrícola, que ahora mismo, ¿qué momento atraviesa?
1: Bueno, ahora mismo el sector agrícola es el gran trabajo. La gente de aquí lo que más se dedica a la agricultura y a la ganadería. Es el motor de la pedanía. Bueno, la agricultura ya está. Llevamos unos años que hay cosechas que valen, cosechas que no valen. Los precios están en mercado algo loco. Entonces, pues hay agricultores que lo pasan mejor, otros que lo pasan peor. Pero bueno, ahí van tirando. Ellos no pierden la fe en seguir plantando y seguir tirando para adelante.
0: ¿Y el comercio? ¿A qué se enfrenta el comercio aquí en Paretón Cantareros?
1: Hombre, aquí tenemos unas cuantas tiendas y la idea sería que más gente se instalara. Pero claro, ahora mismo yo entiendo que hay una guerra de precios entre internet, hace mucha competencia a los pequeños comercios y eso, quieras que no, se nota. Se nota, aquí, tanto aquí como en Totana, como en todos sitios, porque pedir un paquete y que te lo tenga a tu casa, eso no es... Es una guerra abierta.
0: Bueno, el tema de la participación vecinal, que vamos a ir abordando ahora con las diferentes asociaciones, colectivos que van a estar con nosotros, pero claro, la pedanía se caracteriza o intenta caracterizarse por ese trato cercano, ¿no? ¿Hay algún canal, alguna iniciativa, aunque que se utilice, ¿no?, para escuchar de primera mano el problema que tienen los vecinos? Porque claro, desde el Ayuntamiento de Totana se han puesto en marcha iniciativas, ¿no?, como el programa de barrios, pedanías, para escuchar a los vecinos. ¿Esto ha llegado aquí?
1: Sí, las meriendas con color barrio se ha hecho aquí por lo menos dos veces, se ha hecho ya. La verdad que la primera vez tuvo poca participación, pero la segunda vez tuvo bastante participación. Es una forma de integrarse la gente, tanto de aquí como la que va viniendo nueva, como la que ya está aquí de toda la vida. Y la verdad que bien, bien.
0: Hablemos de las fiestas. ¿Qué tienen las fiestas de la Virgen del Rosario?
1: Pues unas fiestas que al caer en verano la gente les gusta mucho venir, se disfrutan bastante por el día, sobre todo por la tarde-noche, porque ya cuando hace calor la gente sale mucho. Y la verdad que es una fiesta porque la gente le gusta venir a la verbena, le gusta venir a los chiringuitos a cenar, y se hacen hasta hora de la mañana y la gente está de fiesta. O sea que una fiesta que la gente disfruta. De hecho, tenemos gente que viene de todas las pedanías de los municipios, porque de Totana baja mucha gente, de Mazarrón viene mucha gente joven. Llevan ya varios años la comisión de fiestas haciéndolo bien y atrayendo gente joven, y la verdad que viene bastante gente joven de los municipios como Mazarrón y como Totana, viene mucha gente joven.
0: Además, yo siempre lo digo, estamos en un enclave, en un punto estratégico, ¿no?, porque confluye todo lo que es dirección Totana, la costa.
1: Claro, estamos en un sitio privilegiado para mí, porque vamos, tenemos la costa a 23 kilómetros, tenemos Totana a 7 kilómetros, que estamos en un sitio que si quieres ir a la playa, ya te digo, en 10 minutos estás en la playa. Uh-huh. O sea, estamos en un sitio, yo para mí, un sitio muy... Tenemos a Lorca a 35 kilómetros y Murcia a 45, que estamos en un enclave, yo para mí, privilegiado.
0: Uh-huh. Oye, no son las únicas fiestas que tenéis, aunque de las que más se oye hablar son estas que vienen. Hace poco tuvisteis también las fiestas de la Loma de la Cruz.
1: Sí, las fiestas de la Loma de la Cruz se hacen siempre para la Virgen del Carmen, para el 16 de julio. Es una fiesta un poquito más pequeña, porque siempre el presupuesto pues más se intenta ahorrar para las fiestas de los canteros. Pero que es una fiesta pues también muy bonita, de un fin de semana, en las que se disfruta y todos los vecinos de la pedanía salen a disfrutar esta fiesta. Una fiesta que da gusto ahí.
0: Bueno, ¿qué más cosas ocurren en Jacob a lo largo del año aquí en Paretón Cantareros en cuanto a actividades, actos, algo que no se puedan perder nuestros oyentes?
1: Pues no sé, yo aquí la gente, la verdad que aquí se ve muy a gusto, la gente Disfruta de la pedanía. Ya te digo que actos por lo de las comisiones de fiestas, los actos que hacen, los fines de semana las amas de casa hacen algún acto también, que entre todos llevamos un poco de la dinamización de la pedanía. Y aquí se vive, la verdad que se vive muy, muy bien.
0: Desde cara a la Navidad continúa consolidándose un evento que atrae a mucha gente, la representación del auto de Reyes.
1: Llevamos ya, son 3 o 4 años que no se ha hecho, porque la verdad que cuesta hacerlo, no por nada, sino porque hay que conseguir gente que quiera aprenderse los papeles, y eso no se aprende de un día para otro, hay que echarle por lo menos 3 meses todas las noches ensayando, y cuesta encontrar gente joven que quiera hacerlo. Es un acto muy bonito de ver, pero eso, a ver si hay gente joven que se anime y quiera aprender ese acto, ese auto, y poder volverlo a hacer.
0: Bueno, y si pudieras, Jacobo, resolver un problema histórico o lograr un gran proyecto para esta diputación que tenemos como protagonista hoy, ¿cuál sería?
1: Pues no sé ahora mismo, la verdad. Ya te digo, yo con el mantenimiento de la pedanía, lo que tenemos, que nos lo mantengan todo el ayuntamiento, los parques, todo esto en condiciones como tiene que estar, pedimos un poco más de, no pedimos infraestructura grande, sino el mantenimiento de la pedanía y arreglo de caminos y de calles y sobre todo, ya te he dicho, el alcantarillado de los Cantareros y la avenida Príncipe de Asturias, que para mí son dos cosas muy, muy necesarias para arreglar de cara al futuro, que le daría bastante vida a la pedanía.
0: Bueno, y en cuanto al tema de seguridad, que este también es un tema que preocupa a muchos vecinos, ¿se puede decir que estamos en una pedanía tranquila, que afortunadamente no ocurren cosas?
1: Vamos, aquí en una pedanía tranquila no suele ocurrir accidentes, no suelen ocurrir prácticamente casi nada. Pues luego tenemos siempre, pues en verano, hay épocas de repuntes, de robos, pero bueno, así no podemos hacer nada. Eso es gente de fuera, no es gente de aquí del pueblo que roba, sino es gente de fuera que viene, pues ya está, viene buscando para robar. Pero bueno, que eso siempre ha habido y habrá. Pues cuando pasan esos actos, pues pedimos un poco más de colaboración de la policía local, más presencia y tal, pero ya está. Son actos que tenemos que luchar día a día entre todos.
0: ¿Cuántos años, Jacobo, de pedanía?
1: Pues llevo ya años. Estuve en el 2008 4 años y ahora llevo otros 3 años. Ya termino el año que viene cuando sean las elecciones.
0: Y ya para terminar, desde que entraste como alcalde de Pedanio, se han conseguido cosas, lo hemos comentado, ¿no? Quedan muchas cosas que hacer, pero cosas se han conseguido, ¿no?
1: Se ha conseguido algo, para mí poco, pero bueno, lo que estamos en el ayuntamiento ahora mismo está en una situación muy bollante, pero bueno, vamos luchando. Yo sigo reivindicando la necesidad de la pedanía y sigo apretándole a ver si se puede hacer algo de aquí a que termine la legislatura.
0: Bueno, el alcalde Pedanio junto con la asociación de vecinos, ¿cuál es la relación vuestra?
1: Es una relación buena, nosotros nos llevamos muy bien. La verdad que gente joven que ha empezado ahora nueva y con ganas, a ver si le tiran para adelante.
0: Bueno, pues vamos a hacer, Jacobo Costa, como alcalde pedáneo, esa invitación, ¿no?, a todos los oyentes a que vengan estos días, a que vengan a disfrutar con vosotros la fiesta, si te parece.
1: Bien, pues ya
0: a la invitación tú mismo.
1: Pues nada, deseo que todos los vecinos de Totana, de las pedanías cercanas, de los municipios cercanos, que vengan a ver nuestras fiestas, a disfrutarlas, a vivirlas, que son unas fiestas muy bonitas. Y ya está, espero ver mucha afluencia, mucha gente en las fiestas de este año.
0: Pues Jacobo Costa, alcalde pedáneo de Paretón Cantarero, es un placer. Gracias por estar con
1: nosotros. Muchas gracias a vosotros.
0: Vamos a hacer una pequeña pausa, despedimos a Jacobo Costa, primer invitado, y enseguida regresamos, que todavía tenemos cosas que contarles en esta mañana de lunes.

0: Ahí estaba la música de David Bustamante, feliz, las 10 de la mañana, 38 minutos, enseguida está con nosotros Rosa Galindo, Martínez Galindo, que es la presidenta de la Asociación de Amas de Casa, también la presidenta de los mayores, ¿ya no? Oye, pues ahora me lo cuenta, a ver, ahora me lo cuenta, y también, bueno, pues nos tiene cosas que contar, enseguida está con nosotros. Oye, ¿cómo han cambiado las cosas, Rosan? Voy a darte los buenos días, por lo menos. ¿Qué tal?
1: Buenos días.
0: Arrímate, que eso no muerde. Ah. ¿Qué tal? ¿Cómo estás?
1: Bien.
0: Bien.
1: Bien.
0: Bueno, te ha dejado lo de...
1: La tercera edad.
0: Lo de la tercera edad. Pues me lo tienes que contar enseguida.
1: Hice un primer mandato, 4 años, en junio, y me salí, me dejé.
0: ¿Pero sigues con la ama de casa?
1: Eso sí. La ama de casa es que es como si fuera algo mío y...
0: Oye, ¿qué me vas a contar después de la publicidad? ¿Me vas a hablar de actividades, de lo que vais a hacer en la tienda?
1: De todo lo que tú quieras.
0: ¿Sí? ¿Prometido?
1: Prometido.
0: Venga, enseguida estamos contigo. Rosa, gracias. Enseguida Rosa Galindo entra en... Martínez Galindo, Leñe. Martínez Galindo. Enseguida entra con...

0: las 10 y 40 minutos de la mañana. 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
3: Bueno, ya la han escuchado antes de irnos a la publicidad y bueno, está con nosotros Rosa Martínez Galindo, que es la presidenta de la Asociación del Paretón Cantareros Igualdad. La Asociación de Amas y Amos de Casa. Rosa, ahora sí, vamos ya a entrar en materia.
4: Muy bien.
3: Primero cuéntame lo de la tercera edad. Esto que me contaba antes de la publicidad, que le había dejado la presidencia, ¿es por falta de tiempo? ¿Porque ya llegaba el momento?
4: No, llegó un momento, hacía lleva ya 4 años, y digo, esto es cuestión ya de dejarle paso a otros que se metan, que y ya está. Y lo que hice fue pues salirme y a seguir solamente con las amas de casa, y tengo también con el cáncer, ahora empezaremos con

0: lotería y tal, pero bueno, ya no.
1: Yo creo
0: Estoy en otras asociaciones, pero esa estoy ahí de.
1: Yo creo que esta asociación es la única, por lo menos que yo conozca, con la que he hablado, que lleva el tema de igualdad.
0: Es la única que hay.
1: Es la única, ¿no?
0: Sí.
1: ¿Este nombre nace contigo o estaba ya?
0: No, este nombre lo hacen entre dos asociaciones. Dije, oye, ¿por qué no hacemos asociación de amas de casa? Dijo un chico, hombre, ¿y por qué no también de amos? Que los amos no pintamos nadie. Dije, pues sí, amos y amas de casa, y que bueno, igualdad, que porque no pasamos a los hombres igual que a las mujeres. Y así se quedó. Y entonces yo me metí en la primera asociación que hubo, la primera directiva que hubo, yo ya me metí ahí. Y ahí sigo.
1: Claro, pero todavía falta darle ese empujón a los hombres, ¿no? Para que se animen a entrar dentro de la asociación o no.
0: No,
1: ¿Cuántos
0: sí, ahí
1: son?
0: ahora tenemos un chico, la asociación.
1: Uno.
0: Tenemos un chico en la
1: Uno.
0: directiva, No,
1: Pocos.
0: de socios sí hay. Socios hay bastantes chicos, ¿eh?
1: Pocos, pocos. Me parecen pocos, Rosa.
0: Chicos sí hay bastantes en la asociación.
1: Pero para una pedanía como Paretón Cantareros tan grande, la más grande de Totana, no tendría que haber más.
0: Pues sí, pero si ellos apuntan, apunta mujer, apúntame también a mí, apúntame. Entonces los apunto y
1: ¿Vienen
0: hay muchos matrimonios.
1: por su propio pie o
0: Sí,
1: la más de
0: algunos
1: casa le
0: me lo dicen que
1: empuja?
0: los apunte.
1: ¿Sí? O sea que
0: Sí.
1: no vienen empujados por la más
0: No,
1: de
0: no,
1: casa ni por las mujeres.
0: yo que no animo a nadie a que se apunte, es la persona a la que viene en busca mía para que la haga socia.
1: Claro, porque ¿cómo está, por ejemplo, el asociacionismo rural, las actividades en la pedanía? ¿Cómo las ves tú?
0: Por las asociaciones, aquí hay bastantes asociaciones. Aquí está la de vecinos, la comisión de fiestas, está la de Petanca, está la tercera edad. Vamos, que hay asociaciones, que hay unas asociaciones.
1: Tenéis ese punto de encuentro, ¿no? Entre mujeres, a lo largo de todo el año hacéis, me imagino que muchas actividades. ¿Dónde suelen reunirse las amas de casa y los amos? ¿Dónde
0: Cuando
1: tenéis el
0: hacemos
1: local?
0: una reunión, tenemos el local en el antiguo ambulatorio, que eso ahí tenemos nos hacemos la reunión, y las actividades, pues tenemos en varios puntos las actividades.
1: ¿Qué demandan en el Paretón Cantarero los vecinos en cuanto al tema de actividades? ¿Qué es lo que...?
0: Pues mira, estamos con la costura, estamos con la sevillana, estamos con la pintura, hacemos también biodanza, que ha sido este año cuando se ha iniciado la biodanza, y ahora me están solicitando que pues, nos hacemos bachata y todo eso para bailar.
1: Bailes,
0: Quieren también baile, digo yo, pues tendré que buscar una profesora que dé bachata.
1: Oye, pues hay grandes profesores, de bachata y salsa y
0: ¿Y
1: todo
0: dónde
1: esto.
0: están los profesores?
1: Pues están, hay que buscarlos. Pero yo sé que están. Incluso en locales sociales de Totara colaboran también y dan actividades. Todo es cuestión de hablarlo con la concejala. A ver dónde después se puede echar mano.
0: Después tengo que hablar con ella y que me diga dónde hay para buscar alguno.
1: Bueno, organizáis desde cursos de formación.
0: Y de costura y de cocina, este año no se pudo dar porque no encontraba un profesor. Todos ustedes estaban ocupados desde cocina.
1: Talleres de manualidades que, por cierto, creo que luego los trabajos que van haciendo, hacéis alguna que otra exposición.
0: Pues tenemos la pintura que queremos hacerla este año que viene, el día de la mujer, el día en marzo, queremos hacer una exposición de lo que estamos pintando.
1: Que será expuesta para que la gente lo vea.
0: Para que la gente lo vea. Entonces ya
1: Bueno,
0: hablaré yo con la
1: luego
0: concejala y a.
1: trabajáis mucho el tema de la cocina tradicional.
0: Sí, lo que pasa es que este año no has podido dar pues no he encontrado un cocinero.
1: Ni cocinero, ni costurero.
0: Costurera sí, costurera. Tenemos
1: Entonces,
0: que
1: ¿qué
0: venía
1: falta
0: en
1: ahora mismo? ¿Un
0: Murcia.
1: profesor de baile, un
0: Un
1: cocinero?
0: profesor de baile y un cocinero.
1: ¿Y qué más?
0: De lo demás lo tenemos cubierto.
1: Vale. Bueno, además colaboráis siempre de forma activa en las fiestas locales.
0: Sí,
1: De
0: sí,
1: hecho,
0: sí.
1: en las fiestas de la Loma de la Cruz hicisteis algo, una pequeña cosa y tal,
0: Sí, dimos unos
1: que disteis
0: regalos,
1: unos regalos.
0: sí.
1: Pero en la grande se luce, la Asociación de las Amas de
0: Hombre,
1: Casa.
0: aquí ayudamos a la Petanca, que hace poco dieron para la fiesta de las Lomas, el día que hicieron la competición, los regalos los paguemos nosotros, nos dijeron que tal, digo, hombre, ¿por qué no? Entonces le donemos lo que valían los regalos, que eran 500 euros, Y ahora pues para la fiesta donamos lo de la petanca, lo de la subastao, lo de la cucaña. Todo eso lo damos, los regalos los damos las amas de casa, los pagamos y luego se da un donativo de unos 1.000 euros.
1: Y luego creo que hay arroz o algo, preparáis
0: sí,
1: algo.
0: Sí, tenemos el arroz que damos, el arroz, la cerveza y un lomo a cada uno.
1: Ahí están todas, ¿no? Y todos colaborando activamente. ¿Cuándo es el acto este de la paella?
0: Pues no me acuerdo, está en la fiesta.
1: Está en el programa, ¿no?
0: Sí, va a estar en el programa. Es que no, es 14.
1: El 14. O sea, la víspera.
0: Y el día 16 damos el chocolate. A las 12 de la noche damos el chocolate. Uh-huh. El chocolate con bollería, ¿eh?
1: Uh-huh. Bueno, ¿y dónde va a ser? Siempre en la explanada de la fiesta, ¿no?
0: Allí en la fiesta, en los cantareros.
1: Vale, ¿viajes culturales? ¿Habéis hecho alguno, Rosa?
0: Pues hicimos uno a Chinchilla. Muy bonito, que era uno que era comercial. Uh-huh. Luego hicimos otro que hicimos a Echena, que estuvo lo pasando en la comida en Ufe Libre, que lo pasamos estupendamente, la gente lo comió muy bien, lo pasó estupendamente. Y luego teníamos uno a Gualandia, pero resulta que hubo un problema en unas familias que venían de Totana. Uno se puso malo, ya no venía ni le venía a familia, otra también se puso mala, no venía, tampoco venían las que venían con ella. Total, que hubo que suspenderlo, pero no era culpa mía, era culpa de las personas que se pusieron malas, no de las que yo tenía, sino de las que venían de otra parte.
1: Bueno, luego también la asociación que tú llevas está muy implicada con el tema de colectivos, como por ejemplo el cáncer, el tema de las enfermedades raras,
0: sí,
1: yo soy una actividad, ahí habéis estado apoyando con lo que habéis podido.
0: Padecito también. Yo soy una superviviente del cáncer, uh-huh. Ya hace 9 años que lo pasé. Gracias a Dios estoy aquí.
1: Pues sí.
0: Sigo aquí. Y que me esté que siga muchos años.
1: Y además me da mucho gusto verte esta mañana. Y va bien la cosa, ¿no? Ahora mismo, siempre que hablamos del tema este del cáncer, siempre el diagnóstico, ¿no?
0: Sí, siempre va bien.
1: Siempre las revisiones periódicas.
0: Me felicita al médico, que voy estupendamente y...
1: Bueno, luego lo que también tiene mucha aceptación, Rosa, es vuestro tradicional concurso de postres.
0: Sí, también, eso también tiene. Y este año hicimos, que te lo dije que fuera, no pudiste ir, un almuerzo de convivencia en los cantareros, que estuvo la gente, 120 personas por ahí fueron, pasaron estupendamente, todo muy bien, decían que estaba muy organizado, todo muy organizado. Yo no comí.
1: Pues si hubiera ido yo, no sé qué hubiera pasado, porque la verdad que las fotografías que vi tenían una pinta. Estos son dulces caseros típicos de la pedanía que lo hacen ellas.
0: Sí, cada persona lleva su postre elaborado por ella. Nosotros no presentamos ninguno, nosotros damos el café, damos las infusiones, vamos, que todo eso, el agua, todo eso lo ponemos nosotras, y lo demás llevan pues unos postres riquísimos. Lo que pasa es que yo, claro, algunos llevan sin azúcar para mí, porque yo soy diabética, y se acuerdan, pues mira esto para Rosa, que no puede comer azúcar, entonces me lo lleva.
1: Bueno, está bien, ¿no?
0: Estoy contentísima de...
1: Oye, ¿y cómo es, Rosa, desde tu punto de vista, la mujer rural? Ha evolucionado bastante, todavía quedan cosas que cambiar.
0: Hombre, quedan cosas, pero sí, ha evolucionado bastante.
1: ¿En qué sentido ha evolucionado? No sé cómo lo ves tú.
0: Pues mismo en colaborar con las actividades, en hacer cosas que nuevas, salir, que antes la gente, ¿sabes? La gente no, las personas no salían, se casaban, los críos y el marido, porque había que obedecer al marido.
1: ¿Esto ha cambiado?
0: Hombre, esto ha cambiado bastante.
1: ¿O todavía hay casos?
0: Hay casos, pero los mínimos.
1: Los mínimos, ¿no?
0: Es que si mi marido no sale, yo no... Yo digo, mío, ¿dónde vas? Voy de sitio, ¿te vienes? No, digo, pues ahí te quedas que yo me voy.
1: Claro, ¿qué vamos a hacer? Si no sale, pues uno sale, ¿no?
0: Claro.
1: Oye, ¿qué retos tenemos por delante, Rosa? O sea, ¿qué cosas te gustaría conseguir?
0: Tenemos un viaje para septiembre, para Valencia, para Arna, para Valencia. Un fin de semana. Uh-huh. Espero que la gente se anime y se apunte, que va a estar muy bien. Y hasta yo, si quieres, puedo dar mi teléfono para que lo oiga, que si quiere venir.
1: Bueno, si quieres darlo, si no, se lo damos nosotros a la gente que nos llama.
0: Se lo doy a vosotros.
1: Se lo damos nosotros, así no.
0: Y ya está.
1: Pero digo, en cuanto a retos, o sea, cosas que te gustaría conseguir para la asociación, porque tú mantienes contacto con la corporación municipal, a diario va al ayuntamiento, me hace falta esto, me hace falta lo otro. Cosas que te gustaría conseguir para vosotros.
0: Pues nosotros, yo...
1: Aparte de los profesores que te faltan para los cursos, no sé, algo que te llame la atención que te gustaría.
0: Por dar, yo usé dar una charla informativa para los jóvenes, que estaría muy bien. Me gustaría dar una charla de información para los jóvenes que necesitan mucha color, mucha ayuda también.
1: Sí, porque los jóvenes, yo decía que la comisión de fiestas es prácticamente jóvenes, que
0: Sí,
1: han tirado
0: ya
1: el
0: veo.
1: carro,
0: Y aparte
1: pero a las
0: son.
1: asociaciones se arrima la gente joven, las chicas, los chicos.
0: Sí, aquí a esta asociación menos, pero a las otras de jóvenes, claro.
1: Pues vamos a hacer una invitación, Rosa, a que no se pierdan todas las fiestas de la Virgen del Rosario y sobre todo que colaboren en esa paella, ¿no?
0: Hombre, claro, que colaboré, sí, bastante. Además, yo tuve, me parece que fueron 12 los que colaboraron en las paellas.
1: Porque no sé si tiene carácter solidario la paella o algo, no.
0: No,
1: No,
0: ahí
1: en este caso no.
0: no se gana nada. Y lo que nosotras
1: No lo digo
0: dos.
1: porque a lo mejor digo lo donáis a alguna asociación,
0: No, no, no,
1: alguna
0: porque no se
1: cosa.
0: saca nada.
1: Nada.
0: Ahí al revés, nosotras que luego pagamos todo,
1: O sea,
0: pero bueno.
1: que lo dais. Dais hasta el
0: Lo
1: alma.
0: damos todo lo que puedo.
1: Rosa, ¿y quién se puede hacer socia o socio?
0: Es que, bueno, siendo mayor de edad, 18 años, los mismos hombres que mujeres se
1: Pueden
0: pueden hacer.
1: ir directamente a hablar contigo.
0: Sí.
1: ¿Y tiene alguna ventaja pertenecer
0: Pues
1: a una
0: mira, tenemos
1: asociación?
0: una comida luego en noviembre y la comida es que va a pagar para el carnet de socio y la comida no la paga, es gratuita. Y los que no son socios, sí, eso pagan lo que va al cubierto, 35, lo que va al cubierto lo pagan, pero es que no es socio, no lo paga. Y luego tenemos para los niños, igual que cuando hicimos la convivencia en marzo, en abril, yo llevaba la monitora para los niños, que los niños se lo pasan divinamente con la monitora. Llevan muchas
1: Genial.
0: actividades, muchas cosas, y luego al final se da una bolsa de golosinas para cada niño, que eso le gusta muchísimo, y entonces pues los niños pues, se lo pasan, aquí en la convivencia se lo pasan los niños estupendamente.
1: Pues nada,
0: Y los padres igual.
1: vamos a animar a la gente a que se apunte, a que participe. Rosa Martínez Galindo, un placer. Gracias por estar con nosotros hoy en de buena mañana.
0: Muchas gracias a
1: Ha
0: vosotros.
1: sido un placer verte.
0: Gracias.
1: Bueno, pues despedimos a la presidenta de la Asociación de Amas, llamamos de Casa del Paretón, a la Asociación Igualdad, y bueno, pues también presidenta de la Asociación para la Lucha contra el Cáncer, que tendrán ese momento, ¿no? En las fiestas de la Virgen del Rosario, donde, bueno, pues darán el chocolate y darán la paella. O sea que
0: La
1: trabajo.
0: ponen ellos, yo nosotros damos el arroz.
1: Vosotros, la paella la ponen ellos y vosotros dais el arroz.
0: El arroz, la cerveza y el vino.
1: Uy, me apunto. Gracias, Rosa. Un placer. Enseguida seguimos. Hoy estamos en Paretón Cantareros, fiestas en honor a la Virgen del Rosario, música. Llegamos a las 11 de la mañana.

0: las 11 de la mañana. 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

0: Seguimos aquí en De Buena Mañana, en este inicio de semana, en este lunes, día 3 de agosto. Bueno, ya han pasado por aquí el alcalde pedáneo de la pedanía de Paretón Cantareros. Ha estado la presidenta de la Asociación de Amas y Amos de Casa del Paretón Igualdad. Y ahora, pues, tenemos al presidente, director de la banda Amigos de la Música de Paretón Cantareros, a Diego Cánovas. Con nosotros, Diego, ¿qué tal? Buenos días.
1: Buenos días, muy bien.
0: Presidente, director, músico, ¿cómo se lleva esto?
1: Bueno, hay que tirar para adelante y antes de que las cosas puedan cerrar, prefiero no dar lugar a algo así. Entonces hay que tirar para adelante como sea.
0: Bueno, antes de tomar la batuta, Diego, o ponerse al frente de un aula, ¿cuándo y cómo descubriste, ¿no?, que la música era el eje central de tu vida? No sé cuándo empezó esto.
1: Pues mira, esto es una historia bastante larga, pero la voy a resumir rápidamente. Uh-huh. Yo comencé con la música tardío, porque aquí no teníamos esa opción. Comencé sobre los 12, 13 años y a los 16, ya con la continuidad de estudio y demás, tuve la oportunidad de empezar como profesor. Y a raíz de ahí supe que me gustaba la docencia, que me gustaba la música, y mi carrera ha continuado desde entonces.
0: Bueno, dicen que todo tiene un referente, un maestro en la dirección. No sé, en tu caso, ¿quién ha influido?
1: Por supuesto, a mi gran mentor, don Fernando Molina Navarro, que lo hemos tenido de director durante 27 años.
0: Bueno, dirigir una banda municipal implica conectar con la tradición, con el público. ¿Cómo ha sido esa conexión?
1: Yo creo que estupenda. Los padres y madres que tenemos actualmente hemos básicamente reiniciado una banda desde cero con niños muy pequeños y han estado en el apoyo durante todo el tiempo, todo lo que se les ha pedido han estado ahí y continúan estando. Entonces, hacer algo así, la verdad que es gratificante cuando al margen de tu trabajo tienes ese refuerzo y ese apoyo.
0: Todo se consigue, como tú dices, con esfuerzo, con apoyo. ¿Se puede decir que la banda ya tiene una identidad propia?
1: La banda la tenía ya.
0: La tenía ya.
1: Y la va a ir ganando, doy por hecho, segurísimo, que esto va a ocurrir antes o después. Pero tiempo al tiempo, porque ya te digo, son muy pequeñicos y tenemos que darle un margen de tiempo, unos 3-4 años, que se vayan formando como músicos y poco a poco volveremos a donde estábamos, seguro.
0: ¿En la actualidad cuántos sois?
1: En la banda, si nos juntamos todos, superamos los 50 músicos. Actualmente, como estamos en las procesiones de verano, de las fiestas de pueblo, solemos repartirnos y vamos 25 o 30 a cada procesión. Ya cuando llega Semana Santa, que es hora de juntarnos y dar el do de pecho, ahí sí nos juntamos los 50.
0: Yo creo que no se entiende en unas fiestas como estas sin una banda de música. Bueno, no se entiende ninguna fiesta.
1: No, la verdad que es un orgullo para la pedanía del Paretón contar con una banda y sobre todo tan numerosa. He estado en otros pueblos y me encanta ver que la tradición musical, la cultura, continúa en ellos y no solo hay una. En Totana, por ejemplo, tenemos hermandades y hay un montón, un arraigo ahora mismo espectacular en cuanto a número de personas que quieren formar parte de bandas musicales, hermandades. Y bueno, contamos con entre 7 y 10 hermandades con más de 100 músicos en Totana. Uh-huh. Con lo cual esto implica que hay una potente suma de músicos en los últimos 5 años, una explosión que nos lleva a determinar que la música es importante para la gente.
0: Yo que he podido ver desfilar, ¿no?, en las procesiones del Paretón de Cantareros, en las procesiones de la Virgen de Rosario, he visto el rigor, la formalidad, el saber hacerlo de la banda y sobre todo el cierre es colosal, el cierre de la procesión es colosal, ¿no?, con esas piezas que interpretáis. Porque hablemos un poco, Diego, del repertorio de la banda.
1: Pues para Semana Santa, para todas estas procesiones de verano y demás, contamos con más de 30 marchas de procesión, nuestro himno de España, por supuesto. Metemos algún paso doble porque ahora en las fiestas de pueblo, sobre todo, también pide un poco el cuerpo tocar algo alegre. Y luego ya llevamos el repertorio típico de los conciertos que hacemos en Navidad, luego en Semana Santa las mismas marchas. Preparamos alguna extra que no es tanto allá para sacar a la calle, pero sí para tocar en un concierto. Y el último fin de curso, que lo tuvimos hace apenas un mes y poco, el 27 de junio. y para ello vamos formando algunas piezas, obras musicales, algunas canciones de películas, bandas sonoras. Así que nuestro repertorio, la verdad, que para ser una banda que lleva, como digo, apenas la que yo retomé, 2 años, con niños muy pequeños, llevamos bastantes canciones y marchas.
0: ¿Y cómo se vive el reto del directo? O sea, salir a tocar.
1: Bueno, es algo no difícil, pero sí agónico, porque vas con el sufrimiento de faltar a esto, faltar al otro. De hecho, si me veréis por ahí en algún vídeo o algo, siempre llevo una mochila en la que llevo de todo, por si me faltara cualquier cosa para algún instrumento, para alguna persona, lo que haga falta, intentar cubrirlo.
0: ¿Y ha habido así algún concierto, alguna actuación emotiva, importante, por lo que sea?
1: Para mí todas.
0: ¿Todas?
1: Sinceramente sí, porque es algo nuevo para mí. Y bueno, te puedo decir, entre tú y yo, aunque no vayan a escuchar luego más, que los nervios no se van todavía. Entonces eso significa, para mí cada concierto es nuevo, innovador, me supone un reto, y es algo que yo me tomo en serio y siempre me gusta disfrutarlo, pero siempre con esa rigurosidad de que tengo ese nervio dentro y tengo que intentar controlarlo para que salga bien la cosa.
0: Bueno, hay muchos chavales pequeños, ¿no?, que le dicen a sus papás: papá, yo quiero ir a música, yo quiero apuntarme a la escuela de música. De estos chavales que entran a la escuela de música, muchos continúan ese aprendizaje en conservatorio, que quieren dedicarse profesionalmente a esto.
1: Antes, cuando yo empecé, y algunos profesores que tenemos también, que ya fueron 10, 15 años después, sí estaba esa opción de ir al conservatorio y demás. Actualmente, el por qué no me preguntes, todavía lo desconozco. No sé si es miedo o es la lejanía, que es Lorca, el conservatorio y demás. No se da ese paso. A lo mejor de cada 10 alumnos que llevan al nivel para poder ir al conservatorio, hay uno que quiere hacer la prueba de acceso, o dos, pero se mantiene ahí ese... no sé, a lo mejor es porque tienen también mucho aprecio a la academia y se quieren quedar aquí, lo desconozco. Quiero
0: pero
1: investigar.
0: Tú lo tenías claro, ¿no?
1: Yo sí, yo quería hacer la prueba, quería presentarme, y además es lo que yo inculco a ellos, a todos mis alumnos, el probar. Probar un mes, probar 2 meses, si no dejáis la plaza libre, no hay problema, pero probarlo, porque a lo mejor os gusta y es algo que en el futuro os da una salida, y tiene una salida laboral, sinceramente, y a lo mejor una vez terminado bachiller, se te da mejor que una universidad o un grado, prefieres la música, te gusta más, ¿por qué no?
0: Bueno, aparte de ser presidente, director... es profesor. ¿Cómo es el día a día en el aula de música?
1: Bueno, el aula en los tiempos que estamos se ha modificado bastante. Ya no es lo que era antes, pero como ellos se modifican, nosotros como docentes también debemos de adaptarnos a este proceso de modificación y hacer que las clases sean lo más amenas posible, prácticas sobre todo, para que ellos aprendan y quieran volver. De hecho, una de las asignaturas que tengo es lenguaje musical, que se suele decir en la música que es la peor que te puede, es la teoría, es la peor que te puede tocar, pero ya te puedo decir que, como me has preguntado antes en cuanto a abandonos y demás, no tengo ninguno, así que algo bueno tendré que hacer para que los críos y, bueno, los niños, los docentes, discentes, continúen ahí a mi lado y no se quieran ir.
0: Bueno, más allá de las notas, más allá de la técnica, me imagino que hay valores, ¿no?, que usted intenta inculcarle a los chavales.
1: Sí, por supuesto, es una de mis máximas, que aparte de enseñar como docente, me gusta que los niños y niñas vean en mí una figura representativa en la que se puedan fijar y digan: yo de mayor quiero ser así. Valores, principios, ética, moral, cualquier cosa que les ocurra, siempre le doy la confianza para que puedan decírmelo, que se expresen, que lo hablen conmigo, que no tengan ningún tipo de problema, porque voy a estar ahí siempre para ayudarles, escucharles y aconsejarles.
0: Bueno, luego tienen también el tema de las audiciones, ¿no?, que es cuando van los papás a ver lo que los chavales han aprendido en clase. Bueno, será el momento en el que más nerviosos estén ellos, ¿no?
1: Ellos y nosotros, porque aunque no lo parezca, el hecho de dejarlos, intentamos dejarlos solos para que se presenten, digan lo que van a tocar, y ya le vemos los nervios. Esa inquietud que tienen nos pone a nosotros más nerviosos aún. Pero bueno, luego son todas unas risas y al final terminan divirtiéndose muchísimo, les gusta y los padres se lo pasan súper bien. Así que hacemos a nivel interno y a nivel externo, como pueden ser los grandes conciertos finales de trimestre.
0: Bueno, la agrupación Amigos de la Música del Paretón Cantareros ha estado presente, como decimos, en muchos municipios, han estado en festivales de bandas. ¿Cómo ha sido la acogida, los desplazamientos a otros sitios?
1: Bueno, lo de los festivales de banda es cierto que hace bastantes años que no realizamos ninguno. La banda tuvo un pequeño bajón en cuanto a nivel de asistencia y demás, y era un poco complicado participar así, pero no lo descarto como un proyecto de cara al futuro, el volver a hacer algún festival de banda, certamen de banda, de hecho consensuarlo con el Ayuntamiento de Totana y hablar con la banda de Totana y poder compartir algunos de estos momentos que hace años que no tenemos, pero lo dicho, tiempo al tiempo, sin problema y ya llegará todo.
0: Bueno, y si tuviera que pedir un deseo, y ahora que no nos escucha nadie, porque esto no lo escucha nadie, para el futuro de la música y de la cultura, ¿cuál sería?
1: Pues para mí, sinceramente, que todo niño que viva aquí en el pueblo pase por la escuela de música. Porque, aunque, y lo he de decir, nos salga caro, cada niño que aparezca por allí nos cuesta más dinero, es una evidencia, no llegamos a cubrir gastos. Yo quisiera que se formasen o por lo menos que probasen lo que es la música para saber si les gusta o no. Los niños tienen que probar las cosas, tanto fútbol como baile como cualquier tipo de actividad, tienen que probarlo para saber si eso es lo suyo o no, pero que pasen, que tengan un año o dos y vean si la experiencia es grata, si les gusta o no, y a raíz de ahí que se quede quien se quiera quedar sin obligaciones,
0: porque la música te aporta muchas cosas,
1: muchísimas, y si fuéramos conscientes todos, sinceramente, yo creo que estarían todos apuntados, pero desde el día uno.
0: Pues seguro, seguro que sí. Pues, Diego Cánovas, ha sido un placer.
1: Igualmente.
0: Presidente, director, profesor de la agrupación musical Amigos de la Música de Paretón Cantareros. Os vamos a ver en esta fiesta.
1: Por supuesto, ahí os esperamos el sábado, que tendremos la procesión de la Virgen del Rosario. Uh-huh. Y bueno, espero que disfrutéis de lo que hagamos ese día.
0: Estaremos, claro que sí. Gracias, un placer, Diego. Nada. Bueno, pues ha sido un placer conocer y hablar con Diego Cánovas. Vamos a quedarnos con música, que enseguida, bueno, nos visitan las autoridades. Estarán con nosotros dos de los concejales del Ayuntamiento de Totana en breve, aquí en esta unidad móvil, hoy en Paretón Cantareros, en Totana.

0: Son las 11 y 20 de la mañana. 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

0: Bueno, pues tenemos ya las 11 de la mañana, 22 minutos, y vamos a seguir nuestro De Buena Mañana aquí en una de las pedanías más grandes, ¿no?, que tiene Totana, que es la de Paretón Cantareros. Bueno, ella la conoce bastante bien, nuestra invitada la conoce bastante bien, Isabel García Merinos, que es concejal de pedanías, lleva el tema de agricultura,
1: agricultura, mujer, ganadería.
0: Sí, Isabel, ¿qué tal? Buenos días.
1: Buenos días, Juan. Encantada de estar aquí en mi pedanía y contigo.
0: ¿Cuántas cosas?
1: Claro, pues sí, es que somos poquitos, pero intensos.
0: Pero buenos.
1: Claro,
0: pero buenos.
1: Por supuesto que sí.
0: Bueno, le acompañan Francisco José Díaz Espinosa, concejal de Juventud, también concejal de Economía, de Hacienda, de Empleo. ¿Qué tal?
2: Hola, Juan, ¿qué tal? Buenos días.
0: Muy buena. Oye, qué gusto estar con los dos. Isabel, ¿qué tiene de Paretón Cantareros? A ver, para romper el hielo en esta pedanía.
1: Pues bueno, además de ser la mayor o la más grande, no en extensión, pero sí en habitantes, que tiene cuenta con más de 1.600 habitantes del municipio de Totana, una extensión de 1.750 hectáreas aproximadamente, pues además está situada en un enclave perfecto, porque tenemos la playa a 10-15 minuticos, la sierra la tenemos al lado, tenemos Totana al lado también, y bueno, pues tenemos una serie de servicios. Pues ahora en verano, buena cuenta damos con nuestra piscina, que este año también contamos con ese servicio de cantina, que tenemos que agradecer a los que apoyan con ese servicio de piscina con Isaac, que es el que la tiene este año, que el año pasado no lo tuvimos, y bueno, pues, y un montón más de servicios. Tenemos unas pistas deportivas estupendas, tenemos pues muchísimos servicios. Uh-huh. Y además de eso, pues una gente que puedo decir yo que soy de aquí, pertenezco a la pedanía, preciosa y estupenda.
0: ¿Qué importancia tienen para el equipo de gobierno las pedanías?
1: Pues muchísimas. Yo como concejala de pedanía, para mí es bueno fundamental que las pedanías cuenten pues con todo nuestro apoyo y con todo, en medida de nuestras posibilidades, de todo lo que se nos demanda, por lo menos contacto directo con todos los pedáneos, con todos los representantes de todas las asociaciones, porque muchas de nuestras pedanías cuentan con asociación de vecinos, y bueno, pues nosotros siempre en contacto continuo o escuchando sus necesidades, y bueno, en medida de que vayamos pudiendo y las que son, que sí que podamos dar contestación, pues darlo inmediatamente, por supuesto, son nuestros vecinos y cuentan y mucho.
0: Bueno, salimos, concejal, salimos de la aprobación del presupuesto, de la entrada en vigor del mismo. Cuando hace usted cuentas, me imagino que hay una partida importante para atender esas demandas, ¿no?, de las pedanías.
2: Pues sí, efectivamente. Esos presupuestos que entraron en vigor hace unos pocos días son importantes no solo para lo que es el propio núcleo urbano de Totana, sino también, por supuesto, son importantes para las pedanías. Hay que recordar que efectivamente tenemos una concejal, la concejal de pedanía, Isabel, que además es del Paretón. Tenemos un alcalde que también es de Lea, porque es de una pedanía. Y te puedo decir, Juan, que la existencia de nuestro alcalde para que trabajemos por las pedanías y para que tengamos presentes las pedanías, pues de luego se suscribe día tras día. Y cómo no, un ejemplo, ese nuevo presupuesto que, como bien comentabas, entró en vigor hace unos días, y efectivamente ese presupuesto se va a notar, y mucho, tanto en el Paretón como en otras pedanías. Pero si hablamos concretamente en el Paretón, pues sí que tenemos que hablar de proyectos y de obras concretos, que son los que se van a realizar con este presupuesto del año 2026. Hay una obra que ya está terminada y que están disfrutando los vecinos, que es el asfaltado de la explanada de fiestas y de la calle Herrero del Paretón Cantarero. Una obra que fue el compromiso el año pasado de poder renovarla y de poder darle, pues en fin, una imagen distinta a la que tenía, porque el asfalto estaba en muy malas condiciones y desde luego dificultaba pues que el transcurso de las fiestas pues fuera idóneo. Y este año, ya digo, que hace unos días terminaron esas obras y ya van a poder disfrutar de ese asfaltado de la calle Herrero y de la explanada de las fiestas del Paretón. Hablamos también de que con este nuevo presupuesto, y también en colaboración con la comunidad autónoma a través de los planes de obras y servicios, se va a asfaltar el camino de las Costillicas, también un compromiso que teníamos del Partido Popular, incluso estando en la oposición en la legislatura pasada. Está también redactado el proyecto del camino de los Tuertos, y también gracias a este presupuesto buscaremos una partida presupuestaria para poder asfaltarlo en su totalidad. También tenemos un plan pues para cuidar parques, y que iba a comentar hoy el concejal de Obras y Servicios, un plan de choque con los parques y jardines para que estén en perfecto estado. En definitiva, ya digo, un presupuesto con el que sale ganando el Paretón, y ya digo, son obras concretas, determinadas, proyectos, Y es lo que vamos a trabajar, desde luego, para nosotros, además de lo que es, por supuesto, el núcleo urbano de Totana, las pedanías son muy importantes, como bien se comentaba anteriormente, hablamos de una pedanía de casi 2.000 habitantes y eso, pues, desde luego, hace que como ayuntamiento tengamos que prestar una serie de servicios, porque aquí hay vecinos, hay personas que pagan sus impuestos como todo hijo de vecino y merecen, por supuesto, tener unos servicios a la altura de lo que demandan. Así que vamos a seguir trabajando y, como digo, esos presupuestos son una buena cuenta de que para este equipo de gobierno del ayuntamiento de Totana las pedanías importan y mucho.
0: Bueno, Isabel García Merino lleva, como decía, el tema de agricultura, lleva el tema de sanidad, lleva el tema de la mujer, lleva el tema también de los servicios sociales, los locales sociales dependen también de la concejalía. En cuanto a infraestructuras de estas características, Isabel, locales, centro médico, todo esto está atendido por tu concejalía.
1: Efectivamente, bueno, que sanidad no es de competencia municipal, que es de competencia regional, pues siempre estamos pendientes de que el servicio se cumpla en como tiene que cumplirse, de que tengamos un buen servicio de centro médico. Luego tenemos los locales sociales, que bueno, por desgracia no podemos tener abierto el centro social porque no, cuando se sacó a licitación no hubo nadie, se quedó desierto, pero bueno, pues desde aquí invitamos a que si hay alguien interesado en regenerar el local social, la cantina del local social, pues que se ponga en contacto con el ayuntamiento y bueno, pues continuaremos con el trabajo para que eso se abra, porque es un servicio que entiendo que los vecinos lo han demandado mucho. Nosotros se legalizó todo como tenía que hacerse porque había algunas actuaciones que hacer en el centro social para que se abriese como cantina. Se llevó a cabo todo eso cuando entremos en el equipo de gobierno, o sea, cuando entremos en el ayuntamiento, en el gobierno. Hicimos todos los arreglos que hubo que hacer en esta cantina y se sacó a licitación, pero por desgracia, como bien digo, pues quedó desierto la licitación. Pero bueno, lo dicho, que si hay alguien interesado que se ponga en contacto con nosotros, que encantados estaremos de volver a sacarlo a licitación. Si en realidad la intención es eso, de que este servicio se preste para los vecinos. Además, bueno, ese es uno de los locales sociales que podemos, o de los locales que son municipales, que se ponen a disposición de los vecinos. También contamos con la sala polivalente, con un montón de instalaciones que están al servicio de los vecinos para su uso y disfrute.
0: Lo decía el concejal Francisco José Díaz Espinosa, Isabel, que Juan Pagán conoce muy bien el sector agrícola, porque su trabajo, su profesión ha estado vinculada a la agricultura. Claro, agricultura y ganadería, dos pilares fundamentales. Esta comarca no se entiende sin esto. Y lógicamente, desde la institución municipal también se están dando pasos, ¿no?, para, en este caso, atender el tema de las explotaciones ganaderas, el atender al sector agrícola, aunque todos sabemos la necesidad de agua que tenemos. Y esto no depende tampoco de nosotros, depende de quién depende.
1: Efectivamente.
0: Pero claro, sin estos pilares, Isabel, esto no funciona.
1: Efectivamente, como todos sabemos, nuestro pilar fundamental económico del municipio de Totana es la agricultura y la ganadería. Murcia ya, además de ser la mejor tierra del mundo, es la huerta de toda Europa. Entonces, Totana, todo el mundo sabe que nuestro pilar fundamental, como bien he dicho, es la agricultura y la economía, y la agricultura y la ganadería. Y la ganadería. Nosotros desde el gobierno municipal prestamos todo nuestro apoyo siempre que se nos ha demandado a agricultores y ganaderos. No tenemos muchas, o son pocas las competencias que tenemos, pero siempre que hemos podido tender esa mano y prestar nuestra ayuda a ellos, pues se le ha hecho en la ordenanza que se hizo municipal para que, bueno, pues para poner un poco de orden en tema de las licencias y demás de las explotaciones ganaderas. Bueno, pues en todo lo que se nos demanda, nosotros tenemos que estar siempre prestando y tendiendo nuestra mano a la agricultura y a la ganadería para mantener ese pilar fundamental económico que nos da de comer y que hay que agradecerles desde nuestro ayuntamiento y desde todos los vecinos que, como nos acordábamos en la pandemia, fueron los que nos pararon, los que llenaron nuestro frigorífico y son los que nos dan de comer y salen día a día para darnos de comer y llenar nuestro frigorífico.
0: Qué duda cabe. Bueno, nos hablaba el concejal del área económica, de esa gran inversión que va a llegar, en este caso, a las pedanías de Totana. Nos comentaba algunas actuaciones aquí en Paretón Cantarero, pero hablemos, concejal, también de juventud y hablemos de empleo. Llegan de su concejalía los programas de empleo. ¿Qué futuro le ve a los jóvenes de usted como concejal de las pedanías? O sea, ¿participan de forma activa en los programas que pone en marcha el ayuntamiento?
2: Pues mira, Juan, ahora mismo quizá el problema que pueden tener las pedanías, que en Totana, o el, digamos, el grande municipio de la región de Murcia, no se tiene, Y es que, como decía, es una pedanía, el cómputo no llega. Y es que hay que recordar que el fenómeno de la despoblación, que es un fenómeno que está atacando especialmente en algunas comunidades autónomas de España, como Aragón, Castilla y León, Castilla-La Mancha, ese fenómeno también está afectando a las pedanías, no solo en Totana, sino también en muchas pequeñas pedanías de la región de Murcia. Tenemos pedanías que hoy en día pues la gente se va a vivir a grandes ciudades, la gente por motivos laborales, sobre todo los jóvenes, también pues se van, ya digo, a ciudades como Murcia, Lorca, Cartagena, y eso hace pues que las pedanías poco a poco vayan teniendo una población que tiene una edad mucho más avanzada y que, ya digo, que ese problema de la despoblación también llega, como digo, a las pedanías. ¿Y qué es lo que tenemos que hacer en ese respecto? Pues tenemos que potenciar y hacer atractivas las pedanías para que la gente decida quedarse a vivir en su pedanía en lugar de trasladarse a otros lugares. ¿Y qué es lo que podemos hacer desde las administraciones para que eso ocurra? Pues nosotros como ayuntamiento hemos puesto en marcha diversos programas de empleo. Pusimos hace una semana el programa Totana Limpia, que cuenta con algunas personas que son residentes en el Paretón. También se han puesto en marcha programas de primera experiencia, programas juveniles, en este caso también pues de trabajo del ayuntamiento, del servicio viario y sobre todo también de administración, que también, como digo, pues han contado con algunas personas de aquí, de la pedanía de Paretón y de Cantarero. Y ese es el objetivo. Nosotros como administración, al final, administración local, estamos muy limitados, pero le corresponde desde luego a la administración autonómica y sobre todo a través del gobierno de España el impulsar programas para que las pedanías y sobre todo los pueblos de España tengan vida y la gente en un momento determinado, especialmente los jóvenes, en lugar de decidir irnos a otras ciudades, tengamos oportunidades en las pedanías y podamos quedarnos aquí donde hemos nacido, donde viven nuestras familias, donde tenemos un arraigo cultural, un arraigo social, que es lo que al final pues hace que te quedes en tu pedanía, porque todo al final lo que quiere un joven al final que nace en su pedanía es poder vivir aquí, trabajar aquí, tener su hijo, tener su casa, pero evidentemente eso, especialmente para los jóvenes, es muy difícil. Tenemos el precio de la vivienda disparado, tenemos el coste de la vida disparado, unos salarios que no son acordes con el coste real que tiene la vida, y ya digo, como administraciones no podemos mirar de perspectiva para este lado, tenemos que mirar de lleno y poner e impulsar programas de política pública que vayan destinados a que las pedanías mantengan las personas que tienen, porque si no, al final estamos abocados, por desgracia, ¿no? Quizás no se vea tan realmente en el Paretón, pero sí que se puede ver de aquí a unos años, y es que las pedanías, si no se cuidan y si no se trabajan, pues están condenadas a extinguirse. Así que desde luego vamos a trabajar por ello y vamos a intentar pues que la población del Paretón no disminuya, sino que se mantenga o que aumente.
0: Esto me lo comentaba el alcalde pedáneo a las 10 de la mañana que estaba con nosotros, es que la pedanía de Paretón Cantareros, afortunadamente, Isabel, no sufre esa despoblación. Cada vez hay un atractivo que invita, ¿no?, a la gente a vivir aquí.
1: Efectivamente, contamos y cada vez es más difícil encontrar una vivienda de alquiler. Mucha gente de Totana que viene y pregunta, y de fuera, que viene y pregunta para alquilar una vivienda o para comprar, y no hay prácticamente. Al revés, la gente se queda. Yo misma soy una persona que he vivido fuera y he vuelto aquí a nuestra pedanía, porque la mayoría de gente intenta quedarse aquí. Y bueno, y la gente que viene de fuera, que quiere instalarse, pues le cuesta trabajo encontrar una vivienda. No quería tampoco terminar sin decir que una de las ayudas o de las colaboraciones que hacemos desde el ayuntamiento son los convenios que se realizan con las pedanías para dinamización de ocio y de tiempo libre. Uh-huh. Para las personas para los vecinos de las pedanías. Muchas de ellas, o casi todas, de las pedanías que contamos en el municipio de Totana acceden a ellas. Si con cada una se conviene una cantidad en función también de habitantes y de más criterios que se llevan a cabo, pero bueno, en el Paretón concretamente son 25.000 euros los que se destinan en ese convenio para poder disfrutar de actividades que se realizan y se organizan desde la asociación de vecinos a criterio de esa asociación, dentro del orden y de la justificación que tienen que hacer, y se realizan multitud de actividades para dinamización, como bien digo, de ocio y tiempo libre para dinamización de la pedanía. Una de ellas es pues el tema de en verano, actividades que se realizan en Navidad, o sea que se cuida muy mucho a las pedanías, o por lo menos se intenta.
0: Sin duda, vemos que por tener una fotografía, en este caso del alcalde con usted, firmando convenio de colaboración con la asociación de vecinos de la pedanía, porque claro, es que sin ello sería imposible no hacer muchas cosas, y después llega el concejal de Economía y Hacienda y dice, da fe de que se ha firmado ese convenio y que ese dinero va a ir destinado a lo que se ha dicho.
2: Efectivamente.
0: ¿Qué retos tenemos por delante, concejal?
2: Pues retos por delante siempre son muchos y muy variados. ahora mismo el reto común posiblemente que tengamos en Tordana y en pedanía sea tener la imagen como municipio y como pedanía que todos merecemos. Todos sabemos el problema que tenemos en nuestras calles, en el asfalto de las calles, problemas incluso también pues de limpieza viaria. Son problemas reales que desde luego nosotros como equipo de gobierno estamos intentando hacerle frente, aunque no es fácil, ya lo digo desde aquí, que de dentro pues quizás es mucho más complicado actuar en estas situaciones, pero lo estamos haciendo. Así van encaminados los nuevos presupuestos, así desde luego va encaminado una revisión profunda que vamos a hacer del contrato de limpieza para intentar que nuestra ciudad esté mucho más limpia, porque en definitiva este es el compromiso que teníamos como equipo de gobierno y el compromiso que tenía el Partido Popular antes de entrar a gobernar, tener una ciudad más limpia, una ciudad con mejores condiciones y sobre todo más segura. Y aquí la seguridad también se ha trabajado de una manera muy importante durante esta legislatura. Hay que recordar que se convocaron 12

0: oportunidades, y ahí desde luego es de donde estamos trabajando desde este equipo de gobierno del Partido Popular. Llevamos ya pues casi, estamos finalizando esta legislatura, pero ese es el compromiso desde luego que tenemos con los vecinos y que vamos a seguir reforzando. Seguiremos aumentando la seguridad, seguiremos por supuesto, como bien ha comentado la concejal de pedanía, intentando abrir este centro social, porque al final supone tener más vida y más oportunidades aquí en el Paretón, y ahí es donde vamos a estar, utilizando las infraestructuras que tenemos, mejorando las que ya existen y desde luego mejorando los servicios y la calidad de vida que tienen los vecinos en nuestras pedanías. Así que los retos son muchos y muy variados, pero desde luego trabajaremos duro, como llevamos haciendo estos 3 años, para que la calidad de vida de los vecinos del municipio y de las pedanías sea cada vez mejor.
1: Bueno, para mí ha sido un placer, ¿no?, el contar con ellos, con Francisco José Díaz Espinosa y con Isabel García Merino, concejales del Ayuntamiento de Totana. No me gustaría despedir la entrevista, porque ahora vamos a hablar largo y tendido del programa de fiesta. Isabel, sin que nos comentes qué tienen las fiestas de la Virgen del Rosario.
2: Pues, bueno, ¿qué puedo decir yo? Son... ¿qué puedo decir de las fiestas de mi pedanía? Son especiales no solo por el mogollón de actividades que tienen para todas las edades, desde las personas más mayores hasta las personitas más pequeñas, de todo tipo de actividades, tanto con degustaciones gastronómicas, como ese chocolate que nos ofrecen las amas de casa, como actividades infantiles, cantajuegos, autos locos que hemos tenido este año, que se ha vuelto a retomar, que ha sido una actividad que he participado en la comisión de fiestas, que con tanta alegría se organizaba, tuvo que dejarse de realizar, y ahora este año se ha retomado esa caminata nocturna que participan, pues creo que el año pasado participaron cerca de 400 personas, que fue una actividad estupenda. Yo también y participé en ella, y pueden participar desde los más pequeños. Yo fui con mi hijo, con mis 3 pequeños, y en todo momento fue una ruta muy accesible, que por cierto es este viernes. Luego hay un tobogán acuático el sábado también, para disfrute de los más pequeños y de los no tan pequeños. Luego hay, bueno, más cosas que buena cuenta darán nuestra comisión de fiestas, pero invitar a todo el mundo a que venga, la disfrute y se dé cuenta de lo bonita y lo encantadora que son las fiestas de las pedanías. Ya no solo estas, sino todas las que se celebran, que este fin de semana también son las de Rayero. Tenemos la del Paretón,
1: San Roque,
2: hemos tenido las de Lébor, hemos tenido las del otro Reguero.
1: Es que Totana es color, es diversión.
2: El verano son fiestas de pedanía, y lo bonito que es acercarte a la fiesta de las pedanías, comerte en ese chiringuito una morcillica y una pancetica, una cervecita fresca, y disfrutar de su gente, del verano, de la alegría y del fresquico de por las noches.
1: La verdad que sí. Francisco José Díaz Espinosa, concejal, muchas gracias.
0: Gracias a ti, Juan, por la invitación.
2: Gracias, Juan.
1: Un placer.
2: Igualmente.

Bien, pues tenemos las 11 de la mañana, 45 minutos. Estamos en la pedanía de Paretón Cantareros. Estamos realizando este De Buena Mañana desde este fantástico lugar, que en breve van a vivir los días grandes, las fiestas en honor a la Virgen del Rosario. Hemos tenido ya a varios invitados. Con nosotros estuvo el alcalde pedáneo a las 10 de la mañana. Después tuvimos a la presidenta de la Asociación de Amas de Casa, del Paretón Cantareros. Hemos contado también con la presencia del presidente de la agrupación Amigos de la Música del Paretón, y también hemos tenido dos concejales del Ayuntamiento de Tutana. Hemos tenido a Isabel García Merinos y también a Francisco José Díaz Espinosa. Vamos a seguir nosotros nuestro De Buena Mañana, porque ahora vamos a hablar en breve del Club de Petanca del Paretón Cantareros. Hay que decir que, bueno, que el Club de Petanca pues está consiguiendo unos logros importantísimos, un deporte que combinan en este caso precisión, estrategia y sobre todo mucha convivencia. Hoy nos va a acompañar, y ya está con nosotros en breve, el presidente del Club de Petanca del Paretón Cantareros, que nos va a hablar precisamente de todos esos eventos que tienen por delante con motivo de las fiestas. Vamos a hacer una pequeña pausa, vamos a escuchar algo de música y enseguida está sentado aquí con nosotros para hablarnos precisamente de este deporte. Precisamente las fiestas de la Virgen del Rosario tienen un torneo importante. Ahora nos contará pues todo tipo de detalles el propio presidente. Mientras le sentamos, preparamos ya la entrada con él, vamos a escuchar algo de Celtas Cortos a esta hora de la mañana, que además llega con una fecha en el calendario para ellos importante.

0: Bien, pues vamos ya camino de las 12 del mediodía. Nos quedan 10 minutos para llegar a esas señales horarias. Bueno, lo decía Isabel García Merinos, la concejal, antes de marcharse, que el Club de Petanca del Paretón Cantarero se está viviendo pues un momento dulce, un momento importante, y que tenía muchas cosas que contarnos. Pues vamos a ver qué nos cuentan. José Francisco Heredia, que es el presidente. ¿Qué tal? Buenos días.
1: Hola, buenos días, Juan.
0: Y también Pedro José Méndez, que es el técnico nacional. ¿Qué tal?
2: Buen día.
0: Bueno, ¿qué momento dulce es ese, Pedro? Digo, José Francisco.
1: Pues bueno, momento dulce, porque ahora mismo tenemos a dos juveniles del club que están en lo más alto del ranking nacional, que está uno en segunda posición y otro en tercera posición. Y eso, pues, para este club, pues, es un logro muy importante.
0: Oye, ¿cómo se consigue eso, Pedro?
2: Pues al final, trabajo y constancia. Si nosotros empezamos con los juveniles en el año 23, fue la primera vez que nos clasificamos para un campeonato nacional en Isla Cristina, Huelva. Y a partir de ahí hemos participado en todos los campeonatos nacionales clasificados aquí en la región de Murcia. Con el trabajo de muchos juveniles que han pasado por el club, a los cuales le debemos estar aquí. Y este año ha sido un año impresionante porque Juan Bautista y José Ramón y Pedro Paredes han hecho un año impresionante. Impresionante como que se han quedado a nivel nacional tercero en individual, tercero en dupleta, tercero en tripleta, primero en primera división. En comunidades que tenemos dos jugadores han ascendido de primera división a división de honor. Y lo último ha sido ganar el Open de Alicante y el Open de Lorca como primero. Ha sido un año impresionante. Pero le debemos al trabajo de esos jugadores. Y hay que reseñar que en la región de Murcia hay 34 fichas federativas de juveniles y 20 son del Club Petanca Paretón. Uh-huh. El Club Petanca Paretón ahora mismo está entre las tres mayores canteras de España.
0: Bueno, había un tema de Julio Iglesias, esta canción de Vuela Amigo, Vuela Alto. Estos dos chavales han volado alto. ¿Seguirán vinculados al club? ¿Esto ya aspiran a más o qué?
1: De hecho, bueno, claro que siguen vinculados al club. Y de hecho que son del club nuestro, y cada vez quieren más y aspiran cada vez a más. Ahora tenemos dos salidas también muy importantes, que es en Cantabria, que será a final de septiembre. Y sobre todo ir a jugar, porque sobre todo para ellos, para subir en el ranking, y eso, al subir en el ranking, pues merece que la selección nacional pues tenga un poco de vista y los puedan llamar para jugar con la nacional.
0: Bueno, esto sería, vamos, el nada más, ¿no, Pedro?
2: Claro, vamos a ver, pero al final el trabajo, la constancia y el esfuerzo siempre se premia, y yo creo que debe premiarse el trabajo, la constancia y siempre.
0: Bueno, el objetivo en el presidente del Club de Petanca nacía a través del empujón de un grupo de vecinos y aficionados para jugar a la petanca, sí. Y conseguir algo, que es formalizar el tema para poder organizar torneo federado y sobre todo tener un espacio donde reunirse. ¿Esto se ha conseguido?
1: Sí, esto lo tenemos conseguido, y con muy muy bien conseguido. Tenemos nuestras pistas adecuadas para jugar todo lo que quiera venir a jugar y quiera ser socio, porque ahora mismo somos 100 socios. De esos 100 socios, 20 o 25 son juveniles. De hecho, que nuestra más importancia son los juveniles, para que esto no se pierda, porque nosotros los mayores o los seniors, poco a poco, por algunos se hacen mayores, no quieren seguir jugando, pero lo que nos interesa es que los juveniles se mantenga este deporte aquí en la pedanía, porque ya que no ha logrado tanto conseguir este hecho, que no se pierda. Y por ello eso, que queremos que por lo menos un jugador de los nuestros compita con las selecciones nacionales, porque eso sería ya lo máximo.
0: Pedro, ¿el papel de un técnico nacional en petanca?
2: Un entrenador, y pues yo me encargo de la gestión de la cantera y va en auge. Ahora mismo vas por cualquier sitio del pueblo, que el año que viene mis dos críos que quieren apuntarse, me refiero, y al final es un deporte, porque eso de que se trate la petanca como un juego es peyorativo, porque la petanca es un deporte en el cual tienes que tener mucha precisión y mucha concentración. Y es un deporte muy duro, porque tú empiezas una competición a las 9 de la mañana y la terminas a las 8 de la noche. Mantener esa concentración y esa precisión durante tantas horas requiere mucho entrenamiento y durante mucho tiempo. Entonces no es un deporte para viejos, eso es...
0: Este es el mito de toda la vida,
2: ¿no? Un deporte para viejos. Una competición tienes que estar en forma para aguantar tantas horas de competición.
0: Concentración, técnica de tiro y arrastre y una estrategia increíble que se tiene que seguir, ¿no? Para proclamarse campeón.
1: Sí, sin duda ninguna tienes que seguir esos márgenes de cosas, porque si no, no llegaría donde se llega. Porque si te pones a jugar y juegas sin esas directrices, pues al final pues no eres uno de los que están arriba, eres pues uno de los que están en medio de la tabla o por debajo. Entonces nuestra misión es que estemos arriba, que a los chicos se incorpore todas esas tácticas y que estén lo máximo posible arriba, porque eso a ellos mismos le llama la atención y quieren estar pues compitiendo con los mejores. Y para competir con los mejores tienes que estar a esos niveles.
0: De hecho en el club pues tiene desde veteranos con décadas de experiencia hasta chavales que se están enganchando. Y aquí en campeonatos vuestros que habéis organizado han venido jugadores de Betanca extraordinarios, ¿no? Primeras figuras nacionales
1: han estado aquí jugando aquí en el paletón.
2: Hacemos un campeonato nacional de juveniles. Este año hemos hecho a nivel de Federación Murciana, hemos hecho un PRMT. Me defino que estamos haciendo ya competiciones nacionales, regionales y nacionales. Y hay que destacar este año que tenemos dos nuevos técnicos nacionales, Raúl y Juan, que es mucha ayuda, porque sin la guía de técnicos nacionales una cantera no la puedes sacar, porque al final tienes que enseñarles reglamentos, situación en el campo de juego, técnica de tiro, técnica de apunte. Entonces, pues tener tres técnicos nacionales en un club como el Paredón, y al final lo que nos ha definido como club ha sido la apuesta desde el principio por la cantera, que es lo que se echa en falta a nivel regional y a nivel nacional, que hay muchos clubes que no dedican el tiempo suficiente a la cantera, y la cantera es el futuro de la petanca. No podemos quedarnos anclados en que la petanca es un juego para echar rato a los viejos por la tarde, porque la petanca no es un juego, es un deporte.
0: Bueno, no voy a preguntar si es un deporte caro o no es caro, pero que requiere de patrocinadores y tal, organizar esto no es fácil.
1: No es fácil, porque los desplazamientos que tienes que hacer fuera de la región de Murcia pues conlleva un dinero y un gasto que eso pues hay que sacarlo, pues si no puedes salir a competir. Sí que de la Federación Regional nos da un dinero para los jugadores, pero con ese dinero no llega al final a pagar los gastos. Entonces tienes que ir poco a poco pues sacando ese dinero para poder conseguir ese gasto que no sea tan caro. Pero que sí, que hay que sacar dinero para poder viajar, que no es fácil.
0: Bueno, ¿y qué tenemos por delante? Porque ahora llegan las fiestas de la Virgen del Rosario y tenemos actividades deportivas.
1: Sí, el Día de la Virgen tenemos el torneo, bueno, el concurso de todos los años, que es el día 15 de agosto. Pues ese día vienen jugadores de toda la región de Murcia, y algunos de fuera de Murcia también, que están de vacaciones por aquí, y como ya de un año para otro han competido, pues les gusta venir. Además hay buen ambiente y estamos en las fiestas allí, jugamos ahí donde se hace el recinto ferial, que se lleva una mañana.
0: ¿Será el día?
1: 15 de agosto, a las 9 de la mañana.
0: 9 de la mañana, ¿vienen de todos sitios?
1: Sí, de toda la gente de Murcia viene prácticamente de casi de todas.
2: Y nos quedan tres fechas muy importantes a nivel de club. Nos queda jugar, que quedemos en primer puesto en clasificación regional en la Liga Nacional Juvenil, que tenemos que desplazarnos a Cantabria con tres jugadores, con José Ramón, Juan Bautista y Pedro Paredes. Y nos quedan dos Open nacionales. Nos queda el Pota Brava Barcelona y nos queda el Open de Madrid. Pero que eso, pues necesitamos una cantidad ingente de recursos para poder mantener todos los viajes y todos los viajes para que los niños compitan, porque nuestros recursos como club son muy limitados. Nosotros, pues, como club, la cuota de socios y poco más.
0: Oye, os voy a pedir, José Francisco, Pedro, que no vayáis. Tengo que hacer una breve pausa, muy breve,
1: vale,
0: porque quiero hablar más con vosotros.
1: Muy bien.
0: Una breve pausa para unos consejos, pero estamos de vuelta nada en un par de minutos.

0: Son las 12 del mediodía. 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
4: Bueno, nos íbamos a la publicidad, estamos con el presidente del Club de Petanca del Paretón Cantareros, con José Francisco Heredia, también nos acompaña el técnico nacional, Pedro José Méndez. Claro, hemos tenido que hacer ese pequeño alto, pero claro, es que no hemos hablado, estábamos comentando los retos que tenemos por delante, pero no hemos hablado de la escuela, entre otras cosas.
5: La escuela, desde el principio, nuestra meta siempre fue cultivar la juventud. Entonces, al final, es una opción de ocio, que mejor ocio que un deporte. Y al final, pues es un deporte muy sano en el aspecto de que socializas con distintas generaciones. Me refiero a un deporte que puede jugar un anciano de 90 años y un niño de 6 años. Uh-huh. Se socializa, se ejercita la concentración y la precisión. Y el físicamente se fortalece, porque un torneo te tira 10, 12 horas compitiendo y es muy duro. Si no tienes forma física, al final tú no aguantas una competición de esa entidad, un torneo nacional. Y también cabe reseñar que el ayuntamiento, dentro de sus limitaciones, siempre contamos con su ayuda. Uh-huh. Pero bueno, pues siempre las limitaciones económicas que tiene cualquier ayuntamiento hoy en día, pero siempre que contamos con ellos, siempre están ahí.
4: Bueno, es el papel, ¿no?, que juega el club dentro del día a día de la pedanía y de la vida social. Es importante, se necesita ese apoyo, ¿no? Porque si no, sí, lo contrario, esto no puede ser.
6: Yo, a lo que he hablado antes de la escuela, quiero destacar una cosa, que ahora, a partir de septiembre, nosotros hemos seguido haciendo una escuela de aquí para atrás, martes y jueves, con los niños para que practiquen este deporte. Pero a partir de septiembre ya queremos como formalizar más lo que es la escuela. Queremos hacerle sus cosas en condiciones más o menos como más legal. Uh-huh. Para que en la región de Murcia nos tengan como ya como la primera escuela de petanca de la región de Murcia.
4: De hecho, yo tengo por aquí una noticia que yo no sé si es cierta o no es cierta, o es uno de los retos que tenéis por delante, organizar, o no sé si ha organizado ya, yo lo pregunto, organizar una jornada de puertas abiertas para los colegios de la zona, para que los niños prueben o conozcan la petanca. ¿Esto lo habéis hecho? ¿Está en mente?
6: Sí, eso. ¿Lleváis años ya? Sí, con los juegos escolares, ya este año mismo hicimos las finales de los juegos escolares de petanca. Lo hicimos aquí, se hizo aquí en el Club de Petanca Baldón.
4: ¿Y primeras impresiones, Pedro, de ese contacto con los chavales?
5: No, sí, siempre contando con la predisposición de los directores de colegios, de los profesores de deporte. Hay un muy buen ambiente y predisposición por la dirección del colegio y su profesores de deporte, y pues siempre colaborando, y siempre que lo que necesiten de nosotros para hacer cualquier actividad relacionada con la petanca, como ya lo hemos hecho ahora mismo en la escuela de verano del colegio. Todos años nos llaman para que demos unas clases de petanca. Nosotros siempre, lo que sea fomentar la petanca como deporte, estaremos ahí.
4: Pero el deporte está en auge, presidente.
6: Sí, aquí en el Paletón, pues, gracias a los chavales que tenemos que están arriba en el ranking nacional, pues claro, los demás amigos suyos, compañeros de colegio, amigos de aquí de la pedanía, amigos de fuera de la pedanía, pues claro, todo eso a ellos le llama la atención y quieren estar pues como estos chavales que tenemos ahora mismo arriba, como Juanba y José Ramón y Pedro Paredes, pues le da el gusanillo ese, tiene el gusanillo ese de que quieren pues llegar como ellos. Entonces, pues claro, es practicar, ensayar tiros, ensayar apuntes, sobre todo entrenamiento.
4: Pues vamos a por esos campeonatos, ¿no?, que tenemos por delante, a conseguir los mejores resultados.
6: Ojalá.
4: Y bueno, la cita, ¿cuándo has dicho que era?
6: El 15 de agosto es la cita de aquí del concurso de petanca aquí de Paletón. Y luego la otra cita, pues son, bueno, Pedro sabe más la fecha.
5: Tenemos Cantabria, tenemos a la Liga Nacional de Cantabria, que es sobre mediados de octubre. Y tenemos dos Open, el Open en el Pota Brava en Barcelona en septiembre y otro en Madrid, que nos interesa jugarlo porque tenemos que probar este año terminar en el ranking, si no primero, segundos, terceros, y hay que jugarlos todos.
6: Pues, tienen que jugar en la selección nacional.
4: Oye, esa es pues, luego. Tenemos una entrevista pendiente.
6: Sí, seguro.
4: ¿En cuanto sepamos algo?
6: Segurísimo. Yo, bueno, doy por hecho que antes que termine el año convoquen a uno de nuestros jugadores en la selección nacional, porque se lo merecen por el trabajo que llevan realizando todo el año y eso tienen bien merecido.
4: Uh-huh. Pues José Francisco Heredia, presidente del Club de Petanca, Pedro José Méndez, técnico, gracias por estar con nosotros.
6: Gracias a ti, Juan.
4: Nos
6: gracias,
4: vemos Juan. El 15.
6: Seguro, nos
5: gracias
6: vemos el 15.
5: Gracias por toda la difusión a este pequeño club.
4: Ahí estamos, gracias.
6: Hasta luego.
4: Bueno, enseguida voy a recibir a Ana Muñoz, que está con nosotros. Y Antonio que viene con zapatillas, yo no sé si le voy a dejar subir o no.

0: Que sí, hombre, que sí, que sí. ¿Cómo no lo iba a dejar entrar con zapatillas, sin zapatillas? ¿Cómo no lo iba a dejar entrar? Si estamos aquí, pues gracias a ellos que nos han invitado por aquí a estar en Partón Cantareros. Antonio Serrano, ¿qué tal? Buenos días.
1: Buenos días.
0: Y Ana Muñoz.
2: Buenos días.
0: ¿Qué tal estáis?
3: A tope ya, estamos ya a tope.
0: Pero si lleváis dos días.
1: Nada, los días, yo siempre lo decimos, como te vemos, que lo más complicado son los días previos a la fiesta. Luego en la fiesta es disfrutar.
0: Bueno, ya ha pasado uno de los eventos más esperados, vamos a comentarlo, el tema de los autos locos.
1: Correcto, los troncomóviles.
0: Madre mía.
1: ¿Te gustó o no te gustó?
0: La que liasteis tirando los coches por la rampa. La que liasteis.
1: Pensábamos que no íbamos a usar las balas de paja y al final se usaron.
0: Oye, pero hubo uno que vamos.
1: No, el chico dudó, dijo, por si a freno o no freno, yo me estrello.
0: No, pero estaba bien organizado, no. Bien señalizado, con las protecciones adecuadas. Yo creo que la gente volvió a revivir ese momento con ganas, ¿eh?
1: Sí, no, desde hace años nos lo pedían. La gente siempre decía, oye, ¿por qué dejaste de hacerlo? ¿Por qué dejaste de hacerlo? Y nosotros, bueno, pues en una de nuestras tantas envalentonadas decidimos volver a traerlo y así se ha hecho. Lo mejor posible, ya decíamos que, se lo explicamos también a la gente, que éramos novatos en esta prueba, no teníamos tampoco mucha, se ha preguntado por supuesto a los antiguos organizadores, pero no teníamos mucha idea de, oye, se hace así, entonces también los comienzos siempre son difíciles. Esperemos que sigan haciendo los siguientes.
0: Estamos hablando del auto loco, esto se mueve mucho, ¿eh? El otro día hubo un temblor, ¿lo notaste?
1: No, no noté nada, lo he visto por redes sociales, pero no noté nada.
0: Menos mal. Decía que ellos son miembros de la comisión de fiestas del Partón Cantareros, Antonio Serrano, Ana Muñoz, sois más, ¿eh? Soy un grupo de jóvenes que o tomáis el relevo o esto no.
1: Claro, esto al final, la fiesta. Una de las grandes cosas que tiene el Partón, porque tiene muchas grandes, como acabas de recibir a los de la Petanca, que son un gran club y una de las grandes cosas que tiene el pueblo, pues bueno, también una de las figuras importantes, pues a lo mejor la más importante de nuestro pueblo, son nuestras fiestas, tanto las de julio como las de agosto, que son esperadas, ¿no?, por todos los habitantes del pueblo y también un poco de alrededores, que sabemos siempre que viene gente de fuera y que aquí está todo el mundo invitado. Entonces, pues necesitamos gente joven, gente con ganas, gente que quiera hacer cambios, que quiera poner cosas nuevas, que tenga ilusión de seguir con las tradiciones de toda la vida. Y lo más importante es su ilusión y ganas, porque al final es lo que más se necesita y lo que más pronto pierde.
0: Bueno, y además lo he hecho en el programa en base a que haya actividades prácticamente todos los días, desde el 1 al 18, ¿no?
2: Al 16, que al 16. Es un pequeño error.
0: Es verdad, que el otro día me lo dijisteis también y no he caído al 16. Del 1 al 16 hay actividades de todo tipo. Ha pasado ya el 11º desfile de troncomóviles que vimos el pasado sábado, día 1 de agosto. Y bueno, y a la vuelta de la esquina quedan los días grandes, ¿no, Ana?
2: Sí, bueno, empezamos este fin de ya con el viernes, que tenemos un baile de zumba. Y luego la 10ª ruta senderista, que es una cosa también que llama mucho al pueblo.
0: Bueno, esto será el viernes día 7 de agosto a las 9:30 de la noche. Me decía la concejal Isabel, me decía, yo con mis hijos participo siempre en la ruta porque tiene un encanto especial.
1: Sí, pues al final mola mucho que ya es lo que nos decimos, ya no es por la ruta, porque al final viene mucha gente del pueblo y si te has movido un poco por aquí te conoces los lugares. También es por la convivencia, el estar con la gente, el pequeño aperitivo que hay después, el pequeño pisco labis que hay después, ya está eso, la convivencia, y estás con tu familia, amigos, divirtiéndote y pasando una buena noche, pues se disfruta un montón. Aparte de la caminata, como ya comentamos otras veces, la puede hacer todo el mundo, es una caminata de disfrute para ir hablando con tus amigos, para ir hablando con la gente y pasándoselo bien.
0: Vaya a salir del parque de los Cantareros.
2: Sí, eso es, del recinto feria.
0: Del recinto feria, a las 9:30 de la noche. Hay que llevar una linterna, ¿no?
1: Sí, se recomienda agua. Por supuesto, no tampoco una ruta muy exigente, pero hace mucho calor, así que agua, una linterna, por supuesto, y calzado cómodo. Calzado cómodo porque al final andando, pues cualquier zapato te puede doler.
0: Bueno, esto es el viernes, el sábado 8, Antonio.
1: El sábado 8, pues nos vamos con el concurso subastado organizado por Vicente El Seco en el Bar Fuentes. Eso a las 4 de la tarde. Y luego continuamos los jóvenes a las 4:30 con el tobogán acuático, de 4:30 a 7 de la tarde.
0: Vamos, Aqualandia, ¿no? Ana, en el parque.
2: Para refrescarse, porque bastante calor seguro que se va a hacer.
0: Bueno, tienen que traer los flotadores, ¿no, Antonio?
1: Sí, lo que decimos siempre, que la comisión tendrá flotadores, pero no tenemos 200 flotadores. Entonces, siempre y cuando una familia que tenga piscina, que su primo tenga, que se acerque al chino para el momento.
2: Es más cómodo para no estar, claro, esperando a que el flotador que justo ha bajado tenga que subir para arriba, nosotros buscarlo.
0: Se hace más ágil.
2: Sí,
1: claro. Y así, pues, lo que nosotros queremos es que los chicos y no tan chicos, desde la 4 y media de la tarde hasta las 7, eso sea un no parar.
0: Sí, porque cuando uno va al parque, a un parque acuático, y tienes que estar esperando a que le suban el flotador y tal.
1: Nada, no me gusta nada. Mía. No me gusta nada. Entonces lo que queremos es que se tiren todo lo que puedan, que disfruten todo lo que puedan y pasar otra gran tarde.
0: Bueno.
1: Por cierto, me va a permitir decir que ese sábado 8 de agosto también, después de nuestro tobogán acuático, no sale en el programa, pero tendremos nuestro tradicional cine de verano.
0: Ah, ¿sí?
1: Y veremos cómo entrenar a tu dragón. Que en redes sociales nos puedan encontrar y ver toda la información por lo que pueda faltar aquí. En Fiestas barra baja Cantarero en Instagram y en Fiestas, perdón, Cantarero en Facebook. Pero eso, que está todo el mundo invitado también, que es gratis, por supuesto, el cine de verano en el recinto ferial a las 9:30 de la noche proyectamos. Que la gente se acerque a las 9, que tendremos servicio a barra y comida tendremos. Hamburguesa, algo,
2: lo que se pueda.
1: Así que también podrán cenar y disfrutar.
0: Que
1: sí.
0: Además, que lo vais a gestionar vosotros, el tema de barra y todo esto.
1: Por supuesto. Sí. Hasta que no se pongan los chiringuitos, lo gestiona la comisión.
0: Qué bien, ¿no?
1: Es porque ellos no se pueden poner antes porque es mucho trabajo, pero si no, ya te digo que poner la barra...
2: A ver, sí, eso sí es que es muy complicado.
1: La bebida está bien, pero ya haces de comer y todo eso es más complicado.
0: Bueno, entramos ya en el 9 de agosto, Ana.
2: Eso es, pues por la mañana tenemos el almuerzo sobre ruedas, allí también en el recinto ferial, y por la tarde la 15 ruta de la bici. Uh-huh.
0: Deportes también para el 9 de agosto. El almuerzo sobre ruedas, concretamente se trata de vehículos clásicos. ¿Esto cómo va? Porque hay premios, ¿no?
2: Eso es, se da un premio al vehículo más antiguo, al mejor conservado y al más original. Uh-huh. Pero sobre todo se traen coches, motos, tractores. Al final es por una convivencia que todo el mundo trae su vehículo. Y la verdad es que se juntan bastantes vehículos.
0: 8 años haciendo ya este almuerzo sobre ruedas, Antonio.
1: Y los que quedan.
0: Y los que quedan, ¿no?
1: Porque ya te digo que, como acaba de decir Ana, viene mucha gente.
2: Gente
1: de Cartagena.
2: Sí.
1: Ahora me han comentado que vienen de Librilla, me lo han confirmado ya, que les pasáramos el cartel y tal, que querían venir, de los autos del garaje clásico Librilla, de Alhama también tengo entendido que viene. El año pasado vinieron si no me equivoco, de los Alcázares, de Cartagena, de todos esos sitios vinieron también. Yo dije, madre mía. Pero bueno, supongo que también los amantes de los clásicos se juntan para ir a estos sitios.
0: Bueno, y si años tiene el almuerzo sobre ruedas, 8, más años tiene la ruta de la bici, que ha cumplido ya 25, ¿no?
2: Eso es.
0: Ahí sí. Me decía Ana el otro día que ahí se ven bicicletas de todo tipo, ¿no? Hasta las clásicas, estas que ya
2: sí,
0: no se ven
2: sí.
0: Por ahí, de alguna persona mayor que la tiene guardada y quiere sacarla ese día.
2: Sí, la verdad que sí, sobre todo los niños también, es una actividad que les gusta mucho, pues quedan con sus amigos para hacer la ruta en bici.
1: Claro, sí, también es una ruta muy sencilla, para lo que te digo. Luego damos también un refresco, un poco de... algo para que se tomen algo, ya que han venido y han hecho el este de acompañarnos durante la tarde y que se refresquen, que hace mucho calor. Pero es lo que te digo, pensábamos que se iba a perder, que era una cosa la que se estaba perdiendo, y el año pasado, gracias a Dios, volvió a coger un poquito de empujón, y a ver si este año seguimos con ese empujón y que no se pierda, porque llevamos 25 años y a ver si yo me hago viejo y puedo ver que pone ahí 50.
0: Hombre, yo iría, pero como me he acostumbrado a las 4 ruedas, yo ya no sé si en 2.
1: Yo creo que sí. Si no, apañamos un triciclo, para por lo menos 3, que tenga apoyo.
0: Pues, se agradecería, se agradecería. Queda un minuto para hacer una pequeña pausa, después voy a seguir con los días fuertes con vosotros, pero antes hay que recordar que está abierto también la inscripción para el Gran Trompazo.
2: Bueno, estaba abierto.
1: Estaba abierta, no ha durado ni 10 horas abierta, no ha durado ni 10 horas.
2: Ya
1: abierta.
2: Todos los grupos están completos.
1: Se han completado.
0: ¿Ya?
1: 10 sí. Horas duró la inscripción cerrada, se nos reventaron las redes sociales.
0: Pero bueno, ¿cuántos son inscritos?
2: 10 grupos.
1: 10 grupos de 6 personas, sí. Pues 60 personas.
0: O sea que ya.
1: No, 10 queda... horas duró la publicación.
0: 10 horas.
1: No, menos.
2: Es una cosa que la gente está esperando, sí, que desde junio y julio ya te están preguntando, oye, ¿me puedo apuntar ya al Gran Prix?
1: Y se han apuntado los grupos que ya tenían el equipo preparado, porque ya te digo que grupos que decían, me falta una persona, me falta dos, no le he dado tiempo a buscar a esa persona para poder apuntarse. Antes se han cerrado las inscripciones.
0: Oye, pues ¿qué os parece si vamos a hacer una pausa? Quedan segundos para la publicidad, que son 2 o 3 consejos, y enseguida seguimos y me contáis lo que hacéis en el Gran Prix. ¿Os parece bien?
1: Venga.
2: Por supuesto.
0: Pues vamos a ello, para no quedarnos a la mitad. Enseguida volvemos.

0: Son las 12 y 20 minutos del mediodía. 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

0: estamos ya de vuelta después de la publicidad. Estábamos hablando con Antonio Serrano y con Ana Muñoz, miembros de la Comisión de Fiestas del Partón Cantarero, fiestas en honor a la Virgen de Rosario. Lo último que comentábamos es que ya pues está cerrado la inscripción para el gran trompazo del paretón, que ha tenido aceptación, y 10 horas abiertas las inscripciones.
1: Te he dicho 10 horas por decir una cifra exacta, pero que a lo mejor fueron menos.
0: Oye, pero ¿qué se hace en ese evento para el que no lo ha visto nunca? ¿Qué hacéis? ¿Qué actividades?
2: Pues hacemos una actividad de juego. Al final son juegos más que otra cosa, pues.
1: Compiten entre los equipos, sí.
2: Sí. Pero juego muy sencillo. Yo me acuerdo un año que era pasar un huevo con una cuchara.
0: Uy.
2: O pruebas con agua, de echar un cubo para atrás de agua a ver el que llenaba más agua.
1: También intentamos que los del público se rían.
2: Sí,
1: o sea, que sea los participantes se rían, pero los del público que vienen a vernos
2: vienen
1: también
2: mucha,
1: se rían.
2: Mucha gente a ver esta actividad.
0: El 16 es el Grand Prix, ¿no?
2: Eso es, el domingo.
0: 16. El 16 a las 5 de la tarde.
1: Correcto.
2: Sí.
0: Aquí ya no soltáis, ¿no?
1: No. Que no te voy a decir que no se haya nombrado en la comisión de
0: planteo,
1: oye,
0: ¿no?
1: Vamos a soltar una quilla, pero es que más papeles, por favor. No podemos más.
2: No, es muy difícil. No podemos más.
0: Oye, una vaquilla, antiguamente se hacían.
1: Sí, en Ramonete creo que se sigue haciendo.
0: Sí, en la orilla de la Rambla en Totana yo recuerdo que también soltaban vaquillas por ahí.
1: Molaría, pero tendríamos que acondicionar un recinto bien cerrado, a lo mejor alquilar como hacen creo que en Ramonete una plaza de toros y hacer el Grand Prix dentro de esa plaza de toros.
0: Oye,
1: una pequeña.
0: ¿Y cucañas? Porque por falta de palos no va a ser.
1: No, sí,
2: cucañas,
1: la cucaña sí,
2: hacemos,
1: sí se hace.
2: Sí,
1: además te voy a decir, porque vivo justo enfrente, que ya tenemos niños practicando la cucaña. Porque
0: este año ahí.
1: Es una prueba tradicional.
2: Años.
1: Sí. Y ya tengo allí que sobre las 9:30 de la noche se juntan críos a ver quién la sube, quién la baja. Prueban ya los equipos que están apuntados, que saben que participan, pues ya están a ver quién sube, quién baja. Así que ya te digo.
0: ¿Qué
1: es
0: que jamones y todo esto? ¿Que cogéis algo arriba?
2: No, el año pasado colgamos una tira y eso va como sumando puntos con todas las actividades.
1: También tenemos que verlo un poco porque no se ha hablado de si cuenta por punto el que sube, el equipo que sube tanto, el que no sube otra.
2: Sí, porque se ha hecho de distintas formas.
1: Es complicado de puntuar la cucaña, es complicado.
2: Hubo hace un par de años que era dependiente del papel que cogías, tenías más puntos, menos puntos.
0: Bueno, pues hay que ir al PRIS, ¿eh? Hay que ir al gran trompazo, al paretón PRIS, el día 16, no lo olviden, a las 5 de la tarde, ya que estábamos hablando de las inscripciones que ya están cerradas. Pero nos quedábamos en el jueves día 13 de agosto, que me lo va a contar. ¿Quién me lo va a contar, Ana?
2: Sí.
0: Que vamos de miga, ¿no?
2: Pues a las 9:00 de la noche, si no antes, porque ahí la gente llega bien pronto, tenemos el concurso de migas ruleras, que habrá premio para las 3 mejores sartenadas. Y vale. Luego tendremos la actuación de la charanga, del mono mecánico, y a las 12:30 de la noche ya empezamos con las carpas jóvenes.
0: Bueno, ya tenéis preparados los DJs, ya tenéis la fiesta de disfraces preparada.
1: A mí ya me están llegando mensajes de que nos disfrazamos este año.
0: Pero bueno, vamos a ver. Claro, es que hay premios para los que se disfrazan, ¿no?
1: Hombre, por supuesto.
2: Claro, tenemos premios para el más original, el grupo más numeroso y el más desgraciado.
0: Este es el que más me gusta.
1: Además, no es desgraciado, es desgraciado.
0: Desgraciado.
1: Desgraciado, mal dicho.
0: Oye, así no sé, alguna anécdota de estos disfraces.
1: Pues las Barbie a mí fue lo que me impactó, porque pensábamos que solamente se iban a hacer un grupo de 10 zagalas, que eran las que conocíamos nosotros, pero si no,
2: pero
1: subimos 60 personas al escenario. No,
2: yo me disfracé ese año y yo me acuerdo que fue cuando salió la película de la Barbie, entonces vino muchísima gente disfrazada de Barbie. Y aunque no conociésemos a esas personas, le dijimos, oye, que vamos a subirnos al escenario, subiros con nosotros.
0: Pero el de la Barbie no se llevaría el premio al más desgraciado.
1: Al más numeroso.
0: Ah, bueno, porque...
1: El más desgraciado creo que se lo llevó Doraemon. El daño que abrió un Doraemon, pobrecillo, esto que no le moleste, pero eso era para no verlo. Yo qué sé, alguno que se ha disfrazado que medio se ha subido desnudo al escenario, que hemos tenido que decirle, por favor, tápate, que hay menores... Sí, esto, te puedes encontrar cualquier cosa, Juan, esto es una barbaridad.
0: Calla. ¿Sí? Y sí. Le echan imaginación, ¿no? Para eso.
2: Sí.
1: Es desgraciado. Vamos a ver, yo espero que imaginación, bueno. Sí, imaginación.
2: Sí, al final tienes que pensarlo.
1: Y hay gente que yo creo que estoy seguro que dice, yo voy a por el más desgraciado. Porque sí, además, como damos trofeo que te lleva a tu casa, que pone el más desgraciado.
0: ¿Es el que más aceptación tiene de los premios o qué?
1: Es el más gracioso, sí. el que más se disfruta, porque el más original, pues, oye, se lo ha currado y tal, está bien, pero para verlo. Pero es que con el más desgraciado.
2: La gente está esperando a ver quién se sube para ganar el más desgraciado.
1: ¿Quién es el más desgraciado?
0: Parece una tontería, pero para ganar esto.
1: Ya, tienes que currártelo.
0: Sí. Bueno, los DJs están preparados. ¿Quién viene este año?
2: Pues el jueves viene DJ Sergio Garla y DJ Boigre.
1: De Alamo, sí. Los DJs de Alamo. Uh-huh. Que los tuvimos ya el año pasado, justo para el mismo día, y espectacular, disfrutamos con ellos un montón. Lo hacen estupendamente. Y ya te digo que el día de los disfraces es un día también complicado para ellos, porque cada vez que sube alguien al escenario tienen que ponerle una música diferente o una música que pida.
2: Eso también.
1: Y para ellos esto el rato cambia de musicar a esto, ahora lo otro, que no pare la música, y para ellos un jaleo.
0: La verdad que sí. Bueno, esto será el día 13 de agosto, jueves, jueves. El concurso de Miga Rulera a las 9 de la noche, a las 10 la charanga del mono mecánico, y a las 12 y media se abren las calpas jóvenes con los DJs que comentábamos. Claro, llegamos al viernes 14 de agosto, víspera del Día de la Patrona. Hay que hacer actividades, muchas,
1: hasta que no. Al final, mira, también quería comentar esto porque es una cosa que se ha dicho mucho. El Día de las Paellas siempre era el Día de San Roque. Y este año dice la gente, ¿por qué no lo había hecho el Día de San Roque, que es domingo? Pues por lo que estábamos diciendo del Grand Prix, porque el Grand Prix siempre se ha hecho domingo, tiene más aceptación los domingos, entonces hemos movido el viernes. Perdonad a la gente que nos disculpen esto, siempre intentamos cumplir con lo que ya está establecido, pero a veces no es imposible y no tenemos más días para meter más actividades. Entonces el viernes se va a hacer el concurso de paella y se va a hacer todas esas actividades, porque no nos quedan días, que no damos para más.
0: La verdad
1: es
0: que el programa está
1: apretado.
0: Entonces, ¿quién me va a contar las actividades del viernes?
2: Pues,
0: ¿Ana?
2: El viernes 14 empezamos a las 2 de la tarde con el concurso de paella. Luego seguimos con a las 3 de la tarde estarán los de la Juana, pues poniendo un poco de ambiente a todo el mundo que esté allí en el parque, que el concurso de paella es en el Parque de los Cantareros. Tendremos también a las 4 y media el concurso de camisetas y camisas horteras.
0: Mira que os gusta, ¿eh?
1: Esto salió el año pasado, ya te comentamos de
2: fue una idea que fue así.
0: ¿Pero qué diferencia hay entre el disfraz más desgraciado y las camisetas?
1: No, porque el disfraz es un disfraz completo y aquí solamente puntuamos la camiseta. Claro. El año pasado, por ejemplo, se disfrazaron 3 chicos con una camiseta en la que se notaban por los pectorales, las abdominales. No tenían ellos ni pectorales ni abdominales, ni se les espera que tengan.
0: Ya.
1: Para que tú me entiendas.
0: Ya.
1: Y fue súper gracioso. También uno los pusimos a desfilar. Otros también vinieron de Totana y rompieron la camiseta e hicieron un baile ahí un poco,
2: sí,
1: como Gogó, no sé.
2: Otras chicas llevaban también una camiseta que fue todo el mundo se las pintaba allí. Se hicieron la camiseta allí con unos rotuladores.
1: Entonces esto empezó como una broma y la verdad que nos encantó.
2: Sí.
1: Y es una cosa súper divertida.
0: Ahí va.
1: Y súper rápida. O sea, una cosa que no necesita tampoco mucha organización.
0: Bueno, viernes 14, yo repaso la hora, 2 de la tarde la paella, que van a dar las amas de casa.
1: Las amas de casa, correcto, las amas de casa se encargan.
0: Que me lo ha comentado Rosa, sí, que va a estar repartiendo la paella en ese día. A las 3, la estación de los de la Juana, que si no me equivoco son de Mazarrón.
1: Correcto.
0: Uh-huh. Luego el concurso de camiseta hortera a eso de las 4 y media. Y a las 5, los ponemos a tirar huesos de oliva.
2: Eso es.
0: El lanzamiento, ¿no? Que
1: para desinflarnos. Después de lo que hemos bebido y comido.
0: Pero lanzáis vosotros también.
1: Yo ya soy malísimo, soy muy malo. Ya te lo dije, soy muy malo.
2: Pero
1: ya.
2: Se apunta mucha gente. Hay concursos para los niños, para mujer y para hombres.
0: Que había récord, ¿no? De lanzamientos. ¿Hasta dónde llegó?
1: El año pasado, si uno no llegó 13 o 15.
2: Entre los 15, 13 me suena a mí también.
1: 13 o 14, algo así llegó. Exagerado. Yo dije, ¿pero de dónde?
0: Pues sí, 13 o 14 metros.
1: Es una barbaridad.
0: Total.
1: Yo así en frío dice, va, 14 metros. Que lo pruebe la gente en su casa, los que nos están escuchando, que lo prueben, por favor, probarlo, que vaya a alucinar.
0: Bueno, después a las 6 para refrescarse está la fiesta de la espuma
2: realizada por el Desván Solidario, que será de 6 a 7, porque a las 7 seguimos con el cantajuego infantil.
1: Uh-huh. En el escenario, esto ya pasamos al escenario.
2: Eso es.
1: Todas estas actividades eran en el parque y ahora el escenario.
0: El cantajuego en el escenario, ¿no?
2: Eso es.
0: A las 7 y luego llega la música, ¿no, Ana?
2: Luego ya a las 10 y media de la noche continuamos la fiesta pues con la trama. Pero luego a las 12 y media seguimos con la actuación de La Guarida.
1: Correcto.
2: Hasta ya a las 1 de la mañana, que seguimos en las carpas jóvenes con DJ Gaucho, DJ Nelson y DJ Little Nuki.
0: Claro, yo le preguntaba antes al concejal, a Francisco José Díaz Espinosa, que lleva el tema de juventud. Bueno, pensáis mucho en los jóvenes, porque los jóvenes tienen que pasárselo bien, divertirse, para estar las calpas, pero al resto del año, Antonio, ¿cómo vive la juventud, el ambiente en el paretón?
1: A ver, en el paretón intentamos nosotros desde la comisión, porque al final no tenemos aquí como para que los jóvenes, aparte de lo que es el polideportivo, de lo que es esto, para que los jóvenes hagan actividades, intentamos darle un poco de vida. Es complicado porque al final en la pedanía, cuando te hace un pelín más grande, ya tienes la posibilidad de moverte, ya sea con una moto de 49 o que tus padres te suban a cualquier sitio, pues la gente ya se baja al puerto a tomarse algo, suben a Totana porque conocen más gente de Totana. Entonces nosotros intentamos siempre dinamizar la pedanía como podamos, con pequeñas fiestas, humoristas, cualquier cosa que haga que los jóvenes y no tan jóvenes se puedan acercar, divertirse y pasar una noche aquí, que no hace falta siempre irse fuera, que en el paretón, claro, también tenemos grandes cosas. Y en el tema de las fiestas, pues este año, ya que vamos a bajar las carpas jóvenes otra vez abajo, donde han estado siempre toda la vida, porque las subimos, este año tendremos las dos escenarios. Tendremos un escenario donde podremos disfrutar de los grupos de música y con música de todo tipo para todos los públicos y para hincharnos a bailar. Y si te quieres bajar las carpas jóvenes a seguir bailando, pero ya con un poco más de fiesta, lo que es fiesta de DJ, pues a las carpas jóvenes.
0: Bueno, y el año que viene, si todo se cumplen, si los pronósticos se cumplen, incluso vamos a ir a mejor, porque ya nos anunciaba también el concejal una remodelación del entorno de la zona del recinto ferial.
1: Bueno,
2: han faltado este año ya.
0: Van a hacer más.
1: Ojalá.
2: Esperemos.
1: Ojalá todo. Van a hacer más. Pues. Me acabo de enterar y me alegro un montón.
0: Me la acaban de decir aquí, que van a mejorar mucho el tema del acceso y el entorno.
1: Pues genial, esto que me acabas de decir me alegra un montón.
0: Bueno, en la noche del viernes, DJ Gaucho, DJ Nelson, DJ Lite, ¿no? En las carpas jóvenes. Bueno, ya llegamos al día grande, el día de la patrona, Antonio.
1: Sí, nos vamos al 15 de agosto con el día de Nuestra Señora Virgen del Rosario y comenzamos con el tradicional concurso de petanca en modalidad de pareja, por supuesto organizado por nuestro club de petanca del paretón. Luego tenemos a las 12 la solemne misa, cantada por el coro Santa Cecilia. El aperitivo a las 2 a cargo de la comisión de fiestas. A las 2 y media después de ese aperitivo tendremos la feria de día en los chiringuitos. Y ya descansamos, el que quiera descansar o el que no, que se quede en los chiringuitos, por supuesto. Descansamos y a las 9 nos vamos con la solemne procesión en honor a nuestra patrona, la Virgen del Rosario, acompañado por la banda de música del paretón.
0: Que es todo un evento para ver solemne con una música fantástica que toca el director de Estado con nosotros esta mañana. Y luego el final es con esos pasodobles. Hombre,
1: por supuesto.
0: Que la Virgen del Rosario, esa música de cierre.
1: Hombre, al final también da gracias porque nosotros lo único que aportamos es a esos tronos lo que podemos, pero esto es gracias a la gente que saca los tronos, que se reúnen ellos todos los años y se organizan ellos. Eso no, nosotros no tenemos nada que ver, se organizan ellos, gracias al Soga, a Ruperto el Grillo, a toda esa gente, a Ginés también, que se encarga de todo eso, porque sin ellos todo esto no sería posible. Y por supuesto nuestra banda de música, que hace falta más una procesión en fiestas que esa banda de música.
0: Claro. Y bueno, termina la procesión, Ana, y tenemos música por ahí, ¿no?
2: Primero tenemos una actuación de Alma Flamenca a las 11 de la noche. Y luego ya así, a las 12 menos cuarto de la noche, los intocables. Uh-huh. Y ya pues como todas las noches, a las 1:30, seguiremos con las carpas jóvenes.
0: ¿Con quién?
2: DJ Saindum, me parece.
1: Sí, es que es difícil pronunciar, yo también siempre
0: hay más, hay más que
1: siempre, hay más. Te puedo garantizar ya que también estará Nelson, que lo hemos tenido el viernes con nosotros, y falta uno más por anunciar, que lo diremos pronto.
0: Vale, y ya el sábado, digo el domingo día 16, tenemos el gran trompazo, el paretón Pris a las 5 de la tarde, que lo comentábamos antes, y cierran el grupo La Rueda, que son de Aledo.
1: Sí, correcto, lo escuché el otro día en persona en Santiago, y muy bien, vamos a disfrutar con ellos un montón.
0: Pues yo estuve con ellos, ¿cuándo estuve con ellos? El viernes en la costera.
1: Ah, no pude subir.
0: Fantásticos.
1: No nos dio tiempo, estábamos con
0: los
1: autos.
0: Los vamos a disfrutar el 16 de agosto a las 10 de la noche. Si no lo han podido ver, yo les recomiendo que no se lo pierdan, porque son fantásticos. El 16 de agosto a las 10 de la noche en el recinto ferial de Pantón Cantareros, La Rueda. Y terminamos con la gran chocolatada que también reparte la Asociación Igualdad.
1: Correcto, la ama de casa, sí. Nuestra amiga Rosa.
0: Ya queda, bueno, Ana.
1: Te toca
0: invitar.
2: Pues nada, espero que todo el mundo que pueda y quiera que se acerque todos estos días al paretón, si no un día u otro, que están todos invitados a pasarlo bien y a disfrutar.
0: Antonio, para el que no conozca las fiestas de Paredón Candelero, ¿qué se está perdiendo?
1: ¿Qué se está perdiendo en la fiesta del Paredón? Es que al final son muchas cosas, pero también complicado, porque nos gustaría que tuviesen más gente, por ejemplo, que los chiringuitos se llenasen más, porque hay días que están un poquito más flojos, que los días solamente la gente se ha acostumbrado a venir el viernes y el sábado, que saben que la gente es el día fuerte, pero ya os puedo garantizar que tanto el jueves como el domingo se disfruta un montón. Y aunque ahí ponga concurso de migas rurales, si no quieres hacer migas pero quieres disfrutar de la charanga, quieres disfrutar de los DJs, te puedes venir, que los chiringuitos están abiertos, y disfrutar, por supuesto, que no dejen de venir ningún día, porque esto es una cosa que no se puede perder, que tenemos que ayudar tanto la gente del pueblo, por supuesto, que se vuelca con nosotros, y la gente de fuera, a que unas fiestas tan grandes como las del Paredón y tan divertidas, que no se pierdan.
0: Bueno, pues por aquí estaremos. Ana Muñoz, muchas gracias por estar aquí esta mañana.
2: Gracias.
0: Por invitarnos. Y Antonio Serrano también.
1: Muchísimas gracias por invitarnos.
0: Gracias por estar aquí y por invitarnos también a estar Cadena Azul hoy en este programa especial. Un placer y nos vemos en la fiesta.
1: Venga, nos vemos.
0: Bueno, pues despedimos a los miembros de la comisión de fiesta. La próxima intervención nos vamos a acercar a la figura de la Virgen del Rosario, porque será el párroco de Santiago el Mayor de Totanán el que nos acompañe. Lo hará vía telefónica porque, bueno, le tenemos de fuera hoy de Totana, pero quiere hacerse presente a través de este programa especial en torno a la Virgen del Rosario y hablar con nosotros unos minutos. Vamos a intentar contactar con él en breve y saludarle. Será el último invitado que esté con nosotros en esta mañana de lunes, que estamos viviendo desde aquí, desde el Paredón Cantareros, fiestas en honor a la Virgen del Rosario.

0: Son las 12 y 40 minutos del mediodía. 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

0: Ahí estaba la música de Fito y Fitipaldis, Por la boca vive el pez, y nos encontramos en Paretón Cantareros, celebrando, viviendo las fiestas patronales, las fiestas de la Virgen del Rosario, que en breve se van a celebrar. Y comenzábamos con el alcalde pedáneo, hemos tenido a concejales del Ayuntamiento de Totana, hemos tenido a la representante de las amas de casa, del Club de Petanca, a la Comisión de Fiestas. Cerramos con el párroco de Santiago el Mayor de Totana. Francis, ¿qué tal? Buenas tardes.
1: Pues muy buenas tardes.
0: Muchísimas gracias por atendernos, porque claro, queríamos hablar con usted sobre la figura, ¿no?, de la Virgen del Rosario.

0: lo que representa en este caso la figura de la Virgen del Rosario en estas fiestas.
1: Pues sí, es decir, primero hemos de anotar que las fiestas siempre se celebran para el 15 de agosto, donde se celebra otra advocación mariana, que es la Virgen de la Asunción. Pero claro, todo tiene un porqué y un motivo. Si la fiesta es la Virgen de la Asunción, ¿por qué en Cantareros Paretón se celebra la Virgen del Rosario? Pues es la titular, y evidentemente nos encontramos en una época estival, pues donde muchos que viven fuera, pues en la época del verano, en este caso, pues en torno al 15 de agosto, pues es más fácil que puedan regresar para recordar y para volver a sus orígenes. Evidentemente, encontramos en la vocación de la Virgen del Rosario, pues esa mediación, ¿no? Siempre a mí me gusta reseñar que la imagen de la Virgen normalmente siempre muestra a Jesús, es decir, ella es puente, y ella es camino que nos lleva a Jesucristo. Así lo encontramos también, ¿no? Pues en las bodas de Caná, cuando ella intercede ante aquellos novios que se habían quedado sin vino para la fiesta de la boda, y van y le preguntan a Jesús, ¿no? Y Jesús le dice: Madre, déjame, todavía no ha llegado mi hora. Y ella dice: Haced lo que él os diga. Yo creo que esa es, en cierta manera, la identidad que representa la imagen de la Virgen María, ¿no? Es decir, no nos quedamos en ella, sino que ella inmediatamente nos remite a Jesús, y de un modo especial, pues a través del rezo del rosario, que es la advocación que durante tanto tiempo, pues en la pedanía totanera de Cantareros Paretón, se vienen celebrando año tras año las fiestas en honor a su titular.
0: Bueno, la parroquia de Paretón Cantareros depende, en este caso de la parroquia de Santiago el Mayor, de Totana, depende de usted como párroco. Me gustaría preguntarle por las gentes de las pedanías. Usted ha presidido pues, muchísimas procesiones aquí en esta diputación de Totana. Cuando van presidiendo procesiones, ¿qué percibe la gente de las pedanías, las que quedan mirando precisamente esas imágenes?
1: Pues mira, en primer lugar, lo que percibo es la comunión. En una realidad de pedanías que son pequeñas, los núcleos de población, evidentemente los vínculos familiares se estrechan mucho más aún, y los vínculos vecinales, la convivencia, el encuentro. Y yo creo que aquí hay que destacar y de agradecer, ¿no? Cada año la comisión de fiestas, que son en cierta manera quien asume la responsabilidad de organizar pues cada uno de los actos lúdicos, festivos, de encuentro y también religiosos. Es decir, trabajamos a la par de la mano, pero yo creo que es signo de comunión, ¿no? Un signo de fraternidad, pues donde todo el mundo se siente acogido, y luego pues son días donde la población, podemos decir que se multiplica, ¿no? Mucha gente de Totana pues va a vivir las fiestas ahí en Cantareros Paretón, también pues estableciendo pues esas dobles fiestas, porque hemos de ser conscientes que la realidad primera, el templo parroquial, es Nuestra Señora del Rosario de Cantareros. Evidentemente, conforme la población pues fue creciendo y se fue alargando, pues se decidió construir otro templo, que no es parroquial, sino que es adjunto a la parroquia de Cantareros, que es Nuestra Señora del Carmen. Por lo cual, allí tenemos en verano, tanto en julio, la festividad de la Virgen del Carmen, en torno pues al núcleo urbano de Las Lomas, Paretón, y las fiestas en agosto en torno pues al templo titular de la Virgen del Rosario, en el cual pues agrupa mucha realidad, ¿no? Es decir, es un ambiente festivo, un ambiente joven, a través de los conciertos, a través de los campeonatos de petanca, a través de las distintas actividades que se van realizando, y sobre todo pues de esas barras donde pues principalmente, ¿no? Pues la comisión de fiesta, una comisión joven, pues intenta ofrecer esos espacios de encuentro y esos espacios de fraternidad y de convivencia.
0: Bueno, uno no se puede quedar, Francis, con el ocio. También, bueno, pues hay que participar, ¿no? Activamente del significado, ¿no? De lo religioso, de la figura, de la patrona. En este caso, el día 15 tenemos una cita con ella en la Santa Misa y por la noche la solemne procesión.
1: Así es decir, evidentemente las fiestas tienen pues todo un valor antropológico, ¿no? Y son fiestas religiosas en torno pues a la Virgen, por lo cual el día 15, además que coincide sábado, fin de semana, celebraremos la Eucaristía solemne a las 12 del mediodía. Y luego, pues a las 9 de la noche tendrá lugar lo que es la procesión. Algo típico también, ¿no? Que a mí me llamó la atención, sobre todo el primer año, y es que todas las imágenes que se custodian en el interior del templo, pues todas ellas procesionan. Es decir, hay como distintos grupos, tanto de los más jóvenes, de los más niños, hasta los más adultos, que vienen uniformados, incluso con sus propias camisas, con las imágenes de cada uno de los titulares que portan, pues nos invitan a sumarnos en estos días de fiesta, no solamente en esa dimensión antropológica de encuentro, de convivencia, sino sobre todo en esa dimensión religiosa y espiritual profunda que da sentido del porqué y el para qué de estos días de fiesta.
0: Y por último, ¿cuál sería su mensaje? ¿Qué les diría a nuestros oyentes?
1: Pues yo creo que el mensaje es claro, ¿no? Que disfrutemos, que miremos siempre el bien común, que hagamos la vida pues mucho más agradable a todos aquellos que acogemos en estos días, que nos visitan, sobre todo que no perdamos el sentido religioso, el para qué de nuestra vida, ¿no? Y a veces pues nos podemos olvidar y quedarnos únicamente en lo festivo, pero lo festivo evidentemente al final es una realidad efímera que se agota y una vez que uno lo ha vivido y lo ha experimentado. Y desde aquí pues es una llamada a preguntarnos y después que pues después que sintamos profundamente, ¿no?, ese amor de la Virgen que intercede constantemente por cada uno de nosotros y que nos invita constantemente, ¿no?, pues a mirar a Jesucristo, sentido, principio y fin de nuestra existencia y de nuestra propia meta. Que a Dios, evidentemente, nada le falta. Podemos tener muchas necesidades primarias, necesidades materiales, necesidades físicas, pero hay una dimensión que es la del corazón, que es la del sentido. Esa solamente puede ser colmada cuando uno se siente amado totalmente por Dios, y así lo experimentó la Virgen María, y así ella también nos lo muestra.
0: Pues queremos agradecerle, párroco de Santiago el Mayor de Totana, Francis, el que se haya hecho presente a través del teléfono y está fuera, y que haya querido compartir con nosotros este tiempo de radio. Muchísimas gracias por atendernos y un abrazo muy fuerte.
1: Pues muchas gracias a vosotros y desearos pues sobre todo unas felices fiestas en torno a nuestra patrona, la Virgen del Rosario.
0: Muchísimas gracias. Hasta luego. Buenos días. Despedimos al párroco de Santiago, de el Mayor de Totanán, bueno, que nos ha hablado precisamente sobre esa celebración eucarística que será el día 15 a las 12 del mediodía y esa solemne procesión a las 9 de la noche en torno a la Virgen del Rosario. Nosotros, bueno, nos restan 9 minutos para que en punto sean las 13 horas, la 1 del mediodía. Hasta esa hora llegaremos con música y enseguida pondremos el punto y final a este programa especial que hoy nos ha traído a la Diputación de Totana de Paretón Cantareros para vivir intensamente con invitados las fiestas de la Virgen del Rosario y todo lo que han preparado para ello. Pues hasta aquí, con música les dejamos, que terminen de pasar un buen día y mañana a las 10 volvemos a escucharnos ya en el estudio en De Buena Mañana para contarles toda la actualidad de la comarca del Guadalentín. Saludos cordiales de Juan Martínez, buenos días y hasta mañana.

0: Es la una de la tarde. 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

canción va dedicada a todos los pueblos bonitos de España, a su gente que vive, disfruta y siente la vida. No pierdas tus raíces, disfruta de tus orígenes, que la vida es corta. 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

0: las 22 horas y 30 minutos.
1: 10:30 de la noche.
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1: Entonces, bueno, vamos a hablar de Rusia y vamos a hablar de una de las dinastías más importantes de la historia, por lo menos de la civilización occidental. A ver, los Romanov gobernaron 300 años, que no es poquita cosa. La dinastía dura de 1613 a 1917, cuando cae el Imperio Ruso. 300 años de una dinastía es algo que no logró prácticamente nadie en Europa. Claro, cuando te vas a China, 300 años es una dinastía corta. Pero bueno, en el caso de Rusia, ojo, Rusia, estamos hablando de los últimos 300 años del imperio, que es lo que dominan los Romanov. Vamos a ver un poco, por supuesto, lo de antes, porque la historia de Rusia pues la podemos rastrear más o menos al siglo VII, VIII antes de Cristo. Solamente dos dinastías gobernaron Rusia en toda su historia, eso también es fascinante. La primera dinastía que gobernó Rusia son conocidos como los Rurikidas. Se llaman Rurikidas porque todos pretenden ser descendientes de un tal Rurik el Grande. El detalle con Rurik el Grande es que ni siquiera sabemos si existió, pero aún así tuvo 800 años de descendencia. Entonces tenemos a esta gran... A ver, gobernaron 800 años los Rurikidas, y justo vamos a ver, hoy vamos a platicar particularmente de el momento en el que cae la dinastía Rurikida, después de 800 años de gobierno, y... Y eso genera un periodo que en la historia rusa le llaman el periodo tumultuoso, porque con la caída de los Rurikidas, Rusia se sumerge en el más profundo caos, hasta que finalmente toman el poder los Romanov. Es bien interesante cómo toman el poder los Romanov. Llega un momento en el que la decadencia de Rusia es tal, el estado caótico de Rusia es tal, están invadidos por Suecia, el rey de Polonia gobierna Rusia. Ya cuando el rey de Polonia te gobierna, algo estás haciendo muy mal. Y entonces ya cuando el rey de Polonia está gobernando Rusia, es cuando los rusos que llevan 20 años peleándose por el poder dicen, ¿saben qué? Necesitamos elegir a un zar. Porque nos gobiernan los polacos. Es imprescindible elegir a un zar. Y entonces es cuando eligen al primer Romanov en 1613. Esa es la historia que vamos a contar hoy. El origen de la dinastía Romanov. Y bueno, me voy a concentrar mucho en el primer Romanov, Mijail Romanov, Miguel I de Rusia, que es el que toma el trono en 1613. Luego, obviamente, les hablaré un poquito de todos los Romanov, porque cada uno de los Romanov tiene algo espectacular. Es curioso, es una dinastía muy rara. Cuando tú estudias sus gobiernos, parecen incompetentes todos ellos. Sin embargo, gobernaron 300 años. Y eso quiere decir que no son tan incompetentes. Pero lo más importante, la dinastía Romanov es la máxima constructora de imperios de la historia de la humanidad. Los Romanov se extendieron en un promedio 50.000 metros cuadrados por año. O sea, los Romanov nunca dejaron de conquistar territorio. Bueno, pues por eso tenemos Rusia. La Rusia que hoy tenemos es totalmente el producto de los Romanov. Entonces, en ese sentido, es una dinastía absolutamente eficiente. Absolutamente eficiente que tuvieron la desgracia llamada Nicolás II. Y pues con eso acabó el imperio. Nicolás II... El último de los Romanov, bueno, en realidad el penúltimo de los Romanov, el último Romanov, Mijail II, fue zar más o menos, así como Pedro Lascurain en México, fue zar como 45 minutos. Entonces por eso nadie habla de él, ya les platicaré. Pero bueno, Nicolás II Romanov, de esos que dices, a ver, a mí me cae re bien, era un tipazo, era un hombre de primer nivel, parece que era el marido ejemplar, parece que era el mejor padre de la historia de la humanidad. Solo nunca debió gobernar Rusia. Y bueno, el ejemplo, la mejor forma de ejemplificar esto es que Rusia cayó en tiempos de Nicolás Romanov. Pero vamos a hablar entonces del origen de esta dinastía, que es particularmente interesante. Entonces, bueno, vamos a ubicarnos con 21 de febrero de 1613. Pasa una cosa muy curiosa, a mí me encantan las efemérides. Entonces yo siempre busco los temas apegados a las fechas. Luego me doy cuenta que a las demás personas les tiene sin cuidado. Pero bueno, como en febrero toman el poder los Romanov, decidí que en febrero teníamos que hablar de los Romanov. El 21 de febrero de 1613, Mijail Romanov fue coronado con el título de zar de todas las Rusias. La pregunta es, ¿cómo y por qué? ¿Qué tuvo que pasar para que de pronto todos los nobles rusos que no dejan de pelearse por el poder dijeran, oigan, hay que pararle tantito a nuestro desmadre y tenemos que elegir a un gobernante o si no, Rusia va a desaparecer? Es una cosa muy curiosa. Rusia es un país, por un lado es el país más poderoso del mundo, bueno, el más grande del mundo, uno de los más poderosos del mundo, y Rusia siempre está a punto de desaparecer. Es un país bien complicado. Estamos hablando de un país tan grande que de pronto hoy en día cuando te dicen, es que en Rusia no hay democracia, pues no, y no puede haberla. Tú no puedes pedirle a 150 millones de personas distribuidas en toda Asia que voten. En ese momento se acaba Rusia. Bueno, a ver, pasó. El único ruso que dijo hay que votar fue Gorbachev y se acabó Rusia. Entonces, a ver, ya está clarísimo, no puedes votar en Rusia. Es un poco lo mismo que pasa en China. Imagínate que mandas a votar a 1.500 millones. No, eso no va a acabar nunca. Entonces vamos a ver un poco el antecedente de esta historia. El señor Mijail Romanov fue zar, lo nombraron zar cuando tenía 18 años de edad. Fue zar de 1613 hasta su muerte en 1645. Les voy a dar un montón de nombres que no conocen, pero que vamos a conocer. Mijail Romanov era hijo del patriarca Filareto Romanov, el patriarca de Moscú, es decir, el patriarca de la Iglesia Ortodoxa Rusa, que de pronto ahí también es importante, hablemos un poquito de estos antecedentes. Los rusos, cuando está empezando Rusia en el siglo VIII, pues los rusos son bárbaros del norte más lejano, o sea, bárbaros siberianos, paganos, con muy poca civilización. Pero en el año 990, un príncipe de Moscovia llamado Vladimir decidió que los rusos tenían que ser cristianos. Es curioso, en realidad Vladimir no es que fuera un hombre religioso, es que Vladimir fue un hombre que se dio cuenta para el año 990, dice, a ver, ¿qué ha unido a los grandes imperios y a las grandes civilizaciones de la historia? La religión. Dice, y los rusos no tenemos una religión, tenemos un montón de supersticiones y amuletos que no se pueden llamar religión. Necesitamos una religión. ¿Qué hay hoy en día, año 990, en el mercado de las religiones? Dice, bueno, pues hay católicos, hay ortodoxos griegos, hay musulmanes. Dice, vamos a ver qué religión pueden tener los rusos, ¿no? Y mandó emisarios a diferentes puntos del planeta para decir, a ver, infórmenme sobre las religiones y los imperios que estas religiones han formado. Claro, los emisarios que fueron a Europa Occidental, a la Europa Católica, hay que ubicar que Europa en el año 990 es uno de los lugares más pobres y miserables del mundo. Entonces, claro, los que llegan a darle informes a Vladimir sobre qué onda con la Iglesia Católica, es a ver, bueno, la doctrina es esta, la doctrina católica es bastante compleja. Entonces tienes una doctrina compleja, lo cual ya no le encanta al zar, ¿no? Dice, ok, una doctrina compleja. Pero bueno, lo que más le importa al zar es cómo vive la gente ahí, qué tipo de civilización ha desarrollado esta religión. Pues para el año 990 es, pues mira, la verdad es que viven en un montón de aldeas desoladas. No. Y lo más importante que le para Vladimir era, ay, ah, por cierto, si nos hacemos católicos, porque claro, la idea de Vladimir es yo me convierto en una religión y todo mi pueblo se convierte conmigo, como era en aquel entonces. Pero el tema es, oye, mira, hay un tal Papa que es el amo y señor de la religión. Si tú te haces católico, el Papa está por encima de ti. Perfecto, no vamos a ser católicos. Porque esto no se trata de poner a un señor por encima de mí. Entonces no vamos a ser católicos. Llegan los emisarios que mandan al mundo del Islam. Para el año 990, el Islam está en su periodo de máxima gloria. Es una etapa de oro. Ya tienen universidades, tienen unos templos espectaculares, tienen filosofía. ¡Guau! O sea, los informes que le llegan del Islam a Vladimir son, a ver, evidentemente esta es la religión. En términos de doctrina, es súper sencilla. Hay que creer en Dios. Ya, y ya. Oye, nada más. Oye, pero que una madre virgen, Dios. Ah, bueno, y que Muhammad es profeta de Dios. Ah, pues está padrísimo. Oye, ¿y hay un papa o algún señor por encima de mí? No, no lo hay. Ah, Obama, oye, ¿qué tipo de civilización tienen? Espectacular. Tienen filósofos, tienen médicos, tienen científicos, tienen astrónomos. Órale, pues suena padrísimo. ¿Y qué hay que hacer para convertirse? Nada. Para convertirse al Islam hay que declaro que no hay más Dios que Dios y Muhammad es profeta de Dios. No, pues ya está. Nos hacemos musulmanes mañana. Ah, detalle. El alcohol está prohibido. Y todo indica que la respuesta de Vladimir I de Moscovia fue: los rusos no podemos vivir sin vodka. Así es que esta religión queda afuera. Está padrísima, pero queda afuera. ¿Qué más hay? Dice, ah, pues el Imperio Romano de Oriente, ese que conocemos como Imperio Bizantino, que nunca se llamó Imperio Bizantino, ese es un título que le dieron los historiadores alemanes del siglo XIX para no confundirnos con el Imperio Romano de Occidente. Pues el Imperio Romano de Oriente es muy parecido a los católicos, es igual de compleja su doctrina, pero pues sí podemos beber, de hecho se bebe todos los días. Es muy importante, ¿no? Se bebe todos los días, la doctrina es compleja, pero no tanto. Y lo más importante, oye, ¿y ahí hay alguien por encima de mí? No. Hay patriarcas religiosos, pero no están por encima de las autoridades monárquicas. Y entonces es cuando Vladimir dijo, perfecto, nos hacemos cristianos ortodoxos. Todavía no se rompe formalmente la iglesia, porque la partición de la iglesia católica y la ortodoxa se va a dar hasta el año 1054. Pero bueno, el príncipe Vladimir fue hasta Constantinopla, y ahí se bautizó, y como era en aquella época, es a través de mi bautismo, se bautiza todo mi pueblo. Entonces de pronto, todos los rusos son cristianos ortodoxos griegos. Y a partir de ahí, bueno, empieza el tema del patriarcado, y eventualmente, claro, primero le rinden, digamos, cuentas al patriarca de Constantinopla, hasta que se establece el patriarcado de Moscú. A ver, es la misma religión, pero nuestro líder religioso pues tiene que ser ruso. Porque de pronto tener tu doctrina y tus misas y tu escritura en griego cuando eres ruso, pues es muy complicado. Es como la religión católica, que hasta antes del Vaticano II era en latín y nadie entendía lo que estaba pasando. Y con el cura de espaldas, no, pues nadie entendía lo que estaba pasando. Pero bueno, entonces Mijail Romanov es hijo de Filareto Romanov. Ahorita vamos a ver quién es este hombre. Y nieto de, este hombre es importantísimo, Nikita Romanov. Nikita Romanov es prácticamente el origen de la dinastía Romanov. Nikita Romanov tiene una hermana importantísima que se llama Anastasia Romanovna. Y es importantísima porque fue la primera esposa de Iván el Terrible. Entonces, bueno, vamos, ahorita les voy a contar toda esta historia, por supuesto, ¿no? Pero bueno, Mijail Romanov fue electo por unanimidad cuando todos los nobles rusos están con el tema de ¿en serio tenemos que elegir a un zar para organizarlos y poner en su sitio a los polacos y a los suecos que nos están invadiendo? Eligen a Mijail Romanov, un chavito de 18 años. Y claro, la maravilla es que lo eligen, todos de acuerdo en que Mijail Romanov debe ser el zar, sí, todos de acuerdo, perfecto. Ok, ahora solo tenemos un problema. ¿Alguien sabe dónde está Mijail Romanov? Porque no es que el señor estuviera ahí, es que sí, él debe ser el zar, pero ¿dónde está? Pues nadie sabe. Bueno, pues solamente hay que recorrer Rusia para buscarlo. Poca cosa. Y lo encontraron y le ofrecieron la corona. Y Mijail Romanov les dijo, miren, yo estaría encantado de aceptar la corona que me ofrecen, pero mi padre no está aquí y no sabemos dónde está y yo no puedo tomar la corona sin preguntarle a mi papá si puedo tomar la corona. Porque la corona de Rusia en realidad le debería pertenecer a él. Bueno, oye, ¿cómo llegamos a todo esto? Es justo lo que vamos a contar hoy. Entonces, vámonos un poquito a los antecedentes fundamentales, vámonos a los mapas. Siempre les digo lo mismo, la historia no se puede entender sin la geografía y desde luego no se puede entender sin los mapas. Vamos a ubicarnos en torno al año 500 de la era cristiana. Para el año 500 de la era cristiana ya cayó el Imperio Romano en Occidente, invadidos por los pueblos germánicos a los que llamamos bárbaros. Y entonces pues ya no hay Roma, ya hay un reino de los visigodos, un reino de los francos, un reino de los ostrogodos, bueno, Roma. Y luego está la parte, lo que era el Imperio Romano de Oriente. Recordemos, el Imperio Romano pues abarca desde el Medio Oriente hasta hasta el Atlántico. Pero en el año 395, cuando muere el emperador Teodosio, el Imperio Romano fue dividido en dos. El Imperio de Occidente con capital en Roma y el Imperio de Oriente con capital en Constantinopla. ¿Sí? Cayó en el siglo V el Imperio Romano de Occidente con capital en Roma, pero el Imperio Romano de Oriente, al que llamamos bizantino, continuó hasta 1453, cuando fue tomado por Mehmed II, el conquistador, el sultán de los turcos otomanos. Entonces, para el año 500, así está más o menos el mapa. Tenemos en la parte occidental, en lo que fue Roma, diferentes reinos bárbaros. Tenemos en el oriente al Imperio Bizantino. Y bueno, el Imperio Persa, los unos, demás. Pero vamos a concentrarnos en el norte, donde dice eslavos. ¿Quiénes son los eslavos? Porque los rusos son eslavos. Los eslavos, igual que los lombardos, igual que los francos, igual que todos los pueblos germánicos, son pueblos arios, pueblos indoeuropeos. Un día hay que hacer solo una plática de los pueblos indoeuropeos. Lo malo es que no tengo ni la más peregrina idea de qué comían, y seguro no comían bien. Entonces, no sé si nos conviene hacer una plática de los arios.
2: Adaptaciones por el seguro, sí.
1: Sí, ¿no? Porque sí va a ser de, mira, pues cazamos este conejo y riájale, ¿no? Pero bueno, los pueblos arios son pueblos que vivían en esta zona. El Cáucaso, y Mar Negro, Mar Caspio, Cáucaso. Aquí viven los pueblos arios. Pero estamos hablando del año 1500 antes de Cristo. Los pueblos arios, también conocidos como indoeuropeos, son una serie de pueblos de pastores nómadas que viven en esa zona. Todos los pastores nómadas hacen lo mismo. Se mueven en círculos como los animales. De hecho, van siguiendo a sus animales, siguiendo a su ganado, y se van moviendo en círculos, pero siempre vuelven a su lugar de origen. Pero en torno al año 1500, los arios domesticaron el caballo. Y el caballo, pues de pronto les permite ir cada vez más lejos. Y claro, como son pueblos que prosperan y crecen, de pronto estos pastos que hay en esa zona ya no alcanzan para sus ganados, pero el caballo les permite ir cada vez más lejos. Y empezó una gran migración de los pueblos arios. Ya con caballo, pues empiezan a moverse y a moverse en círculos cada vez más grandes, hasta que eventualmente ya no vuelven a su lugar de origen. Sí, entonces entre el 1500 y el 1200 antes de Cristo, estos pueblos originarios del Cáucaso, del Mar Negro, del Mar Caspio, de lo que hoy es la estepa ucraniana rusa, pues empezaron a dispersarse. ¿Quiénes son estos pueblos arios, para que los ubiquemos? Unos de estos pueblos atravesaron toda Europa hasta llegar al Atlántico. Los conocemos hoy como celtas. Otros de estos pueblos se metieron a la península itálica. Latinos, hoy los conocemos como romanos. Otros de estos pueblos arios atravesaron el Mar Negro y llegaron a lo que hoy es Grecia, y los conocemos como griegos. Otros de estos pueblos arios se fueron hacia el norte, son los germánicos, los bárbaros de Roma. Otros de estos pueblos arios se fueron por Asia y los conocemos como medos y persas. Otros atravesaron el río Indo y los conocemos como indos. Todos estos son arios. Y otros se quedaron al norte y son los eslavos. Entonces, eslavos, griegos, romanos, celtas, germánicos, indos, medos, persas, armenios, todos son pueblos arios. Se les llama indoeuropeos porque son el origen de prácticamente todas las lenguas del mundo moderno. Entonces, por lo menos de todas las lenguas que van desde Europa hasta la India. Eso es un descubrimiento del siglo XIX. Lingüistas alemanes que descubrieron que la etimología del alemán comparte prácticamente todas las raíces con el sánscrito. Y era de, ay, ¿esto cómo? A ver, ¿cómo es posible? Ahora resulta que los Vedas están escritos en una lengua emparentada con el alemán. Y claro, ahí la lingüística es la mejor forma de ir descubriendo cuáles fueron las migraciones de los pueblos. Esto nos dice que hay un pueblo originario, los arios, que cuando viven en la zona del Cáucaso todos juntos ya tienen una lengua. Y claro, luego se empiezan a dispersar por el mundo y la lengua va cambiando, pero su raíz es la misma. Por eso los llamamos indoeuropeos. Bueno, uno de estos pueblos son los eslavos, que para el siglo VI, VII de la era cristiana ya están establecidos acá, en lo que hoy es Rusia. Luego los eslavos se van a ir dispersando más. ¿Quiénes son eslavos? Los rusos, los ucranianos, los bielorrusos, los polacos, los checos, los eslovacos, los eslovenos, los serbios, los croatas. Todos estos son eslavos. Pero bueno, eslavos que se ubican en diferentes lugares y eventualmente su lengua se va transformando y demás, ¿no? Este es el origen de los rusos, estos eslavos. Y luego, a ver, ¿alguno de ustedes se imagina a vikingos? Cuando les digo vikingos, nos imaginamos a un pelirrojo de 2 metros, enorme, seguramente comiéndose un zorro crudo a mordidas, ¿no? Bueno, pues los vikingos hacían comercio con los árabes. ¿Se imaginan ustedes a un vikingo y a un árabe negociando algo? Bueno, pues resulta que los vikingos, que son originarios de Escandinavia, ¿no? De lo que sería Suecia, Noruega, el mar Báltico. Los vikingos ya ven que en torno al siglo VII, VIII y IX se empezaron a dispersar por Europa, navegando, porque eso es lo que son ellos, navegantes. La mayor parte de ellos navegaron por los mares, por eso llegaron a Escocia, llegaron a Inglaterra, llegaron a Normandía y hasta se metieron por el Mediterráneo y llegaron al sur de Italia. Pero otros de estos vikingos, la tribu de los varegos, lo que hicieron fue navegar por los ríos. Se metieron por el río Neva, que es el que llega a San Petersburgo, y por ahí fueron descubriendo rutas pluviales que te permitían navegar por el río Neva hasta llegar al río Dnieper, que es el que hoy atraviesa Ucrania a la mitad, hasta llegar al río Don y al río Volga. En fin, que fueron descubriendo una serie de rutas pluviales que les permitían llegar del mar Báltico al mar Negro. Y ya en el mar Negro, pues navegar y comerciar con los árabes en la gran expansión del Islam. Ese es el origen de Rusia. Estos vikingos que empiezan a meterse por los ríos que atraviesan lo que hoy es Rusia, claro, eventualmente tienen que ir construyendo ciudades que sean como puertitos comerciales que les permitan ir dominando toda la ruta. Y claro, la mejor forma es dominar a los pueblos eslavos que viven ahí. Entonces, ese es el origen de Rusia. Son pueblos eslavos muy poco civilizados que viven en torno a estos ríos y que poco a poco van a ir siendo conquistados y gobernados por vikingos. Entonces, eso es Rusia. Eslavos gobernados por vikingos. Uno de estos vikingos se llama Rurik. Es el famoso Rurik, que tal vez existió, tal vez no. A ver, siempre existió alguien, y luego el personaje del que hablamos hoy, pues es una leyenda imposible, ¿no? Pero bueno, Rurik, conocido como Rurik el Grande, es el primer vikingo que va a dominar toda esta ruta pluvial para hacer contacto con el Imperio Bizantino y con los árabes. Y ese va a ser el origen de Rusia. ¿Sí? Bueno. Justo, Rurik el Grande, entonces, es el origen de esta dinastía, que eventualmente se va a conocer como los Rurikidas, y él fue gran príncipe de Novgorod. Novgorod, yo sé que todo el mundo ubica Novgorod en el mapa, eso lo aprendimos en la primaria. Sí. Bueno, la verdad es que yo sí me lo aprendí en la primaria, pero yo no tenía amigos en la primaria. Tal vez porque sabía dónde estaba Novgorod, pero bueno. Novgorod está un poquito al sur de San Petersburgo, muy cerca del mar Báltico, ¿no? Entonces, Rurik el Grande se consumó como gran príncipe de Novgorod. Su hijo, Oleg, además conquistó Kiev. Y de ahí viene la llamada Rus de Kiev, ¿no? Bueno, entonces fue gran príncipe de Novgorod del 862 al 879. Y bueno, y es el origen de esta dinastía que conocemos como los Rurikidas. Claro, en este momento todavía no podemos hablar de Rusia, ni siquiera de la Rus de Kiev. Ya con su hijo Oleg podemos hablar de la Rus de Kiev. Vamos a ver en el mapa a la Rus de Kiev, que es el origen de Rusia, Bielorrusia y Ucrania. La famosa Rus de Kiev. Si nos ubicamos en torno al año 1000, aquí está. La Rus de Kiev, un reino que va, ojo, desde Kiev, que está por acá, es el río Dnieper, ¿no? Hasta Smolensko, hasta Novgorod, que está más acá al norte. No llegan al mar Báltico, no llegan al mar Negro, es decir, es un reino encerrado, lo cual es bastante complicado para ellos, ¿no? Pero bueno. Ah, ¿no se ven mis manos en este mapa de acá? ¡Qué barbaridad! Bueno, a ver. Rus de Kiev, aquí tenemos Kiev. Kiev es una ciudad fundada en el siglo IX de la era cristiana, precisamente por estos vikingos, igual que Smolensko, igual que Chernigov, para ir dominando esta ruta, ¿no? Aquí no se ve Novgorod, está aquí un poquito más al norte. Pero ojo, si ven la Rus de Kiev, pues es más grande que cualquier reino europeo. Ese es el tema de la Rus de Kiev, ¿no? Rus, que básicamente significa reino, es el reino de Kiev, ¿sí? Luego, cada reino que fundan los eslavos, será una Rus. Hay una Rus de Novgorod, una Rus de Kiev, eventualmente surgirá una Rus de Moscovia. Por eso los zares tienen el título de zar de todas las Rusias. Es decir, zar de todos los reinos. Es decir, un zar es un emperador es un rey de reyes, ¿sí? Bueno, entonces para el año 1000, más o menos este es el tema. Europa pues está lejísimos de parecerse a lo que hoy podemos ubicar como Europa. El Imperio Bizantino ya está en decadencia, ya solo domina la actual Turquía y un poquito de lo que hoy es Grecia. Y el gran enemigo de la Rus de Kiev hasta hoy son los polacos. El reino de Polonia, porque además va a haber una enemistad fundamental a partir del año 1054, cuando se dividen las religiones. Los rusos son cristianos ortodoxos griegos y los polacos son católicos de hueso colorado. Entonces, eventualmente va a ser un gran conflicto religioso de quién tiene la verdadera fe, los católicos o los ortodoxos. Es maravillosa. Cada una de las religiones que existen asumen que todas las demás están equivocadas y todas tienen la razón. Básicamente todas tienen la razón. Bueno, así se veía esto, no se llama Rusia. Ojo, de pronto quien te dice este es el origen de Ucrania. No, este es el origen del Imperio Ruso. Ucrania es un país que nació en el siglo XX. Es bien importante no olvidar eso nunca. Ucrania es un país que nace, de hecho, no solamente en el siglo XX, nace en 1991, o sea, casi a finales del siglo XX. Antes de eso, todo el siglo XIX y la primera mitad del XX, los que viven en lo que hoy es Ucrania, sí tenían ya el concepto de somos ucranios, pero su concepto era muy claro, somos ucranios, por lo tanto, rusos. O sea, de no, los ucranios somos rusos, todos los ucranios somos, no hay diferencia alguna. Oye, las lenguas son un poquito diferentes, ojo, ¿qué lengua hablaba la gente de esta época? Algo que los lingüistas de hoy llaman lengua eslava antigua o proto-ruso. Es decir, ya es el origen de la lengua rusa, pero no es ruso. Hablar una lengua común. Ahorita vamos a ver cómo, por diferentes azares de la historia, los pueblos se fueron separando y de esta lengua eslava original va surgiendo el ruso, el bielorruso y el ucranio. Pero no podemos hablar, por ejemplo, de una diferencia entre la lengua rusa y ucraniana hasta después del siglo XV. O sea, es bastante moderno y ahorita vamos a ver por qué. Y precisamente nos vamos a dar un brinco hasta el siglo XIII, cuando los mongoles humildemente conquistaron todo esto. El imperio que empieza Genghis Khan, pero que en realidad es su nieto Kublai Khan, el que logra dominar todo esto. Los mongoles lo dominaron todo desde Corea hasta Polonia. Y ojo, dominaron Kiev y dominaron Moscú, pero no dominaron Novgorod. Y como ya me dijeron que mis manos no se ven de este lado cuando estoy allá, vengamos para acá. Aquí tenemos Kiev bajo mandato de los mongoles, Moscú bajo mandato de los mongoles, Novgorod libre del dominio de los mongoles. El dominio de los mongoles era muy... A ver, los mongoles son nómadas. Los nómadas no hacen imperio. Genghis Khan, de hecho, a sus guerreros les decía, cuídense de las ciudades. Las ciudades son la perdición de la humanidad. Nunca se queden en una ciudad. Nosotros somos el último poder nómada. No se hagan sedentarios. Y si no te haces sedentario, no puedes tener un imperio. Si eres nómada, no puedes hacer un imperio. Y entonces, claro, ¿cómo es el imperio mongol? Y por eso duró tan poquito tiempo. Es hordas de nómadas que año tras año asedian las ciudades recordándoles que o me pagas el tributo voluntariamente o te rompo la madre. Ciudades que dicen, no, te pago el tributo voluntariamente. Ese es el imperio. No es realmente un imperio. Pero lo que sí es que logran durante algo así como 200 años dominar de diferentes formas toda esta parte de Eurasia. Y lograron una cosa muy interesante, lograron poner orden. De hecho, aquí es cuando empiezan realmente las rutas de la seda. Con un solo poder, los mongoles dominan toda Eurasia. Es cuando los comerciantes dicen, ah, entonces podemos hacer comercio. Y los mongoles entendieron una cosa, yo vivo de saquear ciudades o de exigirles tributo. El tributo que las ciudades me pueden dar depende de la riqueza de las ciudades y su riqueza depende del comercio. Si yo los ayudo a hacer más comercio, me van a dar más tributo, por lo tanto tengo que darle seguridad. Kublai Khan decía, es tan seguro mi imperio que una doncella desnuda con una diadema de oro, con un diamante, podría atravesar todo mi imperio sin que le hagan daño. Nunca sabremos si eso es verdad porque eso nunca pasó. O sea, nunca hubo una doncella que dijera, ¿qué diablos? Va. Yo le entro a ver si es cierto. Eso no pasó. Pero vaya, te habla de la certeza que él tiene en que impone orden. Claro, impone orden como se hacía entonces, y tal vez debería hacerse ahora, de, a ver, señores, al que se salga del orden, pues lo vamos a colgar en los árboles del camino, para que los demás, cuando vean cadáveres colgados, digan, ah, bueno, está bien, nos vamos a comportar. Ahora, ojo, los mongoles dominaron la Rus de Kiev, que nace con Rurik el Grande o con su hijo Oleg, desaparece con los mongoles. Es Batu Khan el que va a invadir toda la zona que hoy es Rusia. Entonces, claro, ya con los mongoles dominando toda esta zona, la Rus de Kiev desaparece. Si nos fijamos en este mapa, a ver, claro, la capital de la Rus de Kiev, Kiev, está bajo dominio mongol. Otra ciudad importante, Moscú o Moscovia, está bajo dominio mongol, pero otra, como Novgorod, no lo está. Aquí empieza la diferenciación de estos pueblos. Los que están bajo dominio mongol, pues van a ir teniendo un destino histórico distinto a los que no están bajo dominio mongol. Los mongoles dominaron, sobre todo esta zona, la Horda de Oro de los mongoles, dominó esta parte de Rusia casi 300 años. Pero ojo, vámonos con un mapita un poquito más adelante. Bueno, aquí se ve la parte más occidental, pero Lituania era un reino importantísimo en la Edad Media. Lituania y Polonia, de hecho era la mancomunidad polaco-lituana, pues dominan toda esta parte de Europa del Este, como pueden ver. Eventualmente, los polacos y los lituanos liberaron Kiev del dominio mongol. Y mucho más adelante, los príncipes de Moscovia liberaron Moscovia y el resto de ese territorio del dominio mongol. Pero entonces aquí ocurrió una cosa bien interesante. Tienes una Rus de Kiev. Todos los que la habitan son un mismo pueblo. Vamos a decirles rusos. Y todos hablan una misma lengua. Vamos a decirle eslavo antiguo. Pero luego te dominan los mongoles por 300 años. Y entonces diferentes ciudades se liberan en diferentes momentos de los mongoles. Kiev y zonas aledañas se liberan de los mongoles en gran medida con apoyo de la nobleza y los guerreros polacos. Y a partir de entonces su relación política, comercial y lingüística se va a acercar a Polonia. Mientras que al otro lado del río Dnieper, los moscovitas y los demás pueblos rusos quedan más tiempo dominados por los mongoles, se liberan más adelante. Pero esto hace que políticamente tengas a eslavos ahora en la órbita de Lituania y Polonia y a otros eslavos en la órbita de Moscú. Y eso te va generando que lo que era un mismo pueblo con una misma lengua, empiecen a distanciar sus lenguas, tienen centros de poder diferentes y eventualmente se van consolidando como pueblos diferentes. De hecho, es curioso, para los moscovitas, los habitantes de Moscú, su idea era, tenemos que recuperar la Rus de Kiev. Para el siglo XVI, con Iván el Terrible, es cuando logran deshacerse de los mongoles y decir, ya hemos liberado a toda la Rus de Kiev. Y de pronto muchos rusos de Moscú llegan a Kiev a enterarse de una cosa, a enterarse de, ya no nos entendemos con esta gente. Oye, pero hablábamos la misma lengua así hace 300 años. Pero esta gente fue liberada por polacos y por lituanos. Su centro político, económico, comercial empezó a ser particularmente Cracovia, Varsovia y demás. Y su lengua se fue diferenciando de la nuestra. Esa es la gran tragedia de los rusos hasta hoy. Que dicen, a ver, ya nunca logramos recuperar la integridad de lo que fue Rusia, ¿no? Entonces, que se liberen en diferentes momentos de los mongoles es lo que hace que se vaya diferenciando la lengua y, por lo tanto, los pueblos. Luego hay un momento fundamental de la historia. 29 de mayo de 1453 cae Constantinopla en manos de Mehmed II, el conquistador, sultán de los turcos otomanos. Hay que decir que esta Constantinopla es un símbolo. Es la antigua capital del gran imperio romano de Oriente, pero para este momento tiene 50.000 habitantes y está en ruinas. Mehmed sitió Constantinopla con un ejército de 250.000 soldados. Es decir, Mehmed tiene más soldados que Constantinopla habitantes. Y aún así aguantaron un sitio durante prácticamente 2 meses. Oye, y si la ciudad ya está en esta ruina miserable, ¿por qué la quieres conquistar? Simbólicamente sigue siendo el Imperio Romano. Al final, Mehmed sigue siendo el hombre que termina de acabar con el Imperio Romano, por más simbólico que esto sea. Oye, ¿y esto por qué es importante? Bueno, es importantísimo porque Rusia se había hecho ortodoxa. Todos estos eslavos son cristianos ortodoxos. Su relación principal, económica, cultural, comercial y religiosa, es con el Imperio Romano de Oriente, es con Constantinopla. Cuando se dividen las religiones ortodoxa y católica, de hecho Rusia queda aislada de Europa por una cuestión religiosa, que en su momento es la cuestión más importante. Pero a ellos no les importa, tienen su relación con el Imperio Romano de Oriente. Pero a partir de 1453 el Imperio Romano de Oriente ya no existe y ahora los turcos tomaron Constantinopla y todo lo que le quedaba al Imperio Romano de Oriente y ahora todos son musulmanes. Entonces Rusia se queda aislada. Ya no tiene socios en Europa porque se dividieron católicos y ortodoxos y ya no tiene socios al sur porque ya no hay Imperio Romano de Oriente. Ojo. Los europeos estaban fascinados con el concepto de Imperio Romano. Nada más recordemos una cosa, Carlomagno, que por cierto ya haremos una comida de Carlomagno, porque nunca la hemos hecho y es fundamental. Va a haber mucho vino en esa comida. El vino se lo debemos a Carlomagno, que fue el primer emperador cristiano que dijo, oigan, por cierto, necesitamos consagrar vino, necesitamos viñedos, necesitamos vino, vamos a producir vino. Pero bueno, año 800, Roma cayó 350 años antes y a Carlomagno lo coronan emperador romano. O sea, la verdad que Roma dejó una huella cultural tremenda. Por eso les hablo de la caída de Constantinopla. Cae Constantinopla, desaparece el Imperio Romano, cae la última gran capital cristiana. Y justo en ese momento tenemos a un hombre, a un príncipe de Moscovia. Todos estos son de la dinastía Rurikida. Todos estos por lo menos pretenden ser descendientes de Rurik el Grande. Iván III, Iván el Grande, nace en 1440, se convierte en príncipe en 1462 hasta su muerte en 1505. Su gran aportación a la historia de Rusia fue que se rebeló contra el dominio de los mongoles y unió a todos los pueblos para sacar a los mongoles. Es básicamente el creador de Rusia. Porque además, después de acabar con los mongoles, obliga, somete, algunos por la fuerza y algunos con acuerdos, a todos los señores eslavos a reconocer la supremacía de Moscovia. Pero lo importante de Iván III es que se casa con una mujer llamada Zoe Paleólogo, Sofía Paleólogo, que es la única descendiente viva del último emperador romano de Oriente, Constantino XI, el que se enfrenta a Mehmed II y muere defendiendo la ciudad y el imperio. Tiene una sola descendiente viva, Zoe Paleólogo. Iván se casa con Zoe y entonces dice, ya la hice. Estoy casado con la única descendiente viva del último emperador bizantino. Entonces yo, bueno, del último emperador romano. Entonces yo, Iván, soy el nuevo emperador romano. Y alguien podría decir, oiga, señor Iván, pero ya no hay imperio romano. Dice, no, sí hay, solo cambió de lugar. La sede del Imperio Romano ya no es Constantinopla, ahora es Moscú. Entonces Moscú se convierte en la tercera Roma, Constantinopla era la segunda Roma. Rusia se convierte en el nuevo Imperio Romano y lo más importante, yo me convierto en el nuevo César, en lengua eslava, tsar, empezando con T, tsar. Y de ahí viene el título de zar. Zar quiere decir César. Bueno, a ver, ¿a qué nivel llegó la obsesión? Siglo XIX, ¿cómo se hizo llamar el emperador alemán? Kaiser, es decir, César. Imagínense nada más. Pero bueno, entonces Iván III se hace llamar zar. Es el primero que tiene este título y pretende ser el legítimo heredero del Imperio Romano. Tiene un hijo llamado Basilio. Basilio nos lo vamos a brincar hasta llegar al nieto de Iván III el Grande, que es Iván IV el Terrible. Iván el Terrible no fue más terrible que otros príncipes de la época, solo tiene más mala prensa. Oye, que mataba a todo aquel que le caía mal, pues como Enrique VIII. O sea, oye, que empalaba a gente, pues como Mehmed II y como el príncipe Drácula. Oye, pues, es decir, no hizo nada que no hicieran otros, pero tuvo muy mala prensa y muy mal carácter, según dicen. Iván el Terrible fue el primero que tuvo el título no solo de zar, que tuvo su abuelo, sino zar de todas las Rusias. Nació en 1530, fue nombrado zar a los 3 años de edad, en 1533, y lo fue hasta su muerte en 1584. Es el gran creador del Estado ruso, es el que convierte Moscú en capital, es el que centraliza la administración, es el que acaba con el dominio de los señores feudales y conquista prácticamente la mitad de lo que hoy es Rusia. Se casó 8 veces. La Iglesia Ortodoxa rusa solo reconoce 3 matrimonios, no al mismo tiempo. Pero a ver, es muy interesante, ¿no? Oye, me casé y me fue mal y me divorcié. Va, está bien, tuviste mala suerte, te salió mal. Segunda vez, me vuelvo a casar, me vuelvo a divorciar. Bueno, está bien, tercera vez. Me divorcio por tercera vez. ¿Qué te dice la Iglesia Ortodoxa rusa? El problema eres tú. Algo que todavía no sabemos hoy en día. Pero después

0: casar a tu hija con el zar, pues está muy bien. Y él amaba profundamente a Anastasia Romanovna Sajarina. El problema que tuvo Iván es que, claro, a tres años eres el zar.
1: ¿Qué número de mujeres?
2: La primera.
0: La primera. A ver, ¿cómo les fue a las otras? La segunda mujer se embarazó, tuvo un aborto espontáneo a las 5 semanas y se murió. No por el parto. Es, ¿no me diste un heredero? Güey. Luego tuvo otras tres, que después de 3 semanas o 3 meses de matrimonio, el zar dijo, no, esto no es lo mío, y las metió a un convento. No les fue tan mal. Tuvo otra que se consiguió un amante, el zar se enteró y pues mandó empalar al amante y matar a la esposa. Y así, o sea, digamos que no les fue bien a las demás esposas, ¿no? Tuvo una última esposa, una octava esposa, a la que sí quiso, pero él ya se murió después, con la que tuvo un último hijo llamado Dimitri. Ahorita vamos a hablar de Dimitri, es fundamental. Pero bueno, aquí empieza el ascenso de los Romanov. De pronto los Romanov, pues son la familia política del zar. Y el zar, que ama profundamente a su esposa Anastasia, pues considera a todos los Romanov miembros de su familia y son su consejo para gobernar. Todos los Romanov de pronto son, detrás del zar, los gobernantes de Rusia. El tema es que Anastasia murió en 1547, no, se casa en 1547 y muere en 1460. ¿Cómo le fue a Iván el Terrible? Y esto fue lo que lo hizo terrible. A los 3 años eres el zar. ¿Qué pasó entonces? Pues que tienes una regente que es tu madre. ¿Qué pasó entonces? Que los boyardos, los nobles de Rusia, encerraron al zar en una torre, en un palacio, para que no se metiera, y pues gobernaron ellos. Iván estuvo encerrado en una torre de sus 3 a sus 15. Oye, luego salió un desgraciado. Pues sí. Y en cuanto logra salir de la torre y tomar realmente el poder, ¿qué es lo primero que hace? Matar a todos los nobles. Ya, así de fácil. La única persona en el mundo que lograba aplacar el temperamento de Iván era su esposa Anastasia. Cuando muere Anastasia, aparentemente asesinada por los boyardos, Iván se vuelve absolutamente loco y terrible. Pero además, para conquistar un imperio, pues hay que ser un tanto terrible. Pero bueno. Este es Iván el Terrible. Este es el último de los Rurikidas. Bueno, casi, el penúltimo de los Rurikidas. Porque tuvo un absceso de cólera que le vino muy mal. Pero bueno, primero en este mapa vemos en verde oscuro lo que él hereda y en verde claro lo que él conquista. Que no es poquita cosa. Es decir, él duplica el tamaño del Imperio Ruso, ¿no? Lo que era ya la Rus de Moscovia, que es lo que vemos acá en este verde, bueno, más fosforescente. Y en este, pues el canato de Hassan y el canato de Siberia. Entonces, esto es el imperio de Iván. Su imperio es una maravilla. Además, él está comprometido con que es cristiano ortodoxo y por lo tanto está en guerra contra los musulmanes que dominan esa zona. Entonces, también es despiadado contra los musulmanes. Pero en realidad, su verdadero problema... Ah, bueno, él es el que manda construir la hermosísima Catedral de San Basilio, que seguimos teniendo hoy en la Plaza Roja de Moscú. Pero el 16 de noviembre de 1580, él tiene muchos hijos. Tuvo muchos matrimonios. Bueno, tiene muchos hijos con Anastasia, en realidad. Tiene mujeres, esas no le sirven para heredar el trono. Tiene un hijo mayor llamado Iván. Bueno, pues lo mató de un bastonazo en la cabeza. El zar mató a su hijo de un bastonazo en la cabeza. Parece que estaba el zar con su hijo en su palacio, esperando a emisarios militares que les dijeran cómo iban las cosas en Siberia. Algún comentario hizo el zarevich, el hijo del zar, que no le gustó a su padre. Y entonces, pues agarró su báculo de oro y se lo zorrajó en la cabeza y lo mató. Es decir, que mató a su único heredero. Tiene otro hijo. Teodoro, pero su otro hijo tiene retraso mental. Es decir, maté a mi primogénito capaz y me quedé con mi hijo con retraso mental. Entonces, claro, para cuando muere el zar en 1584, ¿quién es el heredero al trono? Pues un hombre con retraso mental. Y cuando alguien con retraso mental toma el poder, pues, bueno, en México sabemos de qué se trata eso. O sea, no te va bien, ¿no? Y entonces... Con la muerte de Iván el Terrible en 1584, comienza una etapa que los rusos llaman el periodo tumultuoso, hasta 1613, cuando toma el poder Mijail Romanov. A ver,

0: Y falsos hijos de Iván diciendo yo debo heredar el trono, Suecia invadiendo, Polonia invadiendo, hasta que los boyardos dicen necesitamos un zar. Y es que nombran a Mijail Romanov. Ahorita regresamos otra vez con él. Bueno. Bueno, esto es un cuadro espectacular, ¿no? El zar Iván con el cadáver de su hijo al que acaba de matar. Bueno. Y acá aparece un personaje siniestro y maravilloso de la historia de Rusia. Hasta tiene una ópera en su honor. Boris Godunov. Boris Godunov es el ejemplo perfecto de un advenedizo. O sea, Boris Godunov de entrada era plebeyo. Número dos, era tártaro. Es decir, de origen turco. Es decir, de origen musulmán. Eso a los rusos pues no les viene nada bien. Pero este tártaro musulmán que se hace cristiano, plebeyo, entró al servicio del ejército de Iván el Terrible como arquero en 1567. Y se las ingenió para caerle bien al zar. Y pues ahí se fue metiendo en la mente del zar. Pero en 1571, Boris Godunov se casa con María Sukratov, que es la hija de uno de los favoritos del zar. Entonces el zar ya tenía a Boris acá como, no, a ver, tú y yo somos compas. Luego más adelante, Boris logra casar a su hermana con el zarevich que tiene retraso mental, con Teodoro. Con lo cual ahora pues ya es pariente del zar. Y entonces el zar lo asciende a noble, a boyardo. Es un trepador en toda su gloria. Entonces, de pronto Boris Godunov, y todo el mundo lo ve como, este es un plebeyo tártaro musulmán, que ahora resulta que es la mano derecha del zar. Y nadie está muy contento con eso. Y para colmo, solo hay un heredero al trono, y es Teodor, que tiene retraso mental. Claro, para cuando muere Iván el Terrible, pues su hijo Teodor se convierte en zar. Y bueno, esto nos lleva a hablar de la etapa conocida como el periodo tumultuoso, donde tenemos protagonistas interesantísimos. Boris Godunov, tenemos a el falso Dmitri, ahorita hablamos del falso Dmitri. Bueno, entonces, ¿qué pasa? Muere el zar Iván el Terrible en 1584 y claro, el heredero es su hijo Teodor. Como el zar sabía que su hijo tenía retraso mental, desde antes de morir, cuando estaba ya muy enfermo, lo nombró heredero, pero nombró un consejo asesor gobernante. Ya sabes, mi hijo es el símbolo, pero que gobiernen pues, los que tienen sus facultades mentales intactas. Y nombró, y eso fue una mala idea del zar, nombró a dos personas como regentes de este consejo. A Boris Godunov y a Nikita Romanov. A Boris Godunov, porque este cuate se le fue metiendo, y el zar piensa que es lo máximo. Y a Nikita Romanov, por el cariño que el zar tiene con su familia política, aunque ya haya muerto su esposa Anastasia. Pero hay otro heredero. En su octavo matrimonio, tuvo un hijo llamado Dmitri. El tema es que el octavo matrimonio no es reconocido por la Iglesia Ortodoxa griega ni por nadie, supongo yo. Pero hay algunos que dicen, oigan, Dmitri, por más que sea ilegal ante la Iglesia, pues es hijo del zar. Y no tiene retraso mental, él debe ser el heredero. Y Boris Godunov dice, bueno, sí, pero en lo que crece, lo voy a mandar a un palacio en Siberia. Y lo manda a un palacio en Siberia, donde a las 6 semanas llega la noticia, el niño murió. En un accidente. Se le cayó un cuchillo en el corazón. Literal, ese fue el accidente. Estaba jugando con un cuchillo, le entró un ataque epiléptico, porque tenía y se le cayó en el corazón. Y entonces de pronto, pues ya, a ver, pues Dmitri ya no existe, pues solo está Teodor, y pues el regente es Boris y Nikita, pero Nikita Romanov muere aparentemente envenenado, y pues de pronto Boris Godunov es el amo y señor de Rusia, desde 1584. Y él es el que gobierna en nombre del zar Teodor Romanov. Y ojo, como administrador del zar Teodor, fue un gran gobernante. Conquistó territorios, firmó acuerdos de paz, estableció, o sea, le fue muy bien, estableció comercio. O sea, de pronto la gente decía, pues, digo, él no es el zar es el legítimo zar y este cuate, pues, gobierna bien. El tema es que muere Teodor y Boris Godunov convence a los boyardos de, bueno, los convence o los soborna o los somete de que lo nombren zar. Y entonces de pronto tienes a Boris Godunov, un tártaro ex musulmán plebeyo convertido en zar. Entonces la familia Romanov, que han sido los grandes desplazados del poder en esta historia, y se negan. ¿En serio? ¿Vamos a dejar que nos gobierne un tártaro plebeyo musulmán? Y claro, muchos nobles dicen, ah, pues no. Pero entonces, ¿quién? No, pues yo, Nikita Romanov. Y claro, aquí es cuando cada boyardo dice, o yo, o yo, o yo, o yo, o yo. Y de pronto todos, ¿quién es el zar? Y están en ese desmadre cuando en el año 1600 aparece ante la corte de Boris Godunov Dmitri, el hijo que aparentemente había sido asesinado. Pues ya saben, de no estaba muerto, andaba de parranda. Y se aparece un chavo de 20 años diciendo, yo soy Dmitri, soy el último hijo de Iván el Terrible, yo soy el zar. Boris dice, esto no es cierto. Pues, ay, Boris lo mandó a matar, él sabe que eso no es cierto. Pero los Romanov dicen, sí, él es. Oye, eso no es, me da igual, él es. Porque además era un hombre de 20 años, decían que se parecía al zar Iván, era un tipo muy educado, hablaba polaco, hablaba ruso, hablaba griego, hablaba latín, sabía montar a caballo, sabía esgrima, y este cuate tiene una educación de noble. Y todo el mundo así de, pues sí, y claro, la historia de este hombre es sí, pero escapé al intento de asesinato de ese desgraciado de Boris Godunov, y yo soy el zar. Y pues de pronto sí, él es el zar y lo reconocen, los Romanov lo reconocen, hay una guerra civil, porque claro, Boris tiene un hijo, entonces ¿quién va a ser el zar? El hijo de Boris. Es un desastre. Claro, luego le van a llamar el falso Dmitri, porque todo parece indicar, bueno, por supuesto, esto era un engaño, él no era Dmitri. Era un noble polaco, aparentemente hijo bastardo del rey de Polonia, que Polonia lo preparó con esta historia de tomas el poder en Rusia e incorporamos Rusia al imperio polaco. Imagínense que si no son tiempos tumultuosos, que hay un imperio polaco. Y entonces, claro, luego será conocido como el falso Dmitri porque se casa con una polaca católica que además se niega a convertirse a la fe ortodoxa, que era lo correcto en aquella época. Entonces ya dicen, a mí se me hace que el zar nos va a querer hacer católicos a todos. Y de pronto él se llena de consejeros polacos católicos, hasta que otra vez los Romanov dicen, oigan, esto no está bien. Y bueno, cuento corto, pues entran a la habitación del zar, digo, del falso Dmitri, que algunos reconocían como zar. El Dmitri trata de huir por la ventana y al parecer se tropieza, se cae y se muere. Toman el cadáver del falso Dmitri, lo cortan en pedazos, lo meten a un cañón y lo disparan hacia Polonia. Como para decirle a los polacos, ahí está tu zar. Es un periodo tumultuoso, porque más dos años después apareció, ya que muere Boris Godunov en 1605, aparece un segundo falso Dmitri. De no, me tropecé, sí, pero no me morí y no me mandaron en cañón a Polonia. Y hasta la esposa dice, sí, él es. Y los Romanov, sí, él es, qué diablos. Entonces tenemos un segundo falso Dmitri hasta que descubren que es un falso Dmitri otra vez. Y claro, y mientras todo esto pasa, pues tienes al hijo de Boris tratando de ser zar, a cada uno de los nobles tratando de ser zar, al falso Dmitri tratando de ser zar, al rey de Polonia tratando de ser zar. Entonces, claro, y a los suecos diciendo, pues miren, este desmadre invadimos Suecia nosotros. Entonces tienes a Rusia invadida por Suecia, invadida por Polonia, con un falso Dmitri, con el hijo de Boris Godunov, con los Romanov y con cada boyardo pretendiendo que él puede ser el zar. Y mientras eso pasa, pues Polonia y Suecia, pues se siguen comiendo Rusia. Este es el llamado periodo tumultuoso, por eso es importantísimo nombrar un zar. Esta es una pintura muy interesante. Cuando el zar ruso Basilio IV, este es el hijo de Boris, arrodillándose frente al rey de Polonia. Claro, cuando esa noticia llega a Rusia, dice, el zar se fue a arrodillar ante el rey de Polonia. A ver, no podemos caer más bajo. Eso pensaba México en 2018. Pero bueno, no cayeron más bajo, afortunadamente para ellos. Y entonces es cuando deciden nombrar a Mijail Romanov. Se reúnen todos los nobles y dicen, a ver, ah, bueno, pero ojo, Nikita Romanov fue obligado por Boris Godunov a tomar hábitos de fraile. A ver, estaba casado, bueno, pues los divorció a Nikita y a su esposa Ksenia y a uno lo hizo fraile y a otra monja y los mandó a conventos en lugares extremos de Rusia. Entonces de pronto todo el mundo dice, a ver, aquí los únicos legítimos son los Romanov. Pero nadie sabe dónde están. Se reúnen los nobles, deciden por unanimidad nombrar a Mijail Romanov, el hijo de Nikita, como zar. Todos de acuerdo, perfecto. ¿Dónde está Mijail Romanov? No, pues nadie sabe. Pues pónganse a buscarlo. Se van a buscar a los conventos y claro, está en el convento en el que está su madre convertida en monja y van y le dicen, te hemos elegido como zar. Y es cuando él les dice, ah, padrísimo, pero no puedo aceptar hasta que mi padre me dé permiso. Entonces se hincan ante él y le dicen, luego buscamos a tu padre y le pedimos permiso, pero o te conviertes en zar o Rusia desaparece. Y entonces Mijail Romanov dice, bueno, yo no quería, pero voy a ser zar de todas las Rusias. Y ese es el origen de la dinastía Romanov. Y ahora sí, hablemos un poquito del resto de los Romanov. Digo, yo les quería platicar sobre todo el origen, que me parece muy folclórico, muy interesante, muy oscuro, muy misterioso. Y bueno, Mijail Romanov, todo indica que fue un buen zar. Su padre finalmente le dio autorización para ser zar con una condición. Y es, tú eres el zar, pero yo gobierno. Y Mijail dijo, sí, claro. O sea, él sí honraba a su padre como debe de ser. Entonces, Mijail I Romanov fue electo por los nobles para liderar la guerra contra Polonia y contra Suecia. Derrotó a Polonia, derrotó a Suecia, recuperó territorio ruso, aplacó todas las guerras civiles, aplacó a todos los boyardos. O sea, que le fue bien. Tuvo un hijo, Alexis I, que se convirtió en zar. Fue zar de 1645 a 1676, pero le iba muy mal porque todos lo acusaron de ser brujo. Y al parecer lo era. Entonces tenía contacto con tártaros y demás brujos extraños de Siberia, que Siberia es un lugar de brujos. Si no, luego pregunten por el tal Rasputín, un brujo siberiano que, bueno, no quiero que parezca que meto un comercial en medio de una plática, pero ahí está mi libro 1917, Traición y Revolución, que cuenta mucho la historia de la Revolución Rusa y de Rasputín. Bueno, después Alexis tuvo un hijo, Teodoro III. A ver, este era un tipo maravilloso, hablaba ruso, hablaba polaco, hablaba latín, parece que era muy inteligente, pero nació desfigurado, tenía parálisis en la mitad de su cuerpo, era estéril y murió sin descendencia. Bueno, y aquí es cuando uno va descubriendo, ya cuando ves toda la historia, que los Romanov tienen algún gen chueco. No hay un solo, ojo, el cromosoma X de los Romanov trae un gen chueco. Porque no hubo un solo hombre Romanov que no tuviera un montón de defectos físicos y o mentales. Mientras las mujeres Romanov no tenían ninguno de esos problemas, solo eran ambiciosas hasta la muerte, pero sin problemas mentales. Bueno, más que ese. Pero bueno, entonces falleció sin descendencia, pero lo bueno de las dinastías, bueno, pues el hermano, ¿no? Y entonces tenemos a Pedro el Grande, uno de los más famosos de los Romanov. Pedro el Grande fue zar de Rusia, Pedro I el Grande, de 1682 a 1725. A Pedro el Grande le decían así desde que él era el zar. No lo decían por su grandeza política. Pedro el Grande medía 2 metros con 4 centímetros. Era enorme. Y tenía unas manos que medían 40 centímetros. Y volvemos al tema del cromosoma X chueco de los Romanov. Claro, este defecto a nadie le parecía defecto. ¡Mamá, es el zar! ¡Es un superhombre! Pero al final es un defecto, tenía gigantismo. Era un pelado de 140 kilos, de más de 2 metros, con unas manotas de raquetas de tenis. Y además, fue un gran gobernante. Conquistó lo que hoy es San Petersburgo, abrió el Imperio Ruso, estableció relaciones con Europa y todo lo demás. Pero era un tipo muy raro. Era un tipo que decía, yo trabajo de 10 de la mañana a 4 de la tarde. Soy el zar y estoy en la corte y gobierno. A las 4 de la tarde cierro la ventanilla y me voy a la corte de los deformes. Y entonces tenía su propio palacio donde tenía su corte de sus amigos borrachotes, sus amigotes, los amigotes del zar. Y le encantaba que hubiera negros, que hubiera brujos, que hubiera gente deforme y particularmente le encantaba que hubiera enanos. Y entonces a partir de las 5 de la tarde, señores, esto se trata de fiesta hasta que el cuerpo aguante. Y el cuerpo del zar aguantaba de a madres. Y el tema es que nadie puede dejar de beber antes de que deje de beber el zar. Con lo cual se imaginan cómo acababa este desmán. Y al zar le gustaba jugar. Mira, estamos en una super taberna, aquí todos bebemos vodka, todos bebemos cerveza, jugamos a las cartas, apostamos, y cuando ya estaba el zar acá súper enfiestado, era, venga, lanzamiento de enanos. Así se divertía el zar Pedro el Grande. Entonces siempre le estaban buscando enanos por todos lados. Y era de, pues agarramos un enano y a ver quién lo avienta más lejos. Y tenía su colección de enanos. Y de pronto tenía gente así por Siberia de, a ver, tengo 3 enanos, necesito enanas. Porque quiero reproducir a mis enanos. No, no, estaba loco. Estaba loco, desquiciado. Estaba deforme. Pero era un genio. O sea, todo mundo decía, es que, pues sí, el zar tiene un montón de defectos, pero es el zar más poderoso que hemos tenido. Y nos tiene con respeto en toda Europa. Entonces, pues le fue muy bien Pedro el Grande, que se casa con una campesina polaca. Eso es lo único que no les encantó a los rusos. Pero bueno, fue zar de 1682 hasta su muerte en 1725. Y él es el que, a ver, ya tienen el título de zar, ¿no? Como César, ya desde Iván el Terrible, zar de todas las Rusias, y él se hace llamar emperador. Con el título de, pues nosotros somos el nuevo imperio romano, entonces yo me tienen que decir formalmente emperador. Así se veía la Europa en la que tiene el poder Pedro el Grande. Como ven, el imperio ruso está muy metido hacia el oriente. Aquí tienen un gran tapón contra Europa, que es el reino polaco-lituano, y bueno, el imperio austriaco de los Habsburgo y los estados alemanes. Vengo para acá, pero bueno, la descripción es básicamente la misma, ¿no? Y vemos en verde, muy al oriente, al imperio ruso, la mancomunidad polaco-lituana, el momento de máxima gloria de Polonia. Luego esta Polonia fue dividida entre Rusia, Prusia y Austria. Pero bueno, este es más o menos el mundo en el que gobierna Pedro el Grande. Y bueno, sigamos hacia adelante con el resto de los Romanov. Catalina I, esta es la esposa campesina polaca de Pedro el Grande. Justo antes de morir, Pedro logra que la reconozcan como emperatriz y que aunque sea plebeya, católica y polaca, pues la tienen que reconocer como emperatriz. Entonces, esta es Catalina I, esta no es Catalina la Grande, esa es Catalina II. Catalina I, esposa de Pedro, pues fue emperatriz muy poquito tiempo más, de 1725 a 1727. Su hijo Pedro II toma el trono, pero murió de viruela. Toma el trono a los 15 años, no, a los 13 o 14 años, y muere de viruela a los 16. A ver, era un tipo, como todos los hombres Romanov, enfermizo, débil, con alguna deformidad, y si alguien estornudaba, él se enfermaba de algo. Y entonces le da viruela. Y resulta que no se ha casado, no tiene descendencia, está amenazada la descendencia misma de los Romanov, lo casan así de emergencia, casamos al zar con viruela. Oye, pero ya se nos está muriendo el zar. Bueno, pues, no, los rusos tienen unas imágenes fascinantes. Imagínense ustedes, o mejor aún, no se lo imaginen, porque está tremendo. Tienes al zar de 15 años, con viruela, débil y enfermo, en su cama. Ahí mismo los casan, ¿eh? Estás casado. Y bueno, pues, ale, a consumar el matrimonio. Y claro, entre que tiene viruela y que tiene 15 años o lo que sea, pues el tema es que el zar, pues no le funciona el equipo para consumar el matrimonio. Y cuentan las leyendas rusas que entonces el equipo de doctores del zar, pues estaban ahí ayudándolo. Y tal vez eso tampoco le sirvió mucho, la verdad. Entonces, literal, pues ahí tienes a la corte pendiente y al equipo médico tratando de generarle una erección al zar para que pueda embarazar a su esposa antes de morir, lo cual no pasó. Y entonces, pues nada, se acaba la herencia masculina de los Romanov. Y entonces cuando dicen, bueno, pues señores, no nos queda más remedio que recurrir a las mujeres. Y entonces toma el trono una hermana de Pedro, no. Sí, una hermana de Pedro, no, menor, sobrina, no me acuerdo la verdad, creo que sobrina de Pedro el Grande, pero bueno, Ana Ivanovna. Y aquí empieza el gran siglo femenino de Rusia. En realidad, el siglo XVIII, Rusia fue gobernado por mujeres. Y fue un buen siglo para Rusia, además. Tenemos a Ana Ivanovna, emperatriz rusa de 1730 a 40. Ella es la que hace que Rusia llegue hasta el estrecho de Bering. Aquí es cuando Vitus Alesius Bering atraviesa ese estrecho, que por eso se llama así, y es cuando Rusia empieza a conquistar territorio en América. Llegan prácticamente hasta lo que hoy es San Francisco, donde había un pueblo ruso llamado Nuevo Sebastopol, y era de hecho el pueblo más habitado de esa zona de América. Pero bueno, después de ella, un bebé, Iván VI, que fue zar a los 6 meses de edad durante 3 semanas. Porque como buen hombre Romanov, también enfermo de todo. Entonces hay que recurrir cada vez a más líneas colaterales, pero Isabel I Romanov, emperatriz de 1741 a 1762, esta fue una de las mujeres más modernas de Rusia, fue predecesora de Catalina la Grande en esto de que le encanta la ilustración y manda a llamar filósofos y maestros y literatos y artistas y trata de civilizar Rusia de todas las formas posibles, funda una universidad, un politécnico, códigos legales, o sea, lo hace bastante bien. Pero bueno, muere en 1762 y otra historia súper interesante, toma el trono Pedro III. Pedro III es un nieto de Pedro el Grande. Hay muchas expectativas en él, pues es nieto de Pedro el Grande, ¿no? Bueno, y resulta que este hombre, antes de ser zar, se casa con una mujer llamada Sofía de Anhalt-Zerbst, una princesa alemana. Una princesa alemana de tercera categoría. O sea, era ribita de campesina, la pura verdad. Pero pues ya era princesa y estaban enamorados y les iba muy bien y estaban muy contentos y se casan y su matrimonio es un éxito hasta que el zar se convirtió en zar. Pero durante años, cuando fue el heredero, su matrimonio era una joya. Se casa con Sofía, que se tiene que convertir a la iglesia ortodoxa rusa, entonces tiene que bautizarse, se bautiza con otro nombre, Yekaterina. Esta es Catalina la Grande. Entonces, Catalina la Grande no es rusa ni es Romanov. Es una princesa alemana de tercera categoría que se bautiza a la ortodoxia con el nombre de Yekaterina y es la esposa del zar. Y tuvieron, de verdad, un muy bonito matrimonio hasta que el zar se convierte en zar. Y entonces el gusto le duró 6 meses más. Ya cuando Pedro III es zar, Catalina empieza a conspirar en su contra. Parece que la mitad de la corte rusa son amantes de Catalina. Uno de Catalina hay unas leyendas tremendas, tremendas, tremendas. Una de las más interesantes, y de verdad no se lo imaginen, es que era una ninfómana así declarada. O sea, que de verdad, bueno, le llamaban entonces el mal uteriano. Tenía furor uterino. Así le llamaban, furor uterino. Y su furor uterino era tan grande que cuenta la leyenda, pues que le gustaban los caballos. Y que entonces tenía un cuarto con poleas y sirvientes que le ayudaban a preparar al caballo. No vamos a decir más. Como les dije, mejor ni se lo imaginen. Y no lo busquen en Google, por favor. No vaya a ser que les caiga la policía cibernética y para qué les cuento. Pero bueno, total que además, ojo, Pedro III estaba de fiesta con sus amigos en uno de sus palacios cuando su esposa Catalina da el golpe de estado, se convierte en zarina, sus amantes militares dicen sí, ella es la emperatriz. Y a Pedro van al palacio a decirle, oye, por cierto, ya no eres el zar. Y Pedro dice, ah, perfecto. A mí eso de ser zar nunca me llamó la atención. Mi esposa quiere ser la emperatriz, lléguenle. A mí nada más, miren, si me mandan tabaco, mi violín y una pensión, yo aquí me quedo. Y Catalina dijo, sí, mejor mátenlo. No vaya a ser que luego cambie de opinión, sigue siendo el zar legítimo. Entonces Catalina la Grande mata a su esposo y se convierte en Catalina la Grande. En fin, y fue emperatriz de Rusia de 1762 a 1796. Y bueno, ella también conquista muchísimo territorio, todo lo que se llamó Nueva Rusia, que es lo que hoy se llama Ucrania, será Nueva Rusia, la península de Crimea, la conquista Catalina la Grande, Bielorrusia, Lituania, Curlandia, el norte de Lituania, o sea, se expande hacia el occidente, ¿no? Catalina la Grande, que se carteaba con Voltaire, y era una gran entusiasta de los ilustrados. Claro, cuando le cortaron la cabeza a Luis XVI, dijo, fuera de aquí todos los ilustrados. O sea, la ilustración es muy bonita cuando es un movimiento filosófico. Ya cuando le cortan la cabeza a los reyes, ya no queremos nada de ilustrados. Y así acaba el siglo femenino de Rusia y comienza el siglo patriarcal de Rusia, el siglo XIX. Pero bueno, el mapita del Imperio ruso en tiempos de Catalina, lo que vemos en rosa oscuro es lo que ella hereda y conquista lo que vemos en rosa clarito en la zona de Asia. Es decir, es una de las grandes creadoras del Imperio Ruso finalmente, ¿no? Su hijo, Pablo I, ay, de estas historias bien interesantes y tristemente muy comunes, Pablo I era profundamente odiado por su madre. Profundamente odiado por su madre. Y Pablo I ni siquiera es Romanov, porque es hijo de Catalina la Grande con uno de sus amantes, Sergei Saltykov. Esa es una alemana pues, con un militar ruso. Pero bueno, aquí las dinastías ya son una marca. Mientras él se llame Romanov, es un Romanov. Fue zar muy poquito tiempo, de 1796 a 1801. Su madre no quería que fuera zar. De hecho, en su testamento, Catalina la Grande deja muy claro, hagan todo lo que tengan que hacer para que Pablo no sea zar. El zar tiene que ser mi nieto, su hijo, Alexander. Claro, porque lo odia profundamente.
1: Aunque siempre se preparó a su nieto.
0: Bueno, a ver, no tenía nada en común ideológicamente, intelectualmente con su hijo y le caía muy bien su nieto. Entonces fue de, pues, a ver, es como Napoleón y su madre. Si alguien odió profundamente a Napoleón toda su vida, fue su madre. Así pasa a veces, ya es un tema más freudiano. Pero bueno, obviamente el primer acto de gobierno de, pues a Pablo dice, no, ni madre, yo soy el zar, toma el poder. Y su primer acto de gobierno fue, destruyan el testamento de mi madre. Entonces destruyeron el testamento de su madre. Pero algunos de sus amantes, fieles a ella incluso después de la muerte, matan al zar. Entonces, pues ya, asesinan al zar el 11 de marzo de 1801. A partir de aquí, ya no hay Romanovs en Rusia. Nadie en el siglo XIX fue Romanov. Bueno, sí como marca, pero aquí ya nadie es Romanov. Aquí ya los Romanov están absolutamente extintos. Y bueno, toma el trono el hijo de Pablo, el nieto de Catalina, el zar Alexander. Zar de 1801 a 1825, es el zar al que le toca lidiar con Napoleón, y pues no le fue nada mal, es el zar que destruye a Napoleón. A mí me encanta cómo siempre nos dicen, ah, claro, Napoleón fue derrotado por Wellington. Napoleón fue derrotado por el zar Alexander. Napoleón invadió Rusia con 600.000 soldados en el verano de 1812, 6 meses después regresó a Polonia con 30.000. El zar aniquiló al 95%, bueno, el zar, sus militares, del ejército de Napoleón. Luego te dicen, no, fue el invierno. Entró en junio, llegó a Moscú en octubre, ni siquiera ha empezado el invierno. Más bien es una táctica de, Napoleón ya está loco, Napoleón va invadiendo. ¿Qué hicieron los militares rusos? Es, déjalo entrar, déjalo. Y claro, Napoleón se va metiendo, se va metiendo, se va metiendo. ¿Qué hacen los rusos? Van quemando todo a su paso. Es que Napoleón no tenga cómo abastecerse, hasta que Napoleón dice, voy a tomar Moscú, porque no van a quemar Moscú. Y sorpresa, quemaron Moscú, con los franceses adentro. Entonces, claro, el Napoleón que regresa lo hubiéramos derrotado nosotros. Entonces, ya decir que lo derrotaron los ingleses, pero bueno, los ingleses cuentan la historia, ¿qué se le va a hacer? Él fue zar y emperador de todas las Rusias desde 1801, gran duque de Finlandia, porque cuando es aliado de Napoleón conquista Finlandia, que era parte del Imperio Sueco, y rey de Polonia, porque le dan Polonia en el Congreso de Viena después de las guerras napoleónicas, todo esto hasta su muerte en 1825. Su muerte es muy rara. Este hombre sabe que hubo una conspiración para matar a su padre y hacerlo zar. Gobernó con culpa toda su vida. Se hizo profundamente religioso por eso, culpa. Estaba en misa diario, se confesaba diario, hacía penitencia diario. Era un zar que decía, yo soy muy liberal, pero la gente no sabe ser libre. Entonces, aunque yo soy liberal, los voy a someter. Cuando tengamos condiciones, les daré libertad. Las condiciones nunca llegaron, nunca llegaron. Y en 1825, el zar desapareció, en realidad. Iban rumbo a Crimea y el zar desapareció. La leyenda dice que el zar fingió su muerte y se hizo fraile. Y cuando años después se buscó la tumba del zar, estaba vacía. Entonces ahí hay una serie de historias bastante interesantes en torno al zar Alexander. Y a partir de ahí, pues ya es la decadencia de Rusia. Pero bueno, este es el mapa de 1815, después de que es derrotado Napoleón. Es el imperio ruso en su momento de máxima expansión. Tienen Finlandia, tienen Polonia, tienen frontera con Alemania, tienen Crimea, llegan al Mar Negro, están en guerra constante contra los turcos y llegan hasta Corea. decir, este es el gran imperio ruso y lo fue de aquí hasta la Primera Guerra Mundial. ¿Quiénes son los descendientes de este hombre? Bueno, el zar Nicolás I, de 1825 a 1855. A ver, el zar Nicolás I hace una reforma administrativa donde básicamente dice, a ver, tenemos un montón de campesinos. Yo no puedo ser emperador de los campesinos. Entonces su planteamiento es, los campesinos están atados a sus señores y yo soy emperador de los señores. Ellos le cobran tributo a los campesinos y ellos me pagan tributo a mí. Que a ver, para administrar un imperio de ese tamaño, pues de pronto no hay de otra. Su hijo Alejandro II, de 1855 a 1881, él también le entra la onda de, no, hay que modernizarnos, yo soy liberal. Entonces hace reformas liberales, se acerca a Europa Occidental, hay una gran occidentalización de Rusia, hace un parlamento, les da derechos y libertades, y lo asesinan los liberales, que dicen, es que no es suficientemente liberal. Entonces, su hijo Alejandro III dice, ah, sí, pues entonces yo no solamente no soy liberal, soy radicalmente antiliberal. Entonces es un zar rudo como pocos. Sin embargo, es un zar muy interesante. De 1881 a 1894, su única postura es, yo no les voy a dar libertades porque con eso me asesinan. Yo no les voy a dar derechos porque no saben usarlos. Yo les garantizo una cosa, les voy a dar prosperidad, número uno. Y número dos, nunca, jamás les voy a dar una guerra. Dice, lo peor que puede hacer un zar como padre de su pueblo es mandarlos a la guerra. Conmigo nunca tendrán guerra. Y eso se los cumplió hasta el final. Jamás hubo guerra en tiempos de Alexander III. Y acá aparece otra persona interesante. Hubo un intento de asesinato, por supuesto, fallido. Lo intenta asesinar un señor llamado Alexander Ulyanov, hermano mayor de Vladimir Ilich Ulyanov, mejor conocido como Lenin. Claro, Alexander intentó asesinar al zar, no lo logró, pero sí lo arrestaron y lo ejecutaron. Entonces Lenin crece pues, con ese odio contra el zar, ¿no? En fin, y su política, pues sí es como el Trump de hoy. O sea, su tema es una Rusia, un imperio, una fe, un zar. Es decir, solo hay un zar que soy yo y soy el amo y señor de todo. Solo hay una forma de ser ruso y es ser eslavo y hablar ruso. Y solo hay una forma de ser ruso y es ser cristiano. Oye, pero la mitad de tus súbditos no son cristianos. Pues, que vean cómo le hacen. Yo le doy derechos a los cristianos. Porque claro, además te vas al oriente de Rusia, pues son musulmanes y son budistas. Y no es que los musulmanes y los budistas se hayan metido a Rusia. Es que Rusia conquistó la zona de los musulmanes y de los budistas. Pero bueno, Alejandro III al final fue considerado muy buen zar. Ay, pero este muy buen zar, su hijo mayor murió antes de poder heredar el trono. Y el hijo menor, Nicolás, que nunca fue preparado para ser zar, fue zar. Y dejó muy claro que nunca fue preparado para ser zar, ¿no? El último Romanov, Nicolás II Romanov, zar de 1894 a 1917. A ver, le fue muy mal. Uno, de verdad, en serio, nunca lo prepararon para ser zar. Entonces, pues él jamás estuvo listo. No era la idea que él fuera el zar. Y él estaba perdidamente enamorado de Alejandra, su esposa. Por eso les decía, todo indica que era un marido de primera. Amoroso, cariñoso, tierno, lindo, atento, amable. Obsesionado con, hay que tener un heredero. Y el tema es que se embaraza Alejandra por primera vez, mujer, Olga. Se embaraza Alejandra por segunda vez, mujer, Tatiana. Se embaraza por tercera vez, mujer, María. Se embaraza por cuarta vez, mujer, Anastasia. Cada vez que tenía una mujer, Alejandra se sentía triste y deprimida y sentía que le había fallado al zar. En aquella época no se sabía que eso dependía del zar. Pero cada una de esas veces el zar era aparentemente el ser humano más amoroso del mundo con ella. De no te preocupes, tú no estás aquí para tener un heredero, tú estás aquí para que yo te ame. Y ojalá tengamos un heredero, y si no, es porque Dios no lo quiso, pero, o sea, siempre la consentía y la mimaba, y no te preocupes, y si me das 20 hijas más, dame 20 hijas más. Y en eso, quinto embarazo, un hijo. Pero pues el hijo nace con hemofilia. Y entonces pues ahí está el tema. El Zarevich pues tiene hemofilia y pues no es un heredero. No puede heredar el trono a alguien que se va a morir. Bueno, probablemente no sobreviva para poder heredar. Porque ya saben, la hemofilia es, pues, ay, me pegué con esto, oh, pues tengo una hemorragia interna y me muero. Y entonces, claro, al señor lo tenían como a John Travolta en su burbuja, ¿no? O sea, bueno, al niño. O sea, estaba siempre cuidado, siempre protegido, no podía hacer nada, no podía aprender a montar a caballo, ni a pelear, ni a hacer esgrima, porque pues, se lastima tantito y se nos va a morir. Y en 1905 le llega a Alejandra el rumor de un tal Rasputín. Grigori Yefemovich, alias Rasputín, pero le dicen, es que ahí en Siberia hay un cuate que al parecer es un sanador milagroso, y en Siberia todo el mundo dice que Rasputín te pone las manos encima, reza por ti y te cura. Y dice, pues tráiganlo a Moscú, y aparentemente durante casi 13 años Rasputín tuvo sano al hijo del zar. Y ahí, bueno, es una historia muy compleja, ¿no? Porque en general siempre te dicen es que Rasputín sabía engañar a Alejandra para que pensara que sanaba a su hijo. Y yo no creo que una madre pueda ser engañada 13 años con eso. Su hijo se sentía mejor cuando estaba con Rasputín. ¿Por qué? ¿Quién sabe? Puede ser la fe de Rasputín, la fe de Alejandra, la fe del hijo, hipnosis, porque dicen que era hipnotista. El tema es que cuentan que Rasputín llegaba con el Zarevich, le ponía las manos encima, rezaba por él, y el señor se levantaba y estaba como si no tuviera nada. Se caía, tenía un moretón, se estaba desangrando por dentro, llegaba a Rasputín, le ponía las manos, rezaba, y el niño se levantaba. Pues claro, Alejandra estaba encantada con Rasputín, lo que quiera Rasputín. Luego parece que el resto de las mujeres de la corte también estaban encantadas con Rasputín. Bueno, parece que tienen guardado en formol en Rusia el equipo de Rasputín, que cuentan que es de 30 centímetros. Y parece que sí llegó un momento en el que Rasputín era parte de una secta sanadora, muy curiosa, religiosa, fanáticos, que era de, no, es que te voy a curar teniendo sexo. Y todas las damas de la corte fueron sanadas por Rasputín. Y eso tenía muy descontentos a todos los hombres de la corte. Pero el zar también estaba encantado con Rasputín porque su hijo estaba bien. Sin embargo, cuando dicen que el problema es que Rasputín tenía demasiada influencia sobre el zar, eso no es correcto. El zar entró a la Gran Guerra de Europa en 1914 y Rasputín siempre le dijo, salte de la guerra. No tienes por qué mandar a tus hijos a esta guerra. No hay nada para ti en esta guerra. Tienes que firmar la paz con Alemania. Cosa que nunca hizo. Quiere decir que no es cierto que Rasputín tiene la influencia que nos dicen. Rasputín siempre le dijo, tienes que firmar la paz con Alemania. Y el zar no lo hacía. En algún momento, en 1916, porque Rasputín además de sanador era profeta, y escribía profecías. Una de ellas es tremenda, porque le dice al zar, yo voy a morir asesinado. Eso está clarísimo, eso no tiene duda. Lo que yo no tengo claro es, yo puedo morir asesinado tal vez por los campesinos, tal vez por los nobles. Y le dice Rasputín, si muero asesinado por los campesinos, tú no tienes nada de qué preocuparte, tu dinastía gobernará 100 años más. Pero si muero asesinado por uno de tus nobles, tu dinastía caerá al año siguiente. Y en diciembre de 1916 fue asesinado por el conde Félix Yusupov, y la dinastía acabó al año siguiente. Otra profecía que le hizo Rasputín fue, si tu dinastía cae, el imperio ruso caerá. Y en las cenizas y sobre los escombros del imperio ruso se levantará un imperio negro que gobernará durante 70 años. Y la Unión Soviética duró 71. Eso también aparece en 1917, Traición y Revolución. No quiero que parezca que meto un anuncio, pero ahí están las profecías de Rasputín. Total que el 16 de diciembre de 1916, el conde Félix Yusupov, que había sido sanado por Rasputín, pero está planeando asesinarlo, lo invita a su palacio. Es bien interesante el asesinato de Rasputín porque lo quieren asesinar con cianuro. Y entonces, Rasputín era conocido por ser un dragón de primer nivel. Y entonces Félix Yusupov le preparó una bandeja llena de pasteles de chocolate que llenó de cianuro. Entonces llega Rasputín y, ah, claro, Rasputín, qué honor, pásele. Y lo lleva, primer cosa para sospechar, al sótano. Vamos al sótano. Y ahí en el sótano le dice, porque lo invitó a una fiesta y a una cena, voy a llamar a los demás, pero mientras te dejo esta bandeja de pastelitos de chocolate. Y parece que Rasputín, ah, y ahí tienes, ¿no? A Félix Yusupov viéndolo, ¿no? Y Rasputín, uno, otro, otro, otro. Y como después del cuarto pastel, de pronto, ¡ay! ¡Ay! ¡Ay! Ya pasó. Otro, otro. Y se acabó la bandeja de pastelitos con cianuro y no le pasó nada. Todo parece indicar hoy en día, según cuentan los químicos, que el azúcar y el cianuro se contraponen el uno con el otro y que por eso no se murió Rasputín. Pero se hizo la leyenda de que el hombre ni siquiera se moría. Entonces Félix Yusupov sale. Sube corriendo con los demás, oigan, este desgraciado no se muere, ¿qué hago? Le dicen, pues sé hombre y mátalo. Dice, bueno, pues sí. Entonces le dan una pistola y un cuchillo. Entonces baja al sótano con el cuchillo, ve a Rasputín de espaldas y riájale, le entierra el cuchillo en la espalda. Y Rasputín, en lugar de morirse, cuentan que se levanta y lo ve así con cara de, eres un cabrón, me trataste de matar. Y entonces trata de levantarse y entonces, bueno, se quita el cuchillo, que Félix vuelve a agarrar el cuchillo y se lo vuelve a clavar. Se cuenta que Rasputín todavía se volteó, le dio una bofetada y salió corriendo. Y que entonces Yusupov sacó la pistola y ahí va Rasputín corriendo en la nieve afuera del palacio y Yusupov le dispara por detrás tres tiros en la espalda y Rasputín cae al piso. Llega Félix Yusupov, voltea el cadáver y le da otro bofetón el Rasputín y se vuelve a levantar. Entonces, que si era de, este cabrón no se muere. Y al final, Rasputín se aventó al río y oficialmente murió congelado en el río. Aunque lo interesante es que en realidad Rasputín, que venía corriendo y que Félix Yusupov le disparó en la espalda, Rasputín murió de un balazo en la frente, en medio de los ojos. ¿Quién le dio ese balazo a Rasputín? Un agente secreto del servicio británico. Ahí están los británicos metidos en todo. Porque Rasputín quiere sacar a Rusia de la guerra y los británicos quieren a Rusia dentro de la guerra y entonces ellos son los que matan a Rasputín. En realidad son los ingleses los que están detrás de Félix Yusupov. Y llega un momento en que dicen, bueno, si quieres algo bien hecho, hazlo tú mismo, porque evidentemente este güey no sabe hacer nada. Y así es como muere Rasputín. Y efectivamente, Rasputín muere víctima de los nobles y la dinastía Romanov no dura ni un año más. Y entonces, bueno, el imperio ruso en sus diferentes etapas, ¿no? El principado de Moscovia, pues que era esta partecita roja de acá, y vean cómo fue creciendo en diferentes momentos hasta ser lo que soy, el país más grande del mundo. O sea, todo esto fue lo que fueron conquistando los zares del siglo XVIII y XIX, ¿no? Lo que vemos en toda la parte de abajo. Este es el inmensísimo imperio ruso. Bueno, aquí pues una foto muy bonita de Nicolás con Alejandra en 1894, cuando se casan. Muy guapo el zar, según dicen. Este es el gran imperio de Nicolás Romanov. Y bueno, el tema es que Rusia entra a una guerra en la que no tiene nada que hacer. La Primera Guerra Mundial es una guerra por colonias. Las diferentes potencias como Inglaterra, como Francia, como Alemania, como Bélgica, como Holanda, que tienen colonias por el mundo, se están peleando por el reparto de las colonias. Rusia no tiene colonias, no las quiere y no las necesita. Rusia tiene Rusia, no necesita colonias. ¿Por qué le entra a la guerra? Porque le prometen. Rusia tiene un problema, no llega al mar. Durante siglos es no llegamos al mar. Finalmente, Pedro el Grande logró tomar donde hizo San Petersburgo y sale al mar Báltico. Pero el mar Báltico está cerrado por Suecia del otro lado. Entonces, claro, el zar le quitó el territorio a los suecos y los suecos no lo dejan salir del otro lado. Más adelante Catalina toma Crimea, ya llegan al Mar Negro, pero le quita Crimea a los otomanos que no la dejan salir más adelante. Es un desastre. Están obsesionados por la salida al mar y lo que le ofrecen al zar es Constantinopla. Y si te quedas en la guerra hasta el final, te damos Constantinopla y aseguras tu salida al mar. Y pues con esa obsesión en la cabeza y de recuperar la gran capital cristiana, es que entra una guerra en la que se le mueren 10 millones de soldados hasta que sus propios mariscales del ejército lo desconocen y entonces Nicolás Romanov tiene que abdicar el 1 de marzo de 1917. Es decir, Nicolás Romanov no fue derrotado por los bolcheviques. Lenin sigue en Suiza jugando ajedrez y recibiendo la pensión de su madre cuando ya cayó Nicolás Romanov. Y es entonces cuando Lenin se va a Rusia, llega en abril de 1917 y entonces organiza la revolución. Y ya los bolcheviques, cuando toman el poder, pues serán los que van a matar al zar, por supuesto. Fin del Imperio Ruso, entonces, pues es 1917. El Imperio Ruso muere en la guerra. Eso es lo que le pasó al Imperio Ruso. Murió en la guerra. En una guerra en la que no tenía nada que hacer y de la que, por más que les dijo Rasputín, no se salieron. Y bueno, pues aquí vemos a los hijos del zar poco antes de su muerte, en 1918. Olga, María, Tatiana y Anastasia, todos murieron, incluyendo Anastasia.
2: Perdón, la leyenda urbana de Anastasia no hay tal.
0: No hay tal. Bueno, la leyenda urbana está, pero...
2: Como tal, que sobrevivió. No.
0: Anastasia, sus restos fueron encontrados e identificados hace como 10 años. Ah. Anastasia murió con todos. Fueron así acribillados por los bolcheviques en el sótano de una casa en Siberia. Todos, todos, todos. Y bueno, pues este es Nicolás Romanov, el día de su muerte. 17 de junio de 1918. No sé si esta foto es antes de morir o después de morir, porque porque no se ve muy bien. Pero bueno, pues justo antes de matarlo, así se veía Nicolás Romanov, que cuentan que fue digno hasta el final. Y bueno, pues así es como llega al final de su historia la dinastía Romanov, que comienza con Mijail I en 1917 y no termina con Nicolás II, termina con Mijail II. Porque cuando Nicolás abdica al trono, él no puede abdicar en su hijo es hemofílico. Entonces abdica en su hermano menor, el gran duque Miguel, que el gran duque Miguel estaba en tórrido romance con una plebeya llamada Natasha y dijo, no, a mí esto de ser zar no me late. Y entonces recibió la abdicación de Nicolás. Se presentó en el parlamento y les dijo, les entrego el poder. Fue zar durante más o menos una hora, pero el último zar de los Romanov es entonces Mijail II, el hermano menor de Nicolás Romanov. Y bueno, así es como llega a su fin la dinastía de los Romanov y esta plática. Muchas gracias. Y ahora, por supuesto, pues nos toca un banquete ruso, afortunadamente reinterpretado por el Estoril. O sea, no vamos a comer lo que comían los zares, vamos a comer mejor. Gracias, disfruten.

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Buenas tardes. Buenas tardes, bienvenidos todos al Estoril. Pues hoy tenemos un tema fascinante. ¿Sí me escuchan bien? Sí, eso. Bueno, pues hoy vamos a hablar, como es el Día de la Mujer, vamos a hablar de diosas. Vamos a hablar de diosas de la antigüedad. Y tratando de comprender las diosas de la antigüedad, vamos a comprender un concepto mucho más interesante que las mismas diosas, que es el concepto de lo sagrado femenino. Porque si algo es particularmente interesante en las mitologías de la antigüedad, es que tienen cosas tan claras. Claro, la antigüedad es muy confusa porque tienen claras cosas que son muy confusas, como que hay dos sexos. Eso se podía decir hace 10 años sin que fuera un discurso de odio. Todas las mitologías de toda la historia de la humanidad están equivocadas, según esto, aparentemente. Porque claro, todas las mitologías te hablan de lo sagrado, pero todas las mitologías tienen esta forma de comprender que hay dos formas diferentes en las que se manifiesta lo sagrado. Y claro, eso lo van a entender como lo sagrado masculino y lo sagrado femenino. Nunca hay que olvidar, por supuesto, que todo esto son, al final son construcciones humanas, todo, ¿no? Finalmente, hablar tanto el concepto sagrado como el concepto de masculino y femenino en lo sagrado, por supuesto que todo son construcciones humanas, pero ojo, las mitologías no están basadas en la imaginación. Finalmente, las mitologías, como todo el conocimiento de lo sagrado, está basado en la observación. Y uno podría hoy en día empezar a decir, de entrada y lo más elemental, la observación de la biología. O sea, todo a los que escriben las antiguas mitologías les dice, el mundo está dividido en dos. Clarísimo, todas las especies animales están divididas en dos y todo lo que existe, existe en una relación muy curiosa donde todo parece estar dividido en dos géneros, pero al mismo tiempo estos dos géneros parecen siempre estar buscando cómo unirse. Finalmente hay una atracción entre lo masculino y lo femenino, que ojo, no tiene que ser necesariamente entre hombre y mujer, es lo masculino y lo femenino, porque de eso tenemos tanto hombres como mujeres, ¿no? Como masculino y femenino. Pero estos creadores de las mitologías antiguas entienden esto muy claro. El mundo se manifiesta en forma dual. Y claro, como el mundo es una manifestación de lo divino, de lo sagrado, de Dios, si el mundo tiene una manifestación dual, pues lo que les queda lógico a estas personas es lo sagrado es dual. Si no, su manifestación, que es el mundo, no estaría partida en dos. Que en realidad es un concepto todavía más profundo, que es lo sagrado, lo divino, es uno, es unicidad absoluta. Y en el mundo se manifiesta en dualidad. Y ahí está lo masculino y lo femenino. Y claro, ¿y de dónde sacan que lo sagrado o que lo divino en realidad es uno? Pues precisamente de esta tendencia que tiene todo en el mundo está partido en dos, en polaridades, en géneros. Pareciera que hablamos de dualidad, pero en el mundo estos dos géneros siempre buscan unirse. Pareciera que en el mundo, de manera muy natural, todo es evidentemente dual, pero todo tiende a la unidad. Hombre, podemos empezar por nuestros propios cerebros, que al final están partidos en dos. Y entonces pareciera que tenemos dos cerebros en el mundo, todo es dual. En realidad tenemos dos cerebros que están conectados. Y de manera muy clara, a ver, lo que hoy entienden los neurofisiólogos, lo entendían los sabios de la antigüedad, entender un cerebro y el otro no funcionan igual. Claro, hoy en día podemos ponerte electrodos y hacerte todo tipo de estudios y efectivamente podemos comprobar que el hemisferio izquierdo y el hemisferio derecho del cerebro no funcionan igual. Pero ¿cómo lo descubrió la gente de hace 3.000 años? Ellos no le van a llamar al principio cerebro masculino y femenino, le van a llamar mente pasiva y mente activa. Y volviendo al tema de la dualidad, otra cosa que van comprendiendo los antiguos es que en el mundo en serio todo está partido en dos. No solamente es masculino y femenino, y ahí nos podemos ir a todo, ¿no? A luz y oscuridad, a arriba y abajo, a día y noche, a hombre y mujer, y también a, bueno, pues el yin yang famoso, ¿no? A pasivo y activo. Y entonces ahí poco a poco van describiendo las fuerzas de la naturaleza y a unas les van a dar características femeninas, y a otras les van a asumir que tienen características masculinas. Es curioso porque si uno ve, por ejemplo, la mitología del yin yang, que no es justo lo que vamos a ver hoy, pero les comento brevemente, todo el mundo ubica el yin yang, ¿no? Este simbolito partido en dos, blanco y negro. Y claro, el yin, que es lo femenino, y el yang, que es lo masculino,
Y la maravilla del símbolo del yin yang, lo masculino es por sí mismo y lo femenino es por sí mismo, pero están fundidos en el mismo símbolo porque buscan esa unión y están contenidos en el mismo círculo que te habla de la unicidad. Y esta maravilla de el negro tiene su punto blanco y el blanco su punto negro porque cada uno incluye al otro. Y justo el taoísmo, que es quien desarrolla este tema del yin yang, son los que empiezan a decir, perfecto, entonces tenemos dos fuerzas, masculina y femenina, y son los que empiezan a hacer las atribuciones de estas fuerzas. Particularmente va a ser yang, es masculino, es día, es luz, es sol. Yin, que es femenino, es oscuridad, es luna, es tierra, es madre, es mujer. Y una muy interesante, yang, todo lo masculino, le atribuyen los antiguos una fuerza activa. Y a yin, a todo lo femenino, se le atribuye una fuerza pasiva. Y uno podría pensar que eso es arbitrario, pero no lo es, porque finalmente lo que dicen es lo masculino da y lo femenino recibe.

Individuos divididos en masculino y femenino buscamos unirnos. Y cuando nos unimos, ahí está el acto sexual, ¿qué generamos? Más división. Porque surge un hijo, en la especie que sea, separado de ti. Entonces el mundo pareciera estar en esa dinámica de unicidad, dualidad. Bueno, pues vamos a hablar de todo eso y vamos a hablar del concepto de lo sagrado femenino. Particularmente hoy vamos a pasear por cuatro culturas, por lo tanto por cuatro mitologías, por lo tanto por cuatro zonas gastronómicas. Entonces vamos a ir a Egipto, vamos a empezar en Egipto, probablemente en Egipto, no sé si en Egipto desarrollan el concepto más hermoso de lo sagrado femenino, en Egipto desarrollan el concepto de lo sagrado femenino que más me gusta a mí. Entonces yo pienso que es el más hermoso. Entonces vamos a hablar de Egipto. De Egipto nos vamos a ir a Mesopotamia, donde vamos a hablar de la mitología sumeria y el concepto de lo sagrado femenino en la mitología sumeria. De ahí nos vamos a ir a la India, que tiene unos conceptos fascinantes sobre lo sagrado femenino, y vamos a terminar con los griegos. Y entonces eso es lo que vamos a comer. Vamos a tener un platillo de Egipto, un platillo del Medio Oriente, un platillo de la India, y el postre me parece que es el que será. A ver, lo griego, hoy en día es un poco tramposo porque Egipto, el Medio Oriente y Grecia comen lo mismo, pero ellos piensan que no, nunca les digan que yo dije eso. Para los griegos es comida griega, para el turco es comida turca, para el árabe es comida árabe. Es como las enchiladas queretanas, potosinas, zacatecanas, que son iguales en todos lados. Bueno, hagan de cuenta que es eso. Entonces, bueno, vamos a hablar de lo sagrado femenino. Y entonces tenemos que empezar por la pregunta fundamental, ¿qué fue en el principio? Porque claro, cuando hablamos de lo sagrado, de Dios, de lo divino, de la creación, pues siempre todas las mitologías te hablan de un principio. Si nos vamos a al relato más conocido hoy en día, que es el relato monoteísta, bíblico, abrámico, pues en el principio hizo Dios los cielos y la tierra, y se acabó la historia. Y tenemos esta manía muy extraña, que además hoy en día hace que las mujeres se puedan quejar al respecto, ¿y por qué Dios es hombre? Y el tema es, lean la Biblia. En ningún lugar dice que Dios sea hombre. Dios es una palabra sin género. Luego, claro, como surge la palabra diosa, la palabra diosa pues le da género a la palabra Dios, pero la palabra Dios no tiene género. De hecho, la palabra Dios viene de Zeus, viene de Deus, viene de Diaus, significa luz. Y entonces es la luz, o el luz, porque ¿de dónde demonios le sacamos el género a la luz? En realidad la luz es unicidad absoluta. La luz es la que se divide en siete colores, ¿no? Volviendo al tema de que el mundo es fragmentación. Entonces, Dios es luz. Dios, por lo tanto, no tiene género. Entonces, el tema de discutir de por qué Dios es hombre, es una discusión que surge de entender la Biblia como si tuviéramos 14 años. Pero como aquí tenemos más de 14 años, no vamos a bueno, tú tal vez no. No vamos a entender así la Biblia, la vamos a entender a profundidad, ¿no? Dios no tiene género. Y claro, con el paso de la lectura bíblica, el problema es que Dios de pronto se hace referencia como Señor. Entonces ya cuando llegas al concepto Señor, dices, ahora sí ya le pusieron género. Y una vez que le dices Señor, pues ya le dices Él. Y pues ya que le dices Él, pues ya otra vez le acabas de atribuir género. Pero esos son los libros bíblicos posteriores. En el Génesis, Dios es unicidad absoluta y no tiene género. ¿Sí? Bueno, entonces, claro, ¿qué fue primero, el dios o la diosa? Porque si hablamos de masculino y femenino, y otra vez dentro de las quejas fundamentales siempre va a ser, ajá, y lo primero que había desde siempre, eternamente, es Dios, el hombre. Y entonces, y el hombre hizo que surgiera la diosa, el hombre hizo que surgiera la mujer. Y la gran pregunta, obvia, ajá, ¿y el hombre de dónde salió? O sea, ¿cómo puede haber de origen un él? Si no puede haber un él sin una ella. Pero perdón, esa pregunta es igual de absurda si la ponemos al revés. Vamos a decir, claro, tienen razón. No, no es Dios, es diosa. Perfecto. ¿Cómo puede haber una ella sin un él? De pronto es fundamental entender eso. No existe ni siquiera la posibilidad. No hay primero un él que genera a una ella, ni primero una ella que genera un él. Es muy importante entender que los relatos mitológicos son por encima de cualquier otra cosa, sobre todo cuando hablamos de mitologías sagradas, son simbólicos. Simbólicos es algo muy... A ver, tratemos de dimensionar esto. Estamos tratando de explicar lo inexplicable. Dios, lo divino, lo sagrado. Lo divino y lo sagrado tiene esta característica, es inexplicable.
No sé si es inexplicable.

0: inaceptable, es incomprensible. Lo cual nos mete en un problemón, porque entonces, ¿qué estamos aquí? ¿Qué estamos haciendo aquí hablando de dioses, diosas y Dios, ¿no? Si es incomprensible. Bueno, es esta tendencia rarísima del ser humano. Dios es incomprensible, pero lo queremos comprender. Pareciera que traemos programado una necesidad de buscar entenderlo. Y esa necesidad programada la trae hasta el ateo. Porque negar a Dios es una forma de discutir el concepto, sigue siendo una forma de entender un concepto, aunque sea para negarlo. Entonces, pareciera que esa búsqueda de eso a lo que llamamos Dios nos atrae. Pero al mismo tiempo, es incomprensible. ¿Por qué es incomprensible? Porque tratamos de comprender a Dios con nuestra mente. Y nuestra mente, por lo menos mientras estamos en este plano, depende de un cuerpo. Y el cuerpo tiene un montón de limitantes. Resulta que mi cuerpo solo puede estar en este lugar. No puede estar en otros lugares al mismo tiempo. Y solo puede estar en este momento, no puedo estar en otros lugares, en otros momentos al mismo tiempo. ¿Qué quiere decir eso? Que mi mente solo experimenta lo que mi cuerpo... Mi mente solo comprende lo que mi cuerpo experimenta. Y mi cuerpo solo experimenta cosas que dependan de tiempo, de espacio y de materia. Porque claro, todo el mundo con el que tenemos contacto y queremos conocer está hecho de materia. Y eso nos lleva a un problema. Desde mi mente, que es finita y limitada, quiero comprender lo infinito. No se puede. Desde mi mente, que experimenta el tiempo y vive en el tiempo, y que experimenta que las cosas nacen, existen y mueren, desde mi mente atada al tiempo, quiero comprender lo eterno. No se puede. Y desde mi mente, que depende de materia, quiero comprender el espíritu. No se puede. Entonces resulta que Dios, que es espíritu infinito y eterno, no puede ser comprendido por una mente espacial, temporal y material. Dios es incomprensible. Pero como somos necios, los seres humanos, si lo queremos comprender, hacemos mitologías. Pero como lo que queremos explicar con estas mitologías es incomprensible, hacemos relatos simbólicos. Relatos simbólicos que a veces parecen muy enredados. Ahora vamos a ver con Egipto un enredo muy simple, que es como decir, al principio fue Ra. Ra es el creador de todo. Más adelante, Ra tiene una nieta, que es Nut, la noche. Y sigues con el relato y más adelante resulta que Nut, la nieta de Ra, es la madre de Ra. Y dices, ¿qué está pasando aquí? Y es cuando dices, bueno, es que no es un árbol genealógico, es una mitología. Y lo que te está dejando claro, a ver, cuando te dice Ra surge de Nut, que surge de Ra, te está diciendo, perdón, aquí nadie surgió de nadie. Entonces, ¿cuál es el principio? ¿Qué crees? Ninguno. El mundo es eterno. Bueno, el mundo no, el mundo tiene un principio. Lo divino, lo sagrado, es eterno. No se puede comprender. Necesitamos relatos simbólicos, sí o sí. Entonces, ¿qué fue primero, el dios o la diosa? Vamos a tratar de darle respuesta a esa pregunta tan inquietante. Con el Génesis. A ver, exacto. Pero es la expresión perfecta. ¡Ay, Dios! No, pero es que, a ver, justo, ¿qué nos dice el Génesis? En el principio creó Dios el cielo y la tierra. La tierra era... Ojo con esto, porque esto lo repiten todas las mitologías. La tierra era caos, confusión y oscuridad. Caos, confusión y oscuridad aparecen en todas las mitologías, ¿sí? Y el espíritu de Dios aleteaba por encima de las aguas. Me detengo tantito ahí. ¿Cuál es la diferencia entre la narrativa abrámica monoteísta y todas las mitologías anteriores? Una muy simple. En esta mitología abrámica, ¿no?, la que rige hoy en día, Dios existe desde siempre. Eso número uno. Existe desde siempre. Es eterno. Los dioses egipcios, los dioses sumerios, los dioses indios, los dioses griegos, no son eternos. No son eternos, son inmortales. Que no es lo mismo. El inmortal es aquel que no muere nunca a pesar de que transcurra el tiempo. Lo eterno es que el tiempo no existe. El tiempo no transcurre, punto. Entonces los dioses griegos, por ejemplo, por eso están profundamente aburridos. Y por eso son unos cabrones. A ver, imagínate. Eres inmortal. Llevas viviendo miles de miles y miles y miles de años y vas a vivir miles y miles y miles de años más. Y eres superpoderoso. Y hay una criaturita frágil y endeble ahí tratando de sobrevivir y darle sentido a su existencia. Y tú estás aburrido y tienes poderes. ¿Qué haces? Te jodes a la criaturita. Sobre todo cuando resulta que a esa criaturita le tienes envidia. Eso es algo que deja claro la mitología griega. Los dioses le tienen envidia al hombre. ¿Por qué? Porque muere. Los dioses están profundamente aburridos. El ser humano muere. La muerte le da sentido a la existencia. La existencia, la vida sin la muerte sería la cosa más aburrida. O sea, a mí me encanta cuando ves a estos hombres obsesionados con vamos a lograr vivir 300 años. No mames, ¿para qué? Ya sabes, vamos a lograr que el ser humano viva 300 años, lo cual para los estándares es curioso. Por un lado, logramos que el ser humano viva 300 años. Por otro lado, lo jubilamos a los 40. Entonces, ¿qué estamos logrando? Una vejez de 250 años. Eso no tiene sentido. Y luego ves autores como Yuval Harari, que me parece brillante, pero cuando te habla de su concepto de Homo Deus, de el hombre se convertirá en Dios, no entiende nada de lo que es Dios. Porque lo que te dice es, la ciencia tendrá tales avances que el cuerpo no va a morir. Y dices, perfecto, eso no te hace Dios. Eso te hace un viejo muy longevo y muy aburrido. Dios es eterno. ¿Sí? Entonces, el Dios bíblico no empezó a existir nunca. Es eterno. Los dioses de las mitologías, todos tienen un origen. Todas las mitologías, particularmente la griega, te habla de una teogonía, el origen de los dioses, porque no son eternos. La siguiente diferencia, este dios eterno crea el mundo de la nada. Los dioses de las mitologías no crean el mundo. Los dioses de las mitologías, para mí no estoy. Los dioses de las mitologías, estoy ocupado. Los dioses de las mitologías se encuentran eso que te describe el Génesis. Se encuentran caos, confusión y oscuridad. ¿Qué hacen todos los dioses de las mitologías antiguas? Ordenan el mundo. Ordenan un mundo que ya estaba ahí. Ellos son tan poderosos que pueden ordenar el mundo. Pueden vencer a los monstruos del caos y ordenar al mundo. Pero no son tan poderosos como para crear el mundo. ¿Sí? La narrativa bíblica es posterior a las mitologías. Y yo creo que de manera muy deliberada se agrega esto. Para dejarte claro, este dios está por encima de los dioses de las mitologías. Casi casi sería como decirte, los dioses de las mitologías representan las fuerzas de la creación que hizo este dios. Básicamente, ¿no? Bueno, y ya nos lo sabemos. Dijo Dios, haya luz, y hubo luz. Vio que la luz era buena, y aquí viene como la unicidad, que es Dios, la separó de la oscuridad y lo llamó día y noche. La unicidad genera la dualidad. Y pensamos, y aquí empieza el enojo de ¿y por qué Dios es hombre? Y luego para colmo Miguel Ángel lo pinta así. Pero sí que es un tema de Miguel Ángel. Ahora, si nos vamos al primer capítulo del Génesis, porque ese es un libro que uno tendría que leer con atención, tenemos esta idea de Dios creó a Adán y a Eva. Pero eso pasa hasta el capítulo segundo del Génesis.
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2: Los animales donde la compasión, no lástima, sino la compasión, de vernos todos como seres que coexistimos ahí, que este planeta no es nuestro.
3: Hablando con otros especialistas no psicólogos, algunos sí, que seguramente estudiaron también la carrera, pero me voy a dirigir a los que no. Gente que cuidan el planeta Tierra, el planeta Gaia, pues como se merecen. Hablo de algún que otro chamán, ¿no? Por ejemplo. Uh-huh. Pero no desde el punto de vista esotérico, sino desde el punto de vista de esa cultura ancestral, uh-huh, ¿no? Que los pueblos primitivos enseñaban a decir, bueno, pues hay que...
2: Es nuestra madre, ¿no?
3: Es nuestra madre Tierra, la Pachamama, como la llamaban ellos, ¿no? Pues si hay que matar a un animal para comérselo, pues que no sufra y se lo come uno, ¿no? Si uno es carnívoro, que lo somos, en principio somos todos, porque somos omnívoros, ¿no? Y podemos comer absolutamente de todo, ¿no? Pero ese respeto a esos animales, ese respeto a las plantas, y me decían algún que otro chamán, siempre, y siempre ha sido el mismo discurso, María Merce. Yo cuando corto una planta, cortar es matar, ¿no?
2: Pido permiso y doy las gracias.
3: Exacto, pido permiso, le doy las gracias y perdóname, ¿no? Si eso lo trasladamos, esa conciencia de que la planta tiene vida, igual que la tiene pues un animal, pues igual que la tiene un ser humano, un niño, gente mayor, gente que no conocemos de color, es igual, ¿no? Si eso lo trasladamos un poquito a nuestro entorno, ¿cómo no vamos a crecer y vamos a hacer un mundo más sostenible, más humano, ¿no? Más